En marzo de 2020, Ana, una enfermera de urgencias en Madrid, sintió que el apocalipsis había llegado. Los pasillos del hospital eran un caos. Las noticias hablaban de colapso total. Las redes sociales amplificaban el pánico. Una noche exhausta, llorando en su auto, recordó algo que su abuela le decía: «Mija, los poderosos siempre han conspirado, pero nunca han podido contra el que está sentado en el cielo». En ese momento comprendió una verdad antigua, una verdad bíblica. El caos humano jamás ha sorprendido a Dios. El Salmo 2, verso 1 y 4 dice: «¿Por qué se amotinan las gentes, y los pueblos piensan cosas vanas? El que mora en los cielos se reirá, el Señor se burlará de ellos». Enciende las noticias y verás exactamente lo que describe el Salmo 3000 años antes. Naciones en tumulto, líderes tramando, sistemas colapsando, multitudes gritando. La ansiedad del siglo XXI no es nueva. Es la vieja ilusión de que el ser humano puede construir algo sin Dios, que realmente funcione, que realmente sea de bendición, pero no lo será. Pero aquí viene el giro radical del Salmo. Mientras en la tierra hay caos, en el cielo hay risa, hay esperanza, hay estabilidad, hay poder. No es burla cruel. Es la risa del padre que ve a su hijo de 5 años huyendo de casa con una maleta de juguetes. Sabe que en 20 minutos estará de vuelta pidiendo una cena, pidiendo un abrazo o un dulce. Dios no está nervioso por las elecciones, la economía, la inteligencia artificial, las guerras o el cambio climático. Él tiene un rey instalado, dice el verso 6, un plan establecido, una promesa inquebrantable. En esta era de información 24/7, tu sistema nervioso no fue diseñado para procesar tantas crisis simultáneas, noticias horrorosas, fake news, etc. El Salmo te invita a una perspectiva cósmica. Número 1, reconoce el tumulto, no lo niegues. Número 2, recuerda quién realmente gobierna, no los trending topics. Número 3, refúgiate en el Rey ungido. Besad al Hijo, dice el verso 12. Refúgiate en Jesús, el que resucitó, el que venció a la muerte, el que venció al pecado. Ana no dejó su trabajo en el hospital, pero dejó de intentar cargar el peso del mundo en sus hombros. Eso ya tiene dueño. Y él dice: «Vengan a mí los cargados y los cansados, y yo os daré descanso». Déjame orar por ti que estás afanado, turbado y cansado. Padre Celestial, con el ruido del mundo me ensordezca. Recuérdame que tú estás en tu trono. Mi ansiedad no añade un segundo a mi vida ni soluciona el problema de mi vida, pero mi confianza en ti transforma cada momento. Hoy me refugio en el Rey Eterno, en el Rey de Gloria, en el Ungido, en el Adonai, en el Mesías. Porque la palabra dice: «Bienaventurados todos los que en Él confían». Mi querido, mi querida, la confianza no es ausencia de problemas, es presencia de Dios en nuestras vidas. Que Dios les bendiga. Nos vemos en un próximo devocional.

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esperanza de su llamamiento y cuáles son las riquezas de la gloria de su herencia. ¿Quieres ser rico? ¿Crees que tu fe te va a traer riquezas? ¿Qué tipo de riqueza estás buscando? Si lo que quieres es riquezas, tengo buenas y malas noticias para ti. Las buenas noticias son que la palabra de Dios sí promete riquezas al creyente. Las malas noticias son que no tienen nada que ver con el dinero. Y aquí algunos ejemplos de las riquezas que podemos tener como creyentes en Jesucristo. Una comprensión de Dios el Padre y el Hijo, en quien están escondidos todos los tesoros de la sabiduría y del conocimiento. Cristo, la esperanza de la gloria viviendo también en nosotros. Una gran fortaleza en nuestro ser interior, por su Espíritu, como dice Efesios capítulo 3, versículo 16. Todas nuestras necesidades satisfechas por Dios. La sabiduría y el conocimiento de Dios. Redención mediante su sangre, el perdón de nuestros pecados, los cuales proceden de la gracia de Dios. Sí, la palabra de Dios nos promete grandes riquezas, tesoros que no podemos ni siquiera intentar comprar con ninguna cantidad de dinero. Son esas riquezas las que debemos procurar, disfrutar y usar para glorificar su fuente, nuestro Padre Celestial. Pensamiento para este hermoso día. La palabra de Dios promete riquezas que el dinero no puede comprar.

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1: Una vez más, junto a ustedes, queridos amigos oyentes, para ofrecerles otro programa de Llamada de Medianoche.
2: Agradecemos mucho su compañía y les anunciamos que el tema que comenzamos a tratar hoy se titula La profecía bíblica, una prueba de Dios.
1: El estudio de la profecía bíblica procura transformarnos en cristianos más calificados, capaces y activos, que tengan a Jesús como centro, vivan y actúen de esa forma.
2: Dichos cristianos están convencidos de que Dios siempre cumple sus promesas y tiene la última palabra en la historia del mundo y de la salvación.
1: Ya llega la voz de Hermann Harbich acercándonos este mensaje de Reinhold Federolf, pero antes, nuestra pausa musical.

Estimados amigos oyentes, es un gusto saludarlos. El tema que nos ocupa en el día de hoy es la profecía bíblica, una prueba de Dios. Como ya se dijo en la introducción, el estudio de la profecía bíblica procura transformarnos en cristianos más calificados, capaces y activos, que tengan a Jesús como centro, vivan y actúen de esa forma. Dichos cristianos están convencidos de que Dios siempre cumple sus promesas y tiene la última palabra en la historia del mundo y de la salvación. La profecía bíblica no sirve para complacer la simple curiosidad, ni para jugar con locas especulaciones, ni para confirmar revelaciones privadas especiales. Más bien nos quiere convertir en hacedores de la palabra de Dios, con Jesús en el centro, para que vivamos y actuemos de esa forma. El Señor mismo nos exhorta a analizar nuestro tiempo a la luz de la profecía bíblica. Veamos la profecía en la actualidad, las señales del tiempo. Cuando los fariseos y saduceos tentaron al Señor Jesús, pidiéndole señales del cielo, Él les respondió con las palabras de Mateo 16, versos 2 y 3. Cuando anochece decís, buen tiempo, porque el cielo tiene arreboles, y por la mañana, hoy habrá tempestad, porque tiene arreboles el cielo nublado. Hipócritas, que sabéis distinguir el aspecto del cielo, mas las señales de los tiempos no podéis. Las personas religiosas en aquel entonces no se dieron cuenta de que la mayor señal de todos los tiempos estaba parada frente a ellos en carne y sangre, el Salvador prometido. ¿Y qué pasa con nosotros en cuanto a los sucesos del fin del mundo? ¿Estamos igualmente ciegos como aquella alta sociedad religiosa? Vamos a una pausa y continuamos.

La profecía bíblica es la prueba de Dios. Muchas veces no sabemos a ciencia cierta quién era en realidad un profeta auténticamente bíblico, confirmado por Dios. Analicemos este asunto. En 1 Samuel 9, 3 al 5, se relata que Cis, el padre de Saúl, había enviado a su hijo con uno de sus siervos para buscar unas asnas que se habían perdido, pero a pesar de todo su esfuerzo, no encontraron los animales. Saúl ya había decidido volver a su padre cuando su siervo tuvo una idea brillante y le dijo estas palabras que encontramos en el versículo 6. He aquí ahora, hay en esta ciudad un varón de Dios que es hombre insigne. Todo lo que él dice acontece sin falta. Vamos pues allá, quizá nos dará algún indicio acerca del objeto por el cual emprendimos nuestro camino. Así que se pusieron en marcha y encontraron al profeta Samuel. Luego, este ungió a Saúl como rey de Israel y le profetizó los acontecimientos que sucedieron a continuación. Lo leemos en 1 Samuel 10, 1 al 9. Tomando entonces Samuel una redoma de aceite, la derramó sobre su cabeza y lo besó y le dijo, ¿no te ha ungido Jehová por príncipe sobre su pueblo Israel? Hoy, después que te hayas apartado de mí, hallarás dos hombres junto al sepulcro de Raquel en el territorio de Benjamín, en Selsa, los cuales te dirán, las asnas que habías ido a buscar se han hallado. Tu padre ha dejado ya de inquietarse por las asnas y está afligido por vosotros, diciendo, ¿qué haré acerca de mi hijo? Y luego que de allí sigas más adelante y llegues a la encina de Tabor, te saldrán al encuentro tres hombres que suben a Dios en Betel, llevando uno tres cabritos, otro tres tortas de pan y el tercero una vasija de vino, los cuales, luego que te hayan saludado, te darán los panes, los que tomarás de mano de ellos. Después de esto llegarás al collado de Dios, donde está la guarnición de los filisteos, y cuando entres allá en la ciudad encontrarás una compañía de profetas que descienden del lugar alto, y delante de ellos salterio, pandero, flauta y arpa, y ellos profetizando. Entonces el Espíritu de Jehová vendrá sobre ti con poder, y profetizarás con ellos, y serás mudado en otro hombre. Y cuando te hayan sucedido estas señales, haz lo que te viniere a la mano, porque Dios está contigo. Luego bajarás delante de mí a Gilgal, entonces descenderé yo a ti para ofrecer holocausto y sacrificar ofrendas de paz. Espera 7 días hasta que yo venga a ti y te enseñe lo que has de hacer. Aconteció luego que al volver él la espalda para apartarse de Samuel, le mudó Dios su corazón, y todas estas señales acontecieron en aquel día. Por medio de la boca de su profeta Samuel, Dios mencionó lugares muy precisos donde Saúl encontraría personas que dirían esto o aquello, llevarían ciertas cosas y se comportarían de una u otra forma. Por el cumplimiento exacto de todos estos anuncios, se llegó a la sólida y certera comprobación de que era el Todopoderoso quien estaba actuando, el cual también está sobre los misterios del tiempo, el Dios eterno. Por esta misma razón, el Dios de Israel también retó a los otros dioses a los cuales Israel adoraba a profetizar algo y encargarse también de su propio cumplimiento. En Isaías 41, versículos 21 al 24 leemos, «Alegad por vuestra causa, dice Jehová. Presentad vuestras pruebas, dice el rey de Jacob. Traigan, anúncienlos lo que ha de venir. Díganos lo que ha pasado desde el principio y pondremos nuestro corazón en ello. Sepamos también su postrimería y hacednos entender lo que ha de venir. Dadnos nuevas de lo que ha de ser después para que sepamos que vosotros sois dioses». O a lo menos haced bien o mal, para que tengamos qué contar y juntamente nos maravillemos. He aquí que vosotros sois nada, y vuestras obras vanidad, abominación, es el que os escogió. No se trata solo de señales y milagros, sino de la demostración del anuncio y la llegada de sucesos bien concretos.

Roger Living escribe en la contratapa de su libro El Salvador Prometido: al leer el Antiguo Testamento, a uno le da la profunda impresión del anhelo y el deseo de la llegada de un Salvador, el Mesías, quien eliminaría el problema raíz de la humanidad e introduciría una justicia eterna. Este anunciado Mesías es descrito en las Escrituras del Antiguo Testamento hasta el más mínimo detalle. Se trata de más de 330 profecías increíblemente exactas y totalmente diferenciadas. En este libro se demostrará, con pruebas históricamente correctas, que estas profecías se cumplieron literalmente en el histórico Jesús de Nazaret. El Nuevo Testamento muestra que por medio de la profecía mesiánica puede ser demostrado, en el sentido más literal de esta palabra, que Jesús de Nazaret es el Mesías profetizado. No se puede resaltar lo suficiente que ninguna religión, aparte del cristianismo bíblico, conoce este tipo de demostración. La profecía bíblica efectivamente es la prueba de que aquí y solo aquí estamos tratando con el Dios verdadero. Eso también tendrían que escribírselo en la frente nuestros científicos e intelectuales tan marcados por el ateísmo. Incluso por medio de cálculos de probabilidades se puede probar ciertamente que el Dios de la Biblia, el Dios de Israel, existe y se ha revelado a sí mismo en el tiempo y en el espacio.

cuando volvamos a encontrarnos, estimados amigos oyentes, analizaremos la profecía y Jesús. Veremos que siglos antes de que sucediera, los profetas de Dios anunciaron tanto el lugar, así como también el nacimiento virginal y la manera de obrar Jesús, y también que no se trata de creer esto con una fe ciega, casi mística, sino de una demostración lógica, sobre la base de las profecías del Antiguo Testamento. Hasta entonces.

0: Bueno, este fue tan solo el comienzo del tema, que seguramente captará nuestra atención en los próximos programas.
1: Es verdad, por eso les invitamos a no dejar de acompañarnos cuando anunciemos la segunda parte de la profecía bíblica, Una prueba de Dios.
0: Hasta entonces, para estar en contacto con nosotros, solo tiene que tomar nota de nuestra dirección.
1: Con mucho gusto recibiremos todas sus inquietudes y responderemos a la brevedad posible. Así que prepárense para anotar nuestros datos.
0: Nos despedimos hasta el próximo encuentro. Que pasen muy bien. Y que Dios le bendiga. Anoten, por favor.
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4: Cuando vemos un programa de televisión de 30 minutos, 8 minutos son de anuncios. Durante el curso de una semana, nuestros hijos y nosotros mismos hemos sido expuestos a una increíble cantidad de mensajes comerciales. Creo que es esencial que ayudemos a nuestros hijos a determinar el valor que tienen esos mensajes que bombardean sus mentes jóvenes. Les habla el Dr. Dobson de Enfoque a la Familia. Una autora dice que podemos enseñarles a nuestros hijos a ver y analizar inteligentemente los comerciales que ven. Para hacer eso, se supone que usted dedique un tiempo a mirar la televisión con sus hijos para ayudarles a diferenciar entre la realidad y la fantasía y a discernir la verdad en medio de lo que pudiera ser una confusa mezcla de mensajes contradictorios. Comience con hablar de la diferencia entre lo que es real y lo que es falso en la televisión. A medida que usted mire varios comerciales, indíqueles a sus hijos qué se puede creer y qué no. Pídales que ellos hagan lo mismo. Por ejemplo, pregúnteles cosas como: ¿creen ustedes que la gente puede volar como los pájaros? Cuando tomamos tiempo para examinar lo que hay en la televisión junto con nuestros hijos, podemos ayudarles a aprender a separar lo bueno de lo malo, la realidad de la ficción. Les habla el Dr. Dobson de Enfoque a la Familia.
5: La radio te informa la hora. 21:39 minutos.

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0: ¿Está usted viviendo una vida cristiana fuera de rutina y monotonía? Gracias por escucharme, soy David Ormachea. Si su vida cristiana se ha vuelto aburrida y tediosa, el problema no es de Dios, sino del estilo de vida que usted ha elegido. Usted puede aburrirse comiendo todos los días lo mismo o elegir disfrutar de deliciosa variedad. Usted puede decidir que su relación con Dios va a salir de la rutina o vivirá en la monotonía. Le ruego que salga, cante, medite, alégrese en él, exprese su gratitud, ore y elija los más altos valores morales. La vida cristiana no debe ser producto de la imposición o manipulación, debe resultar de su propia y voluntaria decisión. Determine que su relación con Dios será lo primero y más importante para usted. Haciendo esto, no se olvidará de sus obligaciones ni de su vida familiar, más bien disfrutará del verdadero amor en plenitud. Dios promete una vida de alegría a quienes lo buscan y se alegran en él. ¿Está usted alegrándose en el Señor y viviendo una vida cristiana alegre y fuera de rutina y monotonía?
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Paz del Señor, hermano, le damos las gracias al Señor por haber llegado a su casa. Un sábado más, le damos gracias al Señor porque hoy es el día del Señor. Amén, desde temprano seguro que estamos con el corazón dispuestos a venir a la casa del Señor. No sé, a varios nos pasa de que estamos con ansia que empiece la reunión porque es tan grato estar entre medio de nuestros hermanos, amén. Es tan lindo estar en la casa del Señor. Como David decía, mejor es un día en la casa del Señor que mil fuera de ellos, amén. ¿Y cuántos nos acordamos de esos miles y miles de días afuera? ¿Cuánto, no? ¿Cuánto, entendiendo la palabra del Señor, cuánto desperdicio quizás, no? Pero gracias al Señor que nos dio esta oportunidad de estar en Él y alabarle y honrarle a Él, amén. Yo quisiera que compartamos la palabra del Señor y después oramos, ¿sí? Vamos a compartir el Salmo 106. Amén. Dice así la palabra del Señor. Aleluya. Alabad a Jehová porque Él es bueno, porque para siempre es su misericordia. ¿Quién expresará la poderosa obra de Jehová? ¿Quién contará sus alabanzas? Dichosos los que guardan juicio, los que hacen justicias en todo tiempo. Acuérdate de mí, oh Jehová, según tu benevolencia para con tu pueblo. Visítame con tu salvación, para que yo vea el bien de tus escogidos, para que me goce en la alegría de tu nación y me gloríe con tu heredad. Pecamos nosotros, como nuestros padres, hicimos iniquidad, hicimos impiedad. Nuestros padres en Egipto no entendieron tus maravillas, no se acordaron de la muchedumbre de tu misericordia, sino que se rebelaron junto al mar, el mar rojo, pero Él los salvó por amor de su nombre. Para hacer notorio su poder, reprendió al mar rojo y lo secó, y le hizo ir por el abismo como por un desierto. Los salvó de mano de enemigos, del enemigo, perdón, y los rescató de manos del adversario. Cubrieron las aguas a sus enemigos, no quedaron ni uno de ellos. Entonces creyeron a su palabra y cantaron su alabanza. Pero, cuando hay ese pero, el 13, bien pronto olvidaron sus obras, no esperaron su consejo. Se entregaron a un deseo desordenado en el desierto y tentaron a Dios en la soledad. Leemos el 13, donde dice: bien pronto olvidaron sus obras, no esperaron su consejo. Se entregaron a un deseo desordenado en el desierto. Amén. El 23 dice: y trató de destruirlos de no haber interpuesto Moisés, su escogido, delante de él, a fin de apartar su indignación para que no los destruyesen. Por amor, amén. Por amor a alguien que era fiel a su nombre. Por alguien que estuvo intervenió sobre la ira del Señor. Alguien que fue
el que intervenió en que Dios no consumiera a su pueblo. Él amó a su pueblo, pero también se enojó porque desobedecieron a Dios. Dice, de no haber sido interpuesto, Moisés, significa que no, como un intercesor del pueblo. Hoy yo meditaba, Señor, cuando uno coordina, está delante, intercediendo. Amén. Si bien antes los sacerdotes tenían que estar de punta en blanco en santidad, tanto física como también en su ropa. Pero hoy tenemos esta salvación tan grande, que hoy podemos nosotros decir que podemos hablar con el Señor libremente. Amén. El 43 dice, muchos

cuando estaban en angustia. Con toda su rebelión, porque el título dice la rebelión de Israel, con toda su rebelión y todo, él estaba en la angustia y oía su clamor y se acordaba de su pacto con ellos y se arrepentía conforme a la muchedumbre de su misericordia. Hoy el Señor tiene misericordia. ¿Por qué? Porque también somos rebeldes muchas veces. Y el Señor tiene misericordia. Hizo asimismo que tuviesen de ellos misericordia todos los que lo tenían cautivos. ¿Se acuerdan cuando Dios los entregó a Babilonia, a los asirios? Pero el Señor, el 43, sálvanos Jehová Dios nuestro y recógenos de entre las naciones para que alabemos tu santo nombre, para que nos gloriemos en tus alabanzas. Y hoy cuando leía esta palabra decía: Señor, ¿cuántas naciones hay acá? ¿No? ¿Cuántas hombres y mujeres de otra nación, de otro país? ¿No? Y cómo el Señor nos recogió, ¿no? Siendo de otro país, nos puso en esta tierra. Yo pensaba en mis hermanos. Cuánto amor, cuánta misericordia. Si bien esto es para Israel, pero también es para nosotros. Amén. Dice el 48, bendito Jehová Dios de Israel, desde la eternidad y hasta la eternidad. Y diga a todo el pueblo, amén. Bendito Jehová Dios de Israel, desde la eternidad hasta la eternidad. Y diga a todo el pueblo, amén. Aleluya. Así es, amén. Bendito sea el nombre del Señor, que Él tuvo misericordia. Por sus muchas misericordias, Él no destruyó a su pueblo. Por sus muchas misericordias, no nos destruyó, conforme nosotros teníamos que haber sido destruidos. ¿Por qué? Porque en nuestro corazón no había nada bueno. Y Él tuvo misericordia, aún en la rebelión, porque Él sabía, había un pacto. Y ese es inamovible, no podía él moverse. Así que hoy vamos a orar, vamos a darle gracias al Señor. Gracias por su mucha misericordia. Hoy quizás recordamos de dónde el Señor nos ha sacado, de dónde el Señor, de dónde nos ha traído, de dónde nos ha recogido. Que hoy no pueda ser un sábado más, que hoy sea un sábado de recordar de dónde el Señor nos sacó y por qué estamos en este lugar. No es porque tenemos un sábado a las 6:30 nada que hacer, sino porque tenemos un corazón agradecido a nuestro Dios. Amén. No por lo que contaban los israelitas, que le contaban a sus hijos de su misericordia, de lo que hizo en el Mar Rojo. Hoy podemos contar de la salvación, del sacrificio de nuestro Dios. Amén. Porque muchos cuentan la maravillosa milagros. Pero el milagro más grande es que hoy podemos ser hijos de Dios. Amén. ¿Por qué? Porque hubo una sangre que nos limpió de todo pecado. Porque alguien padeció por nuestras vidas. Llevó todas nuestras enfermedades, todo lo que es orgullo, todo lo que es el hombre, la mujer en sí, todos lo llevó o todavía no lo llevó. Cada uno sabe eso. Pero si no lo llevó, hoy podemos orar y decir: Señor, sálvanos. Sálvanos, Señor. Ayúdanos porque Él viene a buscar a un pueblo santo. Amén. Vamos a orar. El que se quiere poner de rodilla, se puede poner de rodilla. El que quiera estar parado. Pero el corazón siempre está en reverencia delante del Señor. Señor, te damos gracias, Padre amado. Gracias por tu misericordia, Señor. Porque hoy se renuevan. Porque tu palabra dice que todos los días son tus misericordias nuevas, Señor. Señor, te damos gracias, Padre amado, solamente por ser tu hijos. Señor, ¿cómo qué podemos agradecer que sea algo más grande que ser tus hijos? Señor, ¿qué alto precio puede llegar, Señor, a nosotros nombrar? Muchas cosas, Señor, tú nos has dado, de muchos nos has librado, Señor. Pero llamarnos tus hijos, Señor, es un privilegio, mi Dios. Señor, que tú, Señor, sos testigo, mi Dios, del cual, Señor, tu Hijo padeció.

0: por amor, Señor. Por amor a nosotros, Señor, indignos, Señor, sin merecernos, mi Dios. Tuviste, Señor, nos diste ese regalo, mi Dios, que es la salvación. El pueblo de Israel se enojaba porque no tenía agua, porque no tenía comida, porque solo quería físicamente lo visible, se preocupaba. Pero se olvidaba de algo muy importante que era el Espíritu, Señor. Lo eterno, mi Dios, ¿de qué nos preocupamos hoy, Señor? ¿Qué hay en nuestro corazón de preocupación, Señor? ¿En lo físico, Señor? ¿En lo material o en nuestro espíritu que esté cada día más firme delante de Ti? Consagrarnos cada día más, Señor. Cuidar esta salvación tan grande, porque Tu palabra nos manda no descuidarla, Señor. Señor, ayúdanos, mi Dios, a entender, Señor, a verte, mi Dios, a través de tu palabra, Señor. Yo te doy gracias, mi Dios, porque tus hijos hoy, Señor, están reunidos aquí. Estamos reunidos delante de ti, mi Dios, dándote las gracias, dándote, Señor, todo el honor y toda la gloria a ti, mi Dios, sabiendo que tú eres nuestro Dios. Proclamamos que tú eres nuestro Dios y no hay Dios fuera de ti. Señor, no hay. Tú hiciste los cielos y la tierra, mi Dios. Tú nos hiciste, nos creaste a tu imagen, Señor. Nos creaste para que te adoremos, te honremos, Señor, para que guardemos tus mandamientos. Y cuántas veces quebrantamos tu mandamiento, Señor. Cuántas veces pisoteamos, Señor, tu sangre. Muchas veces nos llamamos hijos, Señor, pero a veces mucho que desear, Señor. Ayúdanos, Señor, ayúdanos a entender y a temerte. Yo te doy gracias por tu Espíritu Santo, Señor, que es una alarma dentro de nuestro corazón. Es una alarma la que nos avisa que estamos mal. Nos avisa, Señor, cuando estamos, Señor, triste por causa del pecado. Muchas veces tu Espíritu Santo se contrista en nuestro corazón por rebeldía, Señor, o por lo que sea. Señor, si no tuviéramos ese Espíritu, andaríamos, Señor, como anda el mundo, Señor. Pero gracias por tu Espíritu, que el que nos da testimonio que somos tus hijos. Y por eso te tememos a ti, Señor. Señor, te damos gracias, mi Dios. Señor, si hay, Señor, problemas, si tu pueblo ha venido afligido, si ha venido enfermo, Señor, si ha venido, Señor, con muchas cargas, mi Dios, Señor, hoy, Señor, tú puedes escuchar, Señor, a un corazón contrito y humillado. Tú no lo desprecias, dice tu palabra. Señor, si ha venido, Señor, afligido, Señor, tú conoces a tu pueblo, Señor. Estamos delante de ti, Señor, con nuestro corazón abierto. ¿Qué se te podrá esconder a ti, Señor? Si tú aún las intenciones del corazón, Señor, tú las sabes. Aún las intenciones, Señor, muchas veces, Señor, tú las conoces, siempre conoces nuestras vidas, Señor. Por eso, Señor, te pedimos perdón, porque indignos somos, Señor, pero por tu sangre tú nos hiciste dignos, Señor. Por tu sangre somos aptos de alabarte, por tu sangre podemos alabarte, podemos glorificarte, aún podemos hablar contigo y permanecer en pie, Señor. Yo te doy gracias, mi Dios. Señor, recibe la alabanza, mi Dios. Recibe cada adoración de cada hermano, Señor, que ha venido con acción de gracias, Señor, como dice tu palabra. Señor, que vengamos con acción de gracia a exaltar tu nombre, Señor. Olvidarnos de todo, Señor, y sé tú el centro hoy. Seas tú el más importante, Señor. No venimos a ver hombre ni mujer, venimos a verte a ti reflejado en tus hijos, Señor. Que se vea tu gloria, Señor. A ti, Señor, que se vea. Que no haya humanidad, mi Dios, sino que haya tu Espíritu, Señor. Señor, que tu Espíritu también sea el que domine, Señor, este culto. Tu Espíritu sea el que discierne, Señor. El que hable tu palabra, el que dirija, Señor. El que coordine, Señor, en las oportunidades, mi Dios. Señor, y todo lo que se levanta contra ti, Señor. Todo argumento, Señor. Toda obra, Señor, del contrario, Señor. Que sea sujeto en el nombre de Jesús. En tu nombre, Señor, hoy abrimos esta reunión, mi Dios, para alabarte y para darte la gloria a ti solamente, Rey de Reyes. Gracias te damos, Señor, y venimos a alabarte, Señor, a proclamar, Señor, con las alabanzas tu nombre, a exaltarte a ti, Señor. El día de mañana solo tú lo sabes, Señor, porque tu gracia es infinita, Señor. Gracias por esa gracia tan grande, ese regalo hermoso, Señor. Te alabamos y te bendecimos, Padre amado. Gracias, Señor, por tu gracia. Amén y amén. Gracias, mi Dios. Alabamos al Señor. Amén.
1: Amén. Vamos a ponernos toditos de pie. Vamos a entonar alabanzas a nuestro único y gran Dios, a quien se merece toda gloria, todo honor y toda honra. Amén. Amén. Amén. Gracias, Señor. Tome su carpeta y vamos a cantar. Si hay alguien que no tiene, acérquese al que tiene carpeta y por favor, cantemos todos. Amén. Amén.

Amén. Gracias, Señor. Oh, Señor, porque tu gracia sobreabunda en nuestros corazones, Señor. Gracias, Señor, porque en tu pueblo, Señor, has derramado de tu inmenso amor y misericordia, Señor. Es un privilegio, Señor, estar en este lugar cantándote, alabándote, Señor, mirando, Señor, el rostro de cada uno de nuestros hermanos, Señor. Que te quieren adorar, Señor, recibe toda honra y honor, recibe toda honra, Señor. Que nuestro canto, Señor, sea un perfume agradable a ti, Señor. Que contente tu corazón, Señor. Que en este momento, Señor, si nuestro corazón está distraído, Señor, tú puedas, Señor amado, aún, Señor, tocarnos, y Señor, gracias, Señor, darnos, Señor, este momento de cantarte y adorarte, Señor. Gracias, Señor, porque sabemos que tú estás, Señor, en este lugar, tu presencia a través de tu Espíritu Santo, Señor. Guiándonos, Señor, a toda tu verdad, Padre. Gracias. En el nombre de Jesús. Amén.

Santo, aleluya, gloria a ti, Señor. Gloria a tu santo nombre, Jesús. Oh Padre, gracias, gracias, Señor. Gracias por tu misericordia en nuestras vidas, Señor. Gracias.

0: Señor, gracias le damos al Señor por poder alabarle, amén, porque podemos ver su rostro a través de su palabra, amén, su carácter, su misericordia, su amor, pero también su ira, su nada que ver con el pecado. Podemos ver todo eso en su palabra, amén. Vamos a tomar asiento y vamos a seguir escuchando palabra del Señor. Vamos a darle la oportunidad de nuestro hermano Richard, que va a compartir una palabra. Amén. Bendice su vida.
1: Amén. Tengan ustedes buenas tardes, hermano. Les saludamos una vez más con la bendita paz de nuestro Señor Jesucristo. Y como cada sábado, para mí es una semana larga en el sentido de venir y congregarme. A veces esa en mi corazón al menos tengo esa aflicción de venir. Y me siento contento cuando se abren los sábados la iglesia, la congregación, a todos. Pero bueno, más allá de todo eso, démosle gracias a Dios que todavía tenemos este libro maravilloso, que podemos adquirirlo en cualquier parte. Tenemos en casa, podemos leerlo, alimentarnos, y sabemos de que Dios todavía nos sigue hablando, amén, sin la necesidad de congregarnos. Eso es lo más lindo, que todavía este país tiene esa libertad de poder hacerlo. Voy a invitarles que por favor me acompañen al libro de Primera de Samuel. He estado leyendo en esta semana algo que lo he leído, lo he vuelto a leer, agarré otra versión, lo volví a leer. Me parecía algo asombroso, pero una gran realidad. Amén. El libro de Primera de Samuel, capítulo 4. Vamos a leer del 1 hasta el versículo 9. Dice así: y Samuel habló a los israelitas. Por aquel tiempo salió Israel a encontrar en batalla a los filisteos y acampó junto a Ebenezer. Y los filisteos acamparon en Afet. Y los filisteos presentaron la batalla a Israel. Y trabándose el combate, Israel fue vencido delante de los filisteos, los cuales hirieron en la batalla en el campo como a 4,000 hombres. Cuando volvió el pueblo al campamento, los ancianos de Israel dijeron: ¿por qué nos ha herido hoy Jehová delante de los filisteos? Traigamos a nosotros de Silo el arca del pacto de Jehová, para que, viendo entre nosotros, nos salve de la mano de nuestros enemigos. Y envió el pueblo a Silo, y trajeron de allá el arca del pacto de Jehová de los ejércitos, que moraba entre los querubines, y los dos hijos de Elí, Ofni y Fines, estaban allí con el arca del pacto de Dios. Aconteció que cuando el arca del pacto de Jehová llegó al campamento, todo Israel gritó con tan gran júbilo que la tierra tembló. Cuando los filisteos oyeron la voz de júbilo, dijeron: ¿qué voz de gran júbilo es esta en el campamento de los hebreos? Y supieron que el arca de Jehová había sido traído del campamento. Y los filisteos tuvieron miedo, porque decían: ha venido Dios al campamento. Y dijeron: ¡ay de nosotros! Pues antes de ahora no fue así. ¡Ay de nosotros! ¿Quién nos librará de la mano de estos dioses poderosos? Estos son los dioses que hirieron a Egipto con toda plaga en el desierto. Esforzaos, oh filisteos, y sed hombres, para que no sirváis a los hebreos como ellos os ha servido a vosotros. Sed hombres y pelead. Y haz de cuenta, y vamos a continuar leyendo. Dice: pelearon pues los filisteos, e Israel fue vencido, y huyeron cada cual a sus tiendas, y fue hecho muy grande mortandad, pues cayeron de Israel 30.000 hombres de pie. Si se da de cuenta, a principios empezaron y cayeron como 30.000 hombres. Y dice que cuando fue herido, la otra versión dice, murieron. En realidad los vencieron y mataron a 30.000 hombres. Pero a alguien, a los ancianos, dice que se les ocurrió decir, traigamos el arca de Jehová. Y trajeron el arca. Pensaron de que las cosas iban a cambiar, iba a ser diferente. Pero no fue así. Y cayeron otra cantidad de hombres. Pues en realidad no cambió absolutamente nada, a pesar de que trajeron el arca de Jehová. Y yo me ponía a pensar y decía, nosotros sabemos de que en el pueblo de Israel, al menos que en ese momento estaba el profeta Elí, había pecado dentro de la casa de Jehová. Y mientras haya pecado, Dios nunca va a respaldar por ningún motivo. Y pasa muchas veces en nuestras vidas. Yo me ponía a pensar, a veces nosotros, en nuestra vida cristiana, o en el caminar con Cristo, nos olvidamos de Dios por completo. Y nos afanamos en nuestras cosas, en nuestra casa, en nuestros trabajos. Sí, hay que trabajar, hacerlo bien como para Dios, pero muchas veces eso es nuestro primer lugar, y nos afanamos en eso. A veces, muchas veces en el estudio, con nuestros chicos, y dejamos a un lado a Dios. Pero cuando viene un problema, nos acordamos de Dios. Como Israel se acordó en ese momento, gritó y dijeron, alguien se le ocurrió, y con grito dijeron, traigamos el arca de Dios. Y cuando trajeron, gritaron todos con júbilo, porque pensaron de que iban a ganar la batalla de esa manera. Pero mientras haya pecado dentro de nuestro hogar, y no esté en primer lugar Dios, nunca va a suceder tal cosa. Yo al menos lo pensaba en la semana y decía, que esto no suceda dentro de la congregación, al menos en este lugar, en mis hermanos. No suceda eso, y empezaron, y sobre todo empezando de mí, que no suceda esto tampoco en mí. Que primero siempre esté Dios, porque por más de que nosotros nos acordemos de Dios, alcemos la Biblia y digamos que somos cristianos, y no haya un pecado, al menos confesado delante de Dios, y nuestra vida no esté consagrada a Dios, la situación no ha de cambiar por ningún motivo. Seguiremos en el mismo lugar. Porque lo que Dios quiere de nosotros es que tengamos una relación con Dios, una relación estrecha, que todos los días estemos en comunión con Dios, que tengamos algo nuevo, algo fresco, decía, y la palabra de Dios es lo mejor que pueda tener, que podamos tener todos los días en nuestra vida, a la mañana, al acostarse. Y Dios todavía muchas veces le reclamaba, decía, por falta de conocimiento padeció mi pueblo. Que no sucede eso con nosotros. Sé que la mayoría, hoy al menos hoy en día, ahora que soy padre, puedo decirles que no, sé que no había sido muy fácil ser papá. Cuesta. Y a medida que van creciendo los chicos también. Pero tengo la gracia de Dios de que mis hijos todavía son pequeños y aún escuchan. Y bueno, y ahora seguiré instruyéndolos, y yo al menos espero que también los demás sigan haciendo eso. Sé que va a ser una batalla dura, pero no nos olvidemos de que en primer lugar está Dios. Démosle la gloria siempre a Él. Encarguémonos primeramente de Dios y después lo demás. Sé que la familia es lo importante. El pastor siempre nos ha dicho, nuestro primer ministerio es la familia. Pero si dentro de la familia no está Dios, es como nada, es igual. Vivimos como los demás. ¿Amén? Y Dios le bendiga, hermano. Gracias por ti.
0: Y es así, la verdad que nosotros a veces queremos esforzar al Señor que esté con nosotros, pero como decía nuestro hermano, donde hay pecado el Señor no puede estar, no puede habitar. Él necesita un corazón limpio, amén. Por eso sacó al pueblo de Israel de donde estaba, de Egipto. Por eso nos ha sacado a nosotros del mundo, para tener una relación. Ahí realmente Dios pudo tratar con su pueblo lejos de ahí, pero su pueblo extrañaba el mundo. Hay a veces que puede ser que uno esté diciendo, mejor estaba antes que ahora. El que piensa así quizás no renunció totalmente, ¿no? El que renuncia totalmente y entiende lo que es estar limpio delante del Señor, que nadie puede hacer eso, solo Cristo. No puede comparar nada, amén, fuera del Señor. ¿A quién tenemos en el cielo, dice la palabra del Señor, sino a Dios, ¿no? ¿A quién tenemos sino al Señor? Regresando al Salmo 106, cuando el Señor los libró y los sacó de mano de Egipto, el versículo 10 dice: y los salvó de mano del enemigo y los rescató de mano del adversario. Cubrieron las aguas a sus enemigos, no quedaron ni uno de ellos. Era como la sombra de lo que iba a pasar en nuestras vidas. Donde dice que Miqueas 7:18 dice: ¿qué Dios como tú, que perdonas la maldad y olvidas el pecado del remanente de tu heredad? ¿No retuvo para siempre su enojo porque se deleita en misericordia? Él volverá a tener misericordia de nosotros, sepultará nuestras iniquidades y echará en lo profundo de mar todo nuestro pecado. Eso es lo que el Señor hizo con nuestras vidas. Amén. Que Él dice que limpió, el que se arrepintió, el que reconoció a Cristo como su único y suficiente Salvador y se arrepintió. Dice que el pecado lo dejó y como profundo en el mar, no hay memoria de Él. Amén. Y a veces estamos, a veces como temblando a veces, ¿no? De cualquier situación. Si el Señor nos libró de una condenación tan grande, ¿de qué podemos preocuparnos ahora, no? Si el Señor tiene todo bajo control. Hoy comentaba, hablaba con mi esposo y hay una alerta de dengue alrededor de la fábrica, hay muchos picadores, mosquitos, y yo pensaba, hay que fulmigar, ¿no? Que me decían, digo, el Señor tiene control hasta de ese insecto. ¿Ustedes lo creen? Él dice que libra a sus hijos, pero hay una condición: el que le teme, dice el Señor, que los cuida y los defiende. Amén. Y si nos pasa, el Señor es porque lo permite. Amén. El Señor dice que a Jonás, un insecto también, un gusano, una oruga, usó para que comiera la calabacera. ¿Cómo vamos a temer? Se oyen muchas cosas, amén. El mundo se escucha. Hasta en el jardín no queremos mandar a nuestros hijos. No queremos mandar a la escuela si queremos. No podemos hacer eso porque hay una ley que dice que no. Pero el Hijo de Dios está confiado. Amén. No podemos estar temblando. El Hijo de Dios está confiado. ¿Por qué? Porque habla a sus hijos en el hogar y le previene. Si no, no habría fe. Si no, diría, no, al Señor, no. La obra es confiar y Dios hace lo demás. Amén. Vamos a adorar al Señor. Y entendiendo esto, que el Señor llevó todo y olvidó. Amén. Que hoy el que pueda reconocerse delante del Señor, que quizás se sienta no apto delante del Señor. Esto es lo que el Señor tiene para nosotros y para todos. Una salvación tan grande. ¿La desperdiciaremos? ¿La descuidaremos? Que el Señor nos ayude a valorar su palabra. Que el Señor nos ayude a valorar ese sacrificio tan grande. Hace poco le decía a un joven, estaba al lado de su hija tan chiquita, y le decía: ¿vos darías la vida por esa niña tan hermosa? Sí, obvio. ¿Te pondrías así delante de ella? Sí. No creo que te pongas delante de un violador y lo salvarías, o de un chorro, o un delincuente. Pero Cristo lo hizo. Él se dio su vida. Aún nosotros mereciéndonos condena. No olvidemos ese sacrificio. Nosotros, el hombre que hace, paga bien por bien. Pero el Señor dijo, no será así. Sino que el que te hace daño, el que te maldice, bendecilo. El que te hace, perdónalo. ¿Por qué? Porque Él lo hizo primero. Él es el testimonio de nuestras vidas. Amén. Adoremos al Señor.

Señor. Necesitados, Señor, somos de ti, Padre, de tu gracia y tu misericordia, Señor. Oh Señor, cuántas veces estamos como Pedro diciendo, Señor, solo tú tienes palabras de vida eterna. Palabras que confortan nuestro corazón, Padre. Gracias. Gracias, Señor. Sea bendito tu nombre, Señor, en medio de tu pueblo, Dios poderoso.

anulaste, Señor, todo el decreto que había de muerte sobre mi vida, Señor. Oh, Señor, cuánto te agradezco, mi Dios. Bendito sea tu nombre, Señor. Bendito seas exaltado, Señor. Tú eres Dios de dioses, Señor de señores. Y pronto tú vienes a buscar a tu pueblo, Señor. Aquel que te espera, Señor, sabe que pronto vienes, Señor. Bendito sea tu nombre. Aleluya. Aleluya. Bendito sea tu nombre.

santo es tu nombre, Señor, el santo de Israel. Para ti es la honra y para ti es la alabanza, Señor. Escucha a tu pueblo, mi Dios. Santo es tu nombre, mi Dios. Te alabamos, Señor. Te damos la honra, Señor. Señor, en esta tarde, Padre amado, te damos gracias, Señor, por permitirnos alabarte, Señor. Gracias, mi Dios, porque tus oídos estuvieron atentos, Señor, a este rincón de este planeta, mi Dios. Gracias, Señor, porque tus ojos, Señor, están en medio de tus hijos, Señor. Te doy gracias, mi Dios, por hablar contigo, como decía la alabanza. ¿Quién puede entrar a ese lugar tan santo, mi Dios? Muchos quisieran hablar con gobernantes, con hombres de poder, pero ¿quién entrará a tu santo monte? ¿Quién, Señor? Tu palabra dice, limpio de mano y corazón puro, que no es vanidoso y sabe amar, Señor. Gracias porque podemos tener ese privilegio, Señor, de entrar a esa habitación, Señor, que no hay un mejor lugar que estar en intimidad contigo, Señor. No hay otro lugar mejor, Señor. Gracias por permitirnos adorarte, por alabarte, Señor. Y ahora poder, Señor, escuchar tu palabra. Poder comer, Señor. Tu palabra decía, tu pueblo Israel, dice, despreció esa tierra deseable. Señor, tu palabra es esa tierra deseable, Señor. Tu palabra, Señor, es una miel a nuestro corazón, Señor, a nuestro paladar, Señor. Es dulce, Señor, como la miel, mi Dios. Señor, háblanos, Padre amado, como lo haces cada sábado, mi Dios, como haces cada día cuando abrimos tu palabra, Señor. Señor, gracias porque todavía nos hablas, tienes misericordia. Todavía tienes esa paciencia, mi Dios. Todavía estás reteniendo, Señor, tu venida. Señor, quizás por muchos que tienen, Señor, que estar a cuentas contigo, Señor. Háblanos, Señor. Queremos oír tu voz. Bendice al siervo, Señor, de este lugar. Señor, respalda tu palabra. Bendícelo, Señor. En el nombre de Jesús te damos gracias, Padre amado. Y recibimos tu palabra, Señor, con gozo. Recibimos dispuesto, con reverencia y con mucha atención, mi Dios. Te damos gracias, mi Dios. Amén y amén. Recibimos al siervo de este lugar. Amén. Aplaudimos a la palabra.

por favor. Mantengamos este momento una actitud de adoración. Cerramos los ojos y hablemos otra vez con el Señor. Señor, estoy conmovido al conocerte más. Señor, tú que eres el varón perfecto, que nunca pecó, que cargó todas nuestras maldades. Oh Señor, me conmovían estas palabras.

0: esa respuesta hipotética que le diste a tu Hijo Jesús en la cruz. Cuando Él dijo, Padre, Padre, Elí, Elí, lama sabactani, ¿por qué me has abandonado? La respuesta hipotética, Señor, del Padre, fue, te maldigo, todas las maldades están sobre ti, no puedo soportarte. El justo fue maldecido por nosotros, los injustos. Y muchas veces nos creemos justos. El perfecto cargó todas nuestras iniquidades, la tuya y la mía. Y fue maldecido por Dios. Fue desechado por Dios. Fue llevado lejos, fuera. Fuera de la presencia de Dios. Por eso Jesús clamó en Getsemaní, haz pasar de mí esta copa, la copa de la maldición del Padre. Esa maldición que debiera caer sobre nosotros. Y que hoy, aquellos que han lavado sus pecados en la sangre del Cordero, hoy pueden adorar, hoy pueden elevar una canción, hoy pueden hablar contigo. Pero es necesario entender quién es Dios. Es necesario conocer su palabra. Es necesario saber de qué nos libró el Señor. Por eso, Señor, ayúdanos una vez más a considerar tu palabra en esta noche. En el nombre de Jesús. Amén. Tomen asiento, mis amados, que el Señor les bendiga. ¿Cómo están en esta noche? Qué bueno. ¿Tienen tiempo de escuchar la palabra? ¿Tienen ganas? ¿Tienen hambre y sed de justicia? Trataremos de ser lo más correcto posible con la palabra de Dios, de trazar correctamente. Y te felicito por haber venido. Y oramos por los que no pueden venir, los que no quieren venir. Oramos por cada uno de ellos, para que puedan alcanzar este entendimiento, porque el tiempo se acerca. El fin se acerca. Es inminente el fin de las cosas se acerca. Y es tiempo hoy, como dijo el apóstol Pedro, de con un corazón con temor y temblor buscar a Dios, sabiendo que aquel día se acerca. Y otra vez más me toca predicar después de tanto tiempo, porque bueno, el domingo fue una predicación especial de ceremonia, el sábado pasado, el sábado anterior predicó nuestro hermano Francisco, una hermosa palabra del Señor, y hacía tiempo que no me tocaba, venía zafando, pero bueno, ustedes tampoco van a zafar, así que estamos creo que en el ámbito correcto, están en la iglesia, ustedes son las ovejas, yo soy el encargado de la obra, soy el pastor, y fui designado para traerles la palabra, ¿eh? Uno escucha muchas palabras por allí, pero no hay como la palabra del pastor que Dios te puso para que te hable, ¿eh? Dijo un conocido predicador, hablando de pastores, el pastor Sproul, dijo algo: si predicas lo que Jesús predicó, vas a recoger más o menos la misma reacción, gente queriendo matarte. Cuando uno habla realmente lo que Jesús predicó, genera cuestiones, situaciones incómodas a la carne, ¿no? Pero qué bueno poder saber que nuestra carne está crucificada. ¿Estamos crucificados? ¿O alguno está con un solo brazo crucificado y con otro brazo está boxeando? Que el Señor nos crucifique, ¿no? Bien, vamos a leer la palabra del Señor. Voy a pedir a mi locutor allí, oficial. Vamos a leer Juan 4:23. Es un pasaje muy conocido. Algunos ya lo saben de memoria, los que leen las Escrituras ya quizás lo saben. Está en Juan 4:23, que es un texto, digamos, para introducción. El texto central lo van a encontrar en Éxodo, después lo buscamos. Ahora es Juan 4:23. El Evangelio de Juan 4:23.
1: mas la hora viene, y la hora es, cuando los verdaderos adoradores adorarán al Padre en espíritu y en verdad, porque también el Padre les adora, tales adoradores busca que le adoren.
0: Bien, es un texto muy conocido, a lo cual hay que deletrearlo, desmenuzarlo, analizarlo. Mas la hora viene y ahora es, cuando los verdaderos, es decir, que hay, si hay verdaderos significa que hay falsos. Pero acá Jesús se refiere a los verdaderos adoradores. Adoradores, ¿cuántos son adoradores? ¿Pueden levantar su mano los adoradores? ¿Son adoradores? ¿Qué es adorador? ¿Cantar lindo? ¿Tocar un instrumento? ¿Y tocar la pandereta con la pata? No. Adorador significa, viene del griego proskuneo, que significa, literalmente, es la palabra que Jesús utiliza, significa besar como el perro lame la mano del amo. Lamere la mano a tu hermano. No. Es esa actitud. Yo tengo al Toby, que es, ustedes lo conocen, alguno al Toby, a ustedes les tienen miedo al Toby, pero yo entro y el Toby me salta, me besa, o sea, ellos besan con la lengua. Y el que tiene un perrito sabe lo que es, se siente, ¿no? Que uno dice, ay, se está lamiendo por todos lados y después te lame a vos, pero uno lo quiere tanto que no le importa, después se lava las manos, ¿no? Proskuneo, adoradores son lamedores de mano de su amo. Aquí cambia el sentido, ¿no? Que significa cuántos lamedores de manos hay aquí del Señor, no del hombre. Proskuneo también significa postrarse en homenaje. Hay gente que se postra, hay gente que de repente está ante una autoridad y toma una actitud de como, Señor, bienvenido, ¿no? Hacer reverencia, suplicar, eso significa literalmente la palabra adoradores. Entonces, más la hora viene y ahora es cuando los verdaderos adoradores, significa que hay falsos lamebotas, hay falsos postradores que se postran y aún si hay escenario y si están, lo están filmando y cobraron entrada sobre todo, ¿no? Se postran en el altar, se arrodillan ante todos para que todos lo vean que es un hombre humilde. Esos son falsos adoradores. Pero el verdadero adorador tiene que ver con alguien que tiene reverencia a Dios, permanente. Mas la hora viene y ahora es cuando los verdaderos adoradores adorarán al Padre en espíritu y en verdad, porque también el Padre, tales adoradores, busca que le adoren. El Padre está buscando esos adoradores, significa que son escasos. Interesante. El mensaje de hoy se llama formando adoradores. Formando adoradores. Y vamos a leer nuestro texto central. Éxodo capítulo 14, versículo 10. No podía, hablando de adoradores, dejar de leer el texto que acabamos de leer, el de Juan. Pero ahora vamos a leer Éxodo 14, 10, que es el centro de nuestro mensaje de hoy.
1: Y cuando Faraón se hubo acercado, los hijos de Israel alzaron sus ojos. Y he aquí que los egipcios venían tras ellos. Pero por lo que los hijos de Israel temieron en gran manera y clamaron a Jehová.
0: Es decir, cuando el Faraón se hubo acercado, los hijos de Israel alzaron sus ojos. Y he aquí los egipcios venían tras ellos. Porque los hijos de Israel temieron en gran manera y clamaron a Jehová. ¿Cuántos conocen esta historia? ¿Cuántos saben, leyendo ese texto, a qué se refiere? Es previo al cruce del Mar Rojo. Algunos quizás lo leyeron, vieron la película, no sé. Éxodo 14 describe un momento increíble en la historia de Israel, de este pueblo, escogido por Dios, escogido no porque sea el mejor, sino porque era el peor. No por ser el más grande, sino porque era el más pequeño. Por eso escogió Dios a ese pueblo. Los israelitas acababan de salir de Egipto bajo la dirección sobrenatural de Dios. ¿Ustedes recuerdan cómo salieron ellos de Egipto? ¿Se acuerdan las plagas? ¿Cuántas plagas eran? ¿Se acuerdan los milagros y todo lo que sucedió allí? Ellos salieron de ese lugar con la mano poderosa de Dios. Ahora ellos estaban siendo perseguidos furiosamente por el ejército de Faraón. Ellos habían salido del territorio egipcio, estaban ya cerca, al borde, en la ribera del Mar Rojo. Y los israelitas habían sido conducidos a un valle rodeado por ambos lados de empinadas montañas. Hay montañas muy, muy pronunciadas. Y enfrente de ellos había un mar impenetrable, un mar interesante, el Mar Rojo. Si tenés posibilidad de ver fotos, es un mar. Y ellos aún no lo sabían, este pueblo no lo sabía, pero ustedes sí lo saben cómo termina la historia. Estaba a punto de experimentar la noche más tormentosa y oscura de sus almas. Uno ve la película, ¿no? El príncipe de Egipto ve los 10 mandamientos, y ahora van a dar uno en el 11, me parece, y de repente van ellos por el desierto, ¿no? Llegan a la orilla del Mar Rojo y vienen los carros del faraón, todos vienen corriendo y toca a Moisés el mar con la vara y se abre el mar y ahí cruzan, ¿no? Así es la película, ¿no? Y así la tenemos en la imagen, ¿sí o no? ¿Fue así o no fue así? No fue así. Ellos enfrentaron una de las noches más oscuras de sus vidas, unas noches más terroríficas de sus almas. Y amado, déjame decirte, y no te voy a decir nada que no sepas, no hay nada más terrible, no hay nada más tormentoso que cuando un alma sufre en la cama, en la oscuridad de la noche, cuando su corazón está angustiado, asustado, triste, decepcionado, y un montón de cosas que uno siente en el corazón. Y es terrible, porque eso produce como una sensación de querer morirse en el alma. Ellos enfrentaron una noche terrible, agonizaron de pánico, esa sería la expresión más acercada. Tenían desesperación. ¿Por qué? Porque ellos iban a probar la más grande prueba de parte de Dios. ¿Por qué? Porque Dios estaba formando un pueblo adorador. Y estoy seguro que conoces este capítulo de la vida de Israel. ¿Conoces? Bueno, me supongo que conoces, no sé. ¿Conoces o no conoces? Sí. Si no, leerlo y vas a descubrir un montón de cosas. Uy, esto está en la Biblia, qué hermosa que es la Biblia. Empezar a leer la palabra de Dios, vas a ver las cosas tremendas que hay. Pero la mayoría de los cristianos saben qué pasó en el Mar Rojo. Ustedes saben qué pasó en el Mar Rojo. Y cómo Dios libró milagrosamente a ese pueblo escogido. Ustedes saben cómo termina la historia. Sin embargo, podés preguntarte qué tiene que ver este mensaje del cruce del Mar Rojo con el título del mensaje, formando adoradores. Mirá, yo creo que este pasaje tiene todo que ver de cómo Dios convierte a una persona que cree en Dios simplemente a un adorador. Porque hay mucha gente que cree en Dios, pero una cosa es creer en Dios y otra cosa es ser un adorador. Otra cosa es ser un postrador, que tiene su corazón postrado ante la presencia del Señor. La verdad que ningún capítulo de la Biblia demuestra esto que estoy hablando tan fuertemente. Ahora vamos a entender un poquito más. Vos tenés que fijarte acá cómo los adoradores no solo son formados por Dios, son tratados por Dios. Sus almas aquella noche pasaron la tormenta más oscura, el dolor más fuerte, como te puede pasar a vos. Acostarte a la noche y no querés que llegue el otro día. Ese dolor tan fuerte en tu corazón. Eso es lo que Dios hizo que su pueblo pasara. Así que si estás pasando por un dolor en tu corazón, eso es lo que Dios está haciendo que pase, porque te estás formando como un verdadero adorador. No se trata solo de cantar, no se trata solo de hacer cosas, sino de ser. No de hacer, sino de ser. Los verdaderos adoradores no son formados en días hermosos, soleados, ¿no? Es decir, bueno, no culpes a la lluvia, no culpes a la arena, ¿no? No tiene nada que ver con eso. Los verdaderos adoradores no son formados cuando están en victoria y en salud. ¿Cómo estás, hermano? Bendecido y en victoria, para la gloria de su nombre. Y vos te sentís chiquito así, porque vos estás medio como que te cría el mundo, pareciera. Los adoradores no son hechos cuando ellos ven huyendo al enemigo. Huye, Satanás, quítate de aquí, toma tu maleta, Satanás, y apártate de aquí. O tampoco los verdaderos adoradores son aquellos que andan pregonando los cuatro vientos, lo tengo postrado debajo de mis pies. La verdad es que los verdaderos adoradores, conforme al corazón de Dios, son aquellos que son formados en la noche más oscura, en la noche más tormentosa de la vida. Ahí Dios forma a los verdaderos adoradores. ¿Y cómo nosotros vamos a actuar, cómo vamos a responder en esas tormentas oscuras que el Señor nos mete? De la manera que respondamos a esa tormenta, a esa oscuridad, a esos problemas, o seremos verdaderos adoradores o no seremos nada. Pero un verdadero hijo de Dios saldrá formado un adorador. Hebreos 11:21. Dice allí la palabra de Dios.
1: Por la fe, Jacob, al morir, bendijo a cada uno de los hijos de José y adoró apoyando sobre él el extremo de su bordón.
0: ¿Alguien se acuerda de Jacob? ¿Cómo era Jacob? ¿Quién era Jacob? ¿Cómo es su otro nombre? ¿Qué significa Jacob? El usurpador, el que engaña, ¿no? Bueno, era bravo Jacob, ¿no? Ustedes conocen la historia. Ahora dice que fue por la fe que Jacob, cuando ya era anciano y estaba por morir, o sea que faltaba poco, estaba viejito, bendijo a cada uno de los hijos de José y se inclinó para adorar, adoró inclinado. Proscuneo, apoyado en su vara, porque acuérdense que él tenía un problema en su coyuntura cuando Dios lo trató. ¿Se acuerdan? Un anciano que fue tratado por Dios. Otro anciano, lo voy a leer aquí, Primera de Reyes, si querés anotarlo, 1 en adelante, el versículo primero. Primera de Reyes 1:1, otro anciano, el rey David, era ya muy anciano. Y por más frazadas que le pongan, no podía entrar en calor. Versículo 2. Así que sus consejeros le dijeron, busquemos una joven virgen que lo atienda y lo cuide. Mi señor dormirá en sus brazos y se le quitará el frío. Versículo 3. Entonces buscaron una muchacha hermosa por toda la tierra de Israel y encontraron a Abisag de Sunem. Y se la llevaron al rey. La joven era muy hermosa. Así que, imagínense, ¿no? Cuidaba al rey y lo atendía. Le hacía su tecito, lo tapaba, lo hacía unos masajes en los pies. Pero el rey no tuvo relaciones sexuales con ella. ¿Alguien se acuerda cómo era David cuando era joven? ¿Cómo era David? Era un guerrero, mujeriego, de amores tener y de líos meter, ¿no? Ahora cuando eres confrontado con Dios por medio del profeta Natán, este hombre ya anciano cambió, así como Jacob, que era bravo también. ¿Qué pasó con estos hombres? Pasaron por el trato de Dios. Fueron formados en la tormenta. Fueron formados en la tribulación, en la prueba. Amados, los verdaderos adoradores no se forman en un concierto del grupo más conocido de moda, donde todos saltan, hay buena música, luces, ¿no? Ahí no se forman los verdaderos adoradores, con buenas letras, buenas melodías y buenas voces. Los verdaderos adoradores se forman en medio de la tormenta. Porque estos hombres, como Jacob y como David, respectivamente son retratados de esta manera en los días cercanos a su muerte, ya ellos estaban a punto de morir, eran ancianos. Por ejemplo, en el libro de los Hebreos, capítulo 11, hay, ¿de qué se habla ahí, capítulo 11? Los héroes de la fe, muy bien. Y se la conoce teológicamente como la galería de la fe, la galería de los héroes de la fe. Jacob es una de muchas figuras enumeradas en este capítulo, como un ejemplo de fe, Jacob. Debemos imitar a estos hombres en sus últimos días, no al principio. Aquí está un hombre que había pasado por tormenta tras tormenta, Jacob. Él y su familia había pasado eventos traumáticos en cada fase de su vida. Jacob mismo había pasado por mucho dolor personal. ¿Ustedes se acuerdan cuando le dijeron que su hijo José había sido despedazado por las fieras? Y dijo, mi alma desciende hasta el Seol. Y él no quiso comer ni beber por largo tiempo. Pensó que se moría del dolor. Atravesó su alma ese dolor. Pero en definitiva, él, bueno, como que cosechó lo que sembró. Tristeza, agonía en sus años sobre la tierra. Ahora Jacob sabía que su vida estaba a punto de acabarse. Nosotros debemos ser conscientes, y no importa la edad que tengas, no importa si tenés 15 años, que la vida se te está acabando. Se acaba la vida. Uno dice, no, estoy creciendo. Sí, estás creciendo y comenzás a envejecer enseguida. Hay un tope, ¿no? Que creces todo el tiempo. Después uno empieza a crecer de costado, para todos lados crece. Pero es que se está acabando la vida. Por eso vemos a Jacob bendiciendo a sus nietos. Así que, ¿qué hace Jacob mientras mira los eventos pasados en su vida? Cuando él analiza todo lo que pasó, lo que él hace, dice que se postra y adora. Adora al Señor. Ni una palabra fue pronunciada por este hombre. Lo único que dice las Escrituras es que él se inclinó, se agarró de su bastón y adoró al Señor. Pero mientras él estaba apoyado en su bastón, maravillándose en la vida que Dios le había dado, lo que él hizo fue adorar. Pero adorar respaldado por una vida de tristezas, de fracasos, de pruebas. Y dijo, de todo el Señor me ha librado y he aprendido en todo esto a darle la gloria a Él, a adorarle a Él, porque Él es digno de toda adoración. Jacob adoró a Dios en ese momento porque su alma estaba en el reposo, en el Shabbat. Ustedes saben que el Shabbat, el mandamiento número 4 es guardar el Shabbat. Nosotros no somos judíos, no guardamos el Shabbat, pero ya al tener a Cristo entramos en el reposo eterno, estamos en un Shabbat permanente. Él había probado la fidelidad de Dios más allá de cualquier sombra de duda. A lo largo del transcurso,
2: con tu amor nos rescataste. Vamos, dale gracias.
0: Todas las victorias que Dios le había provisto. Pero ahora ya era un anciano de arca. Él pudo haber dicho, nunca importó qué batalla pasé. Nunca, no importa cada tormenta que tuve que atravesar, Dios fue fiel conmigo. La gloria es para Él. No importa, acá no se trata de vos, se trata de Él. No se trata de tus logros, se trata de los logros de Él en tu vida. A veces pensé que desmayaría de pánico y desesperación, pudo haber dicho este anciano mientras adoraba ahí con su bastón. Pero el Señor me sacó de cada situación y aquí llegué. Él siempre ha sido fiel. Oh Señor, Dios Todopoderoso, te adoro. Eso es lo que hizo Jacob. Ese era un hombre que era proscuneo, un adorador. Este mensaje es para todos aquellos que estén enfrentando un tiempo difícil en sus vidas. Y si no lo enfrentaste, ya lo vas a enfrentar, no te preocupes. Este mensaje es para aquellos que podrán describir sus pruebas, que están atravesando una noche oscura, una noche tormentosa. Cuando no sabes dónde está el horizonte, cuando no ves la luna ni las estrellas, todo es oscuridad. Pareciera como que vas caminando por un túnel y decís, uy, hay una luz allá. Y vas por un túnel estrecho, decís, ahí está la salida. Y esa luz se va agrandando y decís, está la salida, está cerca. Y en realidad no es una salida, es un tren que viene de frente. Pareciera como que ya está la salida y el Señor envía un tren para que te destroce, espiritualmente hablando. Amado, estamos viviendo tiempos muy especiales. Muy especial. Es un tiempo de un trato de Dios. Lo que Él quiere que nosotros le conozcamos más a Él. Él no quiere que seamos especialistas en apologética o en hermenéutica o en escatología. A mí me encanta estudiar. Ustedes, los que me conocen, saben que me gusta estudiar esos temas. Pero lo más importante es aprender de Él, conocer de Dios. Porque en definitiva, toda la escatología que puedas estudiar, nunca vas a saber con certeza cuál es la verdad concreta. Porque cuando venga el Señor vas a estar con Él, y allá vas a saber todo. Y ya va a ser demasiado tarde para presumir de tanto conocimiento, porque vas a estar con el Señor. Lo que nosotros tenemos que presumir en gloriarnos en conocerle a Él y entenderle. Y conocer cómo Dios obra con su pueblo, estudiar cómo Él obra con su pueblo, es conocer a Dios. ¿Qué es lo que Dios quiere? ¿Para qué lado va Dios? ¿Qué quiere Dios de nosotros? Porque hoy se piensa que seguir a Cristo, seguir al Señor, ser cristiano, es tener la vaca atada, espiritualmente hablando, ¿no? Todo me va bien, yo declaro, ato, cancelo, todo va a ir perfecto. Declaro, ato maldición, ¿no? Desato, lluvia de dólares sobre mi vida, ¿no? Así cualquiera, ¿no? Este mensaje es para todos aquellos que realmente están pasando por situaciones que a veces quisieran morirse. Estás en medio de un tiempo de prueba severa. De hecho, tu prueba puede ser tan terrible que requiere la intervención de Dios. Dios quiere tratarte. Déjate de tratar por Él. Dios quiere que le conozcas. Déjate conocer por Él. Yo quiero mostrarte por las Escrituras que Dios quiere que salgas de esa tormenta, de tu tormenta, porque no es una tormenta colectiva, ¿no? Que todos pasamos la misma prueba. No, porque no se trata de las persecuciones tampoco. Las persecuciones en otros países está sucediendo, sino que se trata de esas tormentas en el alma. En nuestro caso, no tenemos persecuciones, como hoy decía Richard, gracias a Dios por nuestro país. Pero realmente la lucha entre el bien y el mal está en nuestro propio ser. Estamos así de desechar a Dios y entronarnos nosotros como el director de nuestras vidas. Yo quiero mostrarte por las Escrituras que el Señor te metió en esa tormenta porque quiere formarte como un adorador. Él te hizo un camino por una noche oscura y tenebrosa. ¿Ustedes recuerdan cuando el Señor se acostó a dormir una siesta en el barquito? ¿Se acuerdan? Dice, vamos para allá, dijo el Señor. Vamos para mar adentro. Y el Señor ignoraba que se iban a meter en medio de la tormenta, en medio de ese tsunami, ese remolino de lluvia, agua y trueno. Sí que lo sabía. Pero le dijo, vamos para allá, quiero que enseñarles una lección. Entonces, el apóstol también dice, no debe sorprenderles a ustedes estar pasando una prueba, como si algo extraño os aconteciera. ¿Por qué nos rasgamos las vestiduras cuando pasamos una prueba? ¿Por qué nos desesperamos y empezamos a buscar culpable? ¿Por qué? ¿Quién es el causante de mi prueba? Tienes que mirar para arriba, porque Dios está formando tu carácter. El Señor puso a Israel en una situación imposible, terrible, por lo menos por dos razones. La palabra del Señor nos dice que Dios mismo orquestó, así como contaba Noé, que Él orquestó, preparó un gusanito especial, un gusanito hambriento, lo tuvo 2 semanas sin comer, y lo metió en la calabacera de Jonás allí. Y a Jonás le empezó a quemar la pelada, era medio pelado. Y ahí se mal, ¿no? ¿Se acuerdan? ¿Alguien conoce la historia de Jonás? ¿Saben que hay un Jonás en la Biblia? Bien. Entonces Dios orquestó. Después dice que Dios preparó un pez, ¿se acuerdan? Preparó un viento. Bueno, Dios preparó una noche oscura, una noche tormentosa para su pueblo. Primero fue Dios quien los guió hacia el valle, hacia la orilla del Mar Rojo. Fue Dios. Vamos a leer Éxodo 14, 1 al 2. Éxodo 14, 1 al 2.
1: Habló Jehová a Moisés diciendo: di a los hijos de Israel que den la vuelta y acampen delante de Pia Hahiroth, entre Migdol y el mar hacia Bacefón. Delante de él acamparéis junto al mar.
0: ¿Quién mandó a hacerle acampar? Jehová Dios. No fue idea de Moisés, no fue idea de ninguno iluminado ahí. Dijo, vamos para allá, el Señor dijo. Pregunta, ¿quién te trajo hasta acá? Dios. Fue Dios. Fue también Dios quien endurece corazones. Hoy leía una frase que decía: el Evangelio es salvación solo para los que creen. Para los que no creen es una condena de muerte. Suena fuertísimo, ¿no? Es así. Si hay aquí en este auditorio gente que crea en que Dios envió a Cristo y que Cristo es el Hijo de Dios y murió en la cruz para perdonar sus pecados, y ese cree, es salvo. El que rechaza, la misma palabra lo condena a muerte. O sea, en el auditorio el mismo mensaje se oye para todos, pero uno rechaza y otro acepta. Y cuando alguien rechaza, el Espíritu Santo sigue obrando, sigue trayendo convicción. ¿Cómo? Diciéndole: abrí la puerta de tu corazón, por favor, tengo ganas de entrar y hacer y vivir con vos. ¿Eso hace el Espíritu Santo? No. El Espíritu Santo, por medio de la palabra, sigue diciendo: arrepiéntete, arrepiéntete, arrepiéntete. Yo morí por vos en la cruz. O sea, parafraseando, ¿no? Entonces, si la persona se endurece, rechazando, ¿sabe qué sucede? Lo que le pasó a Faraón. Dios endureció el corazón del faraón contra Israel. Versículo 4.
1: Y yo endureceré el corazón de Faraón para que los siga, y seré glorificado en Faraón y en todo su ejército, y sabrán los egipcios que yo soy Jehová, y ellos lo hicieron así.
0: ¿Por qué Dios hizo esto? Bueno, dice allí el versículo 4: lo haré así para manifestar mi gloria por medio del Faraón y de todo su ejército. Después los egipcios sabrán que yo soy el Señor. Así que los israelitas acamparon donde se les dijo. El Señor le dijo: vaya en el medio del problema, ahí en la orilla del mar, donde se les dijo. Aprende a escuchar a Dios. Cuando Dios te dice que vayas a tal lugar, anda donde Dios te dijo. Pero Señor, está el mar, está bien el problema, Señor, no, mucho drama. Anda donde el Señor te dijo. No vaya donde te conviene. Hay gente que va donde le conviene, busca, ¿no? Busca como Lot, el mejor territorio, el mejor. ¿Se acuerdan? Lot se salvó raspando porque el tío Abraham empezó a interceder por él, si no, cae ahí, con fuego y azufre. Segundo, Dios deseaba que su pueblo entrara a su próximo viaje por el desierto ya como adoradores. Porque ellos todavía no habían entrado al desierto plenamente. Ellos tenían que cruzar el Mar Rojo y entrar en el desierto. O sea, que no es que cruzaron el Mar Rojo y del otro lado estaba Miami con toda, ¿no? con todas las hamburgueserías, ahí iban a ser sus casas. No, ellos cruzaban el Mar Rojo y de ahí se metían al desierto. Qué trato de Dios, ¿no? Qué trato de Dios. Dios deseaba eso, formar un pueblo de adoradores. Por esta razón era importante que para ser tratados, ellos tienen que salir del Mar Rojo ya con adoración en sus corazones. Dios tenía que pasarlo a la otra fase. Lo sacó del mundo. Egipto representa el mundo. Y Dios quiere cambiar esa mentalidad, porque ellos aún todavía tenían la mentalidad de los egipcios. Eran hebreos con mentalidad egipcia. Dios no deseaba murmuradores. Dios no deseaba quejumbroso, gente que se está quejando todo el día, sino Dios deseaba verdaderos adoradores. ¿Me están escuchando? Él había designado a Israel como su herencia, el pueblo que representará su propósito en la tierra, el pueblo en el cual Dios iba a depositar la ley, ni más ni menos, la palabra de Dios. Aún para todos nosotros, los gentiles, de Israel viene la salvación. Por lo tanto, debían ellos ser ejemplos vivientes de su fidelidad para que nos sea un ejemplo a nosotros, buenos o malos, ¿no? La situación era esta. Israel estaba ahora acampando junto al mar, ¿se acuerdan? Todavía no salieron. No es como la película, que ya tocó y salieron. Están ahí. Escuchen esto. El pueblo había levantado sus carpas y estaban ya gozosos. Estaban gozosos. Pero saben que hay gozo, y esto transportándolo a nuestros días dentro del cristiano, que son gozos fundados sobre la arena. Gozo porque, oh Señor, me diste el dinero que necesitaba, oh aleluya, ¿no? O gozo porque fue al médico y la verdad es que tenés el corazón mejor que un bebé, la sangre está bien, cuídate con los chimichurri por el hígado, pero está todo bastante bien. Oh Señor, gracias, aleluya, ¿no? Yo le diría regocijo sobre la arena. Pero el regocijo viene cuando te meten el bisturí dentro de tu carne. Como le pasó a la hermana Vivi en Berazategui, que de un día para otro la operaron de emergencia. Y ella, yo, hablando así con ella, me decía, lo que pasa es que yo pasé la evaluación teórica, pero me faltaba la práctica. Y gracias a Dios salí adelante. Qué tremenda mujer, ¿no? La verdad que es un ejemplo también para seguir. Y el pueblo había hecho eso y estaba gozoso y ellos estaban saboreando la libertad porque fueron sacados de Egipto. Ya no estaba el látigo de los capataces de egipcios y no tenían que estar fabricando ladrillo ni zapateando sobre el estiércol para armar eso, sino que ellos estaban saboreando su libertad. Estaban quizás haciendo planes, estaban diciendo yo soy el hijo de un rey, cuando llegue allá voy a tomar varias tierras y voy a construir y voy a poner una cadena de negocios, ¿no? No sé de qué. Soñaban ellos, especulaban, pero con mucho gozo. Tengo gozo en mi alma, cantaban, ¿no? Es que después de 400 años de esclavitud, ellos no era para menos, estaban contentos. Dios los había guiado fuera del horno de hierro de Egipto, donde cocían los barros. Es así. Muchas veces pasa, yo lo traslado rápido a la iglesia, ¿no? Pasa en nuestras congregaciones, porque son dos, así que puedo hablar libremente, total, ustedes tienen que adivinar quiénes son. Pero que viene gente, oh sí, salí de la falsa doctrina, ahora vamos a la sana doctrina. Cuando escuchan, empiezan a escuchar un mensaje que los confronte, los compromete, están como así como se le va el gozo enseguida. Ahora ellos estaban saboreando la libertad, estaban llenos de esperanzas. La esperanza que trae la libertad. No hay nada más hermoso que estar libres, ¿no? Yo le decía ayer a mi esposa, viendo un programa de televisión, que es terrible cuando una persona está presa o lo llevan como así, secuestrados, encadenados. Debe ser terrible eso, ¿no? Que no sabes qué va a pasar con vos. Ellos estaban cantando, estaban gritando. No más azotes, no más persecución. Al fin somos libres. Tengo libertad, libertad, tengo libertad, libertad. Cantaban, ¿no? También estaban muy emocionados, porque Dios le había dado promesas. El Señor le había dicho, hacia adelante hay un nuevo día para ustedes. Yo tengo una tierra prometida para ustedes. Esperando a que ustedes entren. Esa fue la promesa del Señor, ya dada a Abraham. De una forma patética, esto representa a los cristianos de hoy, que han sido liberados de sus pecados. El creyente se regocija en su libertad, liberado de toda esclavitud pesada, y repentinamente él está viviendo en un maravilloso tiempo de salvación, liberación, aleluya, y él tiene una como una canción en su corazón, en sus labios. Él está viviendo de las promesas de Dios. Él dice, no, la Biblia dice que hay 3.000 o son 5.000 promesas, son todas para mí. Y ahí está la Biblia de las promesas. Y compra la Biblia de las promesas y lee todas las promesas. Nunca lee la demanda, las promesas. Esa fue la condición de Israel mientras acampó junto al mar. Ellos no sabían lo que se venía. Ellos hablaban, vieron que murmuraban. ¿Saben cómo murmuraban ellos? Como ustedes sabrán, la Biblia dice, ¿no?, que murmuraban y decían, che, ¿cómo va a ser? ¿Dónde están los botes? ¿Dónde está el arca? ¿Qué encontraron el arca de Noé? Que vamos a cruzar el Mar Rojo. ¿No? Claro, porque estaban ahí y decían, che, ¿cómo sigue esto? ¿Dónde está Moisés? Moisés estaba orando y pidiéndole al Señor, Señor, dame la respuesta, ¿no? Esa es otra predicación, cuando el Señor le dice a Moisés, deja de llorar. Pero ¿saben qué? El pueblo entendió que Dios estaba cumpliendo todas sus palabras sobre ellos. Él los había escogido para que fueran su herencia. Y ahora Él los estaba atrayendo nuevamente. Así, Dios lo estaba llevando al lugar que Él quería. Eso es lo que Dios quiere hacer con vos. Quiere traerte al lugar donde Él quiere que estés. Ahí, acá te quería. Y no hablo de la iglesia, ¿no? Hablo de la situación que Él te quiere llevar. Ahora ellos estaban a punto de convertirse en adoradores. Y ese testimonio iba a servir para hoy, para nosotros, de lo que pasó. Ahora, todo bien, estaban armando sus tiendas, todo. A los hermanos, a los de la otra tienda, se trataban amablemente. Oh, hermano, Dios te bendiga, ¿cómo estás? Qué hermoso día hoy para glorificar al Señor, ¿no? Etcétera. De repente llega la mala noticia. ¿Está todo bien? Como me pasó esta semana. Esta semana pasó que Vivi... Mira lo que pasó con Vivi. De repente ella tenía un tratamiento. Se descompuso y la llevaron, ya estaba en el quirófano. O sea, a los dos días estaba en el quirófano. Y yo me entero, fue todo tan rápido. Después me entero que estaba mirando noticias que dos avionetas chocan. Digo, yo tengo un piloto en la coordinación. ¿No será que este anduvo volando por ahí? Y lo llamo a Johnny y se sorprendió él también. Y fue su instructor el que se mató, con otro compañero de escuela de él. Podía haber estado él en ese vuelo. Dios nos está hablando, ¿no? Y después nos enteramos que murió la mamá el papá de una hermana de Brazatei. O sea, parece que está todo bien. Y nosotros estábamos saboreando con mi esposa la boda de Ale y que a propósito y Janice que están de luna de miel. Ay, qué lindo, que estábamos todos, oh, aleluya, qué hermoso el chullo acá, todo lindo. Y de repente la mala noticia. Y ahí el adorador, ¿no?, se deshace como cera. Y la noticia que escucharon los egipcios, el pueblo de Israel, es los egipcios están viniendo. Y el trueno, el humo, polvo. El ejército del faraón viene arando la tierra con una furia hacia nosotros. No había WhatsApp en ese tiempo. Pero la noticia corrió como reguero de pólvora, ¿no saben? Y ahí empezaron a golpearse el pecho. ¡Ay, Señor! Los líderes de Israel corrieron en la ribera del mar, de un lado para otro, dando voces. Y miraban para allá y pusieron ahí una atalaya, ahí mirando. Se ve nubes de polvo elevándose. Parece que, no sé, son gigantes, vienen hacia nosotros. Es dantesco el espectáculo en el horizonte. ¡Oh, gloria! ¿No? Ahí no. El mar adelante, atrás los furiosos ejércitos, ¿no? A veces cantamos muy lindo, ¿no? El carro del faraón. Cuando viene la prueba yo no los veo cantar, ¿eh? Cientos de jinetes y caballos estaban acercándose, seguido por legiones de infantería. Venían, y eso eran, estaban bien alimentados, eso venían con la espada afilada, brillando al sol. Hacete la imagen. La tierra se sacudió por el poderoso estruendo de 900 carros de hierro. Viste que a veces pasa el botellero y hace un lío. Imaginá, 900 carros de acero. ¡Qué terrible espectáculo! Esto hizo estallar toda la esperanza, todos los aleluya y gloria a Dios que se espinchó. Éxodo 14:10.
1: Y cuando Faraón se hubo acercado, los hijos de Israel alzaron sus ojos. Y he aquí que los egipcios venían tras ellos, por lo que los hijos de Israel temieron en gran manera y clamaron a Jehová.
0: Uno no puede culpar al pueblo, es una situación muy terrible. Pregunta, ¿cuántas veces no enfrentaste esta clase de terror en el momento de la cúspide de la paz? Estabas en paz, todo contento, toda alegría, todo viento en popa, oh Señor, estás conmigo, de repente, ¡boom!, una nube de terror que viene, un temblor que viene. Quizás lo experimentaste o lo vas a experimentar, no sé. Yo recibí ese llamado de una hermana que nos dijo, la hermana Viviana está internada de urgencia. Y uno cuando no sabe qué, aún los médicos andaban diciendo cosas y dando diagnósticos inciertos y uno más se pone angustioso, ¿no? Porque saben que uno ama. Este era el tipo de llamado repentino y chocante que recibió Israel. Una noticia, de repente, dice, vienen los egipcios. La Escritura registra la reacción del pueblo. Dice en 14:10, alzaron sus ojos ellos, y he aquí los egipcios, por lo que los hijos de Israel temieron en gran manera. Tuvieron gran miedo. Es como que se va a salir de la iglesia, todo, oh, qué mensaje, qué tremendo. Y de repente vienen cinco a los tiros, ¡pah, bum! Y a la zanja de cabeza, ¿no? El pueblo de Dios enfocó su atención en la aterradora situación en la cual estaban. Ellos estaban asustados. Y su grito fue, estamos sin esperanza. Nos van a destrozar. Estamos atrapados, vamos a morir, vamos a morir. Agarraban a sus hijos y se aferraban fuerte y se despedían, no sé qué pensaban. Lo que ellos hicieron después nos dice todo acerca del estatus de Israel como adoradores. Porque fíjate que dice al último del 14:10, ¿qué hicieron ellos?
1: Temieron en gran manera y clamaron a Jehová.
0: ¿Qué hicieron? Clamaron. ¿Está bien eso? ¿Clamar al Señor en medio de las pruebas? ¿Sí? Pero este clamor no es el clamor que uno dice, oh Señor, vino esta prueba, Señor, ayúdame, dame la gracia, Padre. ¿Qué es lo que está pasando, Señor? Mostrarme cuál es el propósito, dame la gracia para soportar esto. Una oración que uno puede hacer. Pero el pueblo de Israel no te confunda, no es que hizo un culto de adoración, vamos a todas, sacan la pandereta, vamos a adorar. No. Ellos dicen, esto no era el clamor de adoración, no era el proscuneo, que ellos se humillaron. Al contrario, empezaron así. ¿Por qué permitiste esto, Dios? ¿Qué te pasa, Dios? Después de todos estos años de esclavitud, ¿nos liberaste para que muramos en la mano de Faraón? Después de todo nuestro dolor y sufrimiento, ¿acaso no sabes? ¿Así vamos a terminar atravesados por la espada de Faraón? Nos llenaste de esperanza, nos libraste, nos diste grandes promesas. Sin embargo, obedecemos tu palabra, fuimos a donde nos dijiste y ahora permitís que venga el enemigo y nos atraviese. ¿Por qué no tratás de esta manera a Dios? ¿Alguna vez oraste así? Era mejor quedarnos en Egipto. Yo he escuchado eso. Para eso no vengo más a la iglesia, me voy al mundo. Si me iba mejor en el mundo, pues hermanito, bueno, no sé si te hermanito, amigo, volvete al mundo si estaba mejor ahí. Era mejor quedarnos allá. Si así va a terminar, ¿para qué? No vale la pena servir a Dios. Porque servir a Dios trae un problema. Entonces, no quiero tener... Una persona me decía un día, no, yo en la iglesia no quiero tener problemas, yo quiero paz y amor. Digo, estás totalmente equivocado, le digo. Porque cuando te pones a servir al Señor, es una guerra abierta a Satanás, al impío, al pecado. Y acuérdense, como la primera frase que usé de Sproul, ¿no? Cuando uno predica a Cristo, predica como Cristo predicó, y lo mínimo que vas a ganar es gente que te quiera matar. Así que si vos querés tener paz y amor con el diablo, con los demonios y con Dios, no sé si vas a poder hacerlo. ¿Alguna vez te sentiste de esta manera? ¿Sos así en tus momentos de prueba? Que comenzás a decir, Dios, ¿por qué? ¿Y para qué? Y Dios, ¿cómo permitís esto si yo te amo? Yo leo la Biblia todos los días. ¿Te amargaste en algún momento? Pero no esa amargura. Mañana casualmente voy a hablar sobre esto, si alguno puede ir a ver. Estamos viendo la serie de los 10 mandamientos, el Sermón del Monte, de llorar. Bienaventurados los que lloran. Y habrán llorado, pero ese lloro era de amargura. Porque se sentían víctimas de Dios. Se sentían como que Dios los está oprimiendo demasiado. Como que a Dios se les fue la mano. Como que Dios está exagerando conmigo. ¿Qué hice yo para merecer esto? Dice alguno por ahí. Señor, yo decidí amarte, decidí servirte, puse lo mejor de mí, puse hasta plata, puse. Y mira cómo me pagás. ¿Por qué me tratás de esta manera? Déjame decirte algo. El Señor tiene control de todo. Y a veces el Señor te aprieta para que salga toda esa mugre de todo lo que a veces decimos. Escúchate, el Señor te dice, escúchate. Compara eso con el proscuneo, verdaderos adoradores que Dios busca. A un perro, debe ser muy cruel para hacerlo, pero a un perro lo puedes matar de hambre, o lo puedes castigar todo el día, lo puedes patear, pero el perro viene y que así flaco, debilucho como está, te lame la mano. Es fiel. Y el Señor dice que quiero que seas como un perro fiel. Aunque yo no te bendiga, aunque yo te mate de hambre, Dios nunca haría eso. Pero aunque Él no te dé una sola bendición, aunque Él no te prospere ni te sane eso que estás pidiendo, así como Pablo clamó 3 veces, aunque Dios no te diera, debieras besarle, lamerle la mano a tu amo. Dios ordena a Israel hacer 3 cosas en medio de su prueba. Éxodo 14, 13, la primera parte.
1: Y Moisés dijo al pueblo, no temáis, estad firmes y ved la salvación que Jehová hará hoy con vosotros.
0: Ahí. Dice el Señor que quédense quietos, dice esta versión. Estad quietos, estate quieto. Y si no estás quieto, Dios te va a dar un estate quieto. Así como el Botija le hacía al Chompira, creo que era. Pin. Su llamado, el Señor a Israel, fue, voy a pelear por vos. Simplemente lo único que tenés que hacer es callarte la boca, quedarte quieto y ver la salvación de Jehová. Porque toda la gloria es para Él. A veces queremos como el hijo, como el rico, ¿no? Señor, ¿qué debo hacer para ser salvo? Y el Señor le bajó los brazos y dice, nada, no puedes hacer nada para ser salvo. No, pues yo guardo los mandamientos, todo. No puedes guardar la ley. Amados, ¿saben que si alguien puede guardar la ley? Y esto lo estudiamos en el seminario, pronto empieza el seminario. Pero esto lo estudiamos, esto. Lo saben los que estudian, los que no estudian, no lo saben. Tuve que hacer la propaganda, ¿no? Pero que si alguien pudiese guardar toda la ley, no necesitaría a Cristo. Porque la ley es pura, santa y perfecta. Si alguien guarda la ley en toda su vida sin quebrantar una sola, ya es salvo. Pero la ley no puede salvarte, porque es perfecta, justa y santa. Y el único que lo puede cumplir es alguien perfecto, justo y santo. Y ese fue Cristo. Bueno, estaban así, ellos aplaudiendo, todos contentos, felices. De repente viene la noticia de que viene el faraón. Pronto, de que estaban todos, gloria a Dios, aleluya.

0: ángel, un asombroso protector, para que estuviera en medio de su pueblo. Como dice el Salmo 34:7, pues el ángel del Señor acampa alrededor de los que le temen y los defiende. Nosotros no andamos adorando ángeles, ni andamos proclamando ángeles, ni nada, pero Dios se encarga de enviar seres de luz, para que obren a favor tuyo. Nosotros no andamos buscando eso, pero Dios lo hace en su soberanía. Pero eso no era todo, como si fuese poco. El Señor también viene a una oscuridad, envía un ángel. El Señor mueve una nube sobrenatural que sería entregado al pueblo para que los guiara. Una nube. La nube repentinamente se movió de la parte delantera del pueblo de Israel a la parte de atrás. Fíjate lo que hace el Señor. Estaba el mar, de repente baja la nube y esa nube va hacia atrás. Y hacia atrás venía el ejército. Entonces ellos no pudieron mirar más para allá. Solamente estaba la gloria de Dios. Y esto parecía como un muro completamente negro para los egipcios. Los egipcios, cuando se iban acercando, de repente ¿qué pasó? Desaparecieron. Se puso todo negro. Ellos no podían ver qué pasaba. Y se aterrorizaron, porque qué extraño que es esto. El enemigo de Israel no podía ver un centímetro más allá. Había tinieblas, ellos no veían dónde iban. Lo dice Éxodo 14:20, la primera parte.
1: E iba entre el campamento de los egipcios y el campamento de Israel, y era nube y tinieblas.
0: Para ellos. ¿Para quién era nube y tinieblas? No. Para los egipcios. Escucha esto, ¿eh? O sea, el enemigo, tu enemigo, puede ser de carne y hueso, puede ser el enemigo de tu alma, para él Dios lo confunde, oscuridad. Sin embargo, del otro lado, de adentro de la nube, salía luz. Hacia afuera, oscuridad. Los egipcios veían, no veían nada. Y del lado de adentro era una ciudad iluminada, todo el pueblo iluminado. Una luz sobrenatural que iba sobre el pueblo de Israel, y había una clara visibilidad en medio de las tinieblas. La segunda parte de 14:20.
1: Y alumbraba a Israel de noche, y en toda aquella noche nunca se acercaron los unos a los otros.
0: ¿Se dan cuenta, mis amados? Fue un muro para ellos, de este lado oscuridad, y del lado del pueblo de Israel una luz asombrosa. Amados, si sos un hijo de Dios comprado con la sangre del Señor, Él puso un ángel guerrero entre vos y Satanás. Satanás te quiere destruir. No te puede tocar porque el Señor te está cuidando. No te das una idea lo que significa nacer de nuevo. No te das una idea lo que significa aceptar esa salvación. Significa que Satanás te quiere destrozar. Y si no lo hace, no es porque le pisaste la cola ni la cabeza. Si no lo hace, es porque el Señor te está cuidando. No tenés poder ni para echar un demonio, si no fuese por el nombre de Jesús. Y Él te ordena, así como le ordenó a Israel, no temas, estate quieto, cree en mi salvación, vas a ver la salvación. Satanás puede venir contra tu vida respirando amenazas, utilizando todos los medios que Él tiene sus siervos. Pero en ningún momento de tu noche tormentosa y oscura, el enemigo podrá destruirte. Es una noche de terror, es una noche extraña. Ahora las tinieblas desaparecieron, vino luz, pero hacia afuera hay tinieblas. El ejército de Faraón estaba en total oscuridad allí afuera. Pero aún así, en esa separación de esa nube y esa luz, esas tinieblas, ellos podían escuchar las voces de los egipcios. Vociferaban diciendo amenazas. Ya va a pasar esto, esta nube, ya lo vamos a encontrar donde están estos. Y los vamos a destruir. Una vez pasada la noche, vamos a terminar con todo ese pueblo. Mañana van a caer a filo de espada. Mañana lo vamos a degollar a todos ustedes. Lo vamos a decapitar. Ni Dios podrá salvarte. ¿Alguna vez oíste esa voz que te hablan, que te dicen, ni Dios podrá

0: rescatarte, ni Dios te va a ayudar. El enemigo de tu alma ha taladrado tus oídos toda la noche con mentiras, con amenazas, con dudas. Aquella noche muchos temblaron del pueblo mientras trataban de dormir. Imagínense la mezcla de emociones y sentimientos que tenían. Por un lado estaban confundidos, de repente confiados porque el Señor hizo algo milagroso, pero igual, ¿y si Dios falla? ¿Cómo? Así estaba este pueblo. ¿Y si de repente la luz se apaga? ¿Dónde está el botón para prenderla de vuelta? Un ángel estaba haciendo guardia para proteger al pueblo. Y ese ángel era Jesús. Se la conoce como Epifanía, la aparición del Señor antes de encarnar. O sea, él siempre fue el Rey de Reyes, ¿no? Él le había dicho que lo llevaría a través de esta situación. Voces que amenazan. ¿Por qué permitió Dios que Israel pasara por toda esta noche tormentosa, cuando él podría haber pronunciado tan solo una palabra y calmar todo definitivamente, ¿no? Terminar todo, revertirlo. Durante aquella larga noche, porque cuando la situación es más tensa, te peleaste con tu esposo, con los chicos hubo problema, algo pasó en la familia, algo pasó en la iglesia, no sé, algo pasó en tu negocio, en tu trabajo, esa noche no pasa más. Querés dormir y no podés dormir. Una tormenta azota tu vida. Fíjate lo que dice Éxodo 14:21.
1: Y extendió Moisés su mano sobre el mar, e hizo Jehová que el mar se retirase por recio viento oriental toda aquella noche, y volvió el mar en seco, y las aguas quedaron divididas.
0: Vieron que nada que ver con la película, ¿no? En aquella noche, Moisés extendió la mano sobre el mar y el Señor abrió un camino a través de las aguas. Mediante un fuerte viento oriental, el viento sopló durante toda la noche y transformó el lecho del mar en tierra seca. La palabra hebrea para viento aquí significa exhalación violenta. En otras palabras, Dios exhaló su aliento toda la noche. Las tiendas donde habitaban los israelitas, unas carpas, debieron haber sido, la habrán estacado varias veces porque se soltaban las estacas y por ahí volaba una carpa para allá. Habrá sido tremendo. Esto me recuerda cuando soplan esos vientos del sudeste en las riberas de Buenos Aires, ¿no? O sea, ahora no se ve tanto, pero en la época mía venían esas sudestadas que hacía temblar las casas del viento, del fuerte huracanado que venía. Y después los medios de comunicaciones, vienen los reportes, terribles vientos del sur han causado inundaciones en diferentes lugares de Buenos Aires. A veces esas tormentas de viento duran días y el daño que causa es lamentable. Esta es la clase de fuerza que debe haber soplado a través del campamento toda la noche. Una especie de sudestada fuertísima. El viento tormentoso que Dios había traído era tan poderoso que comenzó a partir las ondas del mar. Comenzó a dividirse una onda para un lado y otra onda para el otro. Dice, porque el viento recio volvió el mar en seco y las aguas quedaron divididas. Qué tormenta, ¿no? Debió haber sido aquella, ¿no? ¿Y qué tiempo temeroso debió ser para Israel todo lo que estaba pasando? ¿Qué estaba pasando en el corazón de ese pueblo? Cuando te pasan un montón de cosas que no entendés. Cuando llega esa noche oscura, esa noche de tinieblas que no sabés. Amado, si no estás parado sobre la roca, esas aguas te inundarán. Aquellos vientos feroces seguramente sumaron el miedo, el terror, mientras oían que el enemigo del otro lado decían, ya ustedes van a ver. Ya mañana lo vamos a agarrar. Les pregunto a ustedes en esta noche, ¿qué es lo que Dios estaba haciendo? ¿Por qué permitiría tan terrible tormenta de viento toda la noche? Viento, por ahí se escuchaba un grito, ¡ah, se te fue la carpa, agarrala! Viento terrible. ¿Por qué simplemente no ordenó a Moisés que tocara el agua con su manto y partiera las olas sobrenatural? ¿Dios puede hacer eso? Bueno, sí, como lo hizo con Elías y Eliseo. Tiró el poncho, se abrió y seguían charlando como nada. ¿Qué posible razón tuvo Dios para que permitieran que pasaran esa terrible noche? ¿Por qué Dios lo hizo? Había una razón. Los que tienen buena memoria se acuerdan del nombre del mensaje. Dios estaba formando verdaderos adoradores. Dios estaba obrando todo el tiempo, usando esas tinieblas, usando el ataque del enemigo, usando esa terrible tormenta para hacer una senda que lo iba a sacar de esa crisis. Sin embargo, los israelitas no podían verlo en ese momento. Ellos estaban angustiados. Mucho miedo había. Ellos estaban ocultados en sus tiendas. Estaban quizás murmurando, temblando, enojados con Dios. ¿Cuántas veces estuviste enojado con Dios? Si fue así, pedirle perdón. Porque Dios no se equivoca. Si te enojaste con Dios, el propósito de esa prueba fue eso. Que te dieras cuenta que sos malo. Que sos injusto. Porque te enojaste con Dios. Porque vos sos injusto y Dios es justo. Él es perfectamente justo. Él no se equivoca. A Dios no se le va de las manos las cosas. Dice, mis caminos son torcidos, dice por medio del profeta, dice el Señor. No, vuestros caminos son torcidos. Pero aquellos que salieron fueron testigos de un glorioso espectáculo de luz. Algunos estaban escondidos en las tiendas. Otros salieron a ver y veían un muro de nubes con luz. Ellos también contemplaron la gloriosa vista de olas remontándose. Grandiosos muros de agua. Miraban para acá y veían una nube iluminada, un ángel allá. Veían para allá y el agua que comenzaba a levantarse. Muros de agua del mar. Por ahí pasaba un pez casi así se iba. Pudo haber pasado. Grandiosos muros de agua levantándose y en el medio totalmente seco. Cuando el pueblo vio esto, debió gritar, miren lo que Dios está haciendo. Levantó un gran viento para hacer un camino para nosotros, alabado sea Dios. Ahí sí, ¿no? Te gusta alabar a Dios. Podemos figurar que la luz sobrenatural provista por esta nube es una analogía de la palabra de Dios. Nosotros podemos estar escondidos durante una noche tormentosa y oscura, interrogando a Dios, preguntando a Dios, pero Él ha provisto una luz para que veamos si esa luz está en la palabra. Ciertamente, la misma tormenta que nos está atemorizando es el instrumento que Dios va a usar para formar un verdadero adorador, para que encuentres la liberación. Y Él usará ese camino para sacarte de la tormenta. Pero para ver esto tenemos que venir a la luz de su palabra. Para maravillarnos de su obra, de su perfección, conocerle a Dios, tenemos que ir a su palabra. Fue allí, en tierra seca, en medio del Mar Rojo, ya cruzando, que Dios comienza a formar a esos adoradores. A la mañana siguiente, el campamento entero vio, se levantó, después, qué noche, por favor, no tenés un paracetamol, algo, parte de la cabeza. No pudieron dormir. Y cuando ven así, los que estaban escondidos, ven el mar, dos cataratas del Iguazú, así, en el medio seco. Poderosa agua amontonada de un lado y del otro. Algo sobrenatural. Y ante ellos había un camino de tierra seca, una avenida cortada, directamente a través de todo el Mar Rojo. Ahora bien, el Señor les mandó que marcharan a lo largo de ese sendero seco, a través del dentro del mismo mar. ¿Qué pensás de esto? No tomó mucha fe para que Israel obedeciera. Después de todo, ellos estaban viendo tierra seca. Qué fácil es creer cuando Dios ya está trayendo la respuesta, ¿no? Dice, ah, sí, Señor, yo sabía que tú no me ibas a fallar. Y el Señor te da ganas de hacerte así. Pero imagínate, si yo fuera Dios, no sé, como las hormigas. Pero imagínate ir mirando aquellos cataratas de agua, debió haberles causado impresión. La pregunta era, Ellos iban cruzando y veían como la garganta del diablo, no, porque esta era del Señor, unas caídas que caían y no llenaban, sino que caían y volvían a caer, y ahí estaba seco. Y me imagino ellos cruzando, ¿no? Diciendo, gloria a Dios, Señor, no se caerá esto, ¿no? Porque aún en medio del que si uno está obrando, muchos están dudando. Como le pasó a Pedro, ¿vieron? Si tú eres el hijo de Dios, paso. Y pasó el primero, el segundo paso, el pasito de bebé, al cuarto empezó a hundirse. ¿Aguantarán esos muros? El pueblo pensó, Señor, contestaste nuestras oraciones hasta este punto. Nos has guiado con seguridad hasta aquí, pero hay un peligro latente. El agua se puede caer, Señor. ¿Será que el Señor estará temblando? Que dale, apuren porque no aguanto más de sostener esto. En este punto, Dios deseaba que su pueblo viera que Él tenía un plan en su corazón. Un plan perfecto. Un plan que va más allá de tus planes, de tus pensamientos. Porque el plan de Dios es eterno. Primero, Él quería que ellos reconocieran que Él había sido Dios todo el camino, no ahora. Aún en el medio de la oscuridad, de la noche, de la preocupación y del dolor, Él seguía siendo Dios. Amados, mientras todos pensaban que Jesús estaba fracasando, agonizante, desangrándose en la cruz, muchos pensaron, ya se terminó ya está, se terminó el problema. El Señor estaba triunfando. Cuando vos estás en medio de la tribulación, en medio de la prueba, del dolor y de la incomprensión, deja que Dios triunfe en tu vida. Estas personas ya habían experimentado esas bendiciones. Ellos habían visto sus promesas cumplidas con las 10 plagas, etcétera, la muerte de los primogénitos, etcétera. Ahora, aquí estaba la prueba más grande de todas, ante ellos mismos. Él los guiaría hacia el otro lado. Es un momento crucial. Dios quería que su pueblo viera aquellos muros de agua y creyera que esa agua quedaría sostenida allí, que no iba a caer. Que iba a mantenerse ahí hasta que pase el último, el rezagado, el más lento, hasta que pase. Sencillamente, Dios quería una fe para su pueblo que declarara: aquel que comenzó este milagro para nosotros, como dice la palabra, estoy seguro de que Dios, quien comenzó la buena obra en ustedes, la continuará hasta que quede completamente terminada el día que Cristo Jesús vuelva. Si ustedes son hijos de Dios, Él va a completar la obra en ustedes. Ahora ustedes no se boicoteen, dejen que Dios obre. Mientras miramos atrás, vemos que todos nuestros temores... fue tiempo perdido, toda la noche temblando, ay, y los gritos, de repente están cruzando, ya que está llegando al otro lado, empezó a saltar, tipo Rocky cuando llega a la cima, ¿no? Empezó a festejar, ese decía, ah, sí, yo estoy seguro, por lo menos, no sé si el pueblo por ese cae, él estaba ahí. Muchas veces nosotros estamos así, mis amados. Cuando recién vemos que el Señor respondió y cerró su obra, decimos, ay, gracias, Señor, y el Señor dice, hombre de poca fe. No debimos tener miedo que los egipcios se acercaran. Dios levantó un muro sobrenatural de tinieblas para protegernos de ellos. Y no tendríamos que haber tenido tanto miedo a las amenazas de la noche. Todo el tiempo Dios estuvo con nosotros. También Dios proveyó una nube con luz, bien algo asombroso, mientras nuestros enemigos estaban cegados por la oscuridad. Dios respondió. Nosotros también perdimos tiempo al temer aquellos feroces vientos que soplaban toda la noche. Y Dios estuvo con nosotros. ¿Para qué tanto temblor y temor? Ahora vemos que Dios deseaba solamente hacer bien a su pueblo. Nunca pienses, y si pensaste esto, pedirle perdón a Dios. De que Dios está queriendo a mí, no sé, me quiere destruir, no sé qué quiere hacer conmigo. Si pensás eso, pedirle perdón. Porque Dios quiere hacerte bien. Hemos visto su poder, vemos su gloria a favor nuestro y ahora hemos determinado no vivir más en temor. ¡Oh, gloria! No nos importa si aquellos muros de agua se derrumban. Vimos, vivos o muertos, somos del Señor. ¿Sí o no? Si el Señor no te saca del problema y morís en el intento, seguís siendo del Señor. El Señor tuvo la victoria. Estamos en su mano, todo el tiempo estamos en su mano, en la salud y en la enfermedad, en el peligro y en la paz. Estamos en sus manos, Como nuestro padre Abraham dice que él estaba buscando una ciudad cuyo constructor es Dios. Él podía haberse hecho un palacio al estilo Disneylandia y con los picos. No lo hizo. Él siguió hacia adelante esperando esa construcción que no es de la tierra. Termino con esto. Hubo una razón por la que Dios quería este tipo de fe para Israel en este punto. Ellos estaban a punto de enfrentar un viaje a través del desierto. Ellos soportarían privaciones, peligros y sufrimientos, porque lo peor estaba por venir. Así que dijo: yo no quiero que mi pueblo sepa que solo les haré bien. No quiero que tengan miedo de que van a morir. La muerte no debe ser un motivo de miedo para un cristiano. Si alguno tiene miedo a la muerte, no está seguro en Cristo. Lo mejor que le puede pasar a un cristiano es que se muera. Aunque uno no quiere morirse. Pero si te moriste, vas con el Señor. Cada vez que enfrentas peligro, debes darle gracias al Señor que Él está con vos. Yo quiero un pueblo, podría decir el Señor, que no tenga miedo a la muerte. Porque ellos saben que si viven o mueren, son míos. Nunca hubo un instante en que Dios iba a dejar caer aquellos muros de agua cuando ellos pasaron. Realmente se puede pensar que la intención de Dios es sacar a alguien de la esclavitud para destruirlo en el desierto. No. Pero el salir de Egipto representa abandonar el deseo de volver a Egipto. Por eso el Señor los hizo pasar más allá. Porque ahí algunos hasta se querían volver. Muchos salen del pecado, salen del mundo y están a mitad de camino y dicen: ah, yo me quiero volver un ratito para allá, jugar el pool, tomar un trago, jugar a las cartas. Amados, el pecado puede causar que mueras en el desierto, no Dios. Tu pecado puede hacer que mueras. Obviamente la justicia de Dios va a hacer que eso se decrete. Mas Él quería, el Señor, la confianza de su pueblo en este lado del mar. De esa manera, cuando ellos salieron seguros del otro lado, una vez que cruzaron, ellos estarían en su reposo, descansando, porque los egipcios dicen que murieron todos cuando cruzó el último, se cerró el mar. Dice que las ruedas de los carros se clavaron por una manera milagrosa, se clavaron en la superficie seca del mar, y el mar los tapó y murieron todos. Quedó solamente del otro lado mirando a lo lejos el faraón. Él quería formar un pueblo de verdaderos adoradores, un pueblo que lo adoraría en todo tiempo, en toda situación. Un verdadero adorador no es alguien que danza después de una victoria ganada, porque en definitiva el pueblo después danzó, sacaron las panderetas, ¿se acuerdan? María, Miriam, la hermana de Moisés, empezó a cantar. El verdadero adorador no es la persona que canta alabanzas a Dios cuando ve a su enemigo vencido, porque es lo que hizo Israel. Porque eso fue lo que hicieron ellos. Una vez que llegaron al otro lado, cantaron. Echó a la mar, vamos todos. Y empezaron todos a remolinear ahí, a hablar, no sé en qué hablaban. Y se enaltecieron en su grandeza. Dijeron: faraón, la hacían. Sin embargo, después de todo eso que les acabo de relatar, tres días después, este mismo pueblo murmuró amargamente contra Dios. Y así somos. Y Dios no quiere que seamos así, si no seremos destruidos. Porque el Señor dice: y muchos duermen para no ser condenados con el mundo. ¿Querés morirte antes de tiempo? Nadie dijo ni mu, por la duda no respiraron. Morir vamos a morir en algún momento. Por eso el Señor viene, muerte instantánea, en el abrir y cerrar de ojos. Pero morir antes de tiempo, antes de ver la obra consumada, lo que Dios quería hacer con nuestras vidas. Tengamos mucho cuidado. murmuraron amargamente contra Dios en Maná. Y saben que murmuraron contra Dios, murmurando contra Moisés, ¿no? Y la primera fue la propia hermana, la de confianza, fue la que, este se cree más importante que nosotros. Empezó a salir llaga por todos lados, lepra. En Mará, estos no eran adoradores, al final entonces, no eran adoradores, porque cantaron al Señor cuando cruzaron el Mar Rojo. ¿Saben qué eran? Gritadores, cantantes, con hermosas voces, con instrumentos, aduladores superficiales, mas no eran verdaderos adoradores. Ellos no habían aprendido de la naturaleza de su amoroso Padre en todo tiempo de dificultad, que los cuidó como quien cuida una gallina a sus polluelos. Ellos no se habían abrazado al amor del Señor Todopoderoso en medio de esa tormenta, sino que tenían miedo que le caiga un palo encima, nada más. Señor, líbrame, pero no se abrazaron del Señor. Un verdadero adorador es aquel que ha aprendido a confiar en Dios en medio de la tormenta. La adoración de esta persona no está solo en sus palabritas o en su canto, sino en su estilo de vida. Su alma está en una proscuneo, en una inclinación, lamiendo la mano de su amo. ¿Por qué? Porque confía plenamente en su amo, que si lo castigó se lo merecía, pero sabe que le va a dar de comer, sabe que le va a dar abrigo su amo, haciendo la referencia a un amo con un perro. Él no tiene temor del futuro, porque él ya no tiene temor de morir, porque ha sido formado como un verdadero adorador, y esos son los adoradores que Dios busca, no las multitudes que solo cantan y palmean. Hay un texto muy conocido, después te digo la cita, que dice: ustedes no han recibido un espíritu que los esclavice al miedo. Nosotros no tenemos un espíritu que Dios nos ha dado un espíritu para que estemos temerosos. En cambio, dice, recibieron el Espíritu de Dios cuando Él los adoptó como su propio hijo. Ahora los llamamos Abba, Padre, Papito. Pues su espíritu se une a nuestro espíritu para confirmar que somos hijos de Dios. El espíritu de Dios nos confirma a nuestro propio espíritu si somos o no somos verdaderos adoradores. Y como somos sus hijos, también somos sus herederos. De hecho, somos herederos junto con Cristo de la gloria de Dios. Pero si vamos a participar de su gloria, también debemos participar de su sufrimiento. Algunos solamente quieren participar de su gloria, pero no quieren pasar por el sufrimiento. Algunos quieren resucitar como Jesús, pero no quieren pasar por la cruz como Jesús. Sin embargo, lo que ahora sufrimos no es nada comparado con la gloria que Él nos revelará más adelante. Pues toda la creación espera con anhelo el día futuro en que Dios revelará quiénes son verdaderamente sus hijos. Contra su propia voluntad, toda la creación quedó sujeta a la maldición de Dios, pero con gran esperanza. La creación espera el día en que se unirá junto con los hijos de Dios a la gloriosa libertad de la muerte y la descomposición. Pues sabemos que hasta el día de hoy, toda la creación gime de angustia como si tuviera dolores de parto. Y los creyentes también gemimos, aunque tenemos al Espíritu de Dios en nosotros como una muestra anticipada de la gloria futura. Porque anhelamos que nuestro cuerpo sea liberado del pecado y del sufrimiento. Nosotros también deseamos, con una esperanza ferviente, que llegue el día en que Dios nos dé todos nuestros derechos como sus hijos adoptivos, incluido el nuevo cuerpo que nos prometió. Recibimos esa esperanza cuando fuimos salvos. Si uno ya tiene algo, no necesita esperarlo. Nosotros no necesitamos esperar, ya el Señor nos dio todo, solamente debemos tener fe. Pero si deseamos algo que todavía no tenemos, debemos esperar con paciencia, ahí está la aclaración, y confianza. Y el Espíritu Santo nos ayudará en nuestra debilidad. Por ejemplo, nosotros no sabemos qué quiere Dios que le pidamos en oración, pero el Espíritu Santo ora por nosotros con gemidos que no pueden expresarse con palabras. Y el Padre, quien conoce cada corazón, sabe lo que el Espíritu dice, porque el Espíritu intercede por nosotros, los creyentes, en armonía con la voluntad de Dios. Amados, aquel que tiene el Espíritu de Dios no va a pedir a Dios cosas que a él le convenga, sino va a decir: Señor, ¿qué necesito? Señor, guíame. Entonces el Espíritu Santo comienza a interceder y te empieza a llevar a la voluntad de Dios. Y el Señor te dice: quiero que dejes ese carácter. Quiero que trates mejor a tu esposa. Quiero que ames a tus hijos. Quiero que seas honrado. Y empieza una petición rara, ¿no? Porque la petición no es: Señor, dame, necesito cambiar la caja de cambio del auto, necesito poner un mueble nuevo. Todas esas son nuestras peticiones, ¿no? Pero el Espíritu Santo te guía realmente a lo que tenés que pedir, a cambiar tu carácter. Y sabemos que Dios hace que todas las cosas cooperen. Y sabemos que a los que aman a Dios, todas las cosas les ayudan para bien. Sabemos que Dios hace que todas las cosas cooperen para el bien de los que lo aman y son llamados según el propósito que Él tiene para ellos. Pues Dios conoció a los suyos de antemano y los eligió para que llegaran a ser como sus hijos, a fin de que su hijo fuera el hijo mayor de muchos hermanos. Y después de haberlo elegido, Dios los llamó para que se acercaran a Él. Y Él, y una vez que los llamó, los puso en la relación correcta con Él. Y luego de ponerlo en la relación correcta con Él, le dio su gloria. Romanos 8, 15 al 30. Entonces, sigue 31. ¿Qué podemos decir acerca de cosas tan maravillosas como esta? Si Dios está a favor de nosotros, ¿quién podrá ponerse en nuestra contra? Si Dios no se guardó ni a su propio Hijo, sino que lo entregó por todos nosotros, ¿no nos dará también todas las demás? ¿Quién se atreve a acusarnos a nosotros? ¿A quiénes Dios ha elegido para sí? Nadie, porque Dios mismo nos puso en la relación correcta con Él. Entonces, ¿quién nos condenará? Nadie. Porque Cristo Jesús murió por nosotros y resucitó por nosotros. Y está sentado en el lugar de honor a la derecha de Dios e intercede por nosotros. ¿Acaso hay algo que pueda separarnos del amor de Cristo? ¿Será que Él ya no nos ama? Si tenemos problemas o tenemos aflicciones, si somos perseguidos o pasamos hambre o estamos en la miseria o en peligro o bajo amenaza de muerte. Como dice las Escrituras, por tu causa nos matan cada día, nos tratan como ovejas en el matadero. Claro que no. A pesar de todas estas cosas, nuestra victoria es absoluta por medio de Cristo, quien nos amó. Y estoy convencido de que nada podrá jamás separarnos del amor de Dios. Ni la muerte, ni la vida, ni los ángeles, ni demonios, ni nuestros temores de hoy, ni nuestras preocupaciones de mañana, ni siquiera los poderes del infierno podrán separarnos del amor de Dios. Ningún poder en las alturas ni en las profundidades, de hecho, nada absolutamente en toda la creación podrá jamás separarnos del amor de Dios que está revelado en Cristo Jesús, Señor nuestro. Amén. Alabado sea Dios. El Señor así forma a sus verdaderos adoradores. Adoremos. Señor, nos humillamos delante de tu majestad. Señor, aún el universo te da la gloria. Cada luz, cada constelación, diferentes colores que hay en el infinito espacio, te adoran, te exaltan. Aún, Señor, los seres vivos en la tierra, los animales, te adoran. Dice tu palabra que los árboles dan palmada a tu gloria. Señor, ¿y qué hace tu iglesia? Donde debería haber verdaderos adoradores adorando en espíritu y en verdad. Perdónanos, Señor, por ser adoradores de nosotros mismos, por ser adoradores de la carne, por ser adoradores de los hombres, por ser adoradores de la Torá, por ser adoradores del estudio bíblico y no ser adoradores de ti, Señor. A ti te adoramos, a tu persona, Señor. Y te conocemos a través de las Escrituras, Padre. Y te aprendemos allí, Señor, de ti, y ahí te adoramos a ti. Ahí nos postramos a ti. No nos quedamos solo en el mero estudio de las Escrituras, sino que comprendiendo la magnificencia, la grandeza, por medio de la palabra, decimos, oh Señor, ahora sí te conozco un poco más y te adoro. Señor, sé que si estoy pasando una prueba, si estoy pasando por una noche de tormenta, de viento, de enemigos rodeando, un mar enfrente, Señor, sé que tú estarás conmigo, que tu vara y tu callado me infundirán aliento. Aunque ande en valle de sombra y de muerte, no temeré mal alguno. Señor, bendice a mis hermanos que estén pasando alguna situación, que sean formados verdaderos adoradores, que en medio de la situación nunca dejen de adorarte, Señor, porque tú les darás, Señor, el camino en medio del mar, Señor. Bendícelos en el nombre de Jesús. En el nombre de Jesús. Amén. Amén. Dame un aplauso al Señor, mis amados.
2: El andar de los hijos de Dios. Los hijos de Dios deben andar en novedad de vida, por fe, en el Espíritu, en amor, en la verdad, según sus mandamientos, con prudencia, en forma digna del Señor, en la luz. Y andad en amor, como también Cristo nos amó y se entregó a sí mismo por nosotros, ofrenda y sacrificio a Dios, en olor fragante. Efesios capítulo 5, verso 2.

0: La radio te informa la hora. 0:45 minutos.
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0: Oh sí, Señor. Que tu palabra sea la base de este gozo, Señor, que tenemos. La hemos atesorado en nuestro corazón, Señor.
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Aleluya. ¿Cuántos saben que el Señor es grande? Dígalo conmigo. Señor, sabemos que tú eres grande y tus maravillas son grandes. Lo declararemos entre los pueblos para tu gloria. Aleluya. Aleluya. Vamos a aplaudirle fuerte al Señor.

por tu grandeza, Rey.

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2: Hoy quiero hablarte de Abraham Lincoln. ¿Quién fue Abraham Lincoln? Abraham Lincoln fue un abogado político estadounidense y fue el 16º presidente de Estados Unidos. Él nació en 1809 y murió en 1865. Siempre fue evocado como el presidente que abolió la esclavitud. Fue una de las figuras más admiradas de la historia estadounidense por su honestidad, por su fortaleza de espíritu y la profundidad de su pensamiento, de sus convicciones. ¿Por qué quiero hablar de él? Porque hay una historia que cuenta que este hombre de joven, mucho antes de ser presidente, trabajó en una tienda de abarrotes y se cuenta que una noche después de cerrar, mientras revisaba sus ventas, se dio cuenta de que había dado el cambio incorrecto a una señora que había venido a comprar, es decir, no le había dado la plata o las vueltas como tenía que ser, el cambio. Así que esta señora vivía como a unos 5 kilómetros y ya era tarde, y Abraham Lincoln decide, a pesar de que era un camino destapado, fue hasta su casa a devolverle los aproximadamente 6 centavos que le debía de aquella época. Tal vez la señora nunca se hubiera percatado de esos centavos, pero él, Abraham Lincoln, fue a devolvérselos. Y hay otras historias más que dan cuenta de cómo este señor Lincoln se ganó el título de honesto. Su integridad fue reconocida por todos los habitantes de su comunidad. Luchó por abolir la esclavitud, como lo comenté anteriormente. Pero ¿sabes una cosa? Lincoln no esperó a ser presidente para tomar decisiones importantes. Desde su juventud, su carácter lo hizo destacarse. ¿Sabes una cosa? Dios está buscando personas comprometidas, con carácter, honestas, que sin importar si son 6 centavos o miles de pesos, seamos capaces de hacer lo correcto, que seamos capaces de devolver al dueño las cosas que nos encontramos por ahí o que no son nuestras, que sin importar si la gente no está de acuerdo, hagan lo correcto. Dios está buscando personas que defiendan sus ideales, sus creencias, y solo te serán encomendadas grandes cosas cuando en lo pequeño seas fiel, cuando en los detalles de tu vida cotidiana demuestres que tienes un corazón recto, cuando no necesites estar rodeado de mucha gente para hacer lo correcto. ¿Sabes qué dice la palabra de Dios? En Proverbios 21:3, al Señor le agrada más cuando hacemos lo que es correcto y justo que cuando le ofrecemos sacrificios. Dios puede darte la fuerza que necesitas para hacer lo que es correcto. Solo hay que pedirle que guíe nuestros pasos, que nos dé la capacidad para elegir bien y la fortaleza para permanecer firme. Y como dice la palabra de Dios en Mateo 25:23, buen siervo fiel, en lo poco has sido fiel, en lo mucho te pondré. Dios quiere celebrar con nosotros la fidelidad, la honestidad y la entereza. Así que ánimo, que sí se puede ser correcto aún en estos tiempos. 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
1: La radio te informa la hora. 1:05.
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Tu amor me rescató. Tu amor me limpió. Tu amor me dio vida eterna, Señor. 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
1: Hola amigos, qué alegría poder estar aquí nuevamente junto a ustedes.
2: En el programa de hoy veremos cómo el mensaje que Dios le dio a su profeta Jeremías está vigente aún para nosotros también.
1: Este mensaje era el de arrepentirse del mal camino y pedir perdón por la maldad de cada uno.
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¿Qué tal, mis amigos? Es un privilegio muy grande para mí estar junto a ustedes a través de esta radioemisora para compartir algunos pensamientos basados en la palabra de Dios. Y yo quisiera en esta oportunidad hablar lo que llamaría un llamado urgente y oportuno de Dios al arrepentimiento. Para ello yo quisiera usar un versículo en el libro de Jeremías, cuando Dios a través de su siervo dice: «Volveos ahora de vuestro mal camino y de la maldad de vuestras obras, y moraréis en la tierra que os dio el Señor a vosotros y a vuestros padres para siempre». Este es un llamado, lo que llamaría al arrepentimiento. El alma de Dios, el amor de Dios, mejor dicho, es grande, es insondable, como el océano, si pudiéramos tomar una forma de decirlo. Creo que el océano podría ser todavía insignificante al lado de lo que el amor de Dios es para nosotros. En todos los tiempos y en todas las circunstancias, Dios ha salido al encuentro nuestro, al encuentro del hombre pecador, para ofrecerle la oportunidad de arrepentirse y de otorgarle el perdón en vez de ser merecedor del juicio y del castigo eterno. Si el reincidente pueblo de Dios, el pueblo de Judá, hubiese escuchado el llamado de Dios que hacía a través de los profetas, entonces realmente estoy seguro, y la misma palabra de Dios lo dice, se hubiera evitado los grandes trastornos que ha tenido y que sigue teniendo la nación de Israel. Jeremías, con lágrimas y dolor, era el portavoz de Dios, pero los judíos no atendieron el llamado del Señor. El propósito, el objeto de esta reflexión es demostrarles la importancia del verdadero arrepentimiento como algo indispensable para el perdón y la salvación de todos ustedes, de todos nosotros. El Señor Jesús dijo: «Si no os arrepentís, todos pereceréis igualmente». Esta es una sentencia verdadera. Esto es algo real que no lo podemos evitar. Si no nos arrepentimos, experimentaremos la separación eterna de Dios. Ahora bien, podemos preguntarnos, ¿qué es el arrepentimiento según la verdadera expresión o explicación que nos presenta la misma palabra de Dios y que nos beneficia? En primer lugar, podemos decir que es un conocimiento exacto de lo que el pecado es en sí mismo, en su negro significado. Tenemos varias palabras en la Biblia que hablan o se traducen pecado. Y la más común es aquella que significaría textualmente errar el blanco. O sea, damos en cualquier lugar menos en el blanco. Y todos nosotros hemos errado el blanco. Porque en vez de apuntar a lo que es el plan de Dios, la voluntad sagrada y perfecta de Dios, nosotros siempre nos vamos por la tangente. Siempre vamos y nos inclinamos hacia lo malo, hacia lo que ofende Dios, a Dios. Es tanto así que el profeta dice que nosotros como humanos, como criaturas pecaminosas, a lo bueno le llamamos malo y a lo malo le llamamos bueno. Hemos invertido el orden de los valores. Dígame si no es cierto. Realmente es así. Y lamentablemente, a pesar de las consecuencias que tenemos que soportar de nuestros errores, de nuestros yerros, de nuestras equivocaciones, parece que nunca aprendemos la lección. Y continuamos en esa carrera loca de seguir al pecado, regalándonos al pecado, cuando realmente es tan negro, tan oscuro, y que nos mete en un túnel de oscuridad y de desesperación. Pero podemos agregar que es un dolor intenso en el alma. El arrepentimiento
es comenzar a experimentar un dolor intenso en el alma por haber ofendido a Dios Santo que tantas bendiciones ha derramado en nosotros. Muchas veces las personas dicen, ah sí, bueno, yo me arrepentí, pero pasa el tiempo, pasan algunas horas o algunos días y reincidimos otra vez en lo mismo. No, total, yo me arrepiento después. Empezamos a jugar con la expresión de arrepentimiento, pero ese no es el arrepentimiento genuino. El arrepentimiento genuino es aquel que se duele intensamente en su interior y procura no volver a hacerlo. Por algo Jesús decía, tus pecados te son perdonados, vete, pero no peques más. Y en una ocasión le dijo, no peques más, le dice a uno, para que no te venga algo peor. Diríamos en tercer lugar que el arrepentimiento es la santa disposición de abandonar el pecado. Recién lo dije, pero se trata de dar una media vuelta cambiando de dirección el curso de nuestra vida. Leí en una oportunidad que había un predicador con mucho entusiasmo y con muchos deseos de ser realmente comprendido y explicaba lo que era el arrepentimiento a un gran auditorio y por allá una mujer en el fondo del local se levantó y pidió la palabra y dice, permítame, pastor, y se dirigió hacia el frente callada, en silencio, ¿no? Se dirigió hasta el frente. Cuando llegó al frente allí de la plataforma, giró un giro de 180 grados, miró al auditorio y les dijo, me arrepiento, y se volvió hacia el fondo. Y esa fue realmente una expresión muy gráfica de lo que es el arrepentimiento. Yo voy en mi camino de la vida, mi camino de pecador, estoy yendo hacia un destino, lamentablemente perdido, pero me arrepiento, o sea, doy un giro de 180 grados y me vuelvo hacia Dios. Cambio el rumbo de mi vida. Esto es muy gráfico. Pero también veamos qué bendiciones recibiremos cuando nos arrepentimos de corazón volviéndonos hacia Dios. En primer lugar, el castigo y la destrucción que vienen como consecuencia del pecado serán detenidos por la mano amorosa de Dios. Dios no se complace en castigar, nosotros provocamos ese castigo. Yo suelo decir a mis oyentes, Dios no hizo el infierno para nosotros, Él creó el infierno para el diablo y sus ángeles, los que le siguieron, los que cayeron junto a Satanás. Pero nosotros escogemos ir al infierno al no arrepentirnos. Pero si tú te arrepientes de corazón, vas a justamente parar ese juicio de Dios, cortarlo. Dios nos otorga su perdón, ese perdón grandioso, y que restablece esa santa y maravillosa relación por la reconciliación con Él. Realmente todos vivimos de espaldas a Dios en tanto no nos arrepentimos de corazón. Pero cuando así lo hacemos, Jesucristo, como Señor y Salvador, al ser recibido por nosotros, nos reconcilia con Dios. Podemos dar la cara frente a Dios. Además, gozaremos lo que tanta gente anhela, y es esa bendita paz, esa dicha interior y total que vienen como consecuencia del verdadero perdón. No se trata de que si lo siento o no lo siento, se trata de que creas a la palabra del Señor, que cuando nosotros nos arrepentimos y nos entregamos al Señor Jesucristo, como el propio apóstol Pablo dice, justificados pues por la fe, tenemos paz para con Dios por medio de nuestro Señor Jesucristo. ¿Quieres tú paz? ¿Paz con Dios y paz con tus semejantes? Muchos procuran tener paz con sus semejantes, con su familia, pero mientras no entren en una relación de paz con Dios, imposible que tengan una relación de paz con sus semejantes. Volveos, volveos, decía el profeta al pueblo de Israel, ¿por qué moriréis, oh casa de Israel? Dios no quiere la muerte del pecador, sino que se arrepienta y de que viva. El hombre que es capaz, la persona que es capaz de reconocer sus pecados, está considerado como un verdadero héroe.
Tenemos personajes en la Biblia que pecaron gravemente contra Dios, pero tuvieron el valor de arrepentirse y Dios les perdonó, los restauró, los levantó y los usó como instrumentos de bendición. Pero también tenemos muchos otros malos ejemplos de hombres que pecaron contra Dios y Dios les dio las amplias oportunidades, pero persistieron en la dureza de su corazón, en su rebeldía, y murieron derrotados, humillados, y lógicamente sabemos por la propia palabra de Dios que fueron a la condenación eterna. Pero esto fue por su propia elección, porque el Señor les dio la oportunidad. El Señor, deseo que el Señor les ilumine y que puedan tener esta actitud de arrepentimiento con Dios, para con Dios, y venir a Jesucristo y pedirle el perdón y así comenzar a gozar una nueva vida. Pruébelo y háganos llegar sus noticias y solicite ayuda y asesoramiento. Nosotros con mucho gusto le estaremos brindando esto que usted necesita. Que Dios le bendiga.

0: Querido oyente, deseamos que en su vida personal usted no erre al blanco, como nos decía nuestro hermano Germán.
1: Queremos que tome muy en serio esto, la necesidad de aceptar a Cristo como su Salvador y no jugar más con el perdón que Él nos ofrece.
0: Si tiene alguna duda, puede escribirnos. Por favor, tome nota de nuestra dirección.
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1: Hablando sobre la disciplina, déjeme decirle que Dios nos disciplina cuando insistimos en vivir de manera contraria a su voluntad. También instruye y disciplina por medio de circunstancias adversas. Según vamos perseverando, nos fortalecemos. Este parece haber sido el caso de los creyentes hebreos que nos cuentan en las Sagradas Escrituras. No se mencionan pecados específicos, pero estos creyentes pueden haber estado vacilando en su fe. Necesitaban una moneda para mantenerse confiado.
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0: hasta el fin. En la Biblia, la expresión hasta el fin adquiere una gran importancia. Hasta el fin debemos permanecer firmes. Hasta el fin debemos mantener la osadía de la esperanza. Hasta el fin debemos mantener la confianza. Hasta el fin debemos mantener la plena certeza de la esperanza. Hasta el fin debemos guardar las obras de Cristo. Permanece hasta el fin.
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4: La radio te informa la hora. 1:41 minutos.

Jesús, hoy no te llama para juzgarte, ni para golpearte, mucho menos para acusarte, tampoco te está condenando. Él quiere un momento contigo, para que puedas sentir ese gran amor tan incomparable, e inmediatamente sientas esperanzas, vida, fuerzas, aliento, y puedas ser salvo. Cuando sientes a Jesús tan cerca, puedes entender algo, que su presencia es suficiente. Ven a Él pronto.

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1: ¿Qué tal? ¿Cómo están? Bienvenidos al programa. Continuamos hoy con la tercera parte del tema Amor, Justicia y Esperanza.
2: Forma parte del estudio de Marcel Malgo, o sea, el amor redentor de Dios.
1: En la segunda parte, el autor nos había llevado al consultorio de Lucas para tratar el tema del amor.
2: Continuamos hoy en este consultorio para tratar el tema de la justicia y la esperanza.
1: Ya llega la voz de Germán guiándonos en este tema, pero primero una pausa musical.

Hola, queridos amigos oyentes, ¿cómo están? Como ya se dijo en la introducción, seguimos en el consultorio del Evangelio de Lucas para tratar hoy el tema de la justicia. Veremos ahora la segunda exhortación de Dios a Israel. Para entenderlo con mayor claridad, lo compararemos nuevamente con la historia de Navidad, ya comentada en el programa anterior. Nuevamente quiero enfatizar lo siguiente: practicar la justicia no solo significa hacer, decir o pensar lo que es justo, sino que debemos darle la razón a Dios. Encontramos un magnífico ejemplo en Lucas 1:31 al 33, donde el ángel Gabriel se acerca a María y dice: "Y ahora concebirás en tu vientre y darás a luz un hijo, y llamarás su nombre Jesús. Este será grande y será llamado Hijo del Altísimo. Y el Señor Dios le dará el trono de David su padre, y reinará sobre la casa de Jacob para siempre, y su reino no tendrá fin". Quizá por ser este un pasaje conocido, hemos restado importancia a su especial contenido. No obstante, esta debía ser también la posición de María. Ella, sin presentir nada, estaba parada frente a su casa, tal vez pensando en su prometido José, con el que se casaría pronto. De repente un ángel le dirige la palabra, comunicándole en siete frases siete cosas muy improbables. Primero, que María quedaría embarazada. Segundo, que daría a luz un hijo. Tercero, que lo llamaría Jesús. Cuarto, este sería llamado Hijo del Altísimo. Quinto, se le daría el trono de su padre David. Sexto, reinaría sobre la casa de Jacob. Y séptimo, su reino no tendría fin. Debemos considerar que María nunca había escuchado palabras como estas, las cuales cambiarían su destino. Las mismas no se referían precisamente a cosas normales de la vida cotidiana. Este mensaje debe haber conmovido a María en forma profunda. ¿Qué debía hacer María ahora? ¿Cómo asumir estas cosas? ¿Qué era lo que llenaba su ser cuando le respondió al ángel? Y lo leemos su respuesta allí en Lucas 1:38. "He aquí la sierva del Señor. Hágase conmigo conforme a tu palabra". Y el ángel se fue de su presencia. ¿Qué respuesta es esta? "Hágase conmigo conforme a tu palabra". María jamás afirmó entenderlo todo. Sin embargo, testificó que por fe aceptó todo lo que había sido anunciado. Sencillamente dio a entender: "Señor, si tú lo resolviste así, yo me rindo a tu voluntad". Dicho de otra forma, María le dio la razón a Dios. Ella podría haber ofrecido propuestas acerca de la forma en que se podía planear todo, pero no lo hizo, sino que renunció a todos sus derechos y deseos como mujer, dándole la completa razón a Dios. María aceptó el plan de Dios. Tal vez haya cosas en su vida, situaciones que no entiende y no logra clasificar. Hasta el momento se ha resistido y ha tratado de evitar con todas sus fuerzas aceptar las mismas. Usted cree tener todo el derecho a hacerlo, sobre todo cuando no encuentra la respuesta al por qué debe pasar por todo esto, cuando todo parece tan ilógico y anormal. ¿No era esa también la situación de María? Todo lo que pasaría no era completamente ilógico, fuera de lugar y hasta absurdo. ¿No cree que María habrá reflexionado acerca de que caería en una situación la cual no podía ratificar a través de la lógica? A pesar de eso, ella solo hizo algo: le dio la razón a Dios. Apreciemos nuevamente estas palabras: "He aquí la sierva del Señor. Hágase conmigo conforme a tu palabra". María estuvo dispuesta a renunciar a toda explicación normal, a todos sus derechos, dejando todas las cosas en las manos de Dios. Es como si hubiera dicho: "Así como lo hace el Señor, así debe ser". De esta manera pudo estar en paz. También usted puede alcanzar esa paz interior si por fin le da la razón al Señor y deja todo en sus manos.
confiando totalmente en Él.

En tercer lugar, en este mismo consultorio vamos a tratar la esperanza. Hablaremos ahora acerca de la esperanza, la cual se extiende hasta el hogar celestial, la vida eterna. La esperanza tiene una profunda relación con nuestra morada en el cielo. Para un mejor conocimiento de esta verdad, no quiero simplemente mencionar como ejemplo la Navidad, sino hablar sobre la propia Navidad y cómo experimentamos la misma. ¿Qué es lo que debería llenar más y más de gozo a un cristiano en cada celebración navideña? ¿Cuál debería ser su mayor expectativa y esperanza? El viejo Simeón nos lo muestra. En Lucas 2:25 se escribe acerca de él. Y he aquí, había en Jerusalén un hombre llamado Simeón, y este hombre esperaba la consolación de Israel, y el Espíritu Santo estaba con él. De la misma manera que el viejo Simeón esperaba ansioso la venida del Salvador, la Navidad, todos los cristianos deberían esperar ansiosos la segunda venida de nuestro Salvador. Si cada celebración navideña no nos llena cada vez más y más de una gran esperanza y expectativa por nuestro hogar celestial, entonces hemos celebrado la Navidad solo sentimentalmente. Todo pudo haber sido muy solemne y festivo, pero habremos pasado por alto lo más importante. Ya hemos citado las palabras de Pablo en 1 Corintios 15, versículo 19, donde dice, si en esta vida solo esperamos en Cristo, somos los más dignos de conmiseración de todos los hombres. En relación a la celebración navideña, podemos decir, el que festeje la Navidad ocupándose únicamente de la primera venida del Señor, se habrá perdido lo esencial. No habrá celebrado mal la Navidad, ya que la misma es acerca del cumpleaños de nuestro Señor, pero sí habrá pasado por alto algo fundamental para su festejo. El que únicamente se queda parado al lado del niño en el pesebre y no tiene una mínima expectativa y esperanza hacia la segunda venida del Señor, debe saber que solo ha elegido un Salvador para esta vida. O como dice Pablo, solo espera a Cristo en esta vida, perteneciendo de esta forma a los más miserables entre todos los hombres. Recordamos en la Navidad al niño en el pesebre. Damos gracias por la venida de este niño. Cantamos acerca de este niño y cada cual disfruta conforme a sus sentimientos. Pero esto no alcanza. El niño se hizo hombre. Murió en la cruz del Gólgota y resucitó al tercer día. Luego de esa gloriosa resurrección, ascendió al cielo. ¿Qué dijeron los ángeles a los discípulos cuando estos seguían con su mirada puesta en el Señor mientras Él subía a los cielos? Lo leemos en Hechos 1:11. ¿Por qué estáis mirando al cielo? Este mismo Jesús que ha sido tomado de vosotros al cielo, así vendrá como le habéis visto ir al cielo. ¡Esto es la Navidad! Sin falta deberíamos hacernos cargo de esta esperanza, guardarla en nuestros corazones, mantener la esperanza de una eterna morada en el cielo. Por supuesto, es de entender que en la Navidad nos ocupemos ampliamente del niño en el pesebre, reflexionemos acerca de José y María y observemos a los pastores y los magos de Oriente, pero un cristiano debería festejar la Navidad ocupándose además de la esperanza más maravillosa que tenemos los hijos de Dios, el hogar eterno en el cielo. Dios quiere que a través de esta celebración navideña usted sea lleno de una esperanza y un anhelo de la venidera gloria celestial. Deberíamos prestar atención a las verdades bíblicas de, por ejemplo, Filipenses 3:20, mas nuestra ciudadanía está en los cielos, de donde también esperamos al Salvador, al Señor Jesucristo. También Tito 2:13, que dice, aguardando la esperanza bienaventurada y la manifestación gloriosa de nuestro gran Dios y Salvador Jesucristo. Más allá de esto, cada celebración de Navidad puede conducirnos a las palabras de 2 de Pedro 3:13. Pero nosotros esperamos, según sus promesas, cielos nuevos y tierra nueva, en los cuales mora la justicia. ¡Cuán grandes esperanzas podemos tener en cada Navidad!
Consideremos con seriedad el pasaje de Oseas 12:6, teniendo como esperanza la vida eterna, y dice así en la versión internacional: pero tú debes volverte a tu Dios, practicar el amor y la justicia y confiar siempre en Él. El llamado de Dios, mis queridos amigos y hermanos, en Oseas 12:6, está dirigido al pueblo de Israel y para nosotros significa, en primer lugar, guardar la palabra de Dios, porque de esta manera se alcanza el amor. En segundo lugar, darle la razón al Señor en todo, ya que en esto encontramos la justicia para vivir correctamente. Y en tercero y último lugar, siempre abrigar la esperanza en nuestro corazón, la cual se extiende hasta el hogar celestial.

0: Bueno, termina por aquí otro programa y otro tema de este interesante y edificante estudio de Marcel Malgo, Oseas, el amor redentor de Dios.
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0: Nos despedimos deseando que pasen muy bien y que Dios le bendiga. Tome nota, por favor, de los datos que le ofrecemos a continuación. Hasta el próximo programa.
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Compromiso. Esa es la palabra que está de moda en estos días cuando se habla del matrimonio. Todos dicen que el esposo y la esposa deben estar comprometidos el uno con el otro. Y tienen razón. Pero el asunto es un poco más complejo que eso. Y quiero hacer una distinción entre el compromiso de contrato y algo mucho más profundo a lo que llamo el compromiso de pacto. Un contrato es simplemente un negocio que le ofrece unos beneficios a usted y otros beneficios a mí. Yo hago lo que debo hacer porque obtengo ciertas retribuciones, y si por alguna razón estas dejan de llegar, voy directo a la cláusula de escape. El contraer matrimonio en estos días implica que los compañeros solo estarán satisfechos cuando todo salga bien. Es casi como si por la noche cada cónyuge hiciera un alto para sacar cuentas de los costos y los beneficios del día para decidir si va a quedarse o no. Por otra parte, un pacto es una promesa unilateral que dice, me quedaré contigo pase lo que pase. No mantiene una lista de los beneficios o protesta cuando el compañero falla. Dice así, estoy a tu lado porque lo prometí. Soy una persona que cumple su palabra. Ese es el tipo de matrimonio que necesitamos desesperadamente en estos días porque es duradero. Les habla el Dr. Dobson de Enfoque a la Familia.

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1: Yo no sé qué tenía Daniel, que cuando oraba Leo,
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Y no venimos a aparentar. No venimos a fingir que todo está bien. Venimos a rendirnos.

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1: Hola, ¿cómo están, oyentes? Un saludo cordial de todos los que hacemos el programa de llamada de medianoche.
2: Hemos llegado a la tercera parte de la serie de estudios de Norbert Litt titulada Moisés, Jesús y el futuro de Israel.
1: En esta oportunidad estamos acercando la segunda entrega de esta tercera parte. En la primera vimos cómo la gente se pregunta, ¿dónde está la promesa de su venida?
2: Y como resultado, busca la salvación en todos lados menos en Dios. También vimos muy claramente cómo el materialismo toma el lugar de Dios en los tiempos finales.
1: Herman Harvich nos acerca con su voz entonces la continuación de esta tercera parte, que a su vez es el último mensaje del estudio. Pero primero, hagamos una pausa musical.

Queridos amigos oyentes, en la última parte de este estudio veremos, en primer lugar, cómo Dios se aleja más y más de la visión de Israel. El secularismo, en cambio, se incrementa. Se elogian los hechos y alcances propios, al igual que se hizo en el pasado, como lo podemos leer en el libro de Éxodo, capítulo 32, verso 4, que dice: y él, o sea, refiriéndose a Aarón, los tomó de las manos de ellos y le dio forma con buril, e hizo de ello un becerro de fundición. Entonces dijeron: Israel, estos son tus dioses que te sacaron de la tierra de Egipto. En el verano de 2004, cientos de jóvenes israelitas hicieron un festejo desenfrenado en un wadi, en las cercanías de Eilat. El centro de la fiesta era la estatua dorada de un becerro sobredimensionado, alrededor de la cual la gente bailaba. En Tel Aviv, poco después, abrió sus puertas un restaurante sadomasoquista. Una dama vestida de reina malvada guía a los clientes a sus mesas. Esto se publicó en Topic en julio de 2004. En el resto de las naciones, lo que sucede no es diferente. Se piensa que el poder financiero, el capitalismo y la globalización de la economía pueden sobrellevar todas las crisis, y así se las presenta como los grandes salvadores del futuro de la humanidad. En algún momento se construirá un nuevo templo en Israel, pero este templo será entonces la sede del anticristo. Lo mismo hizo Aarón, según leemos en Éxodo 32:5, y viendo esto Aarón, edificó un altar delante del becerro y pregonó a Aarón y dijo: mañana será fiesta para Jehová. El clamor por la paz determina la imagen política de Israel y del mundo. En Éxodo 32:6 leemos: y al día siguiente madrugaron y ofrecieron holocaustos y presentaron ofrendas de paz. Pero esta es una paz que no se basa en el Mesías venidero y que excluye a Dios. Esta posición finalmente será la que lleve al anticristo al poder. La pretensión de una falsa paz llevará a la complacencia, al descanso, a la alegría y la seguridad. Porque dice: y se sentó el pueblo a comer y a beber y se levantó a regocijarse, en el versículo 6. ¿No dijo el Señor que los últimos tiempos serán como los tiempos de Noé? Ellos comían y bebían, se casaban y daban en casamiento, hasta que en el día del diluvio todo fue arrasado. Lo podemos ver en Mateo 24, versículos 38 y 39. Un tiempo de despreocupación como quizá nunca había habido, a pesar que la tormenta ya se estaba formando. En Éxodo 32, versículo 7, dice: entonces Jehová dijo a Moisés: anda, desciende, porque tu pueblo que sacaste de la tierra de Egipto se ha corrompido. Esta relación es muy interesante. En el verso anterior se hablaba de una ofrenda de paz y de una supuesta seguridad basada en esa ofrenda. Ahora se habla de corrupción. Eso proféticamente significa que de esta ofrenda de paz o falsos intentos de paz surge una seguridad que leudará a la corrupción. Exactamente esta secuencia la encontramos en 1 Tesalonicenses capítulo 5 verso 3, que dice que cuando digan paz y seguridad, entonces vendrá sobre ellos destrucción repentina como los dolores a la mujer encinta, y no escaparán. El resultado será que la ira de Dios en la gran tribulación caerá sobre Israel y las naciones. Así lo leemos en Éxodo 32:10. Ahora pues, déjame que se encienda mi ira en ellos y los consuma, y de ti yo haré una nación grande.

Israel sería completamente destruida si el Señor Jesucristo no interviniera como sumo sacerdote para su pueblo, así como Moisés dio la cara en el monte Sinaí por Israel, como lo vemos en Éxodo 32:12, que dice: ¿Por qué han de hablar los egipcios diciendo, para mal los sacó, para matarlos en los montes y para raerlos de sobre la faz de la tierra? Vuélvete del ardor de tu ira y arrepiéntete de este mal contra tu pueblo. Jesús, el sumo sacerdote, pide que los días sean acortados. Quisiera mencionar aquí dos textos. Primero Zacarías 3:2, que dijo: Y dijo Jehová a Satanás: Jehová te reprenda, oh Satanás. Jehová que ha escogido a Jerusalén te reprenda. ¿No es este un tizón arrebatado del incendio? Y el otro texto es Mateo 24:22 y dice: Y si aquellos días no fuesen acortados, nadie sería salvo, mas por causa de los escogidos, aquellos días serán acortados. El pacto que Dios hizo con Abraham y los patriarcas es más fuerte que su ira. Éxodo 32:13 dice así: Acuérdate de Abraham, de Isaac y de Israel, tus siervos, a los cuales has jurado por ti mismo y les has dicho: Yo multiplicaré vuestra descendencia como las estrellas del cielo, y daré a vuestra descendencia toda esta tierra que he hablado, y la tomarán por heredad para siempre. El apóstol Pablo aclara en Gálatas 3:17: Esto pues digo, el pacto previamente ratificado por Dios para con Cristo, la ley que vino 430 años después, no lo abroga para invalidar la promesa. Jesús vuelve. En Éxodo 32:15 leemos: Y volvió Moisés y descendió del monte, trayendo en su mano las dos tablas del testimonio, las tablas escritas por ambos lados, de uno y otro lado estaban escritas. Esta es una imagen muy acertada del regreso de Jesús, pues en Mateo 24:30 dice: Entonces aparecerá la señal del Hijo del Hombre en el cielo, y entonces lamentarán todas las tribus de la tierra, y verán al Hijo del Hombre viniendo sobre las nubes del cielo con poder y gran gloria. Leamos ahora Éxodo 32:25-29, y allí dice así: Y viendo Moisés que el pueblo estaba desenfrenado, porque Aarón lo había permitido para vergüenza entre sus enemigos, se puso Moisés a la puerta del campamento y dijo: ¿Quién está por Jehová? Júntese conmigo. Y se juntaron con él todos los hijos de Leví. Y él les dijo: Así ha dicho Jehová, el Dios de Israel: Poned cada uno su espada sobre su muslo, pasad y volved de puerta a puerta por el campamento y matad cada uno a su hermano y a su amigo y a su pariente. Y los hijos de Leví lo hicieron conforme al dicho de Moisés, y cayeron del pueblo en aquel día como 3,000 hombres. Entonces Moisés dijo: Hoy os habéis consagrado a Jehová, pues cada uno se ha consagrado en su hijo y en su hermano, para que él dé bendición hoy sobre vosotros. Y Éxodo 32:34 dice: Ve, pues, ahora, lleva a este pueblo a donde te he dicho. He aquí mi ángel irá delante de ti, pero en el día del castigo yo castigaré en ellos su pecado. Mis queridos amigos, esto es una sombra profética de lo que sucederá después que el Señor haya vuelto. Hará juicio sobre Israel y las naciones, como leemos en Mateo 25, y habrá una separación. Allí se decidirá quién puede entrar en el reino milenario de paz de Jesús y quién no.

0: Muchas gracias por acompañarnos. Hemos llegado al final de este estudio de Norbert Litt, Moisés, Jesús y el futuro de Israel.
1: Esperamos que les haya sido de bendición y si desean hacer alguna pregunta o algún comentario, con gusto recibiremos su comunicación.
0: También si desean recibir una muestra de literatura totalmente gratuita, solo deben solicitarla a la dirección que enseguida le vamos a proporcionar.
1: Hasta nuestro próximo encuentro, que Dios les bendiga y que pasen ustedes muy bien.
0: Aquí van nuestros datos.
2: 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Muchas gracias y será hasta un próximo encuentro.
3: La radio te informa la hora. 2:42 minutos.

Jesús, hoy no te llama para juzgarte, ni para golpearte, mucho menos para acusarte, tampoco te está condenando. Él quiere un momento contigo, para que puedas sentir ese gran amor tan incomparable, e inmediatamente sientas esperanzas, vida, fuerzas, aliento, y puedas ser salvo. Cuando sientes a Jesús tan cerca, puedes entender algo, que su presencia es suficiente. Ven a Él pronto.

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1: Haz a otros lo que quieres que ellos hagan contigo es algo que por la mayor parte de mi vida ha estado archivado en la computadora de mi cerebro, pero que ha habido ocasiones cuando he necesitado apretar el botón que active esa enseñanza en mi vida y no lo he hecho. Más bien, he procedido a hacer todo lo contrario. Creo que a la mayoría de nosotros se nos ha enseñado algo similar a haz a otros lo que quieres que ellos hagan contigo. Y creo también que la gran mayoría hemos fallado en aprender esa lección. Las palabras, el refrán o lema han entrado al oído y se han alojado en la mente, pero no hemos aprendido a aplicar esas palabras al momento en que las hemos necesitado. La tragedia se agudiza cuando crecemos sin verdaderamente haber aprendido esa lección y otras similares, y luego tratamos de enseñárselas a nuestros hijos. Y les repetimos las palabras, y ellos aprenden a decirlas, pero pronto se dan cuenta que nosotros no las seguimos. Entonces ellos les dan la misma trayectoria que nosotros les hemos dado. Juntos nos convertimos en maestros de teoría, pero no de práctica. Hoy también ignoramos las muchas enseñanzas que conocemos desde pequeños porque no entendemos sus implicaciones espirituales. Hablamos de ellas por pura tradición, pero no hemos experimentado personalmente el poder del Dios en quien se originan los principios morales y enseñanzas cuyas palabras solo sabemos repetir. No hemos entendido el significado de Cristo como Señor, como juez, que castiga a sus enemigos, o como Salvador de los que en su misión se entregan a Él para obedecerle y servirle. Estas verdades necesitan entrar no solo a tu mente, sino a tu corazón, para que afecten tu vida. Todo comienza cuando reconoces tu pecado, te arrepientes y por fe recibes a Jesús, el Mesías, como tu Señor y Salvador. Es el entendimiento y la aceptación de la persona de Cristo en tu corazón y no solo en tu mente lo que te permite y te ayuda a poner en práctica lo que Él te enseña en su palabra.
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0: Día 38. Conviértete en un cristiano de clase mundial. Jesús les dijo: vayan por todo el mundo y anuncien las buenas nuevas a toda criatura. Marcos 16, versículo 15. La gran comisión, mis estimados amigos, es tu comisión, no es la de alguien más. Tienes que tomar una decisión: ser un cristiano de clase mundial o un cristiano mundano, aunque suena contradictorio. Los cristianos mundanos ven a Dios esencialmente como una satisfacción personal. Es decir, son salvos, pero orientados hacia sí mismos. Les gusta asistir a conciertos, seminarios, conferencias, congresos, pero nunca los vas a encontrar en conferencias misioneras porque no les interesa. Sus oraciones se enfocan en sus propias necesidades, en bendiciones y alegrías. Es una fe tipo yo primero. Se preguntan, ¿cómo puede Dios hacer mi vida más cómoda? Quieren usar a Dios para sus propósitos más que ser usados para los propósitos de Él. En contraste, los cristianos comprometidos fueron salvados y creados para una misión. Están ansiosos por recibir una asignación particular y se emocionan con el privilegio de ser usados por Dios. Los verdaderos cristianos, mis amigos, son las únicas personas que viven a plenitud en este planeta. Su gozo, su confianza y entusiasmo son tan contagiosos. ¿Saben por qué? Se levantan cada mañana esperando que Dios trabaje a través de ellos en muchas formas. Dios te invita a participar en la causa más grande, más extensa, más diversa y más importante en la historia. ¿Sabes cuál es? El reino de los cielos. ¿Cómo pensar como un verdadero cristiano? Bueno, habrá que dejar de pensar en uno mismo y pensar en los demás. La Biblia dice: no sean niños en su modo de pensar, sean adultos en su modo de pensar. Este es el primer paso para convertirse en un cristiano de clase mundial. Los niños solo piensan en sí mismos. Cuando crecen, piensan en otros. Por supuesto, este cambio es difícil porque somos absorbentes por naturaleza y casi toda la propaganda nos anima a pensar en nosotros mismos. La única forma de cambiar este paradigma es dependiendo momento tras momento de Dios. Afortunadamente, Él no nos deja luchar por nuestra propia cuenta. Dios nos ha dado su espíritu. Por eso es que no pensamos de la misma manera que las personas de este mundo piensan. El primer paso para comenzar a pensar globalmente es orar por países específicos. Los cristianos comprometidos oran por el mundo. Consigue un globo, un mapa mundi o cualquier mapa, pero ora por el mundo, ora por los países. La oración es la herramienta más importante para tu misión en el mundo. Las personas tal vez rehúsen nuestro amor y tal vez rechazan nuestro mensaje, pero no pueden hacer nada en contra de nuestras oraciones. Así que comienza orando. Orar será tu primer arma para lograr pensar como un cristiano de clase mundial. Y luego, fórjate una perspectiva eterna. Para sacar el mayor provecho a tu vida terrenal, debes mantener una perspectiva eterna. ¿Sabe qué significa eso? Significa que la vida no se trata de lo que vamos acumulando en el transcurso de los años. La vida se trata de lo que vamos haciendo por el Señor. Y eso, mi estimado, tiene valor eterno. Por eso se lo repito, mantenga una perspectiva acerca de la eternidad. La gran comisión es tu comisión y hacer tu parte es el secreto para vivir una vida significativa. Recuerda este versículo: envíanos al mundo con las nuevas de tu poder salvador y tu plan eterno para la humanidad. Salmos 67:2. Pregunta para pensar: ¿qué pasos puedo dar para involucrarme en una experiencia misionera breve, pero que será trascendental?
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2: ¡Rey de reyes y Señor! ¡Aleluya! La palabra de Dios dice en el Salmo 112, versos 2 y 3.

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1: La radio te informa la hora. 3:20.
2: Hay mucho por hacer, pero en estos instantes tengamos la reflexión para hoy. 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
3: Si supieras que solo tienes un corto tiempo para vivir, ¿cuáles serían tus palabras de despedida? Quizás palabras de confesión. Deseando partir con conciencia limpia, confesarías a otros las faltas cometidas contra ellos. Tal vez serían palabras con recomendaciones, queriendo asegurarte que tus familiares cumplirán tus deseos después de tu partida, darías instrucciones a cada quien. Para algunos, esos últimos momentos serán tenebrosos, de temor, de incógnita. La muerte es un paso cuya experiencia personal totalmente desconocemos y las creencias acerca de lo que está al otro lado son muchas. Otros, sin estar seguros de lo que creen, en sus últimos momentos expresan temor e incertidumbre. El apóstol Pablo, estando en la cárcel, sabía que su tiempo en la tierra era corto y que pronto las autoridades romanas le ejecutarían. Entonces escribió una carta. Sí, Pablo tenía muchas recomendaciones para Timoteo, su hijo espiritual. Recomendaciones basadas en sus experiencias con una vida sin quejas, ni remordimientos, ni excusas. Fue entonces que escribió sus famosas palabras: he peleado la buena batalla, he acabado la carrera, he guardado la fe. En la lucha de la vida, Pablo había rendido bien. Con determinación y sin cobardía se había enfrentado a los diarios obstáculos para cumplir con la voluntad de Dios para su vida. No solo había confrontado las dificultades, sino que, habiendo vencido, estaba por completar satisfactoriamente el tiempo y las responsabilidades de la carrera divinamente estipulada para su vida. Por sobre todo, se había mantenido fiel a la fe que Dios le había revelado en la persona de Jesucristo. Sin titubear, sin abandonar los principios morales y éticos, se había mantenido fiel a su compromiso con Dios. Por lo tanto, partía con la certeza de que, aunque su presencia física en la tierra estaba por llegar a su fin, su futuro eterno estaba seguro en las manos de Dios. Tarde o temprano, todos tendremos que enfrentar la experiencia de partir a la eternidad. ¿Estás listo? ¿Te despedirás con seguridad o con remordimiento? Eso depende de cómo conduzcas tu vida ahora, delante de Dios.
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1: Hola amigos, qué gusto es poder encontrarnos en otro programa de estudio de llamada de medianoche.
2: Estamos llegando al final de la serie ¿Cuál es la diferencia?, en la que estuvimos estudiando aspectos fundamentales de la enseñanza bíblica. Y hoy es el turno de hablar de los juicios.
1: Sí, porque la Biblia habla mucho de muchos juicios, pero no en todos hace referencia al mismo evento. Eso lo aprenderemos hoy con la ayuda de William McDonald en la voz de Guillermo Sauchuk.
3: Hola amigo, seguramente al leer la Biblia ha encontrado más de una vez la palabra juicio, pero no en todos los casos se está haciendo referencia a lo mismo. Es importante saber que hay muchos juicios diferentes y debemos distinguirlos según las personas, el tiempo, los lugares implicados, la base del juicio y sus resultados. Por eso, quisiera dedicarme en este programa a tratar 7 de los juicios más importantes que se encuentran en la palabra de Dios. El primer juicio que quiero comentar es el juicio del pecado humano. En el Monte Calvario, Dios juzgó el pecado cuando el Señor Jesús pagó por él, muriendo de una manera atroz en la cruz. El Salvador murió por los pecados del mundo. Primera de Juan capítulo 2 señala que Jesús es la propiciación por nuestros pecados, y no solamente por los nuestros, sino también por los de todo el mundo. Cuando Jesús murió, pagó efectivamente el costo del pecado. Su sangre derramada satisfizo las demandas de la justicia de Dios contra el pecado. Proveyó el camino por el cual Dios puede salvar a pecadores impíos sin consentir el pecado ni transigir su santidad. Sin embargo, esta obra en la cruz no salva automáticamente a todos. Su obra de sustitución fue suficiente para cubrir los pecados de todo el mundo, pero solo los que se arrepienten y confían en el Señor Jesús recibirán el beneficio de aquella obra. Cuando alguien acepta a Cristo como su Señor y Salvador, está para siempre libre de la culpa y la paga del pecado. Nunca vendrá a juicio eterno por sus pecados, porque Jesucristo llevó su juicio y Dios no demandará la paga dos veces. El creyente recibe perdón judicial una vez para siempre por medio de la fe. El segundo juicio lo llamé el juicio propio del creyente. Una vez salvo, el cristiano debe llevar a cabo una especie de autojuicio en su propia vida. Esto significa que debe confesar y apartarse del pecado tan pronto como es consciente de haberlo cometido. A esto se refiere Pablo en 1 Corintios capítulo 11, que dice así: de manera que cualquiera que comiere este pan o bebiere esta copa del Señor indignamente, será culpado del cuerpo y de la sangre del Señor. Por tanto, pruébese cada uno a sí mismo, y coma así del pan y beba de la copa, porque el que come y bebe indignamente, sin discernir el cuerpo del Señor, juicio come y bebe para sí. Por lo cual hay muchos enfermos y debilitados entre vosotros, y muchos duermen. Si pues nos examinásemos a nosotros mismos, no seríamos juzgados, mas siendo juzgados, somos castigados por el Señor, para que no seamos condenados con el mundo. Juzgamos el pecado en nuestra vida cuando reconocemos que existe, lo confesamos y nos apartamos de él. Este autojuicio debe llevarse a cabo durante toda nuestra vida. El siguiente juicio que debemos analizar es el tribunal de Cristo. Al mencionarlo, no debemos pensar en un juicio de criminales, sino más bien en una competición entre grandes atletas. En este juicio el Señor no está para convencer y condenar a los culpables, está para dar premios. La escena no es de acusación, sino de repasar y recompensar. De esta forma queda claro que este gran acontecimiento tomará lugar en la eternidad, después de la resurrección de los santos. Por lo tanto, los creyentes estarán en sus cuerpos glorificados. En la Biblia existen varios versículos que nos ofrecen algunas características de este juicio. Por ejemplo, 2 Corintios capítulo 5 explica que es necesario que todos nosotros comparezcamos ante el tribunal de Cristo para que cada uno reciba según lo que haya hecho mientras estaba en el cuerpo, sea bueno o sea malo. Otro detalle que podemos conocer es que en el tribunal de Cristo algunos recibirán recompensa y otros sufrirán pérdida. En 1 Corintios capítulo 3 leemos de la siguiente manera: la obra de cada uno se hará manifiesta porque el día la declarará, pues por el fuego será revelada y la obra de cada uno cual sea, el fuego la probará. Si permaneciere la obra de alguno que sobreedificó, recibirá recompensa. Si la obra de alguno se quemare, él sufrirá pérdida. La última parte del versículo 15 aclara muy bien que la salvación de la persona nunca está en riesgo en este juicio, si bien él mismo será salvo, aunque así como por fuego, completa el apóstol Pablo. Otro juicio del que quisiera hablar con usted, querido amigo, es el juicio de Israel. Ninguna nación ha soportado tanto odio, malos tratos, persecución y violencia étnica como el pueblo judío. El holocausto es solo un capítulo en una historia cargada de tristeza, sufrimiento y muerte. Pero lamentablemente esto todavía no ha llegado a su final. Después del rapto de la iglesia, Israel y las naciones pasarán por un periodo de 7 años de tribulación, la última mitad del cual será tiempo de angustia sin precedente. Esto es lo que Mateo capítulo 24 menciona como la gran tribulación. El final de este tiempo, el Mesías aparecerá, la nación será reunida y el Señor presentará su caso a ella cara a cara en un lugar llamado el desierto de los pueblos. Está claro que todos los que se rebelan contra el rey Mesías serán destruidos antes de la inauguración del reino, y todos los que se someten a su reino entrarán en su glorioso reino y disfrutarán 1000 años de prosperidad y paz. Romanos capítulo 11 explica que luego todo Israel será salvo, como está escrito: vendrá de Sion el libertador, que apartará de Jacob la impiedad, y este será mi pacto con ellos, cuando yo quite sus pecados. El otro juicio sobre el que es necesario hablar es el juicio de las naciones. El pasaje principal que trata sobre este juicio de las naciones gentiles es Mateo capítulo 25. Este tribunal será convocado en la segunda venida del Señor Jesucristo. El juez será el Hijo del Hombre, es decir, el mismo Señor Jesucristo. Cuando el Hijo del Hombre venga en su gloria y todos los santos ángeles con él, entonces se sentará en su trono de gloria, nos adelanta Mateo 25. El profeta Joel aclara en su capítulo 3 que el trato que los gentiles dan a Israel será uno de los principales temas en este juicio. Las naciones que se portan como amigas y protegen a los hermanos judíos de Cristo durante la tribulación son llamados ovejas en Mateo capítulo 25. Las que retienen comida, bebida, ropa, hospitalidad y rehúsan contacto social con los enfermos y encarcelados son las naciones cabras. Las naciones ovejas herederán el reino preparado desde la fundación del mundo, señala Mateo 25. Las naciones cabras escucharán su sentencia, que se puede leer en el verso 41. Apartaos de mí, malditos, al fuego eterno preparado para el diablo y sus ángeles. Sobre este juicio, he escuchado a algunas personas que tienen problemas con la idea de que naciones sean salvas o perdidas. Piensan en la salvación como exclusivamente un asunto de individuos. Esto no debe ser un motivo de confusión, querido amigo. A lo largo de la historia, Dios ha tratado con naciones tanto como con individuos. Si la mayoría de las personas en un país o distrito son rebeldes contra Dios, Él característicamente ha librado primero a los que son suyos y entonces derrama su ira sobre el resto de la población. Sodoma es un ejemplo de esto, y también lo es el diluvio, excepto que la escala es más grande. ¿Le parece continuar con otro juicio, querido amigo? Bien, también está el juicio de los ángeles. Sin satisfacer completamente nuestra curiosidad, la Biblia declara que algunos ángeles caídos han sido encarcelados y esperan su juicio final. Puesto que los ángeles caídos reconocen a Satanás como su líder, es razonable y bíblico creer que ellos serán condenados porque compartieron en su rebelión contra Dios y sufrirán también su perdición eterna en el lago de fuego. Porque si Dios no perdonó a los ángeles que pecaron, sino que arrojándolos al infierno los entregó a prisiones de oscuridad para ser reservados al juicio, explica 2 de Pedro capítulo 2. Judas 6 agrega que a los ángeles que no guardaron su dignidad, sino que abandonaron su propia morada, los ha guardado bajo oscuridad, en prisiones eternas, para el juicio del gran día. En último lugar, querido amigo, quisiera hacer referencia al juicio del gran trono blanco. ¿De qué se trata esto? Apocalipsis capítulo 20 registra que Juan vio un gran trono blanco y al que estaba sentado en él, de delante del cual huyeron la tierra y el cielo, y en ningún lugar se encontró para ellos. El trono es grande debido al que se sienta allí, y también porque es un lugar de grandes juicios con consecuencias eternas. El color blanco significa la pureza de su juicio. Este juicio toma lugar en la eternidad, después de que el mundo que conocemos sea deshecho. En Apocalipsis 20, Juan señala: vi a los muertos grandes y pequeños de pie ante Dios. Estos son los impíos muertos de todas las edades de la historia. La razón por la que están en este lugar es porque no pusieron su fe en el Señor. La incredulidad es el gran pecado condenador, y eso lo podemos ver, por ejemplo, en Juan 3. Pero el que rehúsa creer en el Hijo no verá la vida, sino que la ira de Dios está sobre él. Entonces, en ese momento, dos libros serán abiertos para demostrar su culpa y determinar el grado de su castigo. Su perdición es sellada por el hecho de que sus nombres no están inscritos en el libro de la vida, lo cual significa que nunca se arrepintieron ni creyeron en Cristo como su Señor y Salvador. Por eso, es importante que comprenda claramente, mi querido oyente, que ningún creyente comparecerá en el juicio ante el gran trono blanco. Este juicio es solo para aquellos que rechazaron la oferta misericordiosa de Dios y, por lo tanto, sus nombres no están inscritos en el libro de la vida del Cordero. Y usted, amigo oyente, ¿a qué juicio tendrá que asistir? Espero de corazón que pueda entregarse a Cristo hoy mismo y reciba grandes recompensas en el tribunal de Cristo, esa gloriosa ceremonia de premiación al final de la carrera cristiana.
2: Quedamos con esta pregunta de nuestro hermano Guillermo y le animamos a que tome una decisión por Jesús en este momento, que confiese su pecado y le permita entrar en su vida para así ser salvo del castigo que todos merecemos por nuestra maldad.
1: Si le quedó alguna duda sobre cómo dar ese paso de fe hacia Cristo, lo invitamos a que nos escriba por los medios que daremos al cierre y con gusto le responderemos dentro de nuestras posibilidades.
2: Y si estuvo siguiendo y le ha gustado esta serie de programas que titulamos ¿Cuál es la diferencia?, también le invitamos a que no se pierda el próximo programa, porque será la última parte de la serie. Esperamos reencontrarnos entonces si el Señor lo permite. Bendiciones.
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5: Durante un semestre cuando estudiaba en la universidad, mis calificaciones bajaron drásticamente. Me metí en problemas con los compañeros de clases y tuve que presentarme en la oficina del decano. Me fui a mi habitación y pensé seriamente en mi situación. El problema no era el trabajo de la escuela ni los compañeros de clase. El problema era yo. Cuando cambié mi actitud y mi conducta, las cosas empezaron a mejorar. No todos nuestros problemas los causamos nosotros mismos, pero cuando surgen las dificultades, es sabio meditar en nuestros caminos. La obediencia es el único camino a la bendición.
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6: La radio te informa la hora. 3:48 minutos.
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1: En el Antiguo Testamento, el salmista habló de usar toda clase de instrumentos para alabar y adorar a Dios. Nosotros también usamos himnos, coros, cantatas, órganos, pianos, orquestas y toda forma posible de música para comunicar nuestra adoración al Señor, al único que tiene inmortalidad, que habita luz inaccesible. Dios se ha revelado a sí mismo para que podamos conocerle a Él y la salvación que provee, pero nunca entenderemos la profundidad de su ser. Dios es digno de toda nuestra alabanza. Alabadle conforme a la muchedumbre de su grandeza.
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Él se hizo pobre para que nosotros fuésemos enriquecidos. Él no tenía dónde morar para que nosotros tuviésemos un hogar. Él fue el varón de dolores para que nosotros tuviésemos alegría. Él lloró para que nosotros fuésemos consolados. Él sufrió sed para que nosotros fuésemos saciados. Él fue hecho pecado por nosotros, para que nosotros fuésemos hechos justos. Él se vació de todo, para que nosotros tuviésemos la plenitud. Este es nuestro Señor.

0: La radio te informa la hora. 4:03.
1: El autor Eugene Peterson escribió: "Hay personas que no quieren que seamos libres". El resto de la cita dice: "No quieren que seamos libres delante de Dios, aceptados por su gracia. Quieren controlarnos y usarnos. Estas personas se infiltran en las iglesias para espiar la libertad que tenemos en Jesucristo y frecuentemente encuentran la manera de controlar, restringir y reducir las vidas de los creyentes libres. Desconcertante, ¿no es cierto? Sin embargo, él tiene mucha razón. Todos conocemos a personas así, pero yo escojo la libertad. Hágalo usted también".
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Aleluya. A ti la gloria de él, y toda la alabanza, y toda la gloria, y toda la honra es para ti, Señor.

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0: La radio te informa la hora. 4:22 minutos.
1: Jesús, hoy no te llama para juzgarte, ni para golpearte, mucho menos para acusarte, tampoco te está condenando. Él quiere un momento contigo, para que puedas sentir ese gran amor tan incomparable, e inmediatamente sientas esperanzas, vida, fuerzas, aliento, y puedas ser salvo. Cuando sientes a Jesús tan cerca, puedes entender algo, que su presencia es suficiente. Ven a Él pronto.

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1: Con mucha alegría los recibimos en otro programa de llamada de medianoche.
2: Estamos llegando hoy a la quinta parte de la serie que hemos titulado ¿Cuál es la diferencia? Y que nos está permitiendo estudiar algunos conceptos bíblicos de gran importancia, con el objetivo de comprenderlos más claramente y evitar confusiones.
1: Si les parece, amigos, vamos ahora al mensaje de hoy que llega en la voz de Guillermo Sauchuk luego de una breve pausa.

Amigos, bienvenidos a otro programa. Hoy estaremos conversando sobre dos importantes conceptos bíblicos, la santificación y la justificación. La palabra santificar significa principalmente poner aparte. Existe toda una familia de palabras: santificar, santo, santificación, santidad, consagrar, consagración, consagrado, que tienen todas el mismo significado básico. Muy a menudo, la santificación significa el proceso de separarse de lo común o inmundo para el servicio divino, pero no siempre es así. Si se recuerda que santificar significa poner aparte, se tendrá una definición que se ajusta a todos los casos. En el Antiguo Testamento, Dios santificó el séptimo día. Los primogénitos, tanto del hombre como de las bestias, eran consagrados a Dios. A los sacerdotes se les ordenó que se santificaran al Señor, y el tabernáculo y todos sus utensilios fueron santificados. En el Nuevo Testamento se utiliza la santificación principalmente con respecto a las personas. No obstante, Jesús dijo en el libro de Mateo que el templo santifica al oro que hay en él y que el altar santifica el don que se ofrece sobre él. Asimismo, en 1 Timoteo capítulo 4, verso 5, Pablo enseñaba que cuando damos gracias por nuestros alimentos, estos son santificados. Con respecto a la santificación de las personas, según Juan capítulo 10, verso 36, Dios santificó a Cristo y lo envió al mundo. Esto quiere decir que el Padre puso aparte a su Hijo para la obra de salvarnos a nosotros de nuestros pecados. Juan capítulo 17, verso 19, nos explica que Jesús se santificó a sí mismo, se colocó aparte a sí mismo a fin de interceder por su pueblo. En 1 Pedro capítulo 3, verso 15, hay también un sentido en el que Cristo debería ser santificado por todos los creyentes. Santificad a Dios el Señor en vuestros corazones. Esto significa ponerle a Él aparte como el Señor indiscutible de vuestras vidas. Más allá de estos sentidos que he mencionado, querido amigo, quisiera dejar en claro otras cuatro clases importantes de santificación que deberíamos distinguir al estudiar el Nuevo Testamento. Estas son: la santificación de la preconversión, la santificación posicional, la santificación progresiva y la santificación perfecta. ¿A qué me refiero con cada una de ellas? Bien, la santificación de preconversión se refiere al hecho de que mucho antes de que una persona nazca de nuevo, el Espíritu Santo ha estado obrando en su vida, poniéndole aparte del mundo para pertenecer a Cristo. En 2 de Tesalonicenses, capítulo 2, verso 13, el apóstol Pablo les recuerda a los tesalonicenses que había tres pasos en su salvación: su elección por parte de Dios, su santificación por el Espíritu, su fe en la verdad. Note, querido amigo, que su santificación tuvo lugar antes de que creyeran y fueran salvos. Luego está la santificación posicional, que se da en el momento en que una persona nace de nuevo. Esto significa que, por lo que respecta a su posición ante Dios, está perfectamente puesta aparte para Dios, separada del mundo, porque está en Cristo. Cada verdadero creyente es un santo, ha sido separado para el Señor. Esa es su posición. Así, en 1 Corintios capítulo 1, verso 3, se describe a todos los cristianos en la iglesia local de Corinto como santificados en Cristo Jesús, llamados a ser santos. No siempre se comportaban muy santamente, pero por lo que a su posición se refiere, ellos eran santos, santificados en Cristo Jesús. Por otro lado, la santificación progresiva o práctica se refiere a lo que debería realizarse en nuestras vidas diarias. Deberíamos estar viviendo vidas de separación para Dios, saliendo del pecado y del mal. Los santos deberían ir santificándose cada vez más. En este aspecto de la santificación al que Jesús se refiere, en Juan capítulo 17, verso 17, cuando oraba por los suyos: santifícalos en tu verdad, tu palabra es verdad. Siempre que se hallan exhortaciones con respecto a la santificación o a la santidad, se puede tener la certeza de que el tema es el de la santificación práctica.
Así Pedro apremia en su primera carta del capítulo 1, verso 15, como aquel que os llamó es santo, sed también vosotros santos en toda vuestra manera de vivir. ¿Cómo se transforma el cristiano en más santo, más semejante al Señor Jesús? La respuesta la hallamos en la segunda epístola a los Corintios, capítulo 3, verso 18. Por tanto, nosotros todos, mirando a cara descubierta como un espejo la gloria del Señor, somos transformados de gloria en gloria en la misma imagen como por el Espíritu del Señor. La santidad práctica proviene de nuestra ocupación con el Señor. Es un principio en la vida en que nos vamos asemejando a aquello que adoramos. Cuanto más contemplemos a Cristo, tanto más nos volveremos como Él es. El Espíritu Santo obra esta maravillosa transformación, no de repente, sino de un grado de gloria a otro. En último lugar, sobre la santificación perfecta, leemos en Colosenses capítulo 1, versículo 22, para presentaros santos y sin mancha e irreprensibles delante de Él. Este versículo se refiere al día en el que la iglesia recibirá su santificación definitiva. En este sentido, Efesios capítulo 5, verso 27 agrega también, a fin de presentársela a sí mismo, una iglesia gloriosa, que no tuviese mancha, ni arruga, ni cosa semejante, sino que fuese santa y sin mancha. Querido amigo, de ahora en más, cuando lea su Biblia, será de gran ayuda para usted que siempre que se hallen palabras que traten de la santidad, se pregunte, ¿sucedió esto antes de la conversión? ¿Es esto lo que soy en Cristo? ¿Es esto lo que debería ser yo más y más cada día? ¿O es esto lo que seré cuando sea introducido a la gloriosa presencia del Señor Jesucristo? Estas son algunas preguntas claves para que pueda aprovechar mejor su lectura. El otro concepto que quisiera compartir con usted en este día es la justificación. El Nuevo Testamento enseña que estamos justificados por gracia, fe, sangre, poder y por las obras. Esto hace que la justificación sea un terreno en el que podría darse bastante confusión, si no contradicción, a no ser que nos demos cuenta de que en cada caso se está presentando un aspecto distinto del mismo tema. Ante todo, ¿qué es lo que significa justificación? Justificar significa declarar justo. No significa hacer justo, sino declarar ser justo. Se trata de un término legal que proviene de los tribunales. No somos justos por nosotros mismos. No poseemos justicia, pero cuando recibimos a Jesucristo como Señor y Salvador, Dios nos cuenta como justos en base a la obra de Cristo en la cruz. El pecador que cree es revestido de toda la justicia de Dios. Segunda de Corintios, capítulo 5, verso 21 señala, al que no conoció pecado, Cristo, por nosotros, Dios lo hizo pecado para que nosotros fuésemos hechos justicia de Dios en él. Veamos ahora, amigo, los cinco aspectos de la justificación. En primer lugar, la justificación es por la gracia. Leemos en Romanos, capítulo 3, versículo 24, siendo justificados gratuitamente por su gracia, mediante la redención que es en Cristo Jesús. Esto significa que ninguno merece ser justificado ni tampoco puede hacer méritos para ganárselo. Tiene que recibirlo como un don. En segundo lugar, la justificación es por la fe. Justificados, pues, por la fe, tenemos paz para con Dios por medio de nuestro Señor Jesucristo, señala Romanos 5:1. Esto significa que cada uno debe recibir la justificación por un acto definido de confianza en el Salvador, confesando ser digno solamente del infierno a causa de su pecado. La justificación es también por la sangre, como bien lo indica Romanos capítulo 5, verso 9. Estando ya justificados en su sangre, por él seremos salvos de la ira. Esto se refiere naturalmente al precio que tenía que ser pagado a fin de que yo pudiera ser justificado. El Santo Salvador derramó su preciosa sangre para cancelar la deuda que mis pecados habían acumulado. Mientras que no hay ningún pasaje de las Escrituras que diga con estas mismas palabras que somos justificados por poder, esta verdad está contenida en Romanos capítulo 4, verso 25. Él,
el cual fue entregado por nuestras transgresiones y resucitado para nuestra justificación. Aquí nuestra justificación se relaciona inmediatamente con la resurrección de Cristo. Así, nuestra justificación queda inseparablemente relacionada con el poder que levantó a nuestro Señor Jesús de los muertos. Finalmente, estamos justificados por las obras. En un versículo que se ha prestado para gran confusión, Santiago capítulo 2, versículo 24 señala: "Vosotros veis, pues, que el hombre es justificado por las obras y no solamente por la fe". La intención de Santiago aquí no es enseñar que la justificación se obtiene inicialmente haciendo buenas obras, ni que somos justificados con fe y obras. Lo que él está diciendo es que somos justificados por el tipo de fe que resulta en una vida de buenas obras. Así que, cuando hablamos de la justificación por las obras, queremos decir que las obras son la manifestación exterior de que realmente hemos sido justificados por la fe. Las obras no son la causa, son el efecto. No son la raíz, son el fruto. Habiendo aclarado estos dos conceptos, quisiera ahora preguntarle: ¿ha sido usted justificado por la sangre de Cristo? ¿Cómo va su proceso de santificación progresiva y práctica? ¿Está usted siendo transformado? Espero, querido amigo, que pueda meditar en estas verdades que estuvimos estudiando y que le ayuden a usted a crecer en su relación con Dios.

0: Hasta aquí este estudio sobre dos conceptos claves, la santificación y la justificación en sus diversos aspectos y todo a la luz que nos indica la Biblia.
1: 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Nos encantaría saber de usted. Envíenos su mensaje por los medios que daremos al cierre.
0: 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Aún quedan muchos temas para estudiar. Será hasta la próxima. Bendiciones.
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1: Yo no sé qué tenía Daniel, que cuando oraba leones callaba.
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2: ¿Quiere usted aprender a dar? Bienvenidos amigos, soy David Ormachea con otra vivencia. Si quiere aprender a dar, estas son mis sugerencias. Reflexiones sobre lo que Dios le ha dado. ¿No es cierto que es mucho más de lo que usted merece? Segundo, recuerde las promesas de Dios para los generosos. No dé para recibir, pero dé porque Dios le manda. Porque usted es obediente, sentirá la alegría de ser un hijo obediente y recibirá las bendiciones de Dios constantemente. Tercero, examine su corazón. ¿Está dando generosamente o tacañamente? ¿Da con regularidad o en forma inconsistente? ¿Da en forma sistemática o en forma impulsiva? Recuerde, querido amigo, si usted quiere aprender a dar, tiene un excelente texto de estudio en la Palabra de Dios. Finalmente, recuerde que el Señor honra la generosidad constante. Y lo invito a seguir fiel y obediente desde hoy en adelante.
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Salmos, capítulo 23. Jehová es mi pastor, nada me faltará. En lugares de delicados pastos me hará descansar. Junto a aguas de reposo me pastoreará. Confortará mi alma. Me guiará por sendas de justicia, por amor de su nombre. Aunque ande en valle de sombra de muerte, no temeré mal alguno, porque tú estarás conmigo. Tu vara y tu cayado me infundirán aliento. Aderezas mesa delante de mí, en presencia de mis angustiadores. Unges mi cabeza con aceite, mi copa está rebosando. Ciertamente el bien y la misericordia me seguirán todos los días de mi vida, y en la casa de Jehová moraré por largos días.

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1: La radio te informa la hora. 5

0: Bienvenidos a un nuevo encuentro con el programa de Llamada de Medianoche.
1: ¿Saben que hay gente que vive como si no fuera a morir nunca? Y que hay gente que vive como si fuera a morir hoy, pero en ambos casos ninguno de los dos sabe vivir realmente.
0: Hagamos una pausa musical y ya le damos paso a Herman Harbich para que nos aclare de qué nos va a hablar hoy.

¿Qué tal, mis amigos? Qué gusto de estar junto a ustedes en esta oportunidad, deseándoles las más caras bendiciones de Dios. ¿Saben que hay gente que vive como si no fuera a morir nunca? Además, hay gente que vive como si fuera a morir hoy. Pero ambos no saben vivir. Los unos creen que siempre serán jóvenes y fuertes y nada los para. Arrasan el mundo sin tener en cuenta el proceso natural de la vida. Los otros viven tan entregados al placer que hay que aprovechar el hoy al máximo, dicen. Igualmente, sin tener en cuenta las consecuencias. Hay gente que vive como si nunca tendrán que dar cuenta a nadie. Viven según sus propios designios y criterios, ignorando que el infierno es su elección propia por rechazar el camino de la fe en Dios. Hay gente que vive piadosamente, exteriormente hablando, ¿no? Y teme el infierno, aparentemente no lo quiere, pero en su interior hasta llegan a pensar que van a zafar, que pueden escapar. Pero no nos engañemos. Jesús dijo que muchos dirán en aquel día: Señor, Señor, no profetizamos en tu nombre, y en tu nombre echamos fuera demonios, y en tu nombre hicimos muchos milagros. Entonces, dice Jesús, les declararé: nunca os conocí, apartaos de mí, hacedores de maldad. Esto dice en el Evangelio según San Mateo, capítulo 7, versos 21 al 23. ¿Sabe una cosa, mi querido amigo oyente? Hay demasiados creyentes que se van al infierno porque juegan con la gracia del Señor, ignorando las Escrituras. Como les voy a compartir en el libro de Hebreos, capítulo 10, versos 26 al 31, primeramente, dice: porque si pecáremos voluntariamente después de haber recibido el conocimiento de la verdad, ya no queda más sacrificio por los pecados, sino una horrenda expectación de juicio y de hervor de fuego que ha de devorar a los adversarios. El que viola la ley de Moisés por el testimonio de dos o tres testigos muere irremisiblemente. ¿Cuánto mayor castigo pensáis que merecerá el que pisoteare el Hijo de Dios y tuviere por inmunda la sangre del pacto en la cual fue santificado e hiciere afrenta al Espíritu de gracia? Pues conocemos al que dijo: mía es la venganza, yo daré el pago, dice el Señor. Y otra vez: el Señor juzgará a su pueblo. Horrenda cosa es caer en manos del Dios vivo. Y en el versículo 39, el apóstol, autor de esta epístola, dice: pero nosotros no somos de los que retroceden para perdición, sino de los que tienen fe para preservación del alma. Hay cosas que tienes que saber, querido oyente, que dicen las Escrituras en cuanto a la vida ahora y a la vida eterna, por cierto. No se trata de solo vivir para el hoy, ignorando el futuro, no apuntando a ese futuro, pero ni tampoco solo pensando en el futuro, ignorando el hoy, en la vida piadosa, en la práctica de la piedad. Hay que tener en cuenta que la Biblia dice que no hay paz para los impíos. Es muy interesante que a través del profeta Isaías, el profeta dice: no hay paz para los impíos, no hay paz para los malos, dice en otra oportunidad. Y el apóstol Pablo, cuando escribe a los Romanos, en el capítulo 3, verso 10, él hace referencia a esta escritura cuando dice: como está escrito, no hay justo ni aún uno, no hay quien entienda, no hay quien busque a Dios. Todos se desviaron, a una se hicieron inútiles. No hay quien haga lo bueno, no hay ni siquiera uno. Sepulcro abierto es su garganta, con su lengua engañan, veneno de áspides hay debajo de su

labios. Su boca está llena de maldición y de amargura. Sus pies se apresuran para derramar sangre. Quebranto y desventura hay en sus caminos y no conocieron camino de paz. No hay temor de Dios delante de sus ojos. Mis queridos amigos, no hay paz. En tanto tú no estés en una buena relación con Dios, no conocerás la paz interior. Pero también debes saber que la Biblia dice que las personas que no conocen a Dios, que no viven una íntima relación con Dios, no conocen la verdadera libertad. Dice el Señor Jesucristo en el Evangelio según San Juan, capítulo 8, versículo 34, que el que hace pecado, esclavo es del pecado. También el apóstol Pedro en su segunda epístola habla acerca de aquellos que prometen libertad a los oyentes, aquellos pastores fraudulentos, predicadores fraudulentos que son víctimas de sus propios pecados y perversiones, y ellos son esclavos. Prometen libertad a las ovejas, por ejemplo, a los creyentes, y sin embargo ellos mismos son esclavos del pecado. El que no conoce al Señor, el que no vive en la comunión con Dios, no conoce la libertad verdadera porque es esclavo de sus propios malos deseos, de sus propias concupiscencias, usando la palabra de la Biblia. Además, es esclavo del temor de la muerte. En la Epístola a los Hebreos, el autor también nos habla de que para esto el Señor murió y resucitó, para librar a todos los que por el temor de la muerte vivíamos esclavos, sujetos a esclavitud por ese temor. Pero también, mi querido amigo, además de saber que no tienes paz, no conoces la verdadera libertad, también la Biblia nos dice que cuando no tienes a Jesucristo en tu corazón, no conoces la plenitud de vida. Porque vives como despojado, vives mal, no te satisface nada, ¿eh? Vives frustrado porque todo lo que intentas por ti mismo no resulta para la paz y el bienestar total e integral. Todos los días tengo oportunidad de hablar con personas de ambos sexos, no importa la posición social, económica, cultural, pero me encuentro con gente frustrada, gente que patina, gente que está allí luchando con... por vivir, tratar de vivir lo mejor posible, pero como que estuvieran en una arena movediza, se van hundiendo y no consiguen la paz y el bienestar integral. Viven engañados, pues el diablo promete, les promete muchísimo, pero no deja ver el final, no deja ver las consecuencias. Les promete placer, un bienestar temporal, un bienestar, ay, tan maravilloso, un colorido, pero no muestra el final. Pero también lo que quiero que sepas, querido oyente, es que si no tienes una perfecta relación con Dios por medio de Jesucristo, no tienes seguridad de vida eterna, no tienes seguridad de tu salvación. La Biblia dice que estamos condenados por el pecado, porque el pecado nos separa de Dios. El pecado nos separa de Dios. Y dice que por cuanto todos pecamos y estamos destituidos de la gloria de Dios. Además, el amor a las tinieblas nos tiene agarrado. Dice el Señor Jesucristo cuando hablaba con Nicodemo, dice, en el Evangelio, según San Juan, dice que la luz vino al mundo y los hombres amaron más las tinieblas que la luz porque sus obras eran malas. Naturalmente nosotros no podemos tener seguridad de salvación, de vida eterna, porque parece que las tinieblas nos han enceguecido y a su vez nos atraen como un gran imán, nos magnetiza. Además, estás rechazando a Cristo de esta forma. Estás rechazando el llamado del Espíritu Santo al arrepentimiento y a la conversión a Jesucristo. Por eso no puedes tener seguridad. Si yo te pregunto en este momento, si tú has de morir ahora, hoy, ¿piensas que estarás en la presencia de Dios?
¿Piensas que podrás entrar al cielo o por qué méritos vas a entrar al cielo? ¿Estás seguro? Pues yo puedo estar seguro porque la palabra de Dios dice que tenemos seguridad. El Señor Jesús habló a Nicodemo y le habló acerca de la importancia de nacer de nuevo, de tener este encuentro espiritual con el Señor. Él era un perfecto religioso, era un líder religioso. Él conocía todas las escrituras. No obstante, Jesús le habló que necesitaba nacer de agua y del Espíritu. Quizá hoy tú argumentes y seguirás argumentando el resto de tu vida. Pero si yo creo en Dios, yo no soy tan malo. Soy humano, pastor. No soy Dios. Dios tiene que entenderme. Otros dicen, hay tantos hipócritas en el camino cristiano, en las iglesias. Otros dicen, bueno, yo soy religioso, yo soy bautizado, soy miembro de una congregación. Eso no te hace salvo, no te hace hijo de Dios. Otros dicen, pero mire que yo tuve una sanidad divina, el Señor me sanó. Otros dicen, yo soy de familia cristiana. Pero todas estas excusas, todos estos argumentos que las personas levantan, no sirven. No sirven. El Señor les dirá, no os conozco, hacedores de maldad. Tratarás a Dios como injusto. Es posible que ahora, en este momento, le estás tratando como injusto, pero por un tiempo será, hasta que te llegue el momento que, así como aquel ladrón que pendía en una cruz al costado de Jesús, y él reconoció, nosotros a la verdad padecemos por nuestros hechos. Y le dice a su compañero, ¿no tienes tú temor estando en la misma condenación? Mi querido oyente, fuera de Cristo estamos condenados. Él dijo que Él vino a buscar y a salvar las almas, no a perderlas. Tú decides. No le culpes a Él. Si tú estás condenado, no le culpes a Él. Él te ofrece su amor, su salvación. Tan solo si tú te diriges en oración ahora, quebrantado en tu corazón, te arrepientes y le pides perdón, Él te otorga el perdón y la vida abundante y eterna. Comunícate con nosotros y te enseñaremos a caminar en el camino con Dios en base a la entrega total de tu vida a Él, y vas a maravillarte del cambio de tu vida.

0: Ya estamos llegando al final de nuestro programa.
1: Deseamos de todo corazón que usted haya respondido que iría al cielo si muriera hoy.
0: Es lo más importante de nuestra vida, tener esta seguridad.
1: Si desea que le enviemos más información sobre este tema, escríbanos a
0: Obra Misionera, Llamada de Medianoche, Casilla de Correos 6557, Montevideo, Uruguay. También puede enviarnos un email a estudiosbiblicos@llamadaweb.com. 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
2: Gracias, mi Señor Jesús. Marco Barrientos.

0: se ha echado en el foso de los leones.
1: Respondió el rey diciendo:
0: verdad es, conforme a la ley de Media y de Persia, la cual no puede ser abrogada.
1: Entonces el rey mandó y trajeron a Daniel y le echaron en el foso de los leones. Y le dijo el rey a Daniel:
0: Daniel, el Dios tuyo, a quien tú continuamente sirves, él

0: Entonces Daniel respondió al rey:
1: vive para siempre. Mi Dios envió su ángel, el cual cerró la boca de los leones para que no me hiciesen daño.

0: estás haciendo?
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1: ¿Qué tal, estimado amigo, estimada amiga? Reciba usted una muy cordial bienvenida al programa de Llamada de Medianoche.
2: Sin lugar a dudas, estamos muy alegres de poder compartir más acerca de la Biblia, que es la Palabra de Dios.
1: Hoy el pastor Germán Harvich nos entregará un programa muy especial. ¿Está usted pronto para escucharlo? Bueno, esperamos que sí.
2: Así que sin perder más tiempo, le pedimos a nuestro operador que nos mande a la pausa musical para poder compartir ya nuestro estudio.

¿Qué tal, mis amigos? Es un placer estar junto a ustedes una vez más con un momento de reflexión en la Palabra de Dios, porque es importante que hagamos un alto en el diario vivir para conocer la voluntad de Dios en nuestra vida, qué es el propósito de Dios para nosotros. En esta oportunidad yo quisiera leerles unos breves versículos en el Evangelio de Mateo, capítulo 9, versos 35 al 38, y dice así el evangelista Mateo: Recorría Jesús todas las ciudades y aldeas, enseñando en las sinagogas de ellos y predicando el Evangelio del Reino, y sanando toda enfermedad y toda dolencia en el pueblo. Y al ver las multitudes tuvo compasión de ellas, porque estaban desamparadas y dispersas como ovejas que no tienen pastor. Entonces dijo a sus discípulos: A la verdad, la mies es mucha, mas los obreros pocos. Rogad pues al Señor de la mies que envíe obreros a su mies. Mis queridos amigos, si nosotros nos ubicamos en el momento histórico en que Jesús vino al mundo, nos daremos cuenta inmediatamente de la necesidad de la enseñanza, como dice aquí el evangelista Mateo, que Jesús recorría todas las ciudades y aldeas. Es interesante que Jesús fue hacia la gente, no pretendía que la gente viniera solamente a él. Pero en este momento, cuando Jesús aparece en la escena de la historia, hacía unos 400 años que no había profeta de Dios, hasta que aparece Juan el Bautista. Ese periodo de 400 años aproximadamente se denomina el tiempo del silencio de Dios. En el pasado costaba tener al pueblo sujeto a la sana enseñanza. Y si en el pasado, que a veces pensamos, ay, antes era más fácil, parece que antes la gente era más piadosa, más accesible, bueno, no crea que haya sido tan así. Si pensamos tan solamente en la época antediluviana, a causa de la proliferación de la maldad, a causa de la desviación de la humanidad, del alejamiento de la humanidad de Dios, Dios tuvo que tomar la medida de exterminar y solamente 8 fueron salvados. Si pensamos en la época, por ejemplo, que el Señor tuvo que ejecutar enviando fuego y azufre del cielo sobre las ciudades tan corruptas de Sodoma y Gomorra, imaginémonos. Si en aquella época necesitaban una sana enseñanza, ¿cuánto más ahora? Estamos realmente asombrados cada día por las noticias de las cosas que están aconteciendo a nivel mundial, especialmente en el área moral, en esa área afectiva que, como dice la Escritura, en los últimos tiempos habría hombres y mujeres inclusive sin afecto natural. Los crímenes más horrendos, las cosas más tremendas están sucediendo ahora, donde parecería que la cultura en la cumbre de la civilización está siendo peor que los animales. Mis queridos amigos, Salomón decía en Proverbios 29:18, sin profecía el pueblo se desenfrena. Yo quisiera atreverme a decir, sin conocimiento, sin enseñanza sana, sin enseñanza buena, sin enseñanza correcta, la gente se desenfrena. La gente sale de la horma en la que Dios quiere que esté. Por eso, por ejemplo, estoy pensando en el salmista David, aquel gran rey David. En sus salmos, muchas veces él estaba pidiendo a Dios, enséñame tus estatutos, enséñame tus mandamientos, enséñame tus preceptos, enséñame el camino de tus estatutos. También decía en una oportunidad del Salmo 143, enséñame el hacer, a hacer tu voluntad. Si tendremos necesidad nosotros de pedirle a Dios que nos enseñe a caminar como debemos caminar. Salomón, cuando dedica el templo, le pide a Dios, exclusivamente le pide a Dios que le enseñe el buen camino. Sabemos que Salomón fue un hombre que se destacó por su sabiduría. Fue lo que pidió, no pidió riqueza ni fama, sino que pidió sabiduría para discernir entre el bien y el mal, sabiduría para gobernar, y Dios se lo dio por cuanto él le pidió eso. Pero él decía cuando dedicaba el templo, Señor, enséñame el buen camino. Cuando Juan el Bautista irrumpe en la historia como precursor de Jesucristo, allí en Israel también le dice a la gente, ¿quién les enseñó a ustedes a huir de la ira venidera?
Es impresionante, porque ellos estaban, vamos a decir, siguiendo una falsa enseñanza en ese periodo del silencio de Dios. Estaban siguiendo las enseñanzas que eran mandamientos de hombres y no realmente mandamientos de Dios. Miqueas, por ejemplo, en su profecía, en el capítulo 3, verso 11, habla, Dios está condenando a los líderes religiosos de la nación y dice que hasta los sacerdotes enseñaban por precio. ¿Se da cuenta? La gente a veces dice cosas, enseña cosas, aunque no sea lo correcto, pero por dinero. Nosotros como hijos de Dios somos llamados a enseñar la palabra de Dios, pero por gracia. Porque les amamos, queridos oyentes. Querido amigo, querida amiga, a mí no me pagan para decirte en esta oportunidad del gran amor de Dios, del gran poder de Dios. Porque Dios nos ama y Dios me salvó por gracia y quiere salvarte por gracia. Jesús amonestó a los oyentes, a los seguidores de él, de que no endurecieran su corazón, que se volvieran a Dios, porque él usa la palabra de Isaías cuando dice: este pueblo de labios me honra, mas su corazón está lejos. Él estaba llamando a la gente a creer a Dios con todo el corazón. Era necesario enseñar a estas ovejas perdidas, como dice en el Evangelio, que Jesús vino a predicar, a enseñar, porque la gente estaba como ovejas perdidas. La oveja perdida, la oveja no tiene orientación, es un animalito que no se orienta fácilmente como otro tipo de animales. Y dice, las ovejas perdidas y desamparadas, dispersas, ¿no? Tal fue su enseñanza, la enseñanza de Jesús, que hasta sus propios enemigos se asombraban y daban testimonio y decían, sus propios enemigos se decían, Señor, sabemos que tú enseñas con verdad y no tienes que cuidarte de nadie. Porque enseñas con verdad el camino de Dios. Esto es asombroso. La enseñanza era necesaria. Pensamos que también hoy es muy necesaria. Es necesario, mi amigo, mi amiga, que te permitas ser enseñado en la palabra verdadera de Dios. Pero también dice el Evangelio que Jesús predicaba el Evangelio del Reino. Esta actividad comprende la postura del mensajero divino como profeta, quien anuncia con voz fuerte un mensaje de parte de Dios, de interés para ese pueblo, y exhorta al pueblo a obedecer las demandas de Dios. Aunque hay mucha semejanza entre la enseñanza y la predicación, y toda predicación debe ser también, todo predicador, mejor dicho, debe ser también un buen maestro, pero en la predicación, El predicador apela a las emociones y a una decisión inmediata, porque no se trata de postergar el desafío que la palabra de Dios le presenta, porque el mensaje del Evangelio te desafía a entregar tu corazón ahora, hoy. La Biblia habla del hoy. Si hoy oyes su voz, no endurezcas tu corazón. La enseñanza, por ejemplo, apela más a la mente. También la predicación presenta certezas, mientras que en la enseñanza es una explicación del significado de las certezas. Jesucristo, en el Evangelio de Lucas, nos presenta al evangelista cuando él se presenta allí y le es dado a leer en el libro de Isaías. Y él abre el rollo y lee una palabra profética. 800 años antes de que Jesús naciera, ya Dios había hablado a través del profeta, hablando acerca del Mesías. El Espíritu del Señor está sobre mí, por cuanto me ha ungido para dar buenas nuevas a los pobres. Me ha enviado a sanar a los quebrantados de corazón, a pregonar libertad a los cautivos y vista a los ciegos, a poner en libertad a los oprimidos, a predicar el año agradable del Señor. Mis queridos amigos, aquí sabemos que la palabra evangelio significa buena noticia. Bueno, aquí el Señor dice, yo tengo una buena noticia. Y todo el Evangelio está lleno de afirmaciones que Jesús vino con esta noticia, que es buscar y salvar lo que se había perdido. Muchas veces Él dice a lo largo de su ministerio que Él no vino a buscar a justos al arrepentimiento, sino a pecadores. Los sanos no tienen necesidad de médicos, sino los enfermos. Son figuras que Él pone para mostrar que todos los que se reconocen pecadores tienen la oportunidad de ser sanados y perdonados. Estamos en el tiempo de gracia hasta que Él vuelva. Pero el diablo, sin duda, quiere degenerar el mensaje. Y hay que tener mucho cuidado con esto, mis amigos.
El apóstol San Pedro, en el día de Pentecostés, realmente dijo algo tremendo, tremendo, cuando dice: y en ningún otro hay salvación, porque no hay otro nombre bajo el cielo dado a los hombres en quien podamos ser salvos. Jesucristo. Mis queridos amigos, esta es la buena noticia. Acá la tenemos en Lucas, la leímos recién. El Señor vino a buscar, a librar. Y principalmente me voy a detener un momento más a predicar el año agradable del Señor. Este se trataba del año del jubileo, cuando se decretaba la libertad total de los esclavos, el perdón de todas las deudas, la recuperación de todos los bienes perdidos a lo largo de 49 años a nivel personal o familiar. Yo quiero decirte, mi amigo, el diablo te ha despojado de todo. El diablo te ha despojado de felicidad, de honor, de moral, de todo lo bueno. Jesucristo quiere declararte el año agradable. Ahora, si tú te rindes a Él, Él vino justamente para darte la vida y vida en abundancia. ¿Aceptarás tú esto? Yo te animo a que tú tomes una decisión por Jesucristo, le rindas tu vida y reclames de Él el perdón y la restauración de una plenitud de vida. Pero tú tienes que arrepentirte, dolerte en tu corazón y pedirle que Él te salve. Que Dios te bendiga.

0: Estimado oyente, qué importante es esto que Germán nos compartía hace solamente unos instantes. Deseamos que esto que recién escuchó le sea de gran bendición para su vida y también para su crecimiento.
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3: La radio te informa la hora. 5:54 minutos.
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La salvación de Dios. ¿Qué es la salvación de Dios? El amor de Dios revelado a la humanidad. La adopción divina para todos los que aceptan a Jesús. El perdón de los pecados para todos los que se lo piden. La esperanza viva para todos los que en Él creen. Mas a todos los que le recibieron, los que creen en su nombre, les dio potestad de llegar a ser hijos de Dios. Juan 1:12.

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1: En Norteamérica y en otros países industrializados se hacen protestas, se organizan eventos para recaudar fondos, se busca el apoyo de legisladores, se invierte en campañas publicitarias para la radio, la prensa y la televisión para proteger los derechos y por lo tanto la vida de ciertos animales, entre ellos el topo y el lobo. Pero con la mayor frescura, a millones de niños se les quita la vida prematuramente al ser abortados. Cantidades billonarias se invierten en promover el derecho de una mujer a abortar. Énfasis equivocado. Enfatizando el derecho de un animal a vivir y el supuesto derecho de una mujer a escoger, se ignora totalmente el derecho que millones de niños tengan a vivir. Quizás estas sean causas extremas en las que algunos concentran su énfasis, pero la realidad es que siempre que pones el énfasis de tu vida en algo que no es realmente prioritario, sino que secundario, algo que te interesa a ti y que tiende a favorecer tu preferencia, entonces marginarás a muchos y tu énfasis será causa para división y contienda. Examina tus prioridades. ¿Qué es lo que en tu vida prefieres y enfatizas, pero que te distancia de tu familia, de tus hijos, de tus padres, de tus vecinos o de tus amigos? En nuestra sociedad, ambos padres ponen sus esfuerzos en sus trabajos y dejan a sus hijos en manos de trabajadoras domésticas. Esto puede llevar a un distanciamiento de los padres y los niños pueden crecer sin un verdadero sentido de responsabilidad y obediencia hacia ellos. Cuando los hijos dedican su tiempo a la diversión, a sus amigos, a conformarse a la moda y a las costumbres prevalentes entre su generación, se produce un choque con los padres y hay desunión en la familia. Énfasis equivocado. Cada quien que dedica su esfuerzo, tiempo y recursos y enfatiza lo que le atrae, pero ignora lo que verdaderamente es prioritario, se aísla y siembra las semillas de desunión y discordia, sea en la familia, en el lugar donde trabaja o en cualquier otro organismo al cual pertenezca. Cuidado, te equivocas de énfasis. Lee la Biblia, estúdiala, créela. Recibe a Cristo y a su Evangelio. Eso es lo único cuyo énfasis tiene resultados eternos.
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1: La radio te informa la hora. 6, 24 minutos.
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1: Amor, justicia y esperanza es el tema del que hoy escucharemos la segunda parte, para lo cual le damos la bienvenida al programa de Llamada de Medianoche.
2: Este tema es parte de un estudio de Marcel Malgo que venimos siguiendo, el cual se titula Oseas, el amor redentor de Dios.
1: El tema está basado en Oseas, capítulo 12, versículo 6. Y en el programa anterior estuvimos hablando de lo que contiene el amor, de que estas palabras fueron un claro llamado a la conversión de parte de Dios a su pueblo. Y luego comenzamos a ver qué significaba esto en la práctica.
2: Exactamente. El primer punto que tratamos entonces fue practicar el amor. Y ahora llega la voz de Germán para guiarnos en el segundo punto. Pero primero una pausa musical.

Hola amigos, ¿cómo están? Para comenzar, quiero leer una vez más Oseas 12:6 y lo haré en la Nueva Versión Internacional. Dice: pero tú debes volverte a tu Dios, practicar el amor y la justicia y confiar siempre en Él. Como se dijo antes, ya hablamos de la práctica del amor. Y ahora vamos a ver el segundo punto, que es practicar la justicia. En lo referente a la práctica de la justicia, tal como se describe en nuestro versículo guía, podemos recurrir a las palabras del Nuevo Testamento. Y leemos en Lucas 7:29, que dice: y todo el pueblo y los publicanos, cuando lo oyeron, justificaron a Dios, bautizándose con el bautismo de Juan. Practicar la justicia, según este pasaje, significa que no alcanza con decir, hacer, hablar o pensar en lo que es justo, sino que debemos darle la razón a Dios. Esta es la verdadera práctica de la justicia. Porque aquel que dé la razón a Dios en todo, sin dudar de Él, este hace lo justo, habla lo justo y piensa lo justo. Luego que el pueblo le dio la razón a Dios y quiso hacer lo justo, se dejó bautizar. Veamos ahora el tercer punto: esperar en Dios. No nos quedaremos con el concepto cotidiano y general de la palabra esperanza, sino que trataremos de avanzar un poco en su definición. Para esto nos detendremos por un instante en un pasaje de la primera carta a los Corintios, el capítulo 15, versículo 19. Si en esta vida solamente esperamos en Cristo, somos los más dignos de conmiseración de todos los hombres. Estas palabras nos dan a entender en forma clara que es correcto en la actualidad esperar enteramente en Cristo, pero que de ninguna manera debemos permanecer quietos allí, sino que la verdadera esperanza de un hijo de Dios tiene que ver con el más allá, con nuestro hogar celestial. Esta esperanza se extiende hasta la vida eterna. Resumiendo, podemos afirmar lo siguiente con respecto al llamado de nuestro Señor: pero tú debes volverte a tu Dios, practicar el amor y la justicia y confiar siempre en Él. Esto en la actualidad tiene que ver con guardar la palabra de Dios, darle la razón a Dios y con una esperanza que se extiende hasta la vida eterna. Basándonos en estas afirmaciones, ¿cómo vemos nuestra vida? ¿Somos hacedores de la palabra de Dios? ¿Le damos la razón a Dios en todas las cosas? ¿Tenemos la esperanza de poder un día habitar eternamente con el Señor? Vivimos en una época en la que, lamentablemente, algunos cristianos han perdido el interés por guardar la palabra de Dios en sus corazones, reduciendo de esta manera el amor a su Salvador. Aún peor, muchos círculos cristianos creen conocer todas las cosas mejor que su Señor. Ya no le dan la razón en todo. Pero la situación con respecto a la esperanza de la vida eterna es lamentable. Realmente existen cristianos que no saben qué hacer con ella. ¿Cuál es su situación? ¿Debería tal vez volverse a su Dios para comenzar a practicar nuevamente el amor y la justicia y esperar nuevamente en Él? Si es así, déjese llevar al consultorio de Lucas 2 para tratar, en primer lugar, al amor. Miremos, ¿qué significa guardar la palabra de Dios para demostrar nuestro amor hacia Él? Si recordamos los relatos acerca de la primera Navidad, veremos cómo algunos pastores en el campo se dijeron unos a otros las siguientes palabras: pasemos pues hasta Belén y veamos esto que ha sucedido y que el Señor nos ha manifestado. Esto dice Lucas 2:15. ¿Por qué los pastores quisieron ir a Belén? ¿Cuál fue el motivo? ¿Fue a causa de haber visto hermosos ángeles por el repentino resplandor que los rodeó, o porque sentían que lo debían hacer? Ellos fueron para ver
lo que el Señor les había manifestado. Los pastores en aquella ocasión fueron a Belén motivados por lo que Dios había anunciado a través de su palabra. Ellos no fueron únicamente porque estaban de ánimo para ir, sino que los motivó la voz del Señor en lo referente a esta primera Navidad. Este fue su motivo principal. Naturalmente, los pastores tenían curiosidad. En lo profundo de su ser tenían la ansiedad de ver al niño y de contemplarlo con sus propios ojos, pero no era esta la razón principal de su visita. Ellos mismos hablaban entre sí diciéndose unos a otros: «Pasemos y veamos esto que el Señor nos ha manifestado». Se nos presenta aquí una hermosa imagen sobre el significado de guardar la palabra de Dios para así demostrar nuestro amor hacia Él. No es otra cosa que aceptar lo que Dios dice en su palabra como real, para luego proceder de acuerdo a lo que la misma manifiesta, al igual que los pastores en los campos de Belén. Tenemos además, en la primera Navidad, otro ejemplo referente a guardar la palabra de Dios para demostrar así nuestro amor hacia Él. Luego que los pastores encontraran al niñito Jesús y testificaran a todos los presentes acerca de los ángeles que les habían aparecido en el campo y que les dieran un mensaje, se menciona a María, la madre de Jesús. En Lucas 2:19 y se dice de ella lo siguiente: «Pero María guardaba todas estas cosas, meditándolas en su corazón». La palabra de Dios anunciada a los pastores no solo hizo que María reflexionara acerca de esto, sino que la palabra de Dios llegó hasta lo más profundo de su ser. Nos llama profundamente la atención el hecho de que el texto no dice «María guardaba todas estas cosas en su corazón», sino que dice «pero María guardaba todas estas cosas meditándolas en su corazón». Esto significa que al escuchar estas palabras, en forma consciente las hacía dar vueltas en su mente y en su corazón. Ella no solo quería escuchar las breves palabras del mensaje de Navidad para dejarse impresionar por un momento y luego olvidarse de ellas. ¡No! Ella quería retener este mensaje para meditar en él. Sin lugar a dudas, repitió estas palabras permanentemente, dejándolas pasar por su mente una y otra vez. Esto es amar a Dios. De la misma manera deberíamos guardar la palabra de Dios para meditar en ella. No deberíamos estar satisfechos únicamente con raspar la superficie, sino que debemos penetrar más profundamente en la palabra escrita de Dios. Pensemos por un momento en dos personajes de la Biblia. Primeramente Ezequiel, del Antiguo Testamento, y Juan, del Nuevo Testamento. Ambos, en forma simbólica, tuvieron que comer la palabra de Dios. De Ezequiel leemos, en el capítulo 3, verso 2, «Y abrí mi boca y me hizo comer aquel rollo». Mientras que de Juan, la Biblia describe lo siguiente en Apocalipsis 10:10. «Entonces tomé el librito de la mano del ángel y lo comí». Vemos aquí una representación plástica del significado de cumplir la palabra de nuestro Dios, o sea, aceptarla conscientemente dentro de nosotros. Exactamente lo mismo que hizo María al escuchar el mensaje de Dios. Así que coma la palabra de Dios, ocúpese de ella. Con respecto a la historia de la primera Navidad, usted podría hacerse preguntas concretas, por ejemplo, como estas: ¿cuánto le costó al padre dejar ir a su hijo amado? Dios anuncia más adelante en Mateo 3:17, «Este es mi hijo amado en quien tengo complacencia». Otra pregunta: ¿cuánto le costó al hijo dejar a su padre amado? El que más tarde testificó en Juan 10:30, «Yo y el padre uno somos». Otra pregunta: ¿cómo habrá sobrellevado el cielo la gran pérdida cuando el Hijo de Dios dejó su trono para venir a este mundo? En Hebreos 4:14 dice que Cristo traspasó los cielos. ¡Qué enormemente afortunado fue el mundo cuando el Hijo de Dios nació en una pequeña aldea de Israel! Deberíamos tomar esto
con absoluta seriedad, manteniendo un íntimo trato con la palabra de Dios. Esta es la voluntad de Dios y lo que significa guardar su palabra. Es a través de esto que demostramos nuestro amor hacia Él.

0: El tiempo se ha acabado, pero en el próximo programa seguiremos en el consultorio de Lucas para tratar a la justicia y a la esperanza.
1: Le esperamos para compartir con nosotros este interesante tema. Si mientras tanto desea ponerse en contacto con nosotros para hacer alguna pregunta, un comentario, comuníquese a la dirección que enseguida le vamos a ofrecer.
0: Hasta el próximo programa y que pasen muy bien y que Dios les bendiga.
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2: La pregunta que voy a contestar hoy es de suprema importancia y está recurriendo más y más en la correspondencia que estamos recibiendo. En verdad, en todos los países de la América Latina donde estamos viajando, con nuestras cruzadas en televisión, radio, lo que sea, esta pregunta está surgiendo más y más y la voy a tratar de vez en cuando, cuando lleguen cartas y cuando surja la pregunta en este programa. En esencia, la pregunta es esta. ¿Qué dice la Biblia acerca del espiritismo? Le voy a decir, lo que la Biblia dice acerca del espiritismo, el ocultismo, la magia negra, la magia blanca, etcétera, etcétera, no es muy delicado. Le voy a advertir antes de empezar a darle citas que la Biblia se opone terminantemente a todo lo que tenga que ver con el ocultismo, todo lo que tenga que ver con magia, todo lo que tenga que ver con afectar a los demás por medio de toques supuestamente ocultos. Voy a citar por lo menos tres versículos clave. Primero, ¿sabe usted, por ejemplo, que Dios condenaba a la muerte a todo médium espiritista? En los días del Antiguo Testamento, ¿no sabía eso? Demuestra la gravedad del caso, ¿no le parece? Dice así, a la hechicera no dejarás que viva. Ahora, hechicera aquí es la palabra, no en el sentido, digamos, de las canciones modernas, de una muchacha bonita que es hechicera por su atractivo, por su mirada cautivadora. No, aquí se trata de una médium, y usa la palabra hechicera, no dejarás que viva. Segundo, ¿sabía usted, por ejemplo, que Dios cortaba de su pueblo a todos los que acudían a los espiritistas también en el tiempo del Antiguo Testamento? Y lo que en el Antiguo Testamento Dios demandaba afecta a los que estamos bajo el Nuevo Testamento, o sea, de la era cristiana. Dice así, libro de Levítico, capítulo 20. Dice, a la persona que atendiere a los encantadores y adivinos para prostituirse tras ellos, yo pondré mi rostro contra la tal persona y será cortada de entre mi pueblo. Dios no tolera, no permite, incluso dice que no es parte del pueblo de Dios la persona que se entromete entre adivinos y encantadores. Y por último, ¿sabía usted, por ejemplo, que la hechicería, la adivinación, el leer el cristal, la palma de la mano, las hojas del té, el horóscopo, la astrología o la magia negra en cualquier forma son aliados del espiritismo y son igualmente condenados por Dios? Lamento tener que decírselo, pero aquí está, en el libro de Deuteronomio, dice así, no sea hallado en ti quien haga pasar a su hijo o a su hija por el fuego, ni practicante de adivinación, ni agorero, ni sortílejo, ni hechicero, ni fraguador de encantamientos, ni quien pregunte a Pitón, ni mágico, ni quien pregunte a los muertos, porque es abominación a Jehová Dios. Ahí está. No lo dije yo, le he citado literalmente lo que la Biblia dice, y al fin esa fue la pregunta. ¿Qué dice la Biblia? La Biblia condena el espiritismo, el ocultismo, todas las magias, todos los médiums. Si usted se arrepiente y se convierte a Jesucristo, Dios le perdonará y usted se puede librar del ocultismo y los temores de Satanás. Hágalo hoy.
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3: La radio te informa la hora, 7 en punto.

Jesús hoy no te llama para juzgarte, ni para golpearte, mucho menos para acusarte, tampoco te está condenando. Él quiere un momento contigo para que puedas sentir ese gran amor tan incomparable e inmediatamente sientas esperanzas, vida, fuerzas, aliento y puedas ser salvo. Cuando sientes a Jesús tan cerca, puedes entender algo, que su presencia es suficiente. Ven a Él pronto.

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1: San Pedro no explicó los profundos secretos de cómo es que tres personalidades son en esencia un Dios. Solo reconoció con gratitud el papel del Padre, del Hijo y del Espíritu Santo en nuestra salvación. Sigamos el ejemplo de Pedro. En vez de tratar de entender la Trinidad de Dios, aceptemos humildemente esta verdad bíblica y unámonos con el pueblo del Señor en alabanza a nuestro Dios Padre, Hijo y Espíritu Santo. Dios no sería digno de la adoración del hombre si la sabiduría del hombre pudiera entenderlo. 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

Gracias, Señor, por tu amor, por tu misericordia, Señor. Gracias porque tú llegaste justo a tiempo, Señor, y ahora contigo tenemos todo, porque tú eres todo, Señor. Gracias, Señor, nos humillamos ante ti, Señor. Te damos toda la gloria a ti, Señor. Para ti sea toda la honra y todo el honor. Gracias, Señor. Gracias, Señor.

ciertamente llevó Él nuestras enfermedades y sufrió nuestros dolores, y nosotros le tuvimos por azotado, por herido de Dios y abatido. Mas Él, herido fue por nuestras rebeliones, molido por nuestros pecados. El castigo de nuestra paz fue sobre Él, y por su llaga fuimos nosotros curados. Todos nosotros nos descarriamos como ovejas, cada cual se apartó por su camino, mas Jehová cargó en Él el pecado de todos nosotros. Isaías 53, del 4 al 6.

0: La radio te informa la hora. 7:20.
1: ¿Es usted una persona íntegra? Hola amigos, soy David Ormachea. Que tenga integridad significa que existe armonía entre los altos valores morales que profesa y su comportamiento, sus palabras, sus caminos, sus actitudes y sus acciones. La integridad es lo que uno es cuando nadie lo ve. Quien vive siendo honesto, actuando con justicia, no haciendo lo malo y anhelando hacer lo correcto, vivirá una vida fuerte y de mucha altura. El gran profeta Isaías dijo eso al pueblo de Israel. Les dijo que disfrutarían de ese beneficio los que procedan con justicia y hablen con rectitud, los que rechacen la ganancia de la extorsión y que no acepten sobornos, que no se metan en planes siniestros ni se alegren del mal de los demás. Ser lo que Dios quiere que seamos en nuestras casas, trabajos y en toda relación es lo que demuestra la integridad de nuestro corazón. Determine tener un alto compromiso con la integridad. Seguro que no siempre tendrá el respeto de todos. Sin embargo, usted vivirá en paz con Dios, con su familia, con su conciencia y en absoluta tranquilidad.
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1: ¿Cómo andan, amigos? Bienvenidos a otro programa de estudio bíblico de Llamada de Medianoche.
2: Para los que quizás no nos hayan escuchado antes, les contamos que estamos compartiendo con ustedes una serie titulada Señales de su Venida, en la cual estamos estudiando el mensaje profético que nos dejó Jesús en los capítulos 24 y 25 del Evangelio de Mateo.
1: Dejamos atrás el asunto de la higuera, que tratamos la emisión pasada, y hoy nos enfocaremos en conocer un poco más de lo que ocurrirá cuando venga el Señor Jesús y se manifieste luego de la gran tribulación. Quédese con nosotros para comprender mejor estos temas. En instantes llega el mensaje de hoy.
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3: Según mi parecer, el ejemplo de Jesús en Mateo 24, donde habla de los tiempos de Noé, muchas veces se interpreta erróneamente como el arrebatamiento de la iglesia de Jesús. Sin embargo, el tema aquí no es el arrebatamiento, sino que es una descripción cronológica de los acontecimientos durante la gran tribulación, que terminará con la venida de Jesús como el Hijo del Hombre para establecer su reino. El nombre Hijo del Hombre se usa principalmente en relación con el pueblo judío. Leemos en el versículo 30 de Mateo 24. Entonces aparecerá la señal del Hijo del Hombre en el cielo, y entonces lamentarán todas las tribus de la tierra y verán al Hijo del Hombre viniendo sobre las nubes del cielo con poder y gran gloria. ¿De qué venida de Jesús se habla aquí? De su regreso como el Hijo del Hombre para la salvación del pueblo judío. Pero cuando habla de los tiempos de Noé, en el versículo 37 también leemos: como en los tiempos de Noé, así será la venida del Hijo del Hombre. Nuevamente se menciona al Hijo del Hombre, o sea que aquí se trata de la misma venida que en el versículo 30. Ya en el Antiguo Testamento, cuando la iglesia todavía no había sido revelada, Daniel habla claramente del mismo acontecimiento. Miraba yo en la visión de la noche, y aquí con las nubes del cielo venía uno como un hijo de hombre, que vino hasta el anciano de días, y le hicieron acercarse delante de él, y le fue dado dominio, gloria y reino, para que todos los pueblos, naciones y lenguas le sirvieran. Su dominio es dominio eterno, que nunca pasará, y su reino uno que no será destruido. También en Mateo 10 vemos que su venida como el Hijo del Hombre se relaciona con Israel. El hermano entregará a la muerte al hermano, y el padre al hijo, y los hijos se levantarán contra los padres y los harán morir. Y seréis aborrecidos de todos por causa de mi nombre, mas el que persevere hasta el fin, éste será salvo. Cuando os persigan en esta ciudad, huid a la otra, porque de cierto os digo que no acabaréis de recorrer toda la ciudad de Israel hasta que venga el Hijo del Hombre. La venida del Hijo del Hombre siempre tiene que ver con Israel, de modo que en Mateo 24 y 25 no se puede tratar del arrebatamiento. En su discurso en el Monte de los Olivos, Jesús se refiere a aquellos judíos que tendrán que pasar por la gran tribulación, ya que en ese tiempo se decidirá quiénes de ellos podrán finalmente entrar en el reino del milenio. Inmediatamente después del arrebatamiento, en la primera mitad de los últimos 7 años, los judíos que hayan aceptado a Jesús por la fe proclamarán el evangelio del reino y su inminente venida. La Biblia nos enseña que los 144.000 de Israel serán escogidos y sellados, y se levantarán los dos testigos. Se formará un remanente de judíos mesiánicos. Estos judíos creyentes, ante la amenaza de inminentes catástrofes, invitarán a las personas a aceptar la salvación en Jesucristo, así como lo hacía Noé, el pregonero de justicia. Una parte del pueblo de Israel se convertirá y entrará a la salvación de su Mesías Jesús. Gran parte de los israelíes, sin embargo, mantendrán el pacto con el anticristo. Muchos en Israel serán perseguidos y se delatarán y entregarán mutuamente. Pedro era el apóstol de los judíos y por eso sus dos cartas fueron dirigidas a judíos creyentes. Especialmente a ellos les hace recordar, sabiendo primero esto, que en los postreros días vendrán burladores, andando según sus propias concupiscencias y diciendo, ¿dónde está la promesa de su advenimiento? Porque desde el día en que los padres durmieron, todas las cosas permanecen así como desde el principio de la creación. Estos ignoran voluntariamente que en el tiempo antiguo fueron hechos por la palabra de Dios los cielos y también la tierra, que proviene del agua y por el agua subsiste, por lo cual el mundo de entonces pereció anegado en agua. La expresión los padres ciertamente se refiere a los patriarcas judíos, quienes esperaban la venida del Mesías y de su reino. Durante la gran tribulación, esta esperanza será proclamada nuevamente en Israel, pero muchos solamente menearán la cabeza con incredulidad y se burlarán. Entonces los juicios de la segunda mitad de la tribulación se precipitarán sobre Israel y sobre el mundo entero. Luego de la venida de Jesús, habrá otro juicio en el que se decidirá quién podrá entrar en el reino del milenio y quién no. En Mateo 24, a partir del verso 37 leemos, «Mas como en los días de Noé, así será la venida del Hijo del Hombre, porque como en los días antes del diluvio estaban comiendo y bebiendo, casándose y dando en casamiento, hasta el día en que Noé entró en el arca, y no entendieron hasta que vino el diluvio y se lo llevó a todos, así será también la venida del Hijo del Hombre. Entonces estarán dos en el campo, el uno será tomado y el otro dejado. Dos mujeres estarán moliendo en un molino, la una será tomada y la otra dejada. Como sucedió en tiempos de Noé, en el diluvio de la gran tribulación, no todos serán llevados, sino que se realizará una división. Como dice el texto, estarán dos en el campo, no será tomado, es decir, quitado en el juicio, y el otro será dejado para entrar en el milenio. Dos mujeres estarán moliendo en un molino, la una será tomada o quitada y la otra será dejada para entrar al reino de Jesús. Y el evangelista Lucas agrega esto, os digo que en aquella noche estarán dos en una cama, matrimonio, el uno será tomado, quitado y el otro será dejado. Esto también para ingresar al reino mesiánico. Estas declaraciones de Jesús están en total armonía con el Antiguo Testamento, porque ya el profeta Sofonías hablaba de este juicio en su capítulo 3. En aquel día no serás avergonzada por ninguna de tus obras con que te rebelaste contra mí, porque entonces quitaré de en medio de ti a los que se alegran en tu soberbia, y nunca más te ensoberbecerás en mi santo monte, y dejaré en medio de ti un pueblo humilde y pobre, el cual confiará en el nombre de Jehová. El remanente de Israel no hará injusticia ni dirá mentira, ni en boca de ellos se hallará lengua engañosa, porque ellos serán apacentados y dormirán y no habrá quien los atemorice. De la misma manera habló Dios también por medio del profeta Ezequiel. Como litigué con vosotros padres en el desierto de la tierra de Egipto, así litigaré con vosotros, dice Jehová el Señor. Os haré pasar bajo la vara y os haré entrar en los vínculos del pacto, y apartaré de entre vosotros a los rebeldes y a los que se rebelaron contra mí. De la tierra de sus peregrinaciones los sacaré, mas a la tierra de Israel no entrarán, y sabréis que yo soy Jehová. En Mateo 10 podemos leer que el Señor Jesús ya en su tiempo dijo, porque he venido para poner en disensión al hombre contra su padre, a la hija contra su madre y a la nuera contra su suegra, y los enemigos del hombre serán los de su casa. Padre e hijo quizás trabajen en el mismo campo y el juicio pasará entre ellos separándolos. Posiblemente la suegra y la nuera estén trabajando juntas, uniendo sus fuerzas en el molino y a pesar de esto serán separadas por el juicio. Ahora, amigo, a pesar de que Jesús se refería en primer lugar a Israel y a la gran tribulación, cuando enseñó sobre el tiempo final en el Monte de los Olivos, queremos aplicarlo también a nuestros días, porque sentimos que los futuros acontecimientos ya echan sus sombras sobre el mundo. Es significativo que el tiempo de Noé sea citado varias veces como una advertencia en el Nuevo Testamento, especialmente en las epístolas. En el arrebatamiento ocurrirá algo similar que en la venida visible de Jesucristo a la tierra. El Señor vendrá repentinamente para llevar a su iglesia a los cielos. Este acontecimiento traerá consigo una repentina y visible separación nunca antes vista entre las personas, que atravesará a los pueblos y los países, a las ciudades y a las aldeas, a las multitudes en las calles y a las familias, en todos los niveles sociales y en las más diversas circunstancias de la vida, las personas serán separadas las unas de las otras. De repente, se manifestará quién realmente pertenece a Jesús y quién no. En ese momento, a pesar de que por fuera no haya diferencia entre las personas, las diferencias del corazón, que siempre han existido, se harán visibles con irreversibles y trágicas consecuencias. Por años se habrán convivido, trabajado, comido y conversado, viajado y jugado juntos, pero de repente todo cambiará. Unos entrarán con Jesús a su reino celestial, otros al juicio. ¿Por qué? Porque en los corazones existe una diferencia abismal. Unos han creído en Jesús y lo han seguido, y otros no. ¿De qué lado se encuentra usted, querido amigo?

0: Amigo, ¿está usted del lado de los que irán con el Señor Jesús en el arrebatamiento? ¿O aún no ha tomado la decisión de creer en Jesús como su Señor y su Salvador? Deseamos de corazón que pueda pensar en todo lo que hemos conversado y tomar esta decisión que cambiará su vida aquí en la tierra y por la eternidad.
1: Si no lo comprende bien, consúltenos sobre cómo recibir a Cristo, qué implica esto o por qué debe hacerlo. No se quede con sus dudas. Escríbanos por los medios que daremos al cierre de este programa. Con gusto le responderemos.
0: Nos despedimos por hoy, amigos, esperando que esta serie le esté resultando de bendición y que le ayude en su crecimiento espiritual y en su conocimiento de la Biblia. Hasta el próximo programa. Bendiciones.
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3: Alguien dijo una vez, la comparación es la raíz de toda inferioridad. ¿Y qué cierto es eso? Cuando miramos los puntos fuertes de otra persona y los comparamos con nuestros puntos débiles, no hay ninguna manera de que salgamos de esa comparación sintiéndonos bien acerca de nosotros mismos. Nunca olvidaré la pregunta que un joven me hizo. Me dijo, «Parece que todo el mundo tiene más que ofrecer que yo. Tengo envidia de los tipos que son mejor parecidos que yo, o más atléticos o inteligentes». ¿Cómo puedo enfrentarme a mis propias inseguridades? Lo que sucede es que, incluso a una edad temprana, la imagen que tenemos de nosotros mismos es formada por la manera en que nos comparamos con nuestros compañeros. La respuesta que le di a ese joven es una que muchos adolescentes necesitan oír. Cuando te pones a competir con los mejores y más inteligentes, empiezas a ir por un camino que conduce al fracaso. Es que la salud mental comienza con una aceptación de la vida tal como es y una disposición a aprovechar al máximo los puntos fuertes y los talentos extraordinarios que nos han sido dados. Cuando eso se logra, la comparación con otros ya no es un asunto importante. Les hablo el Dr. Dobson, de Enfoque a la Familia.

0: aplauso fuerte al Rey. Gracias, Señor.
1: Alabar a Dios en su santuario. Alabarle en la magnificencia de su firmamento. Alabarle por sus proezas. Alabarle conforme a la muchedumbre de su grandeza. Alabarle a son de bocina. Alabarle con salterio y arpa. Alabarle con pandero y danza. Alabarle con cuerdas y flautas. Alabarle con címbalos resonantes. Alabarle con címbalos de júbilo. Todo lo que respira, alabe a Jehová. Aleluya. Salmos 150.
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3: La radio te informa la hora. 8:16 minutos.

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1: Bienvenido, amable oyente, a nuestro programa y reciba nuestro más cálido saludo en el nombre de nuestro Señor Jesucristo.
2: Una vez más, le saludamos desde esta mesa de trabajo con el deseo de compartir algunas preguntas con sus respectivas respuestas dadas a la luz de la Biblia.
1: En el día de hoy comenzaremos con un nuevo material de preguntas y respuestas contestado por el catedrático Werner Hitt, doctor en ingeniería, quien es autor de varios libros de divulgación científica sobre temas relacionados con la ciencia y la fe, que también han sido traducidos a diferentes idiomas. Sobre esta clase de temas ha dado conferencias de carácter evangelístico en numerosos países.
2: Muy bien, amigos, después de haber presentado a nuestro nuevo profesor, quien será el que dará respuestas a nuestras preguntas, le invitamos a que se disponga, sus oídos espirituales para recibir aquello que el Señor quiere mostrarle hoy.

0: queridos oyentes, demos lugar a la primera pregunta del día de hoy, que dice así: ¿cómo puedo saber que hay un Dios?
1: No existe en la Tierra ninguna nación o tribu que no crea de alguna forma en un Dios, un espíritu o un ser superior. Incluso las tribus más aisladas de la jungla, que jamás han tenido contacto con otras culturas y mucho menos con el Evangelio, creen en un Dios. ¿Cómo explicar este hecho? Todos tenemos la facultad de razonamiento que, partiendo de las maravillas de la creación visible, nos permite deducir que tiene que haber un creador invisible. ¿Quién podría creer que un coche, un reloj o aún un botón o un sencillo clip se hayan hecho solos? Por eso el apóstol Pablo escribe en el Nuevo Testamento, donde dice: porque lo que es de Dios se conoce y les es manifiesto, pues Dios se lo manifestó. Porque las cosas invisibles de Él, su eterno poder y deidad, se hacen claramente visibles desde la creación del mundo, siendo entendidas por medio de las cosas hechas, de modo que no tienen excusa. La creación, sin embargo, solo nos habla de la existencia de Dios, y podemos deducir su poder y abundancia de ideas, pero no su carácter. Por ejemplo, su amor, su vida, su misericordia, su bondad. Para esto nos es dado la Biblia.

0: La siguiente pregunta viene muy relacionada con la anterior. Refiriéndose a la Biblia dice, ¿cómo puedo comprobar si la Biblia dice la verdad?
1: En un debate no se decidirá si un determinado proceso físico formulado matemáticamente o una reacción química se producirá o no bajo condiciones bien definidas. El experimento comprobable es el que dirá si la teoría era correcta. Contrariamente a todos los demás escritos de ideologías y religiones, la Biblia presenta métodos que nos permiten comprobar su verdad por medio del experimento. Cualquiera que no se limite a hacer preguntas meramente filosóficas sobre la fe, sino que desee llegar a una plena convicción, es invitado a llevar a cabo un experimento por el que Dios mismo sale fiador. Nunca se apartará de tu boca este libro de la ley, sino que de día y de noche meditarás en él, para que guardes y hagas conforme a todo lo que en él está escrito, porque entonces harás prosperar tu camino y todo te saldrá bien, dice en el libro de Josué, en el capítulo 1, verso 8. Este experimento consiste de tres pasos. En primer lugar, llegar a conocer la descripción del experimento. Primeramente será necesario familiarizarse con el contenido de la Biblia leyéndola asiduamente. En segundo lugar, llevar a cabo el experimento. En este segundo paso es necesario poner en práctica todas las instrucciones observadas. Y en tercer lugar, analizar los datos experimentales. Todos los hombres desean vivir una vida feliz en el plano conyugal, familiar, profesional y en el tiempo de ocio. Las innumerables preguntas hechas a los consejeros de la prensa popular dan testimonio de ello. Pero ningún psicólogo o consejero matrimonial, ningún empresario industrial y ningún consejero político tiene recetas que garanticen el éxito al 100%. Solo la Biblia promete que nos saldrán bien las cosas y que actuaremos sabiamente si respetamos las condiciones arriba mencionadas. El balance de aquel que haga este experimento será siempre positivo. No hay pérdida ni riesgo. No es como en la lotería que se pierde el dinero invertido, o como en los créditos en los que se pierden los intereses. El que toma la Biblia en serio se las tiene que ver con Dios, y por eso su ganancia será muy grande.

0: muy interesante para poner en práctica lo que dice la Biblia, pero mejor aún son los resultados de seguir el camino de Dios. Pasemos a la siguiente pregunta, que dice así: ¿por qué escogió Dios precisamente el método de la cruz para la salvación? ¿No sería concebible de otra forma?
1: El Antiguo Testamento no menciona de manera directa la crucifixión, pero sí se nombran proféticamente algunos detalles que solo pueden referirse a la crucifixión. Así el Salmo 22:16 declara: horadaron mis manos y mis pies. En Gálatas 3:13 dice Pablo, cuando aplica al Jesús crucificado el texto de Deuteronomio 21:23, donde dice: maldito todo el que es colgado en un madero. Los romanos adoptaron ese modo de ejecución de los persas. Cicerón lo consideraba como un castigo de los más crueles y terribles, y Tácito como el más vergonzoso. Sin embargo, la cruz estaba en el plan de Dios. Jesús sufrió la cruz menospreciando el oprobio, haciéndose obediente hasta la muerte y muerte de cruz. Hay que excluir otra forma de ejecución, como el apedreamiento, la decapitación, el envenenamiento o ahogamiento, por la analogía que hay entre la caída y la redención. Por un árbol, dice Génesis 2:17, el del conocimiento del bien y del mal, entró el pecado en el mundo. Sobre un árbol debía ser expiado. O sea, la cruz del Gólgota es el árbol de la maldición. Jesús murió allí deshonrado y excluido de toda comunión humana. Fue maldito. La ley de Moisés maldice al pecador. Desde la caída, esta maldición está sobre los hombres. Jesús tomó sobre sí mismo en nuestro lugar la maldición de Dios. Ahora el mensaje de la cruz es el mensaje liberador para todos los hombres que por su pecado viven de un modo general bajo esa maldición. El Papa Juan Pablo II una vez se refirió a Auschwitz como el Gólgota del siglo XX. En ese sentido, existe hoy día una teología que considera a Jesucristo como aquel que se hizo solidario con los que también sufren, son torturados y asesinados, que como Él han sufrido y conocido una muerte atroz. Pero la muerte de Cristo en la cruz nunca jamás debe ser comparada con la muerte de otras personas. Ni se debe comparar tampoco su cruz con las muchas otras cruces que se erigieron alrededor de Jerusalén o Roma. Por ser la cruz de Cristo, el Hijo de Dios, tiene otra calidad, completamente distinta de la de todas las demás cruces. Cristo no solamente sufrió la injusticia de los poderosos en este mundo, sino que fue el único que sufrió la ira de Dios sobre el pecado. Él solo ha sido el cordero del sacrificio que sufrió por muchos, como sustituto el juicio de Dios. Desde entonces, la palabra de la cruz es el centro de toda predicación cristiana. Por eso Pablo solo tiene una cosa que comunicar: a Jesucristo y a este crucificado. Collins nos muestra el significado de la cruz en un conocido himno de avivamiento. Mirando a Jesús por fe en la cruz, al instante hallará salvación. Por eso yo miro solo a Jesús, a quien el Padre envió por amor, quien también fue herido en tu favor.

0: Pasemos ahora a la última pregunta del día de hoy, que dice lo siguiente. ¿Es necesaria una señal externa para el nuevo nacimiento?
1: La conversión y el nuevo nacimiento son las dos expresiones que describen el proceso de nuestra salvación. La conversión es lo que hace el hombre y el nuevo nacimiento es lo que hace Dios. La conversión es, por lo tanto, la parte humana y el nuevo nacimiento la parte divina de un mismo proceso. En una conversación nocturna, Jesús le dijo a Nicodemo, «El que no naciere de nuevo no puede ver el reino de Dios». El nuevo nacimiento, por consiguiente, es absolutamente necesario para entrar en el cielo. Nacer de nuevo es un proceso pasivo, como el nacimiento biológico. Por medio del nacimiento natural entramos a la vida terrenal y llegamos a ser ciudadanos de este mundo. Del mismo modo, la ciudadanía celestial se adquiere solamente por medio del nacimiento. Puesto que todos ya hemos nacido una vez, la Biblia denomina nuevo nacimiento a este segundo nacimiento que nos proporciona el derecho a la vida celestial. Por medio del arrepentimiento, nos apartamos de nuestra antigua vida de pecado y en la conversión nos volvemos hacia Cristo. Cualquiera que se vuelve a Dios con todo su ser será como uno que regresa al hogar celestial. Dios responde dándonos una nueva vida, una vida eterna. Esto es nuestro nuevo nacimiento. Este proceso no está acompañado de ninguna señal externa, pero la nueva actitud de vida no dejará de manifestarse por medio de los frutos visibles del Espíritu. O sea, como dice Gálatas 5, 22 y 23, amor, gozo, paz, paciencia, benignidad, bondad, fe, mansedumbre, templanza.

0: Muy bien, amigos, hemos llegado al final del programa del día de hoy.
1: Así es, pero no olvide enviar sus preguntas y comentarios a nuestra dirección. Anote, por favor. Llamada de medianoche, casilla de correo 6557, Correo Central, Montevideo, Uruguay. Y por correo electrónico puede dirigir sus dudas a preguntasyrespuestas@llamadaweb.com o directamente a través de nuestra página web www.llamadaweb.com.
0: Muchas gracias por acompañarnos y será hasta nuestro próximo encuentro.
1: Que Dios les bendiga y hasta la próxima.

0: contacto.
1: Primera de Corintios 13:8 dice, el amor nunca deja de ser. Y en Romanos 5:8 leemos, más Dios muestra su amor para con nosotros, en que siendo aún pecadores, Cristo murió por nosotros. Dios nos ama tal como somos, con nuestras faltas y defectos. Su omnisciencia no entra en conflicto con nuestro comportamiento. Por esto su amor es incondicional y no se ve afectado por nuestras malas acciones. Dios nos creó para ser copartícipes de su santidad y no para vivir separados de su amor. Pero también Él sabe que habrá momentos en nuestra vida cuando nuestro comportamiento será pecaminoso. Mas nuestra mala conducta no detiene el fluir constante del amor de Dios. El pecado logra que perdamos las bendiciones que Él tiene preparado para nosotros o nos separa en nuestra comunión con Él, pero nunca Dios guarda o esconde su amor. Al amarnos, el Señor sabe que nunca podremos ser recíprocos con Él, más siempre espera que mostremos su amor los unos con nosotros de la misma manera que Él muestra su amor para con nosotros. David Hazar, en su libro titulado El asombroso poder de tu mano, parafrasea las palabras de Andrés Murray y dice, si hay algo esencial para nuestra vida cotidiana, eso es el amor. Un espíritu que perdona es un espíritu que ama, y porque Dios es amor, Él nos perdona. Consecuentemente, solo si el amor de Dios mora en nosotros, podremos perdonar como Él sabe hacerlo. Nuestro amor por los demás es el reflejo de nuestro amor por Dios, es el fundamento para dirigirnos confiadamente al Señor en oración, y es la certeza que nuestras peticiones serán escuchadas, como lo confirma 1 Juan 4:20. Mostremos que el amor que tenemos por Dios se representa en amor y perdón por los que nos rodean.
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los Efesios, otra a los Colosenses y otras que también tenemos, gracias a Dios, en nuestras Biblias. Esas cartas no solamente fueron de bendición y ayudaron al crecimiento y al desarrollo espiritual de la época, sino que dos veces, hasta el día de hoy, quizás para traer consuelo a nuestra vida. Hoy, en la carta de Pablo a los Efesios, en el capítulo 2, los versículos 4 y 5, leemos las siguientes palabras. Pero Dios, que es rico en misericordia, por su gran amor con que nos amó, aun estando nosotros muertos en pecados, nos dio vida juntamente con Cristo, por gracia sois salvos. ¡Qué tremenda declaración! ¡Qué inmensa verdad encontramos aquí! Cristo Jesús, el Salvador de nuestras vidas, tenemos que tener siempre claro y presente que no murió por nosotros cuando estábamos en nuestro mejor momento, sino todo lo contrario. Cuando estábamos muertos, espiritualmente hablando, en nuestros pecados, ni siquiera habíamos nacido, y ya Él murió por nosotros en aquella cruz, derramando su sangre, ocupando nuestro lugar, porque nos guste o no, la paga del pecado es la muerte, y Él sabía que cuando nosotros naciéramos, cuando nosotros estuviéramos en este planeta Tierra, seríamos, como tantos millones de seres humanos, un pecador más, sin esperanza, tratando de llenar el vacío de nuestros corazones con cosas, con actividades, pero sin embargo, Él sabía perfectamente que lo que nuestra vida necesitaba y necesita es, primeramente, el perdón de nuestros pecados, iniciar, comenzar una relación personal con Él y mantenerla durante toda nuestra vida, y de esa manera poder tener esperanza, paz y todo lo que un ser humano necesita para poder vivir en victoria todos los días de su vida. Hermanos queridos, no sé si usted es creyente o no, si se acerca por primera vez a uno de estos devocionales o no, no lo sé, pero sea como sea, la gratitud que tenemos que tener en nuestros corazones hacia ese acto tremendo de amor, es imposible describirlo con palabras, porque la gratitud nos permite reconocer ese amor, esa misericordia que Él tuvo hacia nosotros. Mire, nadie lo ha hecho, nadie ha hecho algo semejante a lo que Él hizo por nosotros. No hay ningún líder religioso, por muy importante o reconocido que haya sido o sea en la actualidad, no hay ninguna persona, por famoso que fuera, que ocupara nuestro lugar en aquella cruz, derramando su sangre por nosotros, ocupando nuestro lugar. Ahora bien, podríamos hablar horas, días, semanas, años acerca de su amor, poniendo ejemplos de cómo Él transformó nuestras vidas, pero sin su resurrección, nosotros seríamos las personas más dignas de compasión del mundo. Porque estaríamos honrando, estaríamos reconociendo, estaríamos sirviendo a un muerto, a un cadáver, a una persona que fue muy buena, muy poderosa, muy carismática, pero como cualquier ser humano murió y fue devorado por los gusanos. Sin embargo, eso no ocurrió en la figura de Jesús. Él resucitó al tercer día. Desde el minuto uno intentaron los religiosos de la época sobornar a los soldados romanos que allí estaban custodiando la tumba, para que dijeran que sus discípulos habían venido y habían robado el cuerpo. ¿Quién se va a creer esto?

terrible, como un veneno que penetra en todas las capas de la sociedad, nosotros podemos tener paz en medio de un mundo en caos. Y esto va a ir cada vez de mal en peor. Vemos, por ejemplo, aquí en España, leyes que se están aprobando que son auténticos disparates, donde personas que son capaces de entrar a un hogar y quedarse a vivir en él, y los dueños, los propietarios, perder todos sus derechos, y tener incluso que darles dinero para que salgan de su hogar y vuelvan otra vez a disfrutar de su propiedad. Bueno, como esta podríamos hablar de cientos de leyes injustas, auténticos disparates que los políticos aprueban cada día como lo más normal del mundo. Claro, a ellos no les afecta estas cosas, porque ellos viven en otro nivel, ellos viven en otro planeta, ¿verdad? Ellos siempre tendrán su comida, su casa, sus coches, sus propiedades bien garantizadas, de que nadie se las robe, de que nadie se las quite, y en vez de servir a la sociedad como así prometieron hacer, pues se sirven de la gente, ¿no? Y vemos que entran de una manera y cuando dejan el cargo, si es que lo dejan, ¿verdad?, pues son millonarios con propiedades por todas partes del mundo. Estas cosas a ellos no les afectan, pero el ciudadano de a pie, la persona que vive una vida normal, con su sueldo, con su trabajo, etcétera, sabe que vivimos en un mundo lleno de injusticias, donde muchas veces la ley se les vuelve en contra y apoya al delincuente en vez de aprobar al que ha sido robado, herido o lo que sea. Hermanos queridos, nosotros como creyentes vivimos, sí, aquí en este planeta Tierra, pero en medio de este caos,

Días están en el poder que fueron, que son hijos de migrantes en el pasado, ¿verdad? Bueno, este es el mundo en el que vivimos, no hay otro, no hay otro planeta, no hay vida en otro lugar a donde podamos irnos, ¿verdad? Y aquí estamos, y aquí dice el Señor, tenéis que marcar una diferencia, tenéis que ser la luz del mundo, la sal de la tierra, tenéis un mensaje que transmitir, y el mensaje que transmitimos, y lo seguiremos haciendo, es que cuando estábamos muertos, sin esperanza, sin ilusión, sin ninguna escapatoria, Él vino a nuestras vidas y nos perdonó nuestros pecados, nos llenó de su presencia, y le decimos hoy a todos, a los que quieran oírlo y a los que tampoco quieran oír nada, les decimos: Cristo es el camino, Él es la verdad y Él es la vida. Y hemos encontrado un tesoro maravilloso, como es nada más y nada menos que Cristo Jesús, nuestro amado y querido Salvador. Y todo esto no es por nuestros méritos, estos cambios, estas bendiciones. Todo esto no ha venido porque nos lo merecemos, sino por gracia, por misericordia, porque si no fuera por su misericordia, ninguno de nosotros podría estar vivo en este día. Pero gracias a Él que podemos estar aquí y decirle al mundo: Cristo vive, Cristo puede ayudarte, Él quiere transformar tu vida y tu corazón, pon tu vida en sus manos y ya verás cómo todo cambia para bien. Oramos en esta mañana, como siempre hacemos, dándole gracias al Señor por este nuevo día, presentando también este fin de semana que tenemos por delante, y que el Señor nos siga ministrando y hablando por medio de su bendita y poderosa palabra, que podamos con su ayuda y con su bendición seguir adelante y firmes, mirándole siempre a Él, sin dejarnos arrastrar ni atrapar por las cosas de este mundo, sino siendo siempre fieles a nuestro buen Dios. Padre Celestial, gracias por tu palabra, gracias por tu inspiración que nos das cada día para que podamos seguir adelante caminando firmes, mirándote a ti. Señor, amamos tu palabra, te amamos a ti y sabemos que tú también nos amas a nosotros y a tu amada iglesia. Guárdanos del maligno, síguenos guiando y hablando cada día por medio de tu santa y bendita palabra y ayúdanos, Señor, a servirte con integridad, siendo eficaces en el reino. Ayuda a todas las personas que sufren, Señor, a todos aquellos que hoy necesitan una intervención divina en sus vidas, en sus hogares. Derrama de tu gloria sobre ellos, Señor, y danos un día y un fin de semana glorioso y lleno de bendición. Te lo pedimos todo humildemente en el nombre de Jesús. Amén y amén. Mis queridos hermanos, Dios les bendiga. Nos vemos, Dios mediante, el próximo día del devocional. 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Dios les bendiga, que tengan un precioso fin de semana y seguimos adelante agarrados y confiados en nuestro poderoso Dios. Bendiciones.

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1: Muy bienvenidos al programa, queridos oyentes. Es una gran alegría para nosotros estar nuevamente junto a ustedes.
2: Como les habíamos prometido, estamos aquí para ofrecerles la segunda parte del mensaje de Reinhold Federolf, la última petición de Elías.
1: Poco antes de ser arrebatado, Elías le hizo una última y muy interesante petición a su seguidor Eliseo. Para descubrir por qué le fue dada esta extraordinaria oportunidad y honor, en el programa anterior comenzamos a observar algunos detalles de su carácter y de su vida.
2: Pero escuchemos ya a Germán después de la pausa musical, quien nos hará un pequeño resumen de lo escuchado y continuará con la segunda parte de este tema.

¿Cómo están, amigos? Como ya se dijo en la introducción, vamos a hacer un breve repaso de algunos puntos importantes de la primera parte del mensaje para luego continuar con el tema. Sin ninguna duda, Elías marcó fuertemente a Eliseo y ya que nosotros mismos como iglesia estamos cerca del arrebatamiento, necesitamos urgentemente un despertar personal y un nuevo impulso para seguir adelante y comprometernos con Jesús. Elías le ordenó a Eliseo que se quedara y tres veces Eliseo resaltó su intención de no apartarse de al lado de Elías por nada. Así que la primera característica de Eliseo contiene resistencia, fidelidad y devoción. Elías le dijo a Eliseo que le realizara una última petición. Eliseo no anduvo con vueltas y dijo, que una doble porción de tu espíritu sea sobre mí. Él sabía que para brillar como una luz en la difícil situación que atravesaba Israel, necesitaba un poder especial. Y esta era su segunda característica. Eliseo era realista. Elías asoció esta difícil petición a una condición que marcaría la vida de Eliseo. Si me vieres cuando fuere quitado de ti, te será hecho así. Y de aquí surge la tercera característica de Eliseo, la cual también es muy importante para nosotros, mantener la mirada dirigida hacia arriba para comprender, vivir y anunciar la realidad y las promesas de Dios. Otra característica de Eliseo era su fe imperturbable. Luego del arrebatamiento de Elías, vimos que de repente algunos de los hombres se inquietaron seriamente y dudaron acerca de su rapto. A veces existen algunos datos en las historias bíblicas que las colocan en un marco humano. 50 hombres valientes fueron enviados. Si no se trataba de un verdadero arrebatamiento, deberían localizar a Elías, quien posiblemente hubiera sido arrastrado por un tornado cayendo en algún lugar de las montañas o los valles. Veamos ahora cuál fue la reacción de Eliseo frente a esa situación de duda de las otras personas. Podemos constatar que finalmente Eliseo cedió avergonzándose. Él cedió, aunque su opinión era otra, ya que se trataba de una decisión secundaria y no necesaria para la salvación. Se mantuvo así la paz interna. Esto no amenazaba su autoridad. Los sucesos siguientes, cuando después de 3 días la acción de búsqueda fue suspendida sin éxito, fueron confirmados por Eliseo con una pregunta, en 2 de Reyes 2:18. ¿No os dije yo que no fueseis? Estos agregados tan detallados garantizan la credibilidad del relato bíblico. Ya en aquel entonces existían dudas parecidas a las de muchos teólogos modernos de hoy en día. Rápidamente los cristianos que confían de todo corazón en Dios y en la Biblia son catalogados como chiflados, fanáticos, fundamentalistas, extremos, intolerantes y medievales. Cuando Eliseo envió a uno de los hijos de los profetas para ungir a Jehú en nombre de Dios como nuevo rey de Israel, lo que leemos en 2 Reyes 9 al 11, los siervos de Jehú le preguntaron, ¿hay paz? ¿Para qué vino a ti aquel loco, en otras palabras, demente, enfermo, mental, idiota, chiflado? Así que ya en aquel entonces, los devotos a Dios eran catalogados y marcados por los hombres del mundo. La quinta característica de Eliseo se muestra claramente en la forma en la que enfrentó al rey israelita Joram. Eliseo era riguroso, temido y respetado. Cuando el rey moabita Mesa comenzó a no pagar sus tributos, el rey de Israel le quiso sermonear, como vemos en 2 Reyes 3. Para demostrar realmente su fuerza soberana, se alió con el rey judío Josafat y el rey de Edom. Pero, de alguna forma, no funcionaron los planes de aprovisionamiento y tras 7 días de estratégica caminata por el desierto, a los ejércitos se les acabó el agua y las bestias comenzaron a morir. El rey de Israel se desesperó y creyó de inmediato en un juicio divino.
Josafat, el rey de Judá, pudo hacer uso de sus ricas experiencias en situaciones críticas e inmediatamente preguntó por un profeta para recibir orientación de Dios por medio de él. Ahí aparece Eliseo. Este no temió mezclarse entre los soldados y salir a la guerra, porque Dios tenía una tarea para él. De forma provocativa, exigió al ateo rey de Israel que se dirigiera a los profetas de su padre, fallecido Acab, y a los profetas de su madre Jezabel para recibir ayuda. Le dijo: «Vive Jehová de los ejércitos en cuya presencia estoy, que si no tuviese respeto al rostro de Josafat, rey de Judá, no te mirara a ti, ni te viera». Esto dice el versículo 14. Esto fácilmente le podría haber costado la cabeza a Eliseo. Pero, como un faro en la marea, claramente apuntó hacia el Dios verdadero. Y por la orientación de Eliseo, se abrió una puerta en el camino, aparentemente sin salida, y los moabitas fueron derrotados. Como sexta característica, analizaremos el interior de Eliseo. Él tenía motivación y calificación. Cuando un día el reconocido capitán de guerra sirio Naamán desesperadamente buscaba sanidad para su lepra, su camino le llevó hasta el profeta Eliseo después de una indicación de una sirviente israelita. Jeremías una vez dijo: «Tú hiciste señales y portentos en tierra de Egipto hasta este día y en Israel y entre los hombres». Capítulo 32, verso 20 de Jeremías. Naamán cumplió las indicaciones de Eliseo después de una resistencia inicial y se bañó 7 veces en el Jordán. Milagrosa e inmediatamente fue sanado e impresionado por el Dios de Israel, le ofreció al profeta un regalo. Ahora sería aproximadamente 500.000 euros en oro y plata y además 10 valiosos vestidos. Intransigentemente, Eliseo rechazó todo. E, interesantemente, fue Naamán mismo quien quiso llevarse algo. Algo que en realidad...

israelita. Con eso quería demostrar su agradecida solidaridad con su cambio interior. El hecho de que Eliseo no hace malos, de manera que corrió detrás de Naamán y con una historia fraudulenta, pudo literalmente estafarlo y quedarse con 2 talentos de plata y 2 vestidos. Fue algo muy grave que luego le mintiera en la cara a Eliseo. Y por eso fue castigado con la lepra de Naamán. Eliseo mencionó que los 2 talentos de plata eran suficientes para comprar olivares y viñedos, posesiones de tierras, ovejas y bueyes, animales, así como siervos y siervas, o sea, empleados, y convertir a Giesi en un empresario. Eliseo había rechazado antes una cantidad 55 veces mayor. ¡Qué valor, qué bendición, qué retribución y expresión de agradecimiento del poderoso Naamán! Pero Eliseo conocía el latente peligro y le preguntó a su siervo Giesi lo que leemos en 2 Reyes 5:26. ¿Es tiempo de tomar plata y de tomar vestidos, olivares, viñas, ovejas, bueyes, siervos y siervas? La respuesta naturalmente es no. Ahora no hay tiempo para eso, porque tenemos cosas más importantes que para hacer. Algunos de estos acontecimientos trágicos los observamos en los llamados servidores del reino de Dios cuando comienzan a ocuparse arbitrariamente de la bendición y a abusar de la o las habilidades que Dios les regaló. En un artículo con el título «El virus mortal del cristianismo estrella», leí lo siguiente. Una amiga mía en Texas tuvo que averiguar recientemente si una conocida conferencista podía hablar en una de sus conferencias. Su asistente respondió con un fax que contenía una lista de requisitos, y si estos se cumplían, ella estaría dispuesta a participar como oradora en una conferencia cristiana. Los requisitos abarcaban un horario de 5 cifras, combustible por valor de $10,000 para su avión privado, una manicura y un peluquero para la conferencista, una suite en un hotel 5 estrellas, un auto de lujo que no tuviera más de 3 años para el traslado del aeropuerto al hotel y agua mineral de la marca Perrier a temperatura ambiente. Después había otros ejemplos de desvergonzada carnalidad, codicia colosal y arrogantes proyecciones egoístas en el artículo de la revista. Comparado con eso, el estilo de vida de Eliseo era muy diferente. Y así llegamos a la 7ª característica. O sea, la vida de Eliseo era sencilla y transparente. Pero de esto hablaremos en nuestro próximo encuentro, pues se nos ha acabado el tiempo. Así que hasta entonces, y que Dios les bendiga.

0: El tiempo se ha agotado, así que simplemente nos despedimos, deseando que pasen muy bien y que nos acompañen en la próxima para escuchar la tercera y última parte de La Última Petición de Elías.
1: Esperamos reencontrarnos entonces y que la bendición de Dios esté con ustedes. Aquí van nuestros datos por si desean comunicarse con nosotros.
2: 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Que Dios le bendiga.

0: La radio te informa la hora. 9:39.
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Él está en toda la creación. Habita en la alabanza de su pueblo. Vive en el corazón del creyente fiel y verdadero. Y hoy está tocando a la puerta de tu corazón. Quiere que lo conozcas y te aseguro que tu vida cambiará. Tanto que después no vas a poder vivir sin Él. Y verdaderamente será lo mejor. Los cielos cuentan su gloria y el firmamento anuncia la obra de sus manos. Síguelo.

0: ¿Espera usted que Cristo regrese? Saludos, soy David Ormanchea. Si Jesucristo viniera esta noche o si usted partiera de este mundo súbitamente, ¿está preparado para ir al cielo o al infierno? En Mateo capítulo 5 hay una parábola que describe las consecuencias de dos actitudes en cuanto al regreso de Jesucristo. Está el obrero que con diligencia se prepara para la venida del Señor, quien cumple con responsabilidad y por ello será recompensado. Aquellos que han aceptado a Jesucristo como su Salvador están allí también. A esto les dirá: venid benditos de mi Padre, heredad el reino preparado para vosotros desde la fundación del mundo. Y están también aquellos que han rechazado el mensaje del Evangelio y dicen: Mateo, nosotros no creemos. Mateo responde que irán al castigo eterno, al infierno, lugar donde todos los que no quieren arrepentirse reciben su merecido después de la muerte. Mi pregunta es: ¿dónde pasará usted la eternidad? ¿En el infierno o con Jesucristo?
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y cerrada la puerta. Camino hacia el lugar secreto a orar por tu familia, por tus hijos, por tu salud, por tus finanzas. No importando cuál sea tu petición especial, creyendo en un milagro poderoso en el nombre de Jesús. Pero no solamente orar, a leer su palabra, porque su palabra alimenta mi fe y aumenta mi confianza en Dios. Bueno es Jehová, fortaleza en el día de la angustia, y conoce los que en él confían. Seguimos orando, seguimos creyendo y seguimos confiando. Si te preguntan cómo estás, vas a contestar: estoy confiando en Dios.

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Santiago, un profesor afroamericano en una universidad de Texas, fue falsamente acusado de plagio académico en 2012. En 48 horas, su reputación de 20 años se desintegró. Colegas que lo saludaban dejaron de verlo a los ojos. Redes sociales explotaron con juicios sin investigación. Su esposa le encontró una madrugada escribiendo en su diario: «Siento que peleo contra 1000 enemigos invisibles». Entonces abrió la Biblia en el Salmo 3 y leyó el contexto. David escribió esto huyendo de su propio hijo Absalón, traicionado por su familia, perseguido por su nación. Por primera vez en semanas, Santiago no se sintió solo. El Salmo 3 dice: «Oh Jehová, cuánto se han multiplicado mis adversarios. Muchos son los que se levantan contra mí. Muchos son los que dicen de mí: no hay para él salvación en Dios». Este salmo fue escrito desde una cueva, no desde un trono. David estaba en el peor momento de su vida. Su hijo quería matarlo, su reino había perdido poder, sus amigos lo habían abandonado, otros lo habían traicionado. Y lo primero que hace es contar cuánto, muchos, muchos, eran muchos, cientos, miles de enemigos. ¿Por qué me importa? ¿Y por qué importa esto? Porque nombrar la magnitud del problema es el primer paso para no ser aplastado por él. Mi problema es grande, mi situación económica es difícil, mi relación está al borde del fracaso. Mi querido, la negación tóxica dice: todo está bien. Y a veces ese es un problema del cristianismo. No, todo está bien. No, a veces no está todo bien. A veces todo está mal. La fe auténtica dice: todo está mal, pero Dios es más grande. Dios tiene el control. Esto no es más grande que Dios, aunque es más grande que yo. Fíjate en el verso 2. Hasta dicen que Dios no te salvará. Eso es lo peor. Cuando no solo te atacan a ti, sino tu esperanza, en el que tú tienes esperanza. Pero entonces David hace algo revolucionario. En el verso 3 dice: «Mas tú, Jehová, eres escudo alrededor mío». «Mas tú». Dos palabras que cambian toda la narrativa, toda la perspectiva de la vida. «Mas tú». ¿Tienes enemigos que ni siquiera conoces? ¿Algoritmos que trabajan contra ti? ¿Sistemas diseñados para excluirte? ¿Personas celosas esperando tu caída? ¿Cancel culture lista para destruir tu carrera por un tweet de hace 10 años, X ahora? El Salmo 3 no te dice que eso no existe. Te dice que hay alguien más grande rodeándote a pesar de que exista todos esos problemas que tú tienes. David dormía en paz, dice el verso 5, mientras lo cazaban, mientras lo perseguían, lo injuriaban. No porque no hubiera peligro, sino porque confió el peligro a quien no duerme, el Dios que hizo los cielos y la tierra. Santiago fue exonerado 3 meses después, cuando descubrieron que la acusación venía de un estudiante resentido. Pero lo más poderoso no fue la vindicación, fue que aprendió a dormir en paz antes de ella. Aprendió a dormir en paz en medio de la tormenta, de la crítica, de ser juzgado, de ser criticado. Así es que déjame orar por ti, que quizás estás pasando lo mismo que este salmista, que el salmista David o como Santiago, siendo acusado falsamente. Señor, hoy siento el peso de miradas acusadoras y palabras hirientes. Nombro mi dolor ante ti sin vergüenza, pero declaro: tú eres mi escudo, enséñame a descansar mientras tú peleas por mí. Señor, yo me acosté y dormí y desperté porque tú me sustentas, tú me cuidas. Señor, ayúdame a descansar en medio de la tormenta. Mis queridos, el descanso en medio de la tormenta no es irresponsabilidad, es fe radical. Que Dios les bendiga. Y no olviden dejar un comentario, dar un like a este devocional.

0: cantaremos el clamor, Señor.
1: Jesús, hoy no te llama para juzgarte, ni para golpearte, mucho menos para acusarte, tampoco te está condenando. Él quiere un momento contigo, para que puedas sentir ese gran amor tan incomparable, e inmediatamente sientas esperanzas, vida, fuerzas, aliento, y puedas ser salvo. Cuando sientes a Jesús tan cerca, puedes entender algo, que su presencia es suficiente. Ven a Él pronto.

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1: La radio te informa la hora. 10:17 minutos.

0: agradecemos a nuestro pan diario, también disponible en la página web nuestropandiario.org. El tema para el día de hoy, tú puedes. La lectura se encuentra en Filipenses capítulo 4, todo lo puedo en Cristo que me fortalece. Un muchacho había ido al barbero a cortarse el pelo. La habitación estaba llena de humo de cigarro. El muchacho se tapó la nariz y exclamó:
1: ¿Quién ha estado fumando aquí?
0: El barbero confesó tímidamente: Yo. El muchacho respondió:
1: ¿No sabe que eso no es bueno para usted?
0: Lo sé, contestó el barbero. He tratado de dejarlo mil veces, pero no puedo. El muchacho comentó:
1: Lo entiendo. Yo he tratado de dejar de chuparme el dedo y tampoco puedo.
0: Estos dos me recuerdan la manera en que los creyentes a veces piensan acerca de su lucha con los pecados de la carne. Pablo lo resumió bien al exclamar: Miserable de mí, ¿quién me libertará de este cuerpo de muerte? Su batalla espiritual pudo haberlo dejado en desesperación si no hubiera hallado la solución. Después de su agonizante pregunta, declaró con triunfo: Gracias a Dios por Jesucristo, Señor nuestro. ¿Estás luchando para acabar con algún hábito obstinado? Igual que Pablo, tú puedes vencer. Si conoces al Señor Jesucristo como Salvador, la victoria es posible por medio del poder del Espíritu Santo que mora en ti. Afirma con confianza junto con Pablo: Todo lo puedo en Cristo que me fortalece. Tú puedes. Pensamiento para este hermoso día. Piensa menos en el poder que tienen las cosas sobre ti y más en el poder de Cristo en ti.

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2: Es un placer, queridas oyentes de Entre Amigas, reencontrarnos en un nuevo programa. Y hoy continuaremos conversando con la psicóloga Joyce Da Costa acerca de la mujer específicamente, un tema que venimos analizando hace varios programas ya. Antes quiero saludar a quien me acompaña hoy, Victoria San Martín. ¿Cómo estás, Vito? Bienvenida.
3: ¿Qué tal, Victoria? Es un gusto estar contigo y también con nuestras amigas, hablando un poco de lo que somos nosotros, ¿no? Hablando, son nosotras, de lo que somos nosotras. Uh-huh. Y bueno, vamos con esta tercera parte, si te parece, de la entrevista con Joyce Da Costa.
2: Es un placer contar con la presencia de la licenciada en psicología Joyce Da Costa. Venimos hablando en una serie de programas titulado La Mujer como Mujer. Hemos hablado de la conducta, también hemos hablado de la importancia de la comunicación, tanto en la familia como en el trabajo y también con los vecinos. Y en esta oportunidad vamos a hablar de la creación, de la autoestima, nuestro concepto como mujer. Digamos que una mirada un poco más introspectiva. Así que Joyce, ¿cómo estás? Bienvenida.
4: Bueno, muchas gracias también a la audiencia. Y bueno, en este tercer punto que me parece que es importante, la mujer como mujer, pero vernos como creación.
2: Ajá.
4: Y va muy de la mano con esto que tú decías de la autoestima. Pero bueno, vernos como creación de Dios, y con un propósito. No es que fuimos hechas al azar, ni para solamente hacer, Él nos creó para nada, sino que con un propósito. Y me gustaría compartir un versículo en Efesios 2:10,
2: ¿sí?,
4: haciendo, bueno, referencia a esto de la creación, que dice que somos hechura suya, ¿no? Como para confirmar esto de que somos hechura, somos hechas y creadas por Él. Creadas en Cristo Jesús, ¿para qué? Y acá ya el para nos habla de un propósito, ¿no? De un objetivo, para buenas obras. Para buenas obras, las cuales Dios preparó de antemano para que anduviésemos en ellas. Y me encantó porque Él nos, estas obras las preparó de antemano. O sea, que Él nos creó y ya nos pensaba y nos soñaba y nos diseñaba desde antes. O sea que si seremos importante como creación. Si alguna tal vez tenemos duda de que para qué estamos en este mundo y cuál es mi propósito, creo que capaz que tenemos que buscarlo. Pero es lindo saber que tenemos esa certeza de que somos creación de Él.
2: Claro.
4: Y que somos creación, hechura suya, pero también muchas veces es necesario y es importante preguntarnos, bueno, ¿cómo me veo yo? ¿Me veo yo como esta creación o me veo como que fui hecha al azar, sin un propósito? Y sabéis que esto va muy de la mano con lo que es la autoestima, como tú decías al principio,
2: bien,
4: ¿no? Entonces capaz que, bueno, preguntarnos qué es la autoestima, ¿no? Como hacer ese ejercicio, como cuando nos miramos al espejo,
2: sí,
4: y nos vemos. ¿Qué vemos? A ver, estoy muy gorda, estoy muy flaca, esto me queda bien, ¿me pinté bien o me tengo que cambiar de color? ¿El pelo me queda bien así o me lo tengo que cortar? Nos devuelve, el espejo nos devuelve una imagen. Y en base a eso nosotros cambiamos o decimos, emitimos un juicio, esto me gusta, cómo me queda, esto no. No, es la imagen que me devuelve el espejo, ¿no? Pero cuando hablamos de autoestima, ¿de qué hablamos? ¿Qué es la autoestima? Es la valoración o el aprecio o el concepto que yo tengo sobre mí misma,
2: bien,
4: ¿no? El cómo me veo, cómo me siento cuando me miro al espejo, por ejemplo, ¿no? Y también lo que siento con eso con ese juicio que yo emito. Si yo digo, ay, esto me queda horrible, ¿cómo me siento? Capaz que no me siento bien, ¿no? Con ese mismo, con ese juicio que yo emití sobre,
2: claro,
4: mí misma.
2: Claro, porque a veces pasa, y sin interrumpirte demasiado en el desarrollo de este concepto, a veces pasa que la imagen externa va muy unida al concepto interno que tenemos como persona. No debería ser ahí, así, pero tal vez la imagen de nosotras se basa mucho también en la imagen física que vemos en el espejo.
4: Exacto, es que creo que nosotros exteriorizamos, vamos como de adentro hacia afuera.
2: Ajá.
4: No, dice también un versículo en la Biblia que el rostro alegre hermosea, ¿no? Entonces, si bien muchas veces puede que no sea así, pero eso ya son casos muy puntuales, pero refleja, desde nuestro exterior reflejamos lo que hay en nuestro corazón, ¿no? Entonces, lo reflejamos no solamente en nuestros gestos, en nuestras palabras, cómo nos vestimos también, ¿no? En nuestro cuidado también. Entonces eso habla de cómo yo me veo y el valor que tengo sobre mí misma. Si yo no me valoro, si yo no me quiero, no me voy a cuidar, por ejemplo. Entonces, ¿qué pienso yo sobre mí? Eso es importante.
2: Claro.
4: Pienso que no sirvo para nada, que no voy a poder hacer lo que me propongo, por ejemplo, o desde lo físico me veo bajita, me veo muy alta, me veo más gordita, me veo más flaca, ¿no? Muchos juicios que nosotros emitimos sobre nosotros mismos, y en base a esos juicios también damos a entender si nos valoramos o no nos valoramos,
2: claro,
4: ¿no? Entonces, bueno, eso como primer concepto, ¿qué pienso yo sobre mí? ¿Qué veo yo en mí, no? Y también es importante ver que la autoestima no es algo mágico, que soy grande y tengo esta autoestima porque sí, sino que la autoestima es algo que se va construyendo,
2: claro,
4: desde los primeros años de vida. ¿Y cómo se construye? Se construye desde el contexto en el que me voy criando, de lo que me devuelven también los adultos referentes. Cuando hablo de qué me devuelven es, bueno, por ejemplo, los niños que son criados en contextos donde hay mucha violencia, donde hay mucha desvalorización, donde le dicen, vos no vas a poder hacer esta carrera, no vas a, sos un burro, a veces parece como chiste y lo escuchamos, pero eso del sos burro, ¿qué le estamos diciendo al niño? ¿Qué valor le estamos dando? Y el niño, si eso lo escucha una vez, lo escucha dos veces, si es algo habitual, va creciendo con esa idea de que es un burro. Entonces él no va a poder hacer la persona que quiere ser, no va a poder conseguir un trabajo, y su autoestima ya por ende va a ser disminuida, ¿no? Entonces la importancia también de nosotros como mujeres que criamos o junto con los papás también a nuestros hijos, ¿qué juicios emitimos sobre ellos?
2: Claro,
4: ¿no? Las comparaciones también a veces se ven que no son buenas, ¿no? Pero bueno, cada ser humano es diferente, tiene dones, habilidades diferentes, y también realzar eso. Porque también la autoestima va en el poder reconocer el valor que tiene el otro. Capaz que el otro tiene la habilidad de tocar la guitarra, y bueno, y capaz que el otro no, pero no por eso va a ser menos. Capaz que el otro tiene otra habilidad,
2: claro,
4: y también tenemos que poder hacérsela ver y realzar, ¿no? Entonces la autoestima es algo que se va construyendo desde el contexto familiar y social, también desde los lugares donde nos movemos, o el niño en el jardín, en la escuela, qué valor se le da. Hoy se ve lamentablemente mucho esto del bullying, por ejemplo,
2: sí, sí,
4: que se ve desde edades bueno, muy tempranas. Entonces eso también hace que la autoestima del que la sufre, ¿no?, de la víctima, esté muy disminuida, muy afectada. No tengo valor, todos vienen y me pegan, me insultan, ¿no? Y no tiene muchas veces las herramientas para hacer frente a eso.
2: Claro.
4: Por eso es importante el contexto también familiar. Y bueno, y la vamos desarrollando a la autoestima a lo largo de nuestra vida. Por eso es que no es algo estático, sino que es algo que lo esperable es que vaya como en aumento,
2: claro,
4: ¿no? De repente, si yo veo que no tengo el valor sobre mí misma, por ejemplo, en determinado aspecto, en lo intelectual, bueno, yo nunca, me dijeron que nunca iba a poder hacer una carrera, por ejemplo. Pero de repente, capaz que hay un otro que me ayuda, que me va como animando, voy dando pequeños pasos, veo que lo estoy pudiendo lograr, entonces me doy cuenta de que no es que yo no podía, como en algún momento me dije.
2: Claro, claro.
4: Y esa es la base para después seguir dando otros pasos. Cada paso es esa base que me va dando cada vez más confianza. Y eso también hace que eso vaya, que mi autoestima se vaya reforzando, se vaya aumentando, se vea más aumentada, y yo tenga el valor que realmente tengo, ¿no? Delante de Dios y también como persona.
2: Claro, claro. Es difícil hoy en día pensar que una persona puede llegar a tener una autoestima sin que haya sido dañada, ¿no? Creo que todos en el proceso nos ha costado, y tal vez hemos ido para atrás y para adelante, hemos reaprendido algunas cosas, ¿no? Pero por lo general creo que ese concepto, o sea, creo que la autoestima ha sufrido muchos ataques, ¿no? O sufre muchos ataques.
4: Exacto, exacto. Y ahora como que se ve más también, uh-huh. Bueno, por esto de las redes, por claro. ejemplo. También antes, bueno, era como más el cara a cara. Ahora, hay una foto en la cual no saliste bien y ya parece que se hace algo viral. Claro. Y ya ahí, bueno, eso se ve afectada a la persona de uno, ¿no? Entonces, digo, es como también frenar uh-huh. esos atajos, ¿no?
2: Claro,
4: porque si no
2: claro.
4: son cuestiones que estamos fomentando justamente todo lo negativo y que la persona, bueno, se vea dañada, se vea lastimada y bueno, tenemos que trabajar para traer sanidad y para que crezcan personas saludables.
2: Claro.
4: ¿No?
2: Digamos que la autoestima es la base de la persona, es lo que debería estar bien. Si no está bien es que el resto no funciona, ¿no? Cuando la autoestima de esa persona no está del todo bien.
4: Exacto, exacto. Sí, uh-huh. La autoestima es la base porque yo me veo también, como yo me veo es como permito, por ejemplo, que me traten. Uh-huh. Como hablamos anteriormente, el tema de los límites. Uh-huh. Si yo no me quiero y no me respeto, permito todo.
2: Claro.
4: Que me falten el respeto, permito que me griten, permito que hagan conmigo lo que quieran. Uh-huh. Ahora, si yo me considero una persona que tengo valor, que me quiero, que tengo un autocuidado sobre mí mismo, bueno, voy a poner límites. Bueno, por favor, no me hables así. O cuando te dirijas a mí, te voy a pedir que por favor no lo hagas de esa forma.
2: Claro, claro.
4: ¿Me explico?
2: Sí, sí.
4: Entonces, es importante poner límites por un tema de autocuidado y para que mi autoestima no se vea afectada. Si no, yo permito que me insultan, que me claro. agredan, y ahí es donde yo me veo dañada.
2: ¿Y cómo saber si tengo una autoestima correcta, o si estoy más dañada, o si estoy pecando de soberbia? Porque puede pasar del otro lado. A veces parece, hay personas que uno, por lo que escucha, parece que son las personas que está todo bien, y a veces hay quienes dicen que en realidad es como el todo lo contrario, tienen muy baja autoestima, por eso es que predican de sí mismo determinada cosa, ¿no? Para tapar esa carencia. ¿Cómo saber si tengo una autoestima sana?
4: Y es como tener el equilibrio, ¿no?
2: Ajá.
4: Justamente, capaz que como haciéndome esta pregunta, ¿qué valor tengo yo sobre mí misma? ¿Me respeto? ¿Me quiero? A veces, y mucho más nosotras las mujeres, esto de los mimos, por ejemplo. Si hay algo que me gusta hacer, ir a una merienda, por ejemplo, uh-huh. ¿no? Y bueno, y a veces como que no nos permitimos eso. ¿Y por qué no nos permitimos eso? ¿No? Y ¿está mal? No está mal, es un mimo y da cuenta de una autoestima saludable. Si esto me gusta y lo puedo hacer y me hace bien, ¿por qué no permitirlo?
2: Claro.
4: Creo que el equilibrio sería como el ideal, poner límites cuando lo requiere, cuando lo implica, y bueno, y después si veo que hay algo que me gusta, un permitido, y algo que sé que ayuda a mi autoestima, que sea algo saludable, ¿por qué no permitirlo? No, es como esto de mirarse al espejo, a ver, esto me queda bien, esto no, y bueno, y en base a eso ajustar. A ver, si yo me quiero, ¿por qué no voy al médico? Uh-huh. Las mujeres, ¿no? Que tenemos controles y que a veces vamos postergando. Es una forma de autocuidado, es una forma de quererme, de cuidarme. Entonces, ¿por qué lo postergamos? Uh-huh. ¿No? El tema es identificar. Cuando yo identifico, por ejemplo, hace 2 años que no voy al médico, bueno, pero acá
2: claro.
4: Me estoy descubriendo a mí misma. ¿Me
2: claro.
4: estoy queriendo o me estoy dañando, por decirlo de alguna forma?
2: Claro, claro.
4: Y forma parte también de cómo la mujer se ve, ¿no? Si yo me veo que permito todo y que a todo le digo que sí, permito que me agredan y lo sigo permitiendo, no estoy pudiendo poner un límite, no me estoy queriendo, me estoy boicoteando,
2: claro,
4: todo lo contrario,
2: claro,
4: ¿no?
2: Claro.
4: Por eso es que es importante, bueno, tener como una autoestima en equilibrio.
2: En equilibrio.
4: Saludable, porque de ahí también sale el tema de las relaciones, por ejemplo, ¿no? Y creo que Dios nos quiere ver con una autoestima saludable. Uh-huh. Yo no creo que Dios quiera vernos como mujeres apocadas, deprimidas, que todo lo permitimos, que todo decimos que sí. Equilibrio. No estoy tampoco diciendo que ahora empoderarse. No. Es como esto del equilibrio.
2: Claro, claro.
4: ¿No? Con una autoestima saludable, uh-huh. en equilibrio, donde tengamos que poner un límite si es necesario y si tenemos que darnos un mimo también.
2: Claro.
4: También
2: claro,
4: hacerlo.
2: Claro.
4: Pero bueno, muchas veces pasa que nos atravesamos situaciones en la vida uh-huh. que nos hacen como vernos más disminuidas, más apocadas, ¿no? un vínculo de pareja, de amistad, pérdida de un empleo, un duelo que a veces
2: es una situación traumática
4: una
2: también,
4: situación
2: ¿no?
4: situación traumática uh-huh. o de abuso.
2: De abuso.
4: Por ejemplo, uh-huh. que nos hace, bueno, estar más apocadas, uh-huh. como vernos como en menos, uh-huh. Pero creo que eso también es importante trabajarlo para después, bueno, ir apuntalando en esos puntos más frágiles para ir
2: claro.
4: Para cobrar un poco más de fuerza uh-huh. y ya no sentirme tan apocada, sino bueno, volver. Yo siempre tengo una foto de una rosa marchita que dice me costó y después al lado una rosa toda resplandeciente que dice pero volví. Y creo que nos pasa muchas uh-huh. veces eso. Hay situaciones que nos apocan, que parece que nos marchitamos. Pero bueno, después es lindo saber que, y es lo esperable saber que podemos volver a resplandecer.
2: Claro, y en ese caso, el tema de la autoestima, uno lo puede trabajar sola, tiene que buscar a alguien, lo puede hacer con un libro de autoayuda. ¿Cómo recomendás que una pueda mejorar ese concepto de sí misma?
4: Bueno, hay situaciones en las cuales, por ejemplo, en situaciones de abuso,
2: ajá.
4: donde la autoestima se ve muy
2: sí, sí, claro.
4: dañada en gran manera, y capaz que lees un libro de autoayuda y puede que te sirva, pero hay casos muy con situaciones muy traumáticas que yo diría que hay que pedir ayuda.
2: Ayuda.
4: Ayuda, claro. sí. Digo, por eso depende de lo que nos haya pasado. Hay gente que lee un libro de autoayuda y son cosas con las cuales lee, las identifica y las puede ir mejorando, pero muchas veces necesitamos pedir ayuda porque hay situaciones que a las cuales yo necesito a un otro que me ayude a uh-huh. pensar, que me ayude a identificar, ¿no? En qué puntos, en qué tengo que mejorar, y alguien que me haga ver el valor que tengo.
2: Claro.
4: Porque la persona que está con una autoestima muy baja no puede ver lo bueno de sí mismo, entonces uh-huh. necesito como alguien que me lo haga ver.
2: Claro, y esas cosas traumáticas tampoco se pueden barrer debajo de la alfombra, porque por ahí puedo querer olvidarlas, pero me está afectando y si no las enfrento no voy a poder avanzar, ¿no?
4: Exacto, uh-huh. muchas veces es como tú decís, barrerlas abajo de la alfombra porque es muy duro confrontar uh-huh. con lo que me pasó, por ejemplo. No es lindo confrontar con una situación que me causó dolor. Entonces a veces es como un mecanismo de defensa,
2: claro.
4: donde es más fácil barrerlo, pero el tema es que lo barres. Pero después en algún momento de la vida eso se cuela y va a hacer ruido de vuelta.
2: Incluso no sabes por qué a veces, y después vas para atrás y recordás que algo te pasó.
4: Exacto.
2: Y puede ser que sea eso, ¿no? Eso no resuelto.
4: Por ejemplo, claro, uh-huh. en las situaciones de abuso, como venía uh-huh. diciendo, de repente mientras son niños son afectados, pero capaz que toma como otra... Son más conscientes capaz que a la edad de la adolescencia, cuando empiezan a ver su cuerpo, el tema de la sexualidad, ¿no? El tema de bueno, de que hubo un otro que me agredió, que me violentó, que pasó ese límite. Uh-huh. Y ahí es cuando se ve como la persona se confronta con lo que vivió y es algo muy duro, uh-huh. muy duro. Incluso, bueno, mujeres que han vivido situaciones de abuso, claro, de la adolescencia o a la hora de formar su pareja, es donde parece que eso empieza a hacer como más ruido y empieza como ese sufrimiento más consciente uh-huh. sobre la persona. Por eso es que, por más que cueste, es mejor afrontar la
2: claro.
4: situación, buscar ayuda si necesitamos hacerlo y para tener también una vida saludable,
2: claro,
4: ¿no?
2: Claro.
4: Pero bueno, la autoestima es todo un tema, es muy amplio.
2: Sí, sí.
4: Y creo que Dios quiere vernos también como mujeres con una autoestima. Él nos tiene en gran estima y con un valor precioso. Entonces, somos nosotros muchas veces. Como leímos al principio, somos creación de Él. Y nosotros a veces no nos vemos como creación de Él. Entonces, a veces es bueno preguntarnos, ¿no? Yo ahora pensaba, bueno, si cada una nos hiciéramos en algún momento del día el tiempito para decir, bueno, voy a pensar tres virtudes que tengo, tres cosas buenas que tengo yo. Y a veces me pasa que en la consulta les digo, bueno, a ver, decime qué cosas buenas crees que tenés. Y es increíble, pero a veces queda como un silencio. Y ahí es donde tenemos que ayudar a pensar al otro, a ver, ¿qué tenés de bueno? Algo tenés, seguro. Tenés que capaz que buscarlo o hacerlo más visible porque seguramente lo tenés. Y qué importante es hacer como este ejercicio, ¿no? Como esta recordatoria, a ver, ¿qué tres virtudes tengo yo? soy simpática, soy bondadosa, soy... Porque por lo general siempre somos más propensas a ver lo negativo.
2: No, negativo. Es verdad. Está bueno escribirlo, ¿no?
4: Escribirlo, ¿sí? Llevarlo a un papel, por ejemplo, hacerlo bien visible. Bien. Y hacer como este ejercicio a modo de recordatorio, sí, ¿no?
2: Se puede desarrollar también, supongo, si lo querés desarrollar. Desde un concepto solo, tal vez. Escribir algo más, expresarte un poco más.
4: Exacto. A nosotras que nos gusta hablar y escribir mucho, es un lindo ejercicio, porque a veces nos olvidamos de que tenemos cosas buenas, cosas positivas, dones, talentos, características nuestras, que nos dio Dios, por supuesto, ¿no? Claro. Y después, como bien decía en el versículo, yo creo que somos mujeres creación de Él y creadas con un propósito. Y a veces, si bien pasan los adolescentes, pero también nos pasa a los adultos y también nos pasa a las mujeres. Bueno, ¿cuál es mi objetivo en esta vida? ¿Para qué fui creada? Como hacernos esa pregunta, ¿cuál es el propósito de Dios en mí aquí en la tierra? Porque a veces creemos como que estamos acá, si bien estamos de paso en la tierra, pero Dios creo que nos dio habilidades, virtudes, cosas que podemos hacer, pero por sobre todo creo que hay un objetivo para el cual nos puso en este tiempo a nosotras en esta tierra. Entonces, ¿cuál es mi objetivo, mi propósito en esta vida o el propósito de Dios en mi vida? ¿Tengo proyectos a futuro?
2: Claro.
4: Es como cuando un adolescente le pregunta, ¿y qué vas a hacer cuando seas grande? Y capaz que no la tienen, Clara, pero a veces nos pasa a nosotros los adultos. ¿Tengo proyectos o no tengo? ¿Tengo proyectos que puedan llevarse a cabo, realizables, o tengo proyectos que sé que capaz que no voy a poder realizarlo? También como poner esos proyectos y esas metas que puedan ser realizables, y alcanzables, ¿no? Y bueno, y para esos proyectos a futuro también trabajar, porque todo también implica que podamos trabajar.
2: Sí, sí, no se consigue un día para el otro, hay un trabajo en el medio, ¿no?
4: Exacto.
2: De meses, semanas o años, que eso depende de la meta.
4: Y ahí también está el tema de la autoestima, bueno, el poder perseverar, o soy de los que abandonan en la primera, ¿no? ¿Me pongo un objetivo y lo dejo, o trabajo para ello hasta alcanzarlo, ¿no? Eso también, cuando vamos teniendo logros, nuestra autoestima se va como aumentando. Y después, a lo último, yo pensaba, no, bueno, para ser mujeres exitosas, ¿qué debemos ser, no? Además de tener un objetivo claro, ¿qué pensamos nosotras? Para ser exitosa, ¿qué características deberíamos tener, no? Entonces yo pensaba en algunas características, seguramente hay muchas más, pero bueno, mujeres de fe, mujeres en la creencia que tengamos, en nuestro caso en Dios, bueno, creer a Dios y en Dios. No solamente creer en Dios, sino creerle a Dios, ¿no? Creer aún sin ver, ¿no? Como dice la palabra fe, que podemos ser mujeres de fe, mujeres que confiamos, que depositamos nuestra confianza en Él, que sabemos que nuestras vidas están en sus manos y por eso tenemos un camino seguro con Él, ¿no? Después, mujeres proactivas, mujeres bondadosas, mujeres que no tengamos que tener alguien que nos diga, hace esto, hace aquello. Claro. No, como en ese rol de mamá.
2: Claro, claro.
4: Mirá que tenés que hacer esto, o que no tenemos iniciativa propia. Claro. A veces pasa, ¿no? Que podamos ser mujeres proactivas, que siempre estamos dispuestas, que nos anticipamos a determinadas situaciones, claro, ¿no? Mujeres bondadosas. Las mujeres, así como hablamos mucho, también a veces cuando nos juntamos muchas somos medias. Podemos llegar a ser bravas.
2: Complicadas.
4: Complicadas. Muchas veces lo que hablamos.
2: Sí, sí, sí.
4: ¿No? Cuando nos juntamos, ¿de qué hablamos? ¿Hablamos para edificar o desde la bondad, o hablamos para destruir? ¿No? Entonces también que vamos a ser mujeres bondadosas, de poder acompañar a aquellas que lo necesitan, ¿no? Después también, como decía anteriormente, mujeres con objetivos claros. ¿Cuál es mi objetivo? ¿En qué es lo que quiero hacer? Por ejemplo, ¿no? Mujeres con prioridades. ¿Y cómo nos cuestan las mujeres? Entre la casa, los hijos, el esposo, todo. ¿Cuál es mi prioridad? La familia, el trabajo, ¿no? Entonces también yo puse, pensaba, mujeres sabias, que podamos aún en nuestras prioridades tener la sabiduría de cuál es el orden de nuestras prioridades. Y mujeres humildes, ¿no? Mujeres que sabemos que las mujeres tenemos esta capacidad de estar haciendo muchas cosas a la vez. Y capaz que no es que los hombres no lo puedan hacer, pero creo que es como algo más característico nuestro, que capaz que podemos estar lavando, planchando, atendiendo el teléfono. Y muchas veces, bueno, sí, nosotras como que todo lo podemos, pero que también podamos, bueno, ser mujeres humildes.

0: la estima nuestra sobrepasa lo que es una piedra preciosa. Yo no recuerdo haber tenido una piedra preciosa en mi mano, pero...
1: O fantasía, por lo menos.
0: De fantasía, sí, ahí sí. Pero dice que nuestra estima sobrepasa las piedras preciosas. Uh-huh. Así que es como para... Creo que no tenemos la dimensión de lo que de la creación que somos, uh-huh. de todo lo que Dios ha depositado en nosotras. Uh-huh. Por eso es importante que podamos ser mujeres virtuosas y que tengamos la autoestima que Él nos ha dado y que no nos veamos como nosotros nos vemos, no, sino que nos veamos como Él nos ve, como su creación.
1: Joyce Da Costa, licenciada en psicología, yo te quiero agradecer muchísimo por todos estos conceptos que trajiste para compartir entre nosotras con estos programas que llevamos adelante. Bueno, la idea es que las mujeres puedan escucharlos y bueno, ponerlos en práctica. Capaz que algunas cosas ya las saben y ya las llevan adelante, y exacto, otras por ahí rever y por ahí ponerlas también en práctica. Así que agradecerte a vos, sin dudas que las puertas quedan abiertas porque te vamos a volver a convocar. Bueno, vas a quedar, gracias, en vos si podés estar o no, pero sí, seguramente te vamos a convocar nuevamente. Así que yo, muchas gracias.
0: Bueno, muchas gracias a ustedes y bueno, y a cada uno de los que van a estar escuchando.
1: El agradecimiento a la psicóloga Joyce Da Costa. Seguramente no va a faltar oportunidad de que la volvamos a invitar al programa para estar hablando de otros temas también. Antes queremos también compartir las vías de comunicación con todas ustedes, decirles que se pueden comunicar con nosotras por WhatsApp al 00598-99000540. Reitero, 00598-99000540. Nos pueden buscar en Instagram, allí somos @entreamigasllamada. También nos pueden escribir al correo electrónico entreamigas@llamadaweb.org o visitarnos en la página www.llamadaweb.org. Será hasta un próximo programa, queridas amigas, que pasen muy bien.

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1: Yo no sé qué tenía Daniel, que cuando oraba León.
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3: Qué frustrante buscar a quien necesitas y no encontrarlo. Quise llamar por teléfono para averiguar los detalles de un trámite, pero cuando busqué en el directorio telefónico el nombre bajo el que pensé estaría listado, no estaba. Busqué bajo varios nombres sin éxito. Cuando decidí llamar a un número, me pasé un gran rato siendo referido a una y a otra oficina sin localizar la persona indicada ni la información que necesitaba. Buscar sin hallar no solo es frustrante, también puede ser peligroso. Un joven buscaba el lugar donde se realizaba una fiesta de disfraces. Con una máscara sobre su rostro, tocó la puerta de una casa. Pero no era ese el lugar. El que abrió la puerta pensó que era un ladrón. Sacó un revólver y le mató instantáneamente. Puede ser frustrante y es peligrosísimo buscar a Dios donde no se encuentra. Moisés subió al monte Sinaí para hablar con Dios, pero al tardarse, el pueblo de Israel se desesperó. Pensando que algo le había sucedido, decidieron buscar a Dios a su manera y construyeron un becerro de oro. Israel creyó poder encontrar la ayuda de Dios en una estatua. Mientras tanto, Dios estaba instruyendo a Moisés para que construyese un tabernáculo, un santuario portátil para habitar en medio de su pueblo. Ese sería el único lugar donde encontrar a Dios, hasta ser sustituido por el templo del rey Salomón. Como Dios se manifestó a Israel en aquella estructura portátil y temporal, Él se manifestó a todo el mundo en la persona de su Hijo. Dice la Biblia que Dios se hizo carne y habitó entre nosotros. Y agrega la Biblia, y vimos su gloria, gloria como la del unigénito del Padre, lleno de gracia y de verdad, virtudes que vinieron por medio de Jesucristo. Israel buscó a Dios en una invención idólatra y fracasó. Si tú hoy le buscas en sistemas humanos, filosofía, religiones, templos, cosas disfrazadas, con unos cuantos pincelazos de la verdad, no lo encontrarás. Solo en Jesucristo encuentras la grandeza y santidad de Dios Padre, quien envió a su Hijo para revelar su gloria en nuestro tiempo y por las edades venideras.
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4: La radio te informa la hora. 10:58 minutos.

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2: Hagan lo que hagan, trabajen de buena gana, como para el Señor y no como para nadie en este mundo. Colosenses 3:23. Sí, estoy leyendo el manual de instrucciones. Y sabes una cosa, cuando yo medito sobre este texto de la palabra de Dios, de la Biblia, me doy cuenta que tú y yo nunca fuimos creados para vivir una vida aburrida. ¿Sabes una cosa? Dios puso en ti y en mí ansias de aventura. Y aventura significa probar algo que nunca antes habíamos hecho. Tal vez tú digas, no, yo me quedo aquí donde estoy. Y yo creo que hoy es el día donde tenemos que aventurarnos a algo nuevo. Sí, vamos a ser aventureros porque Dios quiere eso. No creo que Dios quiera que te sientes a esperar que la vida pase y observar a las personas valientes vivir vidas emocionantes. Nosotros tenemos que unirnos a ellos. Creo que nosotros tenemos que salirnos de nuestro barco de seguridad y mirar si podemos caminar sobre el agua como lo hizo Pedro. Te voy a dejar una tarea. Vas a ir a leer Mateo 14, del 26 al 31, y te vas a dar cuenta que es necesario salirnos de nuestra comodidad. Eso es lo que Dios quiere, que tú y yo nos salgamos de esa vida en la que estamos viviendo o llevando y no nos salimos de esa zona de confort. Creo que nosotros tenemos que experimentar cómo es caminar sobre el agua, cómo es salirnos de la barca. Y te aseguro que si estás dando un paso hacia la voluntad de Dios para ti, Él te hará ser capaz de tener éxito. No tienes que sentirte capaz y no debes de tener experiencia, no. Todo lo que necesitas es el deseo de ser obediente. Cuando somos obedientes a Dios y cuando tenemos una actitud agradecida y un corazón lleno de fe, vas a ver lo que empieza a pasar en tu vida. Dios no está buscando habilidad, ¿sabes? Está buscando gente dispuesta, que haya disponibilidad. Cuando uno le dice a Dios, aquí estoy, úsame, ayúdame. Yo no te estoy diciendo que Dios te va a usar haciendo dosis o predicando la palabra. Puede que sí, pero también te va a usar en tu profesión, en tu oficio, en ese puesto, en ese lugar, en ese sitio de honra donde Dios te va a mover. Porque Él está buscando a alguien que le diga, aquí estoy, envíame, úsame, quiero servirte, quiero hacer todo lo que tú quieras que haga. Así que hoy digámosle, Señor, estoy agradecido de que quieras que disfrute una vida maravillosa y llena de aventuras. Lo que sea que tengas para que yo haga, hoy te pido que lo aclares y que se abra la puerta como tiene que ser. Gracias, Dios, por las oportunidades que me estás enviando, dile, y la valentía que me estás dando para aprovecharlas al máximo. Te mando un abrazo y te bendigo en el nombre poderoso de Jesús.

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2: La palabra de Dios dice:

0: ¿Ama a los que le hacen mal? Saludos, queridos amigos, soy David Ormachea y esta es otra vivencia. No existe peor error que actuar mal porque alguien le hizo mal. Si en los últimos meses o años ha tenido que vivir bajo la constante amenaza de quien ha decidido rechazarle y odiarle, le ruego que perdone a esas personas. Todos sabemos que es angustiante ser perseguido y maltratado, pero todos sabemos que recibir mal y reaccionar mal es peor para nosotros. Espero que usted, en vez de llenarse de amargura y resentimiento, decida actuar conforme al mandato de Dios, que aunque no es fácil cumplir, nos trae maravillosas consecuencias, especialmente porque actuamos como hijos obedientes de nuestro Padre Celestial. Cristo dice que todos podemos amar fácilmente a los que bien nos hacen, pero amar aún a nuestros enemigos es un mandamiento de Dios. Por lo tanto, no es una opción para quienes desean vivir como verdaderos cristianos. La pregunta es, ¿obedece usted a Dios?
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0: Mi Dios es omnipotente. Tiene el poder sin límites e inagotable. En otras palabras, poder infinito. Es omnisciente. El estado de tener un conocimiento total. La cualidad de saberlo todo. Es omnipresente. Capacidad de estar presente en todas partes simultáneamente. Significa que Dios está siempre presente en todas partes. Ese es mi Dios.
1: La radio te informa la hora. 11. 25 minutos. 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
2: El día de hoy haremos una escala en el libro de Primera de Crónicas. Cuando nos encontramos en medio de tiempos difíciles, todos nosotros necesitamos que se nos recuerde de buenos tiempos. Y esto no fue diferente para aquellos exiliados judíos que estaban regresando a un futuro desconocido en la tierra en la que antes vivían. De esta manera, el autor de Primera de Crónicas le da al pueblo una breve historia para recordarle de que a pesar de su pasado turbulento, Dios será fiel en cumplir sus promesas de pacto. El autor se enfocó en David para inspirar al pueblo. Cuando David se convirtió en rey, su primera prioridad era establecer la adoración de Dios como el centro de la vida de Israel. Él estaba preocupado porque el pueblo diera a Jehová la gloria debida a su nombre. Que la prioridad de David también nos inspire a nosotros.

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0: La radio te informa la hora. 11. 40 minutos.
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1: Amigos, qué gusto reencontrarnos nuevamente con ustedes. Comenzamos hoy con un nuevo estudio titulado Vivo o Muerto, la Resurrección.
2: Podemos decir que un contraste se puede definir como una contradicción fuerte, algo que implica una diferencia llamativa.
1: Un punto blanco, por ejemplo, se ve mejor sobre un fondo negro. Una línea recta parece más clara al lado de una curva.
2: Por lo tanto, vamos a ver en este mensaje que cuando la palabra de Dios nos quiere describir la vida en Cristo y su significado, la contrapone con la muerte.
1: Ya llega la voz de Herman Harvich para acercarnos a este estudio de Norbert Lead después de la pausa musical. Que sean bendecidos a través de este estudio bíblico.

¿Cómo están, amigos? Vamos a comenzar este tema con una anécdota. Hace muchos años, un viejo indio inválido andaba como mendigo de lugar en lugar. Un día llegó a un pueblo. Mientras devoraba ansioso el pan que le habían dado frente a una casa, le preguntaron qué tenía en la bolsita pequeña y sucia que llevaba colgada de su cuello por medio de un hilo colorido. Él dijo que era algo que se lo habían dado en sus años jóvenes, después de volver de una campaña militar. El indio sacó un papel doblado y sucio y se lo dio al que le había preguntado. Este comenzó a descifrar la escritura. Resultó ser un documento firmado por el mismo presidente George Washington, que le aseguraba una pensión de por vida al indio si mostraba ese papel en ciertos lugares. Hace tiempo que el buen hombre hubiera podido evitar toda necesidad y preocupación, hambre y vida sin hogar, si hubiera apelado a este papel. De la misma forma nos comportamos nosotros muchas veces, con aquello que Dios ya nos ha asegurado en Jesucristo. Leamos a continuación los pasajes bíblicos en el libro de Efesios capítulo 2, versos 1 al 3, y en el capítulo y versículo 5, y en el capítulo 4, versículos 17 al 19, y preguntémonos, ¿qué es lo que tienen para decir? Dice así el apóstol Pablo, capítulo 2, versos 1 al 3, y Él os dio vida a vosotros, cuando estabais muertos en vuestros delitos y pecados, en los cuales anduvisteis en otro tiempo, siguiendo la corriente de este mundo, conforme al príncipe de la potestad del aire, el espíritu que ahora opera en los hijos de desobediencia, entre los cuales también todos nosotros vivimos en otro tiempo, en los deseos de nuestra carne, haciendo la voluntad de la carne y de los pensamientos, y éramos por naturaleza hijos de ira, lo mismo que los demás. Versículo 5. Aún estando nosotros muertos en pecado. Capítulo 4, versículos 17 al 19, dice esto: pues digo y requiero en el Señor, que ya no andéis como los otros gentiles que andan en la vanidad de su mente, teniendo el entendimiento entenebrecido, ajenos de la vida de Dios por la ignorancia que en ellos hay, por la dureza de su corazón, los cuales, después que perdieron toda sensibilidad, se entregaron a la lascivia para cometer con avidez toda clase de impureza. En otras palabras, por la transgresión y el pecado, cada ser humano se encuentra en condición de morir. Ciertamente podemos vivir en este mundo sin tener comunión con Dios. Igual tendremos deseos, podremos conseguir un trabajo, lograr ciertas metas, tener una familia, sin embargo, viviremos sin estar vivos. La propia existencia sería una sombra sin contenido verdadero, sin un propósito razonable. El hombre en cierta forma viviría como un cadáver. Sería un vivo muerto. Ya estaría muerto inclusive antes de morir. Así como un muerto físico no tiene contacto con el mundo visible, el muerto espiritual no tiene contacto con el mundo invisible. Está alejado de la vida de Dios. Un hombre sin Cristo está influenciado exclusivamente por su carne y los apetitos de la misma, o sea, de su propio ser e impulsos naturales centrados en el yo. Incluso las personas de elevada moral son gobernadas por su egocentrismo pecaminoso.

muertos en pecado. Esta es la declaración más terrible que se puede hacer sobre los seres humanos. En esa atmósfera estamos todos por naturaleza. Esto abarca todas nuestras acciones, nuestra forma de actuar y todo nuestro ser. En 1 Corintios 2:14 dice: "Pero el hombre natural no percibe las cosas que son del Espíritu de Dios, porque para él son locuras y no las puede entender, porque se han de discernir espiritualmente". El término "siguiendo la corriente de este mundo" que encontramos en Efesios 2:1 deja en claro que sin excepción todo el mundo está sometido a esta condición. Vivimos en un mundo apartado de Dios, regido única y solamente por el espíritu de la época. Es un hecho sobresaliente las veces que en este segmento de la carta a los Efesios se habla del espíritu del hombre. Por ejemplo, dice: "haciendo la voluntad de la carne y de los pensamientos". Otra expresión: "que andan en la vanidad de su mente", o "teniendo el entendimiento entenebrecido por la ignorancia que en ellos hay". Un cosmonauta presumía: "yo ya estuve muchas veces en el espacio exterior y no he visto ni a Dios ni a los ángeles". Entonces, un científico e investigador le respondió: "y yo he operado muchos cerebros inteligentes y en ningún lugar encontré un solo pensamiento". En el hombre no salvo hay una falta absoluta de conocimiento de Dios. Se encuentra en una oscuridad intelectual. Alguien señaló correctamente que le prestamos muy poca atención al hecho de que, debido a la caída, se debilitó y limitó también la capacidad de pensar del hombre. En ese sentido, estamos todos enfermos mentalmente. Reconocer a Dios y comprender los pensamientos divinos es imposible para el hombre caído. Que haya genios en algunas áreas nos deja aún más claro cuán profundo hemos caído. Las excepciones confirman la regla, y estas excepciones nos permiten tener un pequeño panorama de lo que hemos perdido. A esto se agrega que cada ser humano que vive en desobediencia ante Dios, que se cierra ante Él, está gobernado por el poder de las tinieblas. Es zarandeado, tentado, absorbido, conformado, perseguido, cargado e incluso poseído, como podemos ver en 2 Timoteo 2:26. En este estado se encuentran todos los hijos de ira. Es una verdad amarga que la muerte espiritual trae consigo la muerte física, y esta, a menos que no haya algún cambio, tiene como consecuencia la perdición eterna. La razón de este estado la explica el apóstol Pablo en Efesios 2:12. "En aquel tiempo estabais sin Cristo, alejados de la ciudadanía de Israel y ajenos a los pactos de la promesa, sin esperanza y sin Dios en el mundo". Es, probablemente, el balance más desconsolador que puede haber. Sin Cristo, sin esperanza y sin Dios en un mundo gobernado por Satanás. Para esta pérdida no hay compensación en ninguna religión. En este caso, no ayuda tampoco ningún intento de autosalvación. La Biblia deja inequívocamente en claro que quien no tiene a Jesucristo, tampoco tiene a Dios. Basados en Hechos 4:8 al 12, podemos decir que es una conclusión fatalmente errónea pensar que se puede encontrar a Dios sin Jesús.

0: Gracias por acompañarnos. Desde ya les invitamos a hacerlo también en el próximo programa.
1: Le ofreceremos entonces la segunda parte de este mensaje, donde seguiremos viendo la amarga verdad de que la muerte espiritual trae consigo la muerte física.
0: Sí, y que a menos que no haya algún cambio, tiene como consecuencia la perdición eterna, un tema de vital importancia para la eternidad.
1: La invitación queda hecha. Solo resta despedirnos y desearles que pasen muy bien y que Dios les bendiga.
0: Aquí van nuestros datos por si desean comunicarse con nosotros. Hasta la próxima.
1: Obra misionera, llamada de medianoche, casilla de correos 6557, Montevideo, Uruguay. También puede enviarnos un email a estudiosbiblicos@llamadaweb.com. Y si lo desea, puede visitarnos en nuestra página en internet www.llamadaweb.com. Que Dios le bendiga.

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1: ¿Vive usted con sabiduría en el reino de Dios? ¿Cómo están, amigos? Soy David Ormachea. Para poder vivir con sabiduría en el reino de Dios, debemos conocer lo que significa este reino de Dios que es inconmovible. Desde aquel breve periodo de inocencia del Jardín del Edén, hasta la tremenda corrupción de nuestros días, el reino de Dios no ha cambiado. Ha permanecido intacto. Sorprendentemente, Dios todavía nos ofrece la posibilidad de vivir dentro de su reino, aunque nosotros nos hayamos rebelado. Todavía Dios anhela de todo corazón que vivamos en su justicia, en su paz, en su gozo. Todavía anhela darnos su poder para vivir, no una vida de mediocridad, no una vida de pecado, sino una vida de victoria. Es triste y difícil que no seamos vasos vacíos, sino que esa plaga llamada depravación desde el jardín del Edén inundó la vida del ser humano y nos ha limitado, nos ha puesto en rebeldía contra Dios. Sin embargo, si usted está listo a aceptar el control de Dios sobre su vida y recibir el don gratuito de la salvación, solamente debe aceptar a Cristo y será parte del reino de Dios, porque Él entrará en su corazón.
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0: Recordemos que cada día es una oportunidad que Dios nos regala para crecer, aprender y amar más. La Biblia nos anima diciendo: encomienda al Señor tu camino, confía en Él y Él lo hará. Salmos 37:5. No sabemos todo lo que vendrá, pero sí sabemos que Dios camina con nosotros. Pongamos nuestros planes en sus manos. Vivamos con fe, esperanza y agradecimiento. Y confiemos que Él guardará de nosotros.
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2: La radio te informa la hora. 12:18 minutos.

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2: Es un placer, oyentes de Entre Amigas, darles la bienvenida a un nuevo programa y en los próximos minutos vamos a conversar con Adrián Ferrari, misionero argentino, es de Córdoba, autor del libro Camino a la Libertad de las Adicciones a una Vida con Propósito. Adrián, bienvenido y muchas gracias por estar con nosotras.
3: Bueno, muchas gracias y para mí es un gusto, un privilegio poder compartir con ustedes en este día.
2: Bueno, Adrián, estuviste presentando el libro en Punta del Este, reitero, Camino a la Libertad de las Adicciones a una Vida con Propósito. ¿Cómo fue esa experiencia?
3: Bueno, hermosa. Ajá. La verdad que tuve una oportunidad muy linda de poder compartir, de poder presentar el libro, que bueno, que es un relato de mi vida, de quien les habla, y la verdad que fue grato poder compartir con personas y también poder presentar el mensaje que voy presentando por todo lugar donde voy, ¿no? Uh-huh. Porque el libro en cierta forma es como algo más, una herramienta que Dios puso en mis manos para seguir también extendiendo el evangelio por ese medio.
2: Ajá. ¿Dónde lo presentaste? ¿Cómo fue la fueron personas?
3: Sí, fue primero en una iglesia el domingo a la tarde, y después del domingo a la tarde, el lunes fue en un lugar, en un campo, donde se invitaron a personas que de todo tipo, empresarios, uh-huh, vecinos, todas personas que no normalmente a una iglesia no asistirían.
2: Bien.
3: Entonces, como gancho, en el buen sentido de la palabra, los invitaron como que alguien iba a presentar un libro, y las personas, gracias a Dios, fueron y se pudo presentar el libro, y lo más importante que fue el evangelio.
2: No creyentes, entonces.
3: No creyentes.
2: ¿Y cómo fue? ¿Cómo recibieron tu testimonio?
3: Sí, di mi testimonio. Ajá. Hablé del libro, que bueno, que obviamente habla de mi historia, y fue hermoso.
2: ¿Sabes por qué te pregunto? Y sin ánimo de caer en prejuicios, por así decirlo, porque no es lo mismo presentar un lugar en una ciudad, qué sé yo, que Punta del Este, por ahí, ¿no? Entonces, a veces, como por eso preguntarte cómo fue el impacto, ¿no? De las personas que participaron allí, de cómo te recibieron, sobre todo cuando se habla de este tema, qué generó entonces este libro cuando lo presentaste.
3: No, como te digo, me sorprendió para bien. Uh-huh. Aparte que se invitaron personas, yo sabía. Uh-huh. Que bueno, varias de un rango económico muy alto.
2: Claro.
3: Tenían problemas con las adicciones.
2: Claro.
3: Justamente con la cocaína, y entonces fueron un poco como para chusmear, pero también para conocer.
2: ¿Pudiste hablar con esas personas?
3: Sí, pude hablar.
2: De hecho, yo llegué
3: el día anterior, el domingo, y del domingo estuve entrevistando y hablando. Ajá. Con personas. Tanto desde que llegué hasta que me fui, yo estuve hasta el martes a la tarde, inclusive. Ajá. Entrevistando personas, ¿no? Tuve dos reuniones, una en una iglesia. Ajá. En un culto el domingo a la noche.
2: Ajá.
3: Pero antes del culto tuve una entrevista, y después también hablando después del culto, y el domingo lo mismo, tanto estuve hablando previo, después, y el martes, por el fruto de la charla que di. Uh-huh. de contar mi historia, pude entrevistar a otras personas que también, no públicamente, ahí el lunes a la noche manifestaron recibir a Cristo como... Ajá. Su Salvador, como su único camino, sino que lo hicieron de una forma personal.
2: Wow, ¿no? Qué impactante. Porque, a ver, Adrián, una vez habla de la adicción a las drogas y tiende a pensar que es en determinadas clases, por así decirlo, que queda feo decirlo, pero es así.
3: Claro, sí, es...
2: Y esto atraviesa todo, ¿no? Todo sector.
3: Todo. Uh-huh. Y aún el hecho de... Yo vengo del año 92 a... Uh-huh. A Uruguay. He tenido el regalo de Dios, porque no hay otra manera de explicarlo. Uh-huh. De conocer casi 40 países del mundo predicando. Mira. Dando testimonio, Europa, Oceanía.

0: de conocer el público, ¿viste? Las
1: Claro.
0: personas, y siempre Uruguay, pero con eso fue difícil. De hecho, ayer audiencia fútbol de que está en la segunda división, el Canadian, y pude hablar con varias divisiones de fútbol. Tuve la oportunidad de contarles el testimonio de estar con ellos, eran como 60, 70 chicos. Y para sorpresa mía, obviamente me dejaron hacer orar con ellos, invitarles a que si querían recibir a Cristo, porque entendían el mensaje. No soy de esas personas que hace levantar la mano a orar porque sí o por una estadística, ¿no?
1: Claro.
0: Porque tengo temor de Dios de mandar gente al infierno, ¿no?
1: Claro,
0: Esto es muy
1: claro,
0: sencillo.
1: claro, claro.
0: Pero fue hermoso, una respuesta. Después pude estar hablando con ellos más de una hora, con preguntas, con el ida y vuelta, y gracias a Dios. Me sorprendió porque muchos públicamente, mira que yo los miro, y no es que miran, viste, porque muchas veces miran para el lado y al lado levanta la mano cuando uno ora y hace un llamado,
1: Claro.
0: viste, decir, nadie miraba al lado,
1: Claro.
0: no era instantáneamente decir, quiero recibir a Cristo. Aparte
1: Claro.
0: lo expliqué 10 veces, ¿no? Para que diga, mira, no lo hagas por mí, no lo hagas por tu amigo, no, hacelo porque realmente entendés que estás, yo soy en ese sentido, más. Es lo que dice la Biblia, ¿no? Cada vez se predica menos del infierno. Y si vos no predicás del infierno, de la realidad que la Biblia habla más del infierno que del cielo,
1: Sí,
0: entonces vos
1: claro.
0: tenés que hablar de que la persona sin Cristo está condenada, está perdida. Y la única persona que lo puede sacar de ese contexto se llama Jesús y punto, ¿no? No religión, no obras, sino una salvación pura que es a través del Hijo, ¿no?
1: Adrián, vamos al libro específicamente, Camino a la Libertad, de las adicciones a una vida con propósito. ¿De qué trata el libro y cuánto tiempo te llevó a escribirlo?
0: Mira, yo no lo escribí. Esto surgió a través mi testimonio está en YouTube. Muchas personas lo subieron en diferentes lugares donde he estado. Han subido prédicas, testimonio, cantando, porque canto también. Entonces, una escritora argentina que tiene como 20 libros leyó más de 100 veces la Biblia. Esta mujer se llama Susana Quero de Tocini. Y esta mujer, una gran mujer de Dios. Vio una entrevista mía en un canal de televisión
1: Sí.
0: cristiano, Canal Luz, y ahí fue que ella se comunicó conmigo y me dijo, me gustaría que tengas un libro, que vos puedas tener esto escrito para que cuando, así cruda fue, me dijo, así cuando vos no estás, quede algo registrado. Y dije, bueno, y ahí se dio, Dios proveyó, Dios usó a esta mujer para todo. Ella me ofrendó el libro, todo, todo, todo su tiempo. Ella lo narra, obviamente, yo le cuento todo.
1: Está en tercera persona, entonces, claro, ya
0: Claro,
1: te cuenta tu historia.
0: ella lo narra, ¿no?
1: Bien.
0: Pero la verdad que
1: ¿Y entonces cómo fue ver tu historia plasmada ahí en ese libro?
0: Y la verdad que todavía no caigo. Ya hace unos años que está, ¿no? Pero he cosechado gente que me ha escrito de diferentes lugares, países, de personas que recibieron a Cristo, que me han contado que leyendo el libro se han convertido. Sí, me ha realmente impactado mucho. Y son cosas que uno no merece, ¿no? Porque hay cosas que uno. A mí me anima mucho cuando voy a los colegios, a otros países, saber que a esos gurises no los veo más, pero digo, está, muchos de ellos los voy a ver en el cielo, ¿no? El día de mañana, aquellos que realmente fueron sinceros y se entregaron a Cristo, los voy a encontrar en el cielo, ¿no? Es muy gratificante eso.
1: Quiero ir a la historia, ahora sí, tu historia. Creciste en un contexto familiar muy duro. Tu inocencia se vio interrumpida desde muy temprano. Contame un poco lo que puedas de cómo fue tu vida, cómo
0: Sí.
1: comenzaron tus primeros años.
0: Durísimos, ¿no? Para empezar así, durísimo, porque uno no elige dónde nacer, ¿no? Yo nací en un contexto de mucha violencia, de mucha desesperanza. Drogas, alcohol, noche. Mis hermanos eran piratas del asfalto, robaban bancos, robaban
1: Sí.
0: camiones blindados, oro, Rolex. Y en ese contexto me fui criando, tomando decisiones desde muy niño, 8 años ya estaba en la esquina con
1: Claro.
0: ellos, como una mascota. Pero ahí, bueno, probé lo que no tenía que probar, el cigarrillo, el alcohol, la droga. Y con 12 años me inyectaba cocaína, ¿no?
1: Claro.
0: Eso me llevó a una perdición total y de muy temprana edad. Cuando uno se inyecta cocaína se tiene que inyectar cada 5 minutos porque es una
1: Claro,
0: droga
1: claro.
0: que produce un efecto muy corto y que subís y bajás. Bueno, muere mi madre en ese contexto, lo menciono porque fue
1: Sí,
0: uno de los
1: un
0: primeros, sí,
1: golpe.
0: golpes,
1: Sí, ¿vos
0: cimbronazos,
1: tenías
0: ¿no?
1: cuánto?
0: Y yo tenía 12
1: Claro.
0: años, uno siempre digo lo mismo.
1: ¿Y eras consciente? ¿No? Porque digo, en ese grado ya no sé qué grado de adicción tenías a esa.
0: No. ¿No eras consciente? Totalmente, ya estaba perdido.
1: Claro.
0: Como te digo, allá cuando uno llega a ese punto está, ya está, ya está.
1: Uh-huh. Sí, sí,
0: ya
1: sí,
0: como
1: sí.
0: Que pasó todo, todo
1: sí,
0: lo,
1: es cierto que viví
0: todos
1: para
0: los
1: eso.
0: Grados, ¿no?
1: Claro,
0: todos
1: sí,
0: los,
1: sí, sí.
0: Entonces, totalmente perdido, uh-huh. Enterramos a mi mamá, caí preso,
1: uh-huh.
0: La droga a mí me llevó la delincuencia.
1: Como menor.
0: Como menor, uh-huh. Yo tuve 4 años preso,
1: sí.
0: Privado de libertad, 2 de menor, 2 de mayor,
1: uh-huh.
0: No es que tuve 4 años seguidos.
1: Claro, pero la condena igual fue como menor, digamos. Porque,
0: como menor, sí, al sí, principio sí. Como menor porque fueran causas de menor, después
1: sí, sí.
0: Obviamente caí preso como mayor.
1: Sí.
0: Y terminé preso en una prisión ya de...
1: ¿Y cómo, perdón que te haga el paréntesis, pero cómo fue ese tiempo? Porque no haber sido nada fácil.
0: Y horrible, horrible.
1: Claro.
0: Te vuelvo a repetir, así como digo que uno valora a un ser querido cuando lo pierde, cuando vos valorás la libertad cuando,
1: claro.
0: Cuando estás tras las rejas, ¿no?
1: Uh-huh.
0: Y, pero encima fue traumático porque me iba enterando todo de golpe, ¿no? De golpe es como que se nubló y empezó a llover y no paraba más.
1: ¿Enterando qué? ¿De qué cosas?
0: Y como que en ese lugar me enteré que tenía SIDA.
1: Ajá.
0: En el año 83.
1: Mirá, que no tenías idea de qué era en realidad.
0: En la peste rosa me dijeron.
1: Claro, claro.
0: En ese tiempo no se hablaba
1: sabía
0: ni
1: que
0: siquiera de VIH,
1: así.
0: No había información, no había tratamiento.
1: Claro.
0: En ese tiempo no había nada. Los primeros casos fueron en Estados Unidos,
1: sí.
0: Ross Hudson y otros famosos
1: sí,
0: que
1: sí.
0: Se enteraron de la enfermedad.
1: Sí, sí.
0: Algunos que leen, y a mí me dijeron eso, ¿no? ¿Por qué la peste rosa? Porque se la relacionaba con el homosexualismo.
1: Sí,
0: yo
1: sí,
0: sabía que
1: claro.
0: No tenía ese problema, pero sí sabía que había compartido jeringas
1: claro,
0: con otros jóvenes
1: claro.
0: Donde contraje el HIV y la hepatitis C.
1: Claro.
0: 2 enfermedades gravísimas, ¿no?
1: Sí, sí.
0: Obviamente a mí me preguntan cuando doy charlas, esto lo cuento en colegios, he armado seminarios, SIDA versus vida, conductas autodestructivas y otras cosas que me permiten poder entrar a lugares donde no entras de otra manera que con una charla, porque si no te echan a patada de un colegio público, ¿no?
1: Claro.
0: No estoy hablando dentro del entorno evangélico,
1: uh-huh.
0: Estoy hablando del ámbito secular.
1: Sí, sí, público, claro.
0: Entonces esto me ha abierto puertas en muchos países, en muchas provincias, en muchos lugares, para poder hablar de un tema que no pasa de moda,
1: no.
0: Porque lamentablemente no pasa de moda.
1: Que el estigma todavía persiste por ahí, ¿no?
0: Obviamente.
1: Sí.
0: Y así fue que había hepatitis en el lugar, por eso me sacan sangre,
1: uh-huh.
0: Y detecta que tenía hepatitis
1: claro.
0: C. Y aparte otra enfermedad y ese era el HIV.
1: ¿Y ahí te cae la ficha, como se dice, o todavía?
0: Pues sabes no, que no.
1: Todavía no dimensionaba.
0: Estaba en el aire.
1: Claro.
0: Porque era muy chico, tenía 13 años. Lo único que me dijeron que era una enfermedad que se estaba conociendo, que no me podían explicar bien muchas cosas porque ni ellos. Los médicos
1: claro,
0: fueron
1: sí.
0: Muy sinceros, ¿no?
1: Sabían ellos.
0: No sabían, si en ese, como te digo, en ese tiempo
1: no
0: existía. No existían los retrovirales, los tratamientos, los análisis, no sabían qué análisis hacerte.
1: Sí, sí, sí.
0: Hoy está la carga viral, que es lo que te detecta el virus
1: sí,
0: insalubre.
1: Hoy es una
0: muchas cosas que.
1: Hoy, es una manejable.
0: Hoy se convirtió en una enfermedad
1: sí.
0: Crónica.
1: Sí,
0: pero en ese tiempo te morías como una mosca, ¿no?
1: Sí,
0: se morían las personas. De hecho, murieron muchos amigos míos que estaban en ese contexto
1: claro.
0: Y que se morían, ¿no?
1: Uh-huh. Uh-huh. Bueno, y justamente a partir de eso, en algún momento, bueno, vos no solo atravesás vos eso, sino tu contexto, porque perdiste familia también, o tu familia se diezmó un poco, ¿no? Porque tengo entendido que perdiste hermanos, o un hermano por lo menos. Algunos hermanos también fueron separados, ¿no? Porque fueron adoptados. Contame un poquito cómo fue todo eso más para más adelante, digamos.
0: Sí, bueno, muere mi madre, al poco tiempo
1: sí.
0: Muere mi padre.
1: Claro. ¿Tu padre bueno. No estuvo presente o estuvo presente?
0: No, ausente.
1: Ausente.
0: Ausente.
1: Uh-huh.
0: Pero él también le dio un infarto uh-huh. al caer en todo lo que vivíamos.
1: Claro. Padres murieron jóvenes.
0: Los dos,
1: claro.
0: Menos de 50 años.
1: Claro.
0: Y en ese contexto quedaron mis hermanos pequeños, Analí y Pablo, a la deriva y de una familia evangélica los llevó a la iglesia y la iglesia tenía dos pastores, dos familiares.
1: ¿Cuántos hermanos tenés?
0: Siete.
1: ¿Los más chicos?
0: Éramos cinco
1: sí.
0: Varones y dos mujeres.
1: Ajá.
0: Los más chiquitos, que eran un varón y una nena,
1: uh-huh.
0: En ese contexto Analí y Pablo fueron adoptados por
1: bien.
0: Dos familias cristianas.
1: Uno por cada lado. Digamos.
0: Uno por cada lado. Eran dos familias pastorales.
1: Uh-huh.
0: Y una familia adoptó al varón y la otra uh-huh. a Analía. Y en ese contexto.
1: ¿Qué tendrían cuánto, perdón? ¿Un año, 2 años, 3?
0: No, eran. Tendrían 8 y 10 años.
1: Ahí va.
0: 8 y 10 años, bien, más bien, o menos. Y ahí fue que yo, bueno, caigo preso, uh-huh, nuevamente. Ya era mayor, ya habían pasado varios años, uh-huh, y ahí asesinan a mi hermano, uh-huh. Mi hermano estaba en una prisión, hubo un motín muy grande, murió, uh-huh, mucha gente, y bueno, dentro de esas personas que murieron, murió mi hermano, y ahí en ese contexto me escapo en el velorio de mi hermano.
1: ¿Y te impactó eso o seguías
0: siendo agresivo? No, ahí fue la gota que rebalsó el vaso. Ajá. Ahí fue ya, es como que yo ya estaba totalmente jugado, ¿no? Uh-huh. Ya estaba, ya no me interesaba la vida, uh-huh, con todo lo que había perdido, con todo lo que había vivido, ya, uh-huh, no tenía, estaba jugado. Y ahí fue que domingo a la noche, después de estar 4 o 5 días en la calle después del velorio de mi hermano, me encontré con un joven, yo no sabía que era cristiano, yo no sabía que había salido de la iglesia, y me habló de Cristo, ¿no? Me habló sin conocerme, ¿no?
1: ¿Lo puedo mencionar? Pablo Martini.
0: Pablo Martini, ajá, hoy es pastor en una iglesia muy grande en Quito, en Ecuador, ajá. Escritor de libros, también escribe un devocional conocidísimo que se llama Una pausa para, ajá, tu vida, ajá. Es un gran enseñador de la palabra, pero sobre todo una gran persona y un gran siervo de Dios, una persona que Dios lo usó de una manera tremenda.
1: A mí me encantó escuchar un poquito, yo escuchaba algunas otras entrevistas, cómo él, usado por Dios, jugó un rol importante en tu vida, en la de otras personas.
0: Tremendo, lo sigue jugando. Claro. O sea que el año pasado estuve dos veces con él en Ecuador, lo sigue jugando, él sigue, claro, siendo mi papá, nos hablamos de esa manera, ¿no? Uh-huh. De papá a hijo, él estuvo siempre, ¿no? Él me casó.
1: ¿Qué diferencia de edad tienen, más o menos? ¿Es un poco más grande que vos?
0: Es un poco más grande que yo, no mucho, no, mucho más, debe tener 7, 8 años.
1: Claro, claro. ¿Vos lo encontraste en la calle?
0: La calle.
1: Estaba predicando él.
0: No estaba predicando. Se cruzó, me vio.
1: Y te vio.
0: Me vio con pelo largo, me vio hecho, como decíamos en Argentina, un secuestro. Y aprovechó la oportunidad de hablarme, me dijo, Dios te ama, me regaló un folleto, y ahí se entabló una conversación. Mira. Que a mí me llevó a tomar la decisión más importante de la vida, ¿no? De, uh-huh, que fue recibir a Cristo como mi Salvador, ¿no?
1: Y a mí lo que me impactó es que él ese mismo día, porque no tenías dónde vivir, porque te estabas fugado.
0: No,
1: porque
0: yo estaba fugado, yo estaba en la calle, sí, totalmente perdido. Y sabes que, paréntesis, te, ajá, felicito.
1: Ajá.
0: Me han hecho muchísimas entrevistas y nadie estaba tan preparado que bueno, no lo digo para quedar bien contigo, pero qué hermoso que...
1: Es un tema de respeto, es un tema de respeto, siempre está bueno saber un poco a quién uno va.
0: La verdad que
1: va,
0: me ha pasado de que
1: ¿con quién se va a sentar?
0: No tenía ni idea que preguntarme, me preguntaba. Digo, no. Obviamente que uno la pilotea, aprende en la vida, pero digo que...
1: Veo un poco.
0: Qué lindo que te hayas... No por mí, ¿no? Sino no, por la audiencia.
1: No, siempre
0: por,
1: uno...
0: Qué bueno. Eso es excelencia.
1: Corresponde.
0: Así que te felicito.
1: Muchas gracias.
0: Seguimos.
1: seguimos. Quería saber, porque a mí me impactó eso de que...
0: Claro, yo recibo a Cristo en la calle, sí, y él me dice, mira, Dios, me gustaría... Domingo en la noche.
1: ¿Habías dormido en la calle ya? ¿O era la
0: primera?
1: Sí,
0: estaba durmiendo en la calle.
1: Así agarrado,
0: okay. Sí, por el tema de la captura que tenía.
1: Claro.
0: No podía...
1: Pero no sabías si ese mismo día te habías fugado o habías pasado en la calle.
0: No. Ya llevaba varios días. Y Pablo me dice, ¿dónde vas a dormir? Y ahí le dije. Yo no le dije que tenía pedido captura, pero sí le dije que estaba durmiendo en la calle. Y era invierno, junio. Y me dijo, vení a mi casa. Y ahí fue que me llevó a su casa. Yo dije, está loco. De hecho, en un momento, lo cuento a modo de broma a veces, pero realmente,
1: claro,
0: en ese momento yo empecé a mirar la televisión hasta la ladera.
1: Claro,
0: y dije, estos se duermen y,
1: claro,
0: me llevo hasta la cama, ¿viste?
1: Claro, claro.
0: Y me dormí profundamente, me desperté el otro día.
1: Claro.
0: Y ahí al otro día, él estaba estudiando en un seminario en Argentina, uh-huh, en Palabra de Vida. Y él me llevó a ese lugar, ¿no? En ese tiempo no era muy común como ir a las chácaras, los centros de rehabilitación. Uh-huh. Y él, bueno, me llevó, ¿no? Ni siquiera porque no se podía comunicar, en ese tiempo no había celulares, uh-huh, no había internet, así que no se pudo comunicar con los directivos del lugar y me llevó. Y ahí caí ese lugar y al otro día, el martes a la mañana, estaba en una clase hermenéutica, sin saber, sin escribir, leer, no entendía nada.
1: ¿Y qué sentías cuando, porque es otro ambiente, ¿no? Cuando te estás en un ambiente y de repente estuviste preso en la libertad
0: shockeante.
1: Y cambiaste.
0: Eso fue shockeante porque, de hecho, yo pensé que era una secta, que estaban todos drogados,
1: claro,
0: ¿no?
1: Claro.
0: Porque imagínate, alguien que se esté drogando un domingo a la noche y un martes a la mañana, claro, en una clase hermenéutica, claro, claro. Encima la clase, viste, porque hablaban del, de la tribulación, de las, claro, dispensaciones, porque decía una clase de Biblia, que de hecho la segunda clase fue de Biblia, fue la historia, estaba en el Génesis, y encima me tocó esa semana hablar de Jacob, estaban hablando de Jacob, que era el usurpador, el mentiroso, que te dije, ah, este es de los míos, dije, aguante Jacob, claro, dije, viste. Claro. Pero la primera clase que me mataba, porque digo, esto es tan loco, claro, no pueden creer esas cosas, ¿no?
1: Claro, claro.
0: Pero bueno, Dios usó todo ese contexto, todo el lugar para... Bueno, yo aprendí, como digo, siempre a leer y a escribir con la Biblia, ¿no? Ajá. Transcribiendo la Biblia.
1: ¿Literalmente que aprendiste a leer y escribir?
0: Literalmente, ¿sí? Literalmente.
1: ¿No sabías leer y escribir?
0: No.
1: Ah, mira.
0: Y si yo desde los 8 años me perdí.
1: Claro. Mira.
0: Así que estaba...
1: Y ese proceso, porque a ver, lidiando con una adicción, obviamente que eso no se lide de la noche a la mañana, después si nos dan, ya nos quedan pocos minutos, pero esto lo vamos a seguir en un próximo programa, porque también la idea, y obviamente que vos trabajás con eso, es ayudar a otros que estén escuchando, o sea que estén pasando por una adicción, o que familiares lo estén pasando, que siempre lo hacemos en el programa, dar herramientas u opciones, o qué es lo que se puede hacer como para lidiar con esto, salir de esto, porque vos mejor que nadie para poder compartir opciones, ¿no? Pero bueno, ¿cómo se sale cómo lidias, empezás a lidiar con todo eso? Porque me imagino que no fue de la noche a la mañana, que habrás tenido recaídas, creo que Pablo menciona alguna allí por alguna entrevista. ¿Cómo fue ese?
0: Y sí, no fue fácil, fue muy difícil. De hecho, los primeros meses que Yo salía del Instituto Bíblico todos los viernes y volvía a los lunes a la tarde, y dentro de esos periodos me iba a los lugares, a los asentamientos donde estaban, claro, mis ex amigos,
1: claro, claro.
0: Y terminaba drogándome.
1: Claro.
0: Y Pablo me iba a buscar, me sacaba muchas veces, me tuvo que sacar inconsciente.
1: Ajá.
0: No fue fácil. Fueron más de 4 años que tuve, bueno, obviamente que después tomaron la decisión y yo tuve que tomar la decisión de no salir más por varios años. Y ahí sí, ¿no? Realmente Dios obró y aprendí a decir que no realmente,
1: claro,
0: ¿no? Porque una vez, como te digo, el loco, cuando el loco es el adicto, nosotros hablamos así entre los pies. ¿Sí? Cuando se siente bien, se cree el apóstol Pablo y quiere ganar a los perdidos y quiere... Pero claro, uno primero tiene que asentar bien las bases,
1: claro,
0: y formar principios, ¿no? Ya te digo, uno... Lo primero que no sabe es decir sí o no. Y tiene el sí fácil, ¿no? Es decir, y entonces eso lleva mucho tiempo.
1: Uh-huh.
0: Y bueno, fue necesario estar más de 4 años, ¿no?
1: Claro.
0: Hasta que bueno, yo hoy llevo más de 30,
1: sí,
0: ¿no?
1: Sí.
0: Pero,
1: sí.
0: Los primeros años fueron difíciles.
1: Sí, claro. Y
0: muy difíciles.
1: Tuviste gente alrededor tuyo que apostó
0: que
1: por
0: me,
1: vos
0: que
1: también,
0: apostó,
1: ¿no?
0: Que no... Que no me desechó cuando me caí, ¿viste? Porque eso es otra, ¿viste? A veces uno se cansa y Pablo fue incansable, ¿no? Fue incansable.
1: Sí, sí. Y principalmente la decisión tiene que ser tuya también, ¿no? Porque los de afuera pueden tener toda la disposición.
0: Obviamente que sí.
1: Claro, si la voluntad no es tuya, no.
0: Sí, no, obviamente. Sí.
1: Estamos llegando ya casi al final. Para un próximo programa vamos a hablar más en profundidad de esta parte de adicciones, porque como te decía, quiero que le cuentes un poco a los oyentes cuáles son las herramientas, si te parece, de qué es lo que hay que hacer. Pero bueno, no sé si querés dejar un concepto final antes de despedirnos respecto al libro. Sobre todo me quería referir, bueno, reitero entonces, Camino a la Libertad de las Adicciones a una Vida con Propósito, donde la gente lo puede encontrar, porque por ahí es un buen regalo. Sobre todo, como vos decías recién, ¿no? Cuando, o al principio, gente que se acercó a través del libro o le impactó el testimonio, ¿no? Y es una puerta de entrada, ¿no? En el sentido de puerta de entrada, estoy hablando del camino a la salvación, ¿no?
0: Claro.
1: Camino a la libertad de las drogas, pero también un camino de entrada a la salvación. ¿Cómo la gente puede encontrar este libro?
0: Y eso es muy difícil.
1: A ver. O por lo menos encontrarte un testimonio.
0: Sí, en YouTube está mi testimonio, hay mucha gente que lo ha subido.
1: Ajá.
0: Pones testimonio Adrián Ferrari y ahí van a salir en diferentes lugares, Canal Luz, una entrevista que tengo y en varias iglesias y en diferentes lugares que estuve. el testimonio está ahí. El libro digo que es difícil porque es el, lo uso mano a mano y lo tengo yo, no tengo
1: no piensan ponerlo en plataforma digital por ahora, no se piensa en eso, viste que
0: sí, la verdad que como uno va aprendiendo sobre la marcha, uh-huh. Ahora que me lo decís, quizás estaría bueno el hecho porque estaría bueno que llegue, ¿no?
1: Sí.
0: Que llegue a más personas. Normalmente, sí. Cuando yo viajo, como en este caso, que vine a Uruguay, uh-huh. y estoy acá con algunas iglesias y demás, aprovecho y traigo, ¿no? Pero obviamente no puedo traer tampoco tanto porque
1: cuando uno se transporta... Te doy un tip, como dicen, después te los doy fuera de micrófono. O sea, hay algunas amigas del programa que lo que hacen es, tienen el libro pronto, en digamos, digital, y vos lo mandás a imprimir en una imprenta, en Argentina lo hacen, lo mandan a imprimir específicamente, lo puedes hacer. Se puede hacer, a demanda, digamos. No es necesario que mandes una tirada de libros y que el usuario puede pedir imprimirme este libro y te lo imprimen. Esa opción está, así que bueno, puede ser una opción, digamos, bueno, para que la gente pueda llegar. Pero simplemente, bueno, agradecerte, Adrián, simplemente de preguntarte si querés dar un mensaje final antes de despedirnos a los oyentes. Y vamos a decirles que nos vamos a reencontrar en un próximo programa porque queremos continuar hablando un poquito más acerca de tu experiencia. No sé si querés dejar algún concepto final.
0: Y bueno, el concepto siempre es el mismo. El libro se llama Camino a la Libertad porque encontré el camino, porque encontré la verdad y porque encontré la vida. No en una religión, sino en la persona de Jesús, ¿no? Y realmente lo creo porque lo he vivido, lo he experimentado, que no hay pozo, que no hay hoyo, que la mano de Cristo llegue, ¿no? Uh-huh. Y que eso, ¿no? Que aquellas personas que estén escuchando y que obviamente que ni vos ni yo sabemos en el estado que se van a encontrar en el momento que escuchen, que se aferren a Dios, ¿no? Que busquen a Dios. Si no lo conocen como Salvador, que lo puedan hacer, que puedan abrirle el corazón, orar de corazón. Orar es hablar con Dios, que puedan pedirle perdón por sus pecados. La sangre de Cristo, dice la Biblia, que nos puede limpiar de todo pecado y que acudan a eso, ¿no? Que acudan al Señor, que nunca les va a fallar y que sé que Él está pronto para poder recibirles y salvarles y sanar las heridas que traigan de la vida, ¿no?
1: Adrián Ferrari, yo te quiero agradecer muchísimo por habernos acompañado en este programa. Vamos a continuar conversando contigo en un próximo programa. Agradecerle a las oyentes que nos han estado acompañando también. Decirles que se pueden comunicar con nosotras a través del WhatsApp al 00598-9900-540 y también buscarnos en la página web www.llamadaweb.org. Será hasta un próximo programa, queridas oyentes, que pasen muy bien.
2: La radio te informa la hora. 12:53 minutos.

Día 39. Equilibra tu vida. Vive con el debido sentido de responsabilidad. No como los que no conocen el significado de la vida, sino como los que lo conocen. Efesios 5:15. No dejen que los errores de personas malvadas les guíen por caminos equivocados y les hagan perder el equilibrio. Segunda de Pedro 3:17. Benditos sean los equilibrados, ya que superarán a todos. Uno de los eventos en las Olimpiadas de verano es el pentatlón. No sé si lo han escuchado o si lo han visto. Consta de 5 disciplinas: tiro de pistolas, esgrima, carrera y natación. La meta del atleta es ganar en las 5 áreas, no solamente en una o en dos. Tu vida es más o menos como eso, un pentatlón de 5 propósitos, y debes mantenerlos en balance, pero se resumen en el gran mandamiento y la gran comisión de Jesús. Número 1. Ama a Dios con todo tu corazón. Fuiste planeado para agradar a Dios, así que tu propósito es amar a Dios. Número 2. Ama a tu prójimo como a ti mismo. Fuiste formado para servir, así que tu propósito es mostrarle amor a los demás por medio de tu ministerio. Número 3. Ve y haz discípulos. Fuiste hecho para una misión, así que tu propósito es compartir el mensaje de Dios por medio del evangelismo. Número 4. Bautizándolos en el nombre del Padre, del Hijo, etc. Fuiste hecho, mi estimado amigo y amiga, para la familia de Dios. Así que tu propósito es identificarte con tu iglesia por medio del compañerismo. Y número 5, enseñándoles a hacer todas las cosas. Recuerda, fuiste creado para llegar a ser como Cristo. Así que tu propósito es crecer en madurez por medio del discipulado. La mejor manera de equilibrar los 5 propósitos en tu vida es evaluándote periódicamente. Dios le da un alto valor al hábito de la autoevaluación, aunque no lo creas. Por lo menos 5 veces en la Escritura se nos dice que probemos y examinemos nuestra salud espiritual. Por ejemplo, la Biblia dice: examínense para ver si están en la fe. Si fallas en el examen, haz algo al respecto. Trata de corregir las cosas que tal vez vos mismo has descubierto que no están bien. Para mantener tu salud física, necesitas revisiones periódicas con un doctor, ¿sí o no? Para tu salud espiritual requieres un chequeo ordinario de los 5 signos vitales: adoración, compañerismo, crecimiento en carácter, ministerio y misión. El profeta Jeremías aconsejó lo siguiente: hagamos un examen de conciencia y volvamos al camino del Señor. Vuelvo otra vez a los signos vitales que tenemos que estar evaluando. Piensa muy bien en esto: adoración. ¿Hace cuánto que no paso tiempo en intimidad con el Señor? El no pasar tiempo en intimidad con el Señor hará que mi vida pierda el equilibrio. Número 2. Compañerismo. ¿Qué tan conectado estoy con una iglesia local? Va a ser muy importante, mi estimada y mi estimado, que usted no solamente vaya a una iglesia, sino que esté conectado con esa iglesia. Porque no se trata de congregarse, sino se trata de ser parte de una familia de fe. Número 3. Crecimiento en carácter. ¿Qué tanto ha cambiado en los últimos años? ¿Cristo en su vida ha provocado algunos cambios en su carácter? Antes usted tal vez era muy enojado y hoy ha aprendido a soportar, a ser paciente, a tener mayor mansedumbre, templanza, etc. Número 4. Ministerio. ¿En qué área de servicio usted está conectado? Va a ser muy importante que recuerde de que mi salud espiritual está muy enlazada con mi área de servicio. Si yo no estoy sirviendo, difícilmente tendré una vida equilibrada. Y número 5, mi misión. ¿Con qué estoy comprometido en la vida? Estas preguntas nos van a ayudar a descubrir si realmente tenemos una vida equilibrada. Mi estimado amigo y amiga, yo quiero animarle antes de cerrar este capítulo. Tiene que mantener conscientemente, intencionalmente, una vida equilibrada en los principios de la palabra del Señor, para que usted le pueda dar gloria a Dios. Porque recuerde que la vida, todo, absolutamente todo, se trata de darle gloria al Señor.

0: Es un mito pensar que si amamos a nuestra pareja, no seremos atraídos por alguien del sexo opuesto. Soy Sixto Porras, de Enfoque a la Familia. Hombres y mujeres podemos ser tentados a la infidelidad, y esto no significa que no amemos a nuestra pareja. La fidelidad no radica en ausencia de tentaciones, sino en la decisión de respetarse a sí mismo y de honrar a la persona que ama. La fidelidad se debe proteger desde las emociones y los pensamientos, ya que es ahí donde primero se concibe la idea que llevará al hecho. Así que debemos reconocer nuestra vulnerabilidad y ser preventivos. Los sentimientos hacia una persona del sexo opuesto se pueden desarrollar cuando nos encontramos en contacto frecuente con ella. Puede ocurrir entre compañeros de trabajo, amigos íntimos, vecinos o jefe y subalterno. Puede parecer casi irresistible, muy natural e inclusive correcto. Esto es porque la novedad excita, oculta las imperfecciones y las consecuencias. Ante una posible tentación, valoremos a nuestro cónyuge e hijos. Seamos conscientes de que construir un hogar no es cosa fácil. Hagamos una lista de lo que más amamos y de lo que perderíamos si fuésemos infieles. Tomemos una decisión inteligente. Le habla Sixto Porras, de Enfoque a la Familia.
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1: Hola amigos que nos escuchan por esta radio asociada a la red de difusión de llamada de medianoche.
2: Hoy Germán Harbich nos mostrará dos ejemplos bíblicos, el de Pablo y el de José, en donde encontraremos palabras de aliento para todos a pesar de algunas situaciones vividas.
1: Así es, Rodrigo, recordamos que José era el penúltimo hijo de dos hermanos y fue envidiado por ellos por ser el preferido de su padre.
2: Sí, y luego fue difamado por la mujer de su amo, fue a la cárcel y todos se olvidaron de él. Quédese con nosotros en este programa porque ya vienen las enseñanzas de aliento a pesar de todo esto tan negativo.
3: ¿Qué tal, mis queridos amigos? En esta oportunidad quiero estar con ustedes por unos minutos para compartirles un desafío muy importante para sus vidas. El que pudo decir, y sabemos que a los que aman a Dios, todas las cosas les ayudan a bien, esto es, a los que conforme a su voluntad son llamados. Antes en todas estas cosas somos más que vencedores por medio de aquel que nos amó. Que también pudo decir, mas a Dios gracias, el cual nos lleva siempre en triunfo en Cristo Jesús, y por medio de nosotros manifiesta en todo lugar el olor de su conocimiento. Además dijo, no os ha sobrevenido ninguna tentación que no sea humana, pero fiel es Dios, que no os dejará ser tentados más de lo que podéis resistir, sino que dará también juntamente con la tentación la salida, para que podáis soportar. Afirmó también, porque las armas de nuestra milicia no son carnales, sino poderosas en Dios, para la destrucción de fortalezas, derribando argumentos y toda altivez que se levanta contra el conocimiento de Dios, y llevando todo pensamiento a la obediencia a Cristo. El que pudo decir todas estas cosas que acabo de leer en Romanos 8, 28, 2 Corintios 2, 14, 1 Corintios 10, 13, 2 Corintios 10, 4 y 5, es el que también pudo decir estas palabras que les voy a dejar de Filipenses 3, 12 al 14. No que lo haya alcanzado ya, ni que ya sea perfecto, sino que prosigo por ver si logro asir aquello para lo cual fui también asido por Cristo Jesús. Hermanos, yo mismo no pretendo haberlo ya alcanzado, pero una cosa hago, olvidando ciertamente lo que queda atrás y extendiéndome a lo que está delante, prosigo.

0: llego a la meta, al premio del supremo llamamiento de Dios en Cristo Jesús. Mis queridos amigos, yo quiero confrontarlos con estas dos palabras. A mí me han tocado personalmente dos palabras que Pablo usa en esta última escritura. Primero es olvidando. Olvidar, esta acción tan importante en la vida de una persona. Olvidar lo que pasó. Muchas veces lo he compartido desde este micrófono. Hay dos días por los cuales yo no me debo preocupar. Uno es por el día de ayer. Ya no puedo volver a recuperarlo. Ya no puedo. No tengo que afanarme ni ponerme enfermo por mi pasado. Olvidemos lo que ya pasó. Y el otro día es el futuro. Mañana no sé si es mío, si lo voy a alcanzar. Debo ocuparme por el hoy. Y la otra palabra, aparte de olvidando lo que queda atrás, extendiéndome a lo que está delante. ¿Estarías tú dispuesto a olvidar tu pasado, iniciar una nueva vida extendiéndome a lo que está delante? Seguramente que Pablo, como a todos nosotros los cristianos, le bendijo en su vida mucho el testimonio de José, el hijo de Jacob. En el libro del Génesis encontramos esta historia. Si usted tiene una Biblia, puede buscar en el libro de Génesis, leer la historia de los patriarcas y va a encontrarse con la historia de José. Es realmente maravillosa. Y yo voy a hacer un resumen, así a vuelo de pájaro, de este muchacho excepcional. Él era uno de los dos hijos menores de 12 hermanos del mismo padre, pero eran de dos mujeres. Era predilecto de su padre por ser hijo de la amada. La madre de José fue la mujer amada por su esposo. Era además, por la descripción que encontramos en el libro de Génesis, era un joven confiable, era fiel, era bueno, tenía una lista de virtudes realmente maravillosas, por eso era tan amado por su padre. Tenía además 10 hermanos mayores, pero que lamentablemente lo menospreciaban y lo molestaban constantemente. Vaya acopiando en su mente, en este momento se lo digo, vaya acopiando en su mente todos estos datos que yo estoy dando referentes a la vida de este hombre. Vuelvo a decir, era el penúltimo hijo de 12. Era el hijo predilecto de su padre, por ser hijo de su amada, era confiable, era fiel, todo. Tenía esos 10 hermanos mayores, eran realmente imbancables, lo menospreciaban, lo molestaban. Fue incomprendido por su familia, por sus hermanos, fue envidiado, fue odiado, fue víctima, casi muerto. ¿No hubiera sido mejor quizá morir? Pero ¿sabes una cosa? Dios sabe por qué y para qué tenemos que vivir. Es posible que tú, como José, quizá en algún momento habrá pensado, mejor me muero antes de estar seguir sufriendo todas estas injusticias. ¿Cuánta gente quiere morir? Quizá no quiere morir, pero dice, no puedo seguir viviendo así. Además, fue vendido por sus hermanos. Oh, qué trauma, dirá usted. ¡Qué trauma! Hoy día que estamos en la época de la psicología, de los traumas y de todo esto, parece que hoy ya a un niño se le levanta la voz, el padre le hace una reprensión y ya el trauma y que tiene que llevarlo al psicólogo. No, José no tuvo trauma porque él esperaba en Dios. Saben que llegó a ser comprado en subasta, en una subasta, como un simple animal. Fue difamado luego por la mujer de su amo, que pretendió abusarle él sexualmente. Injustamente, llegó a la cárcel. También sus compañeros de cárcel se olvidaron de él, el copero y el panadero. Todos le olvidaron. Tú podrás pensar también que todos se han olvidado de ti, pero yo quiero decirte en esta oportunidad y con toda certidumbre, Dios no se olvidó de José, tampoco se olvida de ti. Un día, y siempre hay un día cuando entendemos las cosas que acontecieron en nuestra vida. Un día, él llegó a ser el segundo señor del reino, pocos años después. No es poca cosa para un traumado, diríamos hoy, sin tratamiento psicológico, llegar a ser el segundo señor del reino de Egipto. Allá luego viene el hambre a la tierra de su origen y aparecen sus hermanos muertos de hambre. ¿Quién diría? ¿Cómo se dan vuelta las cosas, no es cierto? ¿Cómo se dan vuelta las cosas hoy? O ayer los que nadaban en la plata, en la riqueza, hoy están mendigando. Porque se dan vueltas, se invierten los papeles muchas veces en un abrir y cerrar de ojos. ¿Cuántos gozarían de la oportunidad de la venganza cuando esto ocurre? Pero José no estaba dispuesto a vengarse. Él hizo bien a quienes le maldijeron manifestando su verdadero carácter. Realmente José hizo bien a sus hermanos. Dice que en Génesis capítulo 45, versos 5 al 7, ahora pues, le dice él a sus hermanos, no os entristezcáis, ni os pese de haberme vendido aquí, porque para preservación de vida me envió Dios delante de vosotros, pues ya ha habido 2 años de hambre en medio de la tierra, y aún quedan 5 años en los cuales ni habrá arada ni siega, y Dios me envió delante de vosotros para preservaros posteridad sobre la tierra, y para daros vida por medio de gran liberación. Pero qué maravilloso. Y seguimos leyendo en el capítulo 50, verso 20, dice, vosotros pensasteis mal contra mí, mas Dios lo encaminó a bien para hacer lo que vemos hoy, para mantener en vida a mucho pueblo. Mis queridos amigos, el apóstol Pablo mismo fue víctima de formas similares, pero no patinó tampoco en esas circunstancias. Porque Pablo, al igual que José, confiaba en Dios su juez y ayudador, encomendaba su causa y seguía adelante, olvidaba lo que queda atrás, se quitaba, podríamos decir, todo peso y corría, sin descansar, a la meta. No dejes, mi querido amigo, que lo pasado te derribe. Si tú vienes a Cristo, si tú le entregas a Cristo tu vida, tu pasado ya no tiene poder. Hay algunas consecuencias de tus errores, de mis errores, pero no pueden controlarte. Corre hacia la meta en el poder del Espíritu Santo. Es interesante cómo Isaías 43, 18 y 19 dice, «No os acordéis de las cosas pasadas, ni traigáis a la memoria las cosas antiguas. He aquí yo hago cosa nueva». Pronto saldrá a luz, no la conoceréis. Otra vez abriré camino en el desierto y ríos en la soledad. En el versículo 21 dice, este pueblo he creado para mí, mis alabanzas publicará. Versículo 25, yo soy el que borro tus rebeliones por amor de mí mismo y no me acordaré de tu pecado. Si Dios borra tus rebeliones y perdona tus pecados olvidándolos, ¿por qué te permites que el diablo te torture, trayéndote constantemente al presente, o tú mismo no sueltas tus errores, tus pecados? Deja que el Señor te liberte de tus pecados, que te liberte de tu pasado. Corre hacia adelante, corre hacia Jesucristo, abrázalo, pídele perdón por tus pecados, pídele oportunidad para una nueva vida de victoria, de felicidad. Ese es su plan para ti. Tú eliges.
1: Me quedé pensando que tal vez tú, como José, dijiste, prefiero morirme antes que seguir viviendo así.
2: Deseamos que este programa le haya ayudado a entender que Dios está en control de todo en nuestras vidas, aun cuando pasamos momentos de tristeza y dolor.
1: Y recuerde, no deje que su pasado lo controle, sino que déjelo en manos de Jesús, y recíbalo como su salvador personal.
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0: la radio te informa la hora. 13, 32 minutos.
1: Jesús, hoy no te llama para juzgarte, ni para golpearte, mucho menos para acusarte, tampoco te está condenando. Él quiere un momento contigo, para que puedas sentir ese gran amor tan incomparable, e inmediatamente sientas esperanzas, vida, fuerzas, aliento, y puedas ser salvo. Cuando sientes a Jesús tan cerca, puedes entender algo, que su presencia es suficiente. Ven a Él pronto.

El andar de los hijos de Dios. Los hijos de Dios deben andar en novedad de vida, por fe, en el Espíritu, en amor, en la verdad, según sus mandamientos, con prudencia, en forma digna del Señor, en la luz. Y andad en amor, como también Cristo nos amó y se entregó a sí mismo por nosotros, ofrenda y sacrificio a Dios, en olor fragante. Efesios capítulo 5, verso 2.

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El tema para el día de hoy, vive como la realeza. La lectura se encuentra en Gálatas capítulo 4. Así que ya no eres esclavo sino hijo, y si hijo también heredero de Dios por medio de Cristo. Hay una antigua historia acerca de un hombre llamado Astiago que decidió deshacerse de un niño de la realeza llamado Ciro. Llamó a un oficial de su corte y le dijo que matara al bebé príncipe. El oficial a su vez entregó al niño a un ganadero con instrucciones de que se lo llevara a una alta montaña donde muriera por la exposición a los elementos. Sin embargo, el ganadero y su esposa tomaron al niño y lo criaron como si fuera propio. Al crecer en el hogar de aquellos humildes campesinos, naturalmente pensó que ellos eran sus verdaderos padres. Ignoraba su nacimiento y linaje reales, puesto que pensaba que era un campesino vivió como tal. Muchos cristianos no se dan cuenta de la herencia real que tienen en Cristo. Viven como campesinos espirituales cuando deberían estar viviendo como la realeza. Según el apóstol Pablo, los creyentes son todos hijos de Dios mediante la fe en Cristo Jesús. También dijo, y por cuanto sois hijos, Dios envió a vuestros corazones el Espíritu de su Hijo, el cual clama, Abba, Padre. Así que ya no eres esclavo sino hijo, y si hijo también, heredero de Dios por medio de Cristo. Dios nos ha dado todo lo que necesitamos para vivir vidas victoriosas y satisfactorias. No vivamos como campesinos. Pensamiento para este hermoso día. Un hijo del rey debe reflejar el carácter de su padre.

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0: sé por instantes.
1: Él te llena como nadie más. Te quiero invitar a que levantes esas manos conmigo, donde quiera que estés, y le digas conmigo al Señor: te necesito, Señor. Te anhelo más que la vida.
2: Lo increíble de todo esto fue de que, o sea, creciendo con mis tíos, ellos empezaron a ver, o sea, que había un talento en mi vida. Yo tenía talento de cantar. Y entonces mis tíos fueron muy inteligentes, o sea, vieron y me empezaron a dar clases de piano.
3: ¡Ay, excelente!
2: A los 9 años, empecé a tocar piano. Y después, como a los 11 años, 12 años, empecé a tomar clases de voz. Entonces empecé a desarrollar lo que el Señor ya me había dado. Y a los pocos años de eso empecé a cantar en confraternidades de jóvenes, en diferentes eventos. Y así poquito a poco me fui a dar a conocer. Pero en el año 80, cuando mi padre me invita, él me llama y dice: Dani, quiero que me acompañes a una cruzada que estoy haciendo en Quetzaltenango, Guatemala. Y yo: ok, papi, yo voy, tengo mis vacaciones. En ese tiempo yo trabajaba en TVN, porque en todo esto, a mí siempre me gustó las comunicaciones. A mí me encanta radio y televisión,
3: bueno,
2: me fascina.
3: Excelente.
2: Y estaba estudiando en la universidad en la mañana, y después en la tarde y a la noche me iba a trabajar a TVN. Estoy trabajando con ellos en el 78 y 79.

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1: Hola, estimado oyente, sea usted muy bienvenido en esta oportunidad en la que le entregamos un nuevo programa de preguntas y respuestas. Hola, Rodrigo.
2: Hola, Silvia, muy bienvenida y muy bienvenido a usted, estimado oyente. ¿Está preparado para el programa de hoy? Bueno, tenemos dos preguntas muy interesantes que valdrá la pena escuchar sus respuestas.
1: Antes de pasar a la pausa musical, queremos agradecer a Editorial Vida que nos proporciona el material para esta serie de programas.
2: Escuchamos un poco de música y luego sí comenzamos.

0: le sucede a los que nunca han oído el Evangelio?
1: Silvia, no importa a dónde vayamos o el tema de que hablemos, esta pregunta siempre parece surgir. Muchas veces es hecha para librar al individuo de cualquier responsabilidad personal con Dios. Se debe tener en cuenta, sin embargo, que la respuesta a esta pregunta no determina si el cristianismo es verdadero o no. Ese asunto ya ha quedado resuelto en Jesucristo por su resurrección de entre los muertos. El asunto de su autoridad ha quedado resuelto de una vez por todas, y este tema de lo que no han oído el Evangelio es ahora una cuestión de interpretación. La mejor manera de tratar esta cuestión es declarar ciertas verdades que las Escrituras presentan con mucha claridad. La Biblia afirma que nadie puede venir a Dios si no es por medio de Jesucristo. Jesús dijo: "Nadie viene al Padre sino por mí". La única base para el perdón de pecados y la vida eterna es el camino abierto por Jesús. Muchas personas piensan que esto implica que los que nunca han oído hablar de Jesús quedan condenados. Sin embargo, no sabemos que este sea el caso. Aunque las Escrituras nunca enseñan de modo explícito que alguien que nunca haya oído hablar de Jesús pueda ser salvo, creemos que lo infiere. Creemos que toda persona tendrá una oportunidad para arrepentirse y que Dios no excluirá a nadie porque haya nacido en un tiempo y lugar equivocado. Jesús dijo: "El que quiera hacer la voluntad de Dios conocerá si la doctrina es de Dios o si yo hablo por mi propia cuenta". La Biblia también revela que nadie tiene excusa, porque lo que de Dios se conoce les es manifiesto, pues

Dios se lo manifestó, porque las cosas invisibles de Él, su eterno poder y deidad, se hacen claramente visibles desde la creación del mundo, siendo entendidas por medio de las cosas hechas, de modo que no tienen excusa. Es un hecho que toda la humanidad puede decir que existe un creador porque su creación lo testifica. Este testimonio es universal. Aunque la gente tiene suficiente información de que Dios existe, se vuelve por su voluntad propia ignorante de las cosas de Dios porque su corazón es malo. La Biblia enseña que el individuo incrédulo detiene con injusticia la verdad, así dice Romanos 1:18. Además, las Escrituras relatan que el hombre no busca a Dios, sino que huye de él. No hay quien busque a Dios, por tanto, no se trata de que Dios rehúse llevar su palabra a alguien que la busque con desesperación. También sabemos que es el deseo de Dios que nadie se pierda, sino que todos vengan al arrepentimiento. Esto indica que Dios también se preocupa por las personas que no han oído el Evangelio. Lo demostró al enviar a su Hijo a morir en lugar de ellos. Siendo aún pecadores, dice la Biblia, Cristo murió por nosotros. La Biblia enseña que Dios va a juzgar al mundo con justicia y rectitud. Por cuanto ha establecido un día en el cual juzgará al mundo con justicia. Esto significa que cuando se reúnan todas las evidencias, el nombre de Dios será reivindicado y nadie podrá acusarlo de injusticia. Aunque no sepamos concretamente cómo va a tratar Él a estas personas, sí sabemos que a su juicio Él va a ser justo. Solo este hecho debería satisfacer a cualquiera que se pregunte sobre la manera como Dios va a tratar a las personas que nunca han oído hablar de Jesucristo. La Biblia testifica acerca del hecho de que hay personas que oirán y responderán en cada grupo étnico de la tierra, porque tú fuiste inmolado y con tu sangre nos has redimido para Dios de todo linaje y lengua y pueblo y nación. La Biblia presenta el ejemplo de un hombre que estaba en una situación semejante a la de muchos en la actualidad. Su nombre era Cornelio. Él no había oído hablar de Jesucristo, pero le pedía a Dios en oración y con sinceridad y constancia que se lo revelara. Dios respondió a la oración de Cornelio y envió al apóstol Pedro a relatarle toda la historia de Jesús. Cuando Pedro le predicó, Cornelio puso su confianza en Cristo como su Salvador. Este ejemplo demuestra que cualquiera que desee con sinceridad conocer a Dios, oirá hablar acerca de Jesús. En la actualidad hay personas como Cornelio que hacen la misma oración. Quieren conocer al Dios verdadero y vivo, y Él se llega a ellos con el Evangelio, no importa dónde vivan. Simón Pedro declaró, «En verdad comprendo que Dios no hace acepción de personas, sino que en toda nación se agrada del que le teme y hace justicia». Las Escrituras contienen otros ejemplos de individuos que fueron aceptados por Dios, aunque su conocimiento de Él era limitado. La ramera tenía solo un ínfimo conocimiento de Dios, pero la Biblia se refiere a ella como mujer de fe y alaba sus acciones. El sirio Naamán recibió paz de Dios porque ejercitó la fe, aunque vivía en medio de una cultura pagana. El profeta fue enviado a Nínive, una sociedad pagana, y ellos se arrepintieron por su predicación. Nadie será condenado por no haber oído nunca hablar de Jesucristo. La persona que sea condenada lo será por violar sus propias normas morales, porque todos los que sin ley han pecado, sin ley también perecerán, y todos los que bajo la ley han pecado por la ley serán juzgados, porque no son los oidores de la ley los justos ante Dios, sino los hacedores de la ley serán justificados. Porque cuando los gentiles que no tienen ley hacen por naturaleza lo que es de la ley, estos, aunque no tengan ley, son ley para sí mismos, mostrando la obra de la ley escrita en sus corazones, dando testimonio su conciencia y acusándole sus razonamientos, en el día en que Dios juzgará por Jesucristo los secretos de los hombres, conforme a mi evangelio, dice el apóstol Pablo en Romanos capítulo 2. Fundamentándonos en los ejemplos anteriores, tomados de las Escrituras, entonces podemos ver que Dios juzgará a toda la humanidad con justicia y que nadie podrá decir que pasó por un juicio injusto. Por eso, las personas que hacen esta pregunta deben tener mucho cuidado de no usarla como excusa para no venir a Cristo. Lo que uno piense que le ocurrirá o no a otra persona no le quita entonces la responsabilidad en el día del juicio. Aunque no podamos responder a satisfacción de todos
la pregunta sobre los que nunca han oído, hay ciertas cosas que la Biblia ha dejado en claro. Una persona lo expresó así: hay muchas cosas en la Biblia que no puedo entender. Muchas cosas solo creo que las entiendo, pero hay muchas otras cosas de la Biblia que no puedo dejar de entender.

0: Jorge, suponte que alguien viene y dice: yo conozco personas muy religiosas y completamente sinceras, pero no cristianas. Dios las aceptará, ¿verdad?
1: Una persona puede ser sincera, pero también puede estar sinceramente equivocada. La Biblia dice que hay caminos que al hombre parecen derechos, pero su fin es camino de muerte. Cada año se dan muchos casos de que alguien por chiste le apunta con un revólver a otra persona creyendo sinceramente que está vacío. El revólver se dispara y mata al otro individuo, mientras la persona que apretó el gatillo dice no sabía que estaba cargado. Esa persona puede ser 100% sincera en el hecho de que no quería hacerle daño al otro individuo, pero estaba creyendo con sinceridad algo que no era verdad. La sinceridad no es suficiente si el objeto de la fe no es verdadero. Y toda la sinceridad del mundo no podría devolverle la vida al que fue muerto con el revólver. El apóstol Pablo enseña que la sola práctica de la religión no excusa a nadie, sino que más bien aumenta la culpabilidad de la persona. Al examinar la religión pagana, Pablo indica que es una distorsión de la verdad. Él dice en Romanos 1:25, cambiaron la verdad de Dios por la mentira. La gloria de Dios es sustituida y reemplazada por la gloria de la criatura. Su religión es idolatría, y la adoración de ídolos es un insulto a la dignidad de Dios. Esto es algo que Dios siempre ha detestado. No tendrás dioses ajenos delante de mí. No te harás imagen ni ninguna semejanza de lo que esté arriba en el cielo, ni abajo en la tierra, ni en las aguas debajo de la tierra. No te inclinarás a ellas, ni las honrarás, porque yo soy Jehová tu Dios, fuerte, celoso, que visito la maldad de los padres sobre los hijos hasta la tercera y cuarta generación de los que me aborrecen. Así que una persona religiosa no tiene ventaja si adora al Dios equivocado, no importa cuán sincera sea. Si una persona trata de entrar a una sala de cine y el precio es de $4, no importa si tiene 3.90 o 25, todavía le falta dinero. Si alguien cree en algo equivocado, no importa cuán sincera sea, todavía le falta en cuanto a lo que Dios le exige para llegar a él. Dios es quien pone las normas y está dispuesto a aceptar solamente a los que vengan a él a través de Jesucristo. Y en ningún otro hay salvación, porque no hay otro nombre bajo el cielo dado a los hombres en que podamos ser salvos.

0: Querido oyente, es tiempo de despedirnos. Queremos decirle que ha sido muy grato recibirlo aquí, en esta estación de radio.
1: Le agradecemos su compañía y le invitamos a que nos escriba a Obra Misionera, Llamada de Medianoche, Casilla 6557, Correo Central, Montevideo, Uruguay.
0: Recuerde que puede visitarnos en nuestra página web, www.llamadaweb.com, o escribirnos un email a preguntasyrespuestas@llamadaweb.com. Con mucho gusto le contestaremos.
1: Será hasta la próxima.

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1: ¿Está usted sufriendo? ¿Qué tal, amigos? Soy David Ormachea. Si está escuchando allí en su lecho de dolor y diciendo, ¿por qué yo? ¿Por qué a nosotros? ¿Por qué mi hijo? Si está pasando por un divorcio o un tiempo de enfermedad, quiero recordarle que si es un hijo de Dios, usted no está solo. Dios nunca lo abandonará, querido. Dios está junto a la esposa que perdió su matrimonio y que ha dicho cientos de veces, nunca pensé que este sufrimiento llegaría a mi hogar. Dios está junto a quien perdió su trabajo, junto al estudiante que ha fracasado y junto a los que han vivido una temporada de rebeldía y que hoy están siendo disciplinados y están pidiendo misericordia. Es que el sufrimiento no asusta a Dios y cuando Él lo permite, siempre es para nuestro bien. Alexander Solzhenitsyn, en su libro El archipiélago de Gulag, dice: solamente cuando estaba acostado en aquella paja podrida de la prisión, por primera vez sentí dentro de mí las primeras cosas buenas. Por lo tanto, te bendigo, prisión, por haber estado en mi vida. Es difícil aceptarlo, pero aún en las situaciones más difíciles de la vida podemos aprender las más grandes lecciones.
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3: La radio te informa la hora, 14:34 minutos.

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El tema para el día de hoy, descansa en paz. La lectura se encuentra en el Salmo 4. En paz me acostaré y así también dormiré, porque solo tú, Señor, me haces habitar seguro. Un hombre ha creado una cama de seguridad que, dice él, protege contra huracanes, tornados, ladrones, secuestradores y terroristas. La página de internet del inventor la llama el descanso más seguro que haya tenido jamás. Cuando un sensor de movimientos detecta una amenaza a la cama, Quantum Sleeper se dobla automáticamente, arropando a su ocupante. Dentro de la bóveda prueba de balas, una alarma despierta al durmiente protegido, el cual puede rociar gas lacrimógeno al intruso o mirar una película de DVD mientras pasa una tormenta. Aún así, yo sospecho que ni siquiera una cama blindada puede garantizar un buen sueño que no se vea afectado por la ansiedad o el temor. En el Salmo 4, versículos 4 al 5, tiene allí una receta de tres partes para encontrar paz en un mundo problemático. Cuando estés enojado, no lo expreses desobedeciendo a Dios. Cuando te acuestes por la noche, hazlo en silencio y examina tu corazón. Vive con sacrificio, poniendo tu confianza en el Señor. Un viejo himno afirma esta instrucción bíblica: no hay que temer ni que desconfiar en los brazos de mi Salvador. Por su gran poder, Él me guardará de los lazos del engañador. David concluyó su salmo diciendo: en paz me acostaré y así también dormiré, porque solo tú, Señor, me haces habitar seguro. Y ese es, sin duda, el descanso más seguro que jamás tendremos. Pensamiento para este hermoso día: el que descansa en Jesús, descansa bien.

0: hasta el fin. En la Biblia, la expresión hasta el fin adquiere una gran importancia. Hasta el fin debemos permanecer firmes. Hasta el fin debemos mantener la osadía de la esperanza. Hasta el fin debemos mantener la confianza. Hasta el fin debemos mantener la plena certeza de la esperanza. Hasta el fin debemos guardar las obras de Cristo. Permanece hasta el fin.
1: La radio te informa la hora. 14:53 minutos.

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El tema para el día de hoy, seguir confiando. La lectura se encuentra en el Salmo 139. En tu libro se escribieron todos los días que me fueron dados. ¿Cómo pudo suceder esto? ¿Cómo pudo Dios permitir que nuestra hermosa hija Melissa muriera en un accidente automovilístico a la edad de 17 años? Y no somos solo nosotros, también son nuestros amigos Steve y Robin, cuya hija Lindsay, amiga de Melissa, murió 9 meses antes. Y Richard y Lea, cuyo hijo John, otro de los amigos de Melissa, yace en una tumba a unos 50 metros tanto de Lindsay como de Melissa. ¿Cómo pudo permitir Dios que estos 3 adolescentes cristianos murieran en un término de 16 meses? ¿Y cómo podemos seguir confiando en Él? Incapaz de comprender esas tragedias, nos aferramos al Salmo 139, versículo 16. En tu libro se escribieron todos los días que me fueron dados. Por diseño de Dios, nuestros hijos tenían una cantidad específica de días para vivir, y entonces Dios amorosamente los llamó al hogar celestial para que recibieran su recompensa eterna. Encontramos consuelo en las misteriosas palabras de Dios. Estimada a los ojos del Señor es la muerte de sus santos. La muerte de nuestros seres queridos podría robarnos nuestra confianza en Dios, llevándose con ella nuestra razón de vivir. Pero el plan insondable de Dios para el universo y su obra redentora continúa, y debemos honrar a nuestros seres amados haciéndonos de la mano de Dios. No entendemos, pero debemos seguir confiando en Dios mientras esperamos la gran reunión que Él ha planeado para nosotros. Pensamiento para este hermoso día. No permitas que la tragedia te robe la confianza en Dios.

0: Dios le bendiga.
1: El Evangelio según Mateo, capítulo 22.
2: Jesús también les contó otras parábolas. Dijo:
3: El reino del cielo también puede ilustrarse mediante la historia de un rey que preparó una gran fiesta de bodas para su hijo. Cuando el banquete estuvo listo, el rey envió a sus sirvientes para llamar a los invitados. Pero todos se negaron a asistir. Entonces envió a otros sirvientes a decirles: La fiesta está preparada. Se han matado los toros y las reses engordadas y todo está listo. ¡Vengan al banquete! Pero las personas a quienes había invitado no hicieron caso y siguieron su camino. Uno se fue a su granja y otro a su negocio. Otros agarraron a los mensajeros, los insultaron y los mataron. El rey se puso furioso y envió a su ejército para destruir a los asesinos y quemar su ciudad. Y les dijo a los sirvientes: La fiesta de bodas está lista y las personas a las que invité no son dignas de tal honor. Ahora salgan a las esquinas de las calles e inviten a todos los que vean. Entonces los sirvientes llevaron a todos los que pudieron encontrar, tanto buenos como malos, y la sala del banquete se llenó de invitados. Cuando el rey entró para recibir a los invitados, notó que había un hombre que no estaba vestido apropiadamente para una boda.

0: palabras. Pero el hombre no tuvo respuesta. Entonces el rey y arrójenlo a la oscuridad de afuera, donde habrá llanto y rechinar de dientes. Pues muchos son los llamados, pero pocos los elegidos.
1: Entonces los fariseos hicieron trampa de decir algo por lo cual pudiera ser arrestado. Enviaron a algunos de sus discípulos, junto con los partidarios de Herodes, a buscarlo.
2: Maestro, sabemos lo honesto que eres.
3: Enseñas con verdad el camino de Dios. Eres imparcial y no tienes favoritismos.
4: Ahora bien, dinos qué piensas de lo siguiente. ¿Es correcto que paguemos impuestos al César o no?
1: Pero Jesús conocía sus malas intenciones.
0: Hipócritas, ¿por qué intentan atraparme? Veamos, muéstrenme la moneda que se usa para el impuesto.
1: Cuando le entregaron una moneda romana, les preguntó:
0: ¿A quién pertenecen la imagen y el título grabados en la moneda?
5: ¿Al César?
0: Bien, entonces den al César lo que pertenece al César y den a Dios lo que pertenece a Dios.
1: Su respuesta los dejó asombrados y se marcharon. Ese mismo día, se acercaron a Jesús algunos saduceos, líderes religiosos que dicen que no hay resurrección después de la muerte. Le plantearon la siguiente pregunta:
6: Maestro, Moisés dijo, si un hombre muere sin haber tenido hijos, su hermano debe casarse con la viuda y darle un hijo para que el nombre del hermano continúe. Ahora bien, supongamos que había 7 hermanos. El mayor se casó y murió sin dejar hijos. Entonces, su hermano se casó con la viuda. El segundo hermano también murió, y el tercero se casó con ella. Lo mismo sucedió con los 7. Por último, la mujer también murió. Entonces dinos, ¿de quién será esposa en la resurrección? Pues los 7 estuvieron casados con ella.
0: El error de ustedes es que no conocen las Escrituras y no conocen el poder de Dios. Pues cuando los muertos resuciten, no se casarán ni se entregarán en matrimonio. En este sentido, serán como los ángeles del cielo. Ahora bien, en cuanto a si habrá una resurrección de los muertos, ¿nunca han leído acerca de esto en las Escrituras? Mucho después de que Abraham, Isaac y Jacob murieran, Dios dijo: Yo soy el Dios de Abraham, el Dios de Isaac y el Dios de Jacob. Por lo tanto, Él es Dios de los que están vivos, no de los muertos.
1: Cuando las multitudes lo escucharon, quedaron atónitas ante su enseñanza. En cuanto los fariseos oyeron que había silenciado a los saduceos con esa respuesta, se juntaron para interrogarlo nuevamente. Uno de ellos, experto en la ley religiosa, intentó tenderle una trampa con la siguiente pregunta:
7: Maestro, ¿cuál es el mandamiento más importante en la ley de Moisés?
1: Jesús contestó:
0: Ama al Señor tu Dios con todo tu corazón, con toda tu alma y con toda tu mente. Este es el primer mandamiento y el más importante. Hay un segundo mandamiento que es igualmente importante. Ama a tu prójimo como a ti mismo. Toda la ley y las exigencias de los profetas se basan en estos dos mandamientos.
1: Entonces, rodeado por los fariseos, Jesús les hizo una pregunta:
0: ¿Qué piensan del Mesías? ¿De quién es hijo?
7: Es hijo de David.
0: Entonces, ¿por qué David, mientras hablaba bajo la inspiración del Espíritu, llama al Mesías mi Señor? Pues David dijo: El Señor le dijo a mi Señor: Siéntate en el lugar de honor a mi derecha, hasta que humille a tus enemigos y los ponga por debajo de tus pies. Si David llamó al Mesías mi Señor, ¿cómo es posible que el Mesías sea su hijo?
1: Nadie pudo responderle, y a partir de entonces, ninguno se atrevió a hacerle más preguntas.
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La palabra de Dios dice que Jehová habló a Moisés y a Aarón y les dijo: yo voy a hablar con los profetas, sí, pero voy a hablar con ellos a través de visiones y a través de sueños, porque necesitan escuchar la voz de Dios.

0: La radio te informa la hora. 15, 22 minutos.
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1: ¿Cómo están, amigos? Es un gusto saludarlos en esta ocasión para continuar con el estudio de Marcel Malgo, La elección de los 12.
2: Dentro del mismo estaremos hoy estudiando las características de la vida y el discipulado de Bartolomé.
1: Podemos aprender mucho de estos hombres que fueron elegidos por el mismo Señor Jesús para que lo acompañaran y estuvieran cerca de él mientras estuvo aquí en la tierra.
2: A través de la elección de estos hombres podemos ver lo que es el verdadero discipulado y lo que no lo es.
1: Así que sin tardar más, vamos a dar paso a la voz de Germán Harwich, quien nos acercará el mensaje en este día.

Estimados amigos oyentes, vamos a recordar que en este estudio de Marcel Malgo, La elección de los doce, nos estamos basando en el pasaje de Mateo, capítulo 10, versículos 1 al 4, que dice lo siguiente: Entonces, llamando a sus doce discípulos, les dio autoridad sobre los espíritus inmundos, para que los echasen fuera y para sanar toda enfermedad y toda dolencia. Los nombres de los doce apóstoles son estos: primero Simón, llamado Pedro, y Andrés su hermano; Jacobo, hijo de Zebedeo, y Juan su hermano; Felipe, Bartolomé, Tomás, Mateo el publicano, Jacobo, hijo de Alfeo, Lebeo, por sobrenombre Tadeo, Simón el cananista, y Judas Iscariote, el que también le entregó. Hemos estudiado ya las vidas y el discipulado de Pedro, de Jacobo, hijo de Zebedeo, de Juan, de Judas Iscariote, de Andrés y de Felipe. De Pedro aprendimos que al principio su carácter entusiasta e impulsivo lo llevó a equivocarse mucho, pero después se convirtió en uno de los apóstoles más poderosos, con un discipulado fundamentado únicamente en la gracia del Señor Jesucristo. De Jacobo aprendimos que muchas veces se equivocó al juzgar precipitadamente, pero que a pesar de su manera de ser callada y de actuar siempre en segundo plano, era un hombre con una gran grandeza interna. Por eso pudo ser usado por el Señor y estar vinculado a Él de una manera especial, lo que le permitió ver y vivir cosas que la mayoría de los discípulos no vivieron. De Juan aprendimos que algunas veces actuó con intolerancia y con arrogancia, pero que tenía un don especial, el del amor. Le demostró su amor al Señor más que los demás, y ese amor a su Salvador lo aplicó más tarde al prójimo. El anhelo de su corazón era la salvación del pecador. De Judas Iscariote aprendimos que, a pesar de que Jesús lo conocía, igual lo eligió para ser su discípulo. Fue una oferta de gracia. Judas fue un cristiano nominal, un traidor, un hipócrita y un falsificador. Puede haber alabado a Jesús y haber hecho milagros en su nombre, pero era solo apariencia. Él en verdad se arrepintió, pero ya no encontró el camino de la salvación. De Andrés aprendimos que fue un evangelista lleno de convicción y entrega. Estaba dispuesto a dejar atrás lo bueno para apropiarse de lo mejor. Demostró valentía y una fe, débil pero fe al fin. De Felipe aprendimos que la característica más notoria era su pragmatismo. Un pragmático es alguien que habla, piensa y actúa basado en experiencias y hechos, pero Jesús espera que confiemos en Él con la fe de un niño y que seamos fervientes en espíritu. La manera objetiva de ser de Felipe decepcionó al Señor, pero Felipe tenía, en cambio, un fuerte espíritu misionero, algo muy importante para cualquier discipulado verdadero.

Ahora sí, continuamos con la persona de la cual vamos a comenzar a aprender hoy. El Nuevo Testamento no dice mucho acerca del discípulo llamado Bartolomé. En las listas de los apóstoles siempre aparece junto a Felipe. Así lo podemos ver en Mateo 10:3, Marcos 3:18 y Lucas 6:14. En el Evangelio de Juan ni siquiera se nombra, pero sí se menciona algunas veces a Natanael, y este siempre está relacionado con Felipe. Por ejemplo, en Juan 1:45, Felipe halló a Natanael y le dijo: «Hemos hallado a aquel de quien escribió Moisés en la ley, así como los profetas, a Jesús, el hijo de José, de Nazaret». Ahora, ya que este Natanael no se nombra en ninguna otra parte, suponemos que es el mismo que Bartolomé. El profesor bíblico Abraham Meister escribe acerca de esto: Bartolomé es uno de los 12 apóstoles al cual también se lo identifica como Natanael, ya que Bartolomé es un apodo. Después de que Felipe es llamado por el Señor al discipulado, nos enteramos cómo invita a Bartolomé o Natanael a seguir a Jesús y las consecuencias de ello. Así leemos en Juan 1:45-51. Felipe halló a Natanael y le dijo: «Hemos hallado a aquel de quien escribió Moisés en la ley, así como los profetas, a Jesús, el hijo de José, de Nazaret». Natanael le dijo: «¿De Nazaret puede salir algo de bueno?». Le dijo Felipe: «Ven y ve». Cuando Jesús vio a Natanael que se le acercaba, dijo de él: «He aquí un verdadero israelita en quien no hay engaño». Le dijo Natanael: «¿De dónde me conoces?». Respondió Jesús y le dijo: «Antes que Felipe te llamara, cuando estabas debajo de la higuera, te vi». Respondió Natanael y le dijo: «Rabí, tú eres el Hijo de Dios, tú eres el Rey de Israel». Respondió Jesús y le dijo: «Porque te dije, te vi debajo de la higuera, ¿crees? Cosas mayores que estas verás». Y le dijo: de cierto os digo, de aquí adelante veréis el cielo abierto y a los ángeles de Dios que suben y descienden sobre el Hijo del Hombre». Natanael debe haber sido un hombre íntegro. Si no, el Señor no hubiera dicho de él: «He aquí un verdadero israelita en quien no hay engaño». Versículo 47. Jesús dijo esto antes de que Natanael diera el poderoso testimonio, escrito en el versículo 49, «Rabí, tú eres el Hijo de Dios, tú eres el Rey de Israel». Este evento fue, por decirlo así, la conversión de Natanael. Pero el Señor ya de antemano da testimonio de él como hombre de bien. En el Antiguo Testamento muchos creyeron de todo corazón en el Dios de Abraham, Isaac y Jacob, y en este sentido eran hombres de bien. Seguramente Natanael era un hombre así. Su integridad pudo haber sido como la de algunos en este mundo. ¿Acaso no sucede así hoy en día, que hay personas que desde el punto de vista moral tienen un nivel tan alto que parecen sobrepasar a algunos cristianos? Ya fuera que Natanael tuviera una integridad conformada por la fidelidad a la ley antiguotestamentaria o por un alto nivel moral, ninguna de las dos cosas le servía. Y parece que Natanael lo sintió internamente porque le respondió a Jesús: «Rabí, tú eres el Hijo de Dios, tú eres el Rey de Israel». Entonces, él se convirtió y alcanzó la única justicia verdadera, la justicia de Jesucristo.

0: Es nuestro deseo que cada uno de nuestros oyentes haya alcanzado, al igual que Natanael, esa única justicia verdadera, la justicia en Jesucristo.
1: Cuando nos enfrentemos a la eternidad, de nada nos servirá ser buenos, íntegros o tener un alto nivel moral. El único pase válido es la preciosa sangre de Jesús.
0: Si usted tiene alguna duda o una pregunta, o quisiera más información de cómo alcanzar esta verdadera justicia, póngase en contacto con nosotros.
1: Para eso, tome nota de la dirección que enseguida le vamos a proporcionar. Le agradecemos mucho por su compañía y deseamos que pase muy bien y que Dios le bendiga.
0: Hasta nuestro próximo encuentro y, como prometimos, aquí va nuestra dirección.
2: 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Para comunicarse de una forma más rápida, puede escribirnos un email a estudiosbiblicos@llamadaweb.com. 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Muchas gracias y será hasta un próximo encuentro.

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0: ¿Tiene usted un jefe que no se preocupa por usted? ¿Quizá alguien haya sido injusto con usted en este día? ¿O alguien le cae mal? Es natural querer atacar cuando se nos hiere. Es natural defendernos cuando se nos trata mal. No obstante, los cristianos hemos sido llamados a vivir de una forma un poquito más complicada. Porque usted y yo debemos acabar con ese viejo yo. La venganza es la salida fácil. Lo difícil es ser diferente al mundo. Enfocarnos en Dios y dejar que Él sea quien se encargue de la situación es lo que debemos hacer. ¿Por qué no nos enfocamos en Dios? Él sabe cómo resolverlo todo.
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Jesús, hoy no te llama para juzgarte, ni para golpearte, mucho menos para acusarte, tampoco te está condenando. Él quiere un momento contigo, para que puedas sentir ese gran amor tan incomparable, e inmediatamente sientas esperanzas, vida, fuerzas, aliento, y puedas ser salvo. Cuando sientes a Jesús tan cerca, puedes entender algo, que su presencia es suficiente. Ven a Él pronto.

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1: La radio te informa la hora. 15:59 minutos.

que Jehová dijo: menos con Moisés, con él yo voy a hablar cara a cara, porque él ha sido fiel en mi casa. Alguien necesita entender que Dios puede hablar con todos, pero hay otros que están dispuestos a pagar un precio aparte. Hay otros que están dispuestos a dar una adoración extra. Hay otros que están dispuestos a dar una adoración más. Hay alguien que quiere pagar el precio de negarse a sí mismo y seguir a Cristo.

Día 40. Vive con propósito. Muchos son los planes en el corazón del hombre, pero son los propósitos del Señor los que prevalecen. Proverbios 19:21. Vivir con propósito es la única manera de vivir realmente. Todo lo demás es existir. La mayoría de las personas luchan con tres asuntos básicos en su vida. La primera es identidad, bajo aquella famosa pregunta de ¿quién soy? La segunda en importancia es ¿importo yo? La mayoría de la gente lucha con conflictos como ese. ¿Será que yo importo? Y lo tercero, con lo que normalmente la gente lucha, ¿cuál es mi lugar en la vida? Las respuestas a todas estas preguntas están en los cinco propósitos de Dios para tu vida. En el aposento alto, cuando Jesús concluía su último día de ministerio con sus discípulos, ¿recuerdan ese episodio? Les lavó los pies y les dijo, ¿entienden esto? Dichosos serán si lo ponen en práctica. Una vez que conoces lo que Dios quiere que hagas, la bendición viene al ponerlo por práctica. Mientras llegamos al final de nuestro peregrinaje de los 40 días con propósito, ahora que sabes el propósito de Dios para tu vida, serás bendecido si lo cumples. Ahora, por favor, observen esto, presten atención. La idea no es ser bendecido, la idea es cumplir el propósito. La bendición viene como consecuencia de ser obediente. Serás bendecido si lo cumples. Tal vez esto signifique que debes dejar algunas cosas que estás haciendo. Hay muchas cosas buenas que puedes hacer con tu vida, pero estos cinco son los propósitos esenciales por los cuales Dios te hizo. Desafortunadamente, es fácil distraernos u olvidarnos de lo que es importante. Es fácil desviarse de lo que es relevante y salirse del curso poco a poco. Pero, para prevenir esto, debes desarrollar una declaración de propósito para tu vida y revisarla regularmente. Es decir, tienes que abrazar ciertas resoluciones y no vivir como viven muchas personas, sin dirección, sin propósito, sin sentido. Mi estimado amigo y amiga, quiero terminar con esta reflexión. Pablo dijo, para mí el vivir es Cristo y el morir es ganancia. Pablo no tenía miedo a vivir ni a morir. En cualquier forma cumpliría los propósitos de Dios. No podía perder. Eso es interesante y a la vez extraordinario. Un día la historia concluirá, sin embargo, la eternidad continuará para siempre. Un famoso cristiano, William Carey, acertó al decir esto. El futuro es tan brillante como las promesas de Dios. Cuando te parezca difícil cumplir tus propósitos, mi amigo, no te desanimes. Recuerda tu recompensa que perdurará por siempre. La Biblia dice, pues los sufrimientos ligeros y efímeros que ahora padecemos producen una gloria eterna que vale muchísimo más que todo sufrimiento. Imagínate cómo será cuando estemos todos de pie frente al trono de Dios, presentando nuestras vidas en profunda gratitud y adoración a Cristo. Juntos diremos, digno, oh Señor, sí, nuestro Dios, toma la gloria, el honor, el poder. Tú creaste todo. Todo fue creado porque así lo quisiste. Lo alabaremos a Él. ¿No lo piensa de esa forma? Lo vamos a alabar por su plan y viviremos para sus propósitos por siempre y para siempre. Recuerde esto, vivir con propósito es la única manera de vivir en realidad.

Jesús hoy no te llama para juzgarte, ni para golpearte, mucho menos para acusarte, tampoco te está condenando. Él quiere un momento contigo para que puedas sentir ese gran amor tan incomparable e inmediatamente sientas esperanzas, vida, fuerzas, aliento y puedas ser salvo. Cuando sientes a Jesús tan cerca, puedes entender algo, que su presencia es suficiente. Ven a Él pronto.

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1: Amigos, qué alegría es reencontrarnos para otro programa de estudio bíblico de llamada de medianoche.
2: Retomamos hoy el análisis del versículo 30 de Mateo 24 y avanzamos en este capítulo para encontrarnos con la parábola de la higuera, a partir del verso 32. Veremos qué nos quiso decir Jesús con esta imagen y cuál es la relación con el episodio de Mateo 21, en el que el Señor Jesús intenta comer de una higuera pero no encuentra fruto.
1: Recuerde, amigo, que todos estos estudios están basados en el pensamiento de Norbert Litt, según lo dejó expresado en su libro titulado Señales de su venida. Si le está resultando interesante, lo puede adquirir haciendo su pedido por los medios que daremos al final del programa. Ahora llega el comentario de hoy en la voz de Guillermo Sauchuk. Lo escuchamos. Puede comunicarse con nosotros a través de WhatsApp al 00598-99-000-540.
3: ¿Cómo están, amigos? Les propongo hoy continuar con el análisis del verso

conexión con el antiguo pacto. Esta gloria es algo conocido por los judíos. Pensemos tan solo en el éxodo de Egipto, la peregrinación de 40 años por el desierto, las profecías del profeta Ezequiel, los salmos. De esta manera, el pueblo judío será preparado para la aparición del Hijo de Dios para poder recibirlo como corresponde. Por esta razón leemos luego, y entonces lamentarán todas las tribus de la tierra. En ese momento, Israel verá su gloria y sabrá que Él es su Dios, el que estuvo con ellos ya en el antiguo pacto. Ese será el momento de su arrepentimiento. Entonces, se cumplirá lo que profetizó Zacarías cuando declaró: y derramaré sobre la casa de David y sobre los moradores de Jerusalén espíritu de gracia y de oración, y mirarán a mí, a quien traspasaron, y llorarán como se llora por el Hijo unigénito, afligiéndose por él como quien se aflige por el primogénito. Cada linaje en Israel, cada familia, cada hombre y cada mujer, cada uno se lamentará por su lado. Ese llanto, ese arrepentimiento, será transformado finalmente en alegría, como lo expresa el Salmo 35. Porque un momento será su ira, pero su favor dura toda la vida. Por la noche durará el lloro y a la mañana tendrá la alegría. La tercera frase que encontramos en Mateo 24 expresa: y verán al Hijo del Hombre viniendo sobre las nubes del cielo con poder y gran gloria. En ese momento, los judíos podrán recibir al Señor Jesús como su Mesías y se cumplirá lo que Él les había profetizado en Mateo 23. Os digo que desde ahora no me veréis hasta que digáis: bendito el que viene en el nombre del Señor. En esa ocasión habrá llegado el momento en que ellos lo verán, como dice el versículo, viniendo con poder y gran gloria. ¿Cuáles son entonces los efectos del regreso de Jesús? En Mateo 24 leemos: y enviará sus ángeles con gran voz de trompeta y juntarán a sus escogidos de los cuatro vientos, desde un extremo del cielo hasta el otro. De la gran cantidad de acontecimientos que tendrá lugar en ese momento, solamente podemos considerar algunos y nos concentraremos en lo que pasará en Israel. Primeramente, por medio de sus ángeles, el Señor Jesús juntará de nuevo en su tierra a todos los judíos creyentes dispersados por la tribulación y las persecuciones. También Isaías 11:12 nos dice esto mismo: y levantará pendón a las naciones, y juntará a los desterrados de Israel, y reunirá a los esparcidos de Judá de los cuatro confines de la tierra. Entonces tendrá lugar el juicio sobre los judíos sobrevivientes de la gran tribulación. Este juicio es también el tema de los discursos de Jesús en Mateo 25. Israel tendrá un encuentro con aquel de quien no quiso saber nada. Recordemos lo expresado en Mateo 23. Jerusalén, Jerusalén, que matas a los profetas y apedreas a los que te son enviados. ¿Cuántas veces quise juntar a tus hijos, como la gallina junta a sus polluelos debajo de sus alas, y no quisiste? Pero recordemos también Malaquías: mas a vosotros, los que teméis mi nombre, nacerá el sol de justicia, y en sus alas traerá salvación, y saldréis y saltaréis como becerros de la manada. Israel recibirá el Espíritu de Dios, la tribu de Judá y las tribus de Israel volverán a juntarse. A todo el país le será perdonado todo en un solo día, y el Señor Jesús gobernará como rey en medio de ellos. Todas las naciones se asombrarán y temblarán al ver que el pueblo al cual tanto odiaron es el pueblo del único Dios viviente. Por medio del profeta Isaías, el Señor dice: y me será a mí por nombre de gozo, de alabanza y de gloria entre todas las naciones de la tierra, que habrán oído todo el bien que yo les hago, y temerán y temblarán de todo el bien y de toda la paz que yo les haré. Pero Zacarías 2 y otros pasajes de las Escrituras nos enseñan que muchas otras naciones gentiles también llegarán a ser parte del pueblo de Dios.
y se unirán muchas naciones a Jehová en aquel día,

y me serán por pueblo, y moraré en medio de ti. Entonces conocerás que Jehová de los ejércitos me ha enviado a ti. Ahora, amigos, ¿qué significa el futuro regreso de Jesús para nosotros personalmente? Se lo explicaré a través de una historia. Un domingo del siglo XIX, en Londres, un hombre quiso escuchar hablar a dos famosos predicadores. Escuchó a uno de ellos en la mañana y cuando salió de la iglesia se dijo: «¡Pero qué grandioso predicador! Estoy muy impresionado con él». En la tarde fue a otro culto donde predicaba el conocido pastor Charles Spurgeon. Cuando este hombre salió de la iglesia, al final de la reunión se dijo: «¡Hombre! ¡Qué poderoso Salvador! ¡Qué Señor maravilloso tenemos!». Así será cuando Jesús venga otra vez. Todo lo que hoy es famoso será olvidado. Todo logro humano parecerá insignificante. Sin embargo, todos se maravillarán de Jesús. Él establecerá el reino anhelado por los hombres desde hace miles de años, con el cual solamente podían soñar. Jesús traerá justicia y paz. Amigo, amiga, ¿dónde estará usted entonces? Hechos 17 dice: «Pero Dios, habiendo pasado por alto los tiempos de esta ignorancia, ahora manda a todos los hombres en todo lugar que se arrepientan, por cuanto ha establecido un día en el cual juzgará al mundo con justicia, por aquel varón a quien designó, dando fe a todos con haberle levantado de los muertos». Más allá de todo lo que tú intentes hacer para estar pronto para ese día, solamente la fe en Jesucristo tiene valor permanente, eterno. Quien deposita su alma en lugar seguro, con Dios, tiene abrigo eterno. El Señor busca todavía hoy a personas a las cuales pueda dar su gracia. Ahora quisiera continuar avanzando en el texto bíblico hasta llegar a Mateo 24:32 y el tema de la higuera. La generación judía, que verá todo esto, es decir, que tendrá que presenciar las señales de la tribulación y por consecuencia tendrá que pasar por los sufrimientos de esa época, será también la generación que presenciará el regreso de Jesús. En Mateo 24 leemos: «De la higuera aprended la parábola. Cuando ya su rama está tierna y brotan las hojas, sabéis que el verano está cerca. Así también vosotros, cuando veáis todas estas cosas, conoced que está cerca a las puertas. De cierto os digo que no pasará esta generación hasta que todo esto acontezca. El cielo y la tierra pasarán, pero mis palabras no pasarán». Durante su venida en la tierra, el Señor Jesús siempre bendecía, perdonaba pecados, sanaba enfermos, resucitaba muertos y hacía muchos otros milagros. Pero en una ocasión hizo un milagro de juicio, y esto fue pocos días antes de su muerte. Mateo 21 nos relata de lo siguiente: «Por la mañana, volviendo a la ciudad, tuvo hambre, y viendo una higuera cerca del camino, vino a ella, y no halló nada en ella, sino solamente hojas, y le dijo: "Nunca jamás nazca de ti fruto", y luego se secó la higuera. Viendo esto, los discípulos decían maravillados: «¿Cómo es que se secó enseguida la higuera? ¿Por qué él, siendo el creador, maldijo a esa higuera?». Porque su modo de actuar tenía un significado profético. Con él, señalaba a la generación judía de la época, a sus contemporáneos que lo rechazaban. En su comentario al Nuevo Testamento, William MacDonald explica lo siguiente acerca de este pasaje: «Los higos, en las tierras de la Biblia, producen un fruto temprano, comestible, llamado brevas, antes que aparezcan las hojas. Esto es un heraldo de la cosecha regular. Si no aparecían brevas, como en el caso de la higuera, ello indicaba que no habría verdaderos higos a su tiempo. Lo mismo que la vid y que el olivo, la higuera representa a la nación de Israel. Cuando Jesús vino a la nación, había hojas, lo que habla de su profesión, pero no había fruto para Dios. Jesús estaba hambriento por el fruto de la nación». Todo el contexto de Mateo 21 es una ilustración de este hecho. La purificación del templo,
el odio de los principales sacerdotes, la pregunta crítica acerca de la autoridad de Jesús, la parábola de los dos hijos y la parábola de los malos obreros de la viña, todo lleva hacia la misma conclusión. Amigo, le invito a que en el próximo programa me acompañe para profundizar un poco más en este episodio de la vida de Jesús y el mensaje que él quiso dejarnos.

0: hasta aquí llegamos hoy, amigos, y nos quedamos con la invitación de Guillermo para seguir avanzando en este estudio en la próxima sesión.
1: Esperamos que este programa le haya permitido aprender conceptos nuevos y aclarar dudas. Si fue así, le animamos a que nos lo haga saber con un mensaje a través de los medios que le daremos al cierre de este espacio.
0: Gracias por su compañía en un programa más. Medite en lo conversado hoy. Vuelvo a leer los versículos que estuvimos analizando en Mateo capítulo 24. Y si está pronto para continuar aprendiendo, nos encontramos en el próximo programa. Bendiciones.
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En este momento queremos presentarles Tesoros Escondidos. Cuando testifico a la gente de Cristo, a menudo escucho esta respuesta: yo estoy bien, mi fe es muy firme. Pero nuestra conversación pronto revela que tienes solamente fe en la fe. La fe salvadora genuina se basa solamente en la palabra de Dios. Una fe instruida se centra en Cristo, su muerte, sepultura y resurrección. Solo esa fe puede dar salvación y consuelo, y nos da la confianza que pasaremos la eternidad en los cielos. Si quieres deshacerte de tus temores, pon tu fe en Cristo. 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
1: Bienvenido a una nueva entrega de estudios bíblicos de Llamada de Medianoche.
2: Hoy cambiamos de tema. Retrocederemos 500 años en la historia para ver qué podemos aprender del reformador Martín Lutero y qué relevancia tiene su teología para nosotros hoy.
1: En unos minutos escucharemos un estudio de Carl Truman, profesor de Historia Eclesiástica en el Seminario Teológico Westminster, como siempre, en la voz de Guillermo Sauchuk. El título del tema de hoy es La teología de la cruz de Lutero.

Estimados, ¿alguna vez se han preguntado dónde se revela el Dios viviente como en ninguna otra oportunidad? A esta pregunta, el reformador Martín Lutero solía responder de manera breve y concisa: en la cruz. Lo que eso significa en cuanto al carácter de Dios y para nuestra vida personal no es nada menos que una sensación. Nadie podría haber imaginado que la Reforma de octubre de 1517 sería iniciada a través de las 95 tesis de Martín Lutero. El documento en sí tan solo presentaba el escenario para un debate universitario. Lutero solamente argumentaba en favor de la corrección de la así llamada granjería de indulgencias, no en favor de la abolición de la misma. Él ni siquiera intentó presentar un plan para una amplia reforma teológica y eclesiástica. De hecho, antes de sus tesis, el 4 de septiembre de 1517, en su disputa contra la teología escolástica, Lutero había dicho cosas mucho más controversiales cuando criticó, por ejemplo, la manera como se practicaba la teología medieval desde hacía siglos. Esta disputa, no obstante, pasó sin que nadie chistara. Hablando humanamente, fue solamente la combinación extraordinaria de algunos hechos exteriores de tipo social, económico y político, lo que hizo que las 95 tesis llegaran a ser la chispa que encendiera la mecha de la Reforma. Pero una vez encendida esta mecha, la Iglesia cometió un error fatal. Permitió la orden de los agustinos, a la cual pertenecía Lutero, considerar todo el asunto como un problema insignificante, local. En abril de 1518, debía realizarse una asamblea de la orden y se le pidió a Lutero que explicara algunas tesis de su teología para que sus hermanos pudieran evaluarlas. De este modo, las relativamente triviales 95 tesis de Lutero dieron allí la oportunidad decisiva de redactar la teología que él ya había expresado anteriormente en su disputa de septiembre. Esta disputa de Heidelberg demostró ser de importancia por dos razones. Por un lado, por lo menos otro futuro grande, la de la Reforma, estaba presente. Martín Bucero, el reformador de Estrasburgo, quien pasaría su vejez como profesor de teología en Cambridge, como hombre de gran intelecto y perspicacia interconfesional, Lutero tendría una profunda influencia sobre la próxima generación de reformadores, entre ellos también sobre Juan Calvino. La primera prueba del pensamiento reformador la recibió en aquel tiempo con Lutero en Heidelberg. Y aún así, a pesar de que Bucero salió de la disputa asombrado de cómo Lutero había atacado lo que había llegado a ser la Iglesia, pasó por alto la base teológica de lo que Lutero había dicho. Este es el segundo punto de importancia, la teología de Lutero sobre la cruz. Hacia fines de la disputa, Lutero presentó algunas tesis que, según era típico de Lutero, parecían insensatas o por lo menos confusas. Las formulaba de esta manera: no es digno de ser llamado teólogo quien conoce y comprende la esencia invisible de Dios a través de sus obras, de su creación, sino aquel que comprende lo que de la esencia de Dios es visible y dirigida al mundo, hecha visible en el sufrimiento y en la cruz. El teólogo de la gloria llama al mal bien y al bien mal. El teólogo de la cruz llama las cosas como realmente son. Aquella sabiduría que reconoce y ve la esencia invisible de Dios en la creación hace que la persona se enorgullezca, se enceguezca y se endurezca. Estas declaraciones, en definitiva, describen la parte central de la teología de Lutero. Si comprendemos lo que él quiso decir con estos términos y expresiones un poco oscuras, no solamente aclaramos el contenido de su teología, sino también entendemos cómo, según su opinión, deberían pensar los teólogos. De hecho, Lutero aquí retoma la declaración explosiva del apóstol Pablo en 1 Corintios capítulo 1 y la desarrolla en un precepto teológico básico. La clave de su argumentación es su opinión de que los humanos no deberían especular sobre quién es Dios y cómo actúa,
si antes no le han visto tal como él mismo se revela. Es así que Lutero considera la autorrevelación de Dios como básica para toda teología. Ahora, seguramente no existe hereje alguno en la historia que no confirme esto, ya que toda teología presupone la autorrevelación de Dios, ya sea en la naturaleza, en el intelecto humano, en la cultura o en lo que sea. Lutero, no obstante, tenía una idea radicalmente restrictiva de la autorrevelación de Dios. Dios se reveló a sí mismo como misericordioso frente a la humanidad en la encarnación, cuando Él se mostró a sí mismo en forma de ser humano. Y el punto culminante de esta autorrevelación ocurrió en la cruz del Calvario. De hecho, Lutero a veces se refería de manera enigmática al Cristo crucificado como vista posterior de Dios. Ese era el punto en que Dios apareció como totalmente contrario a lo que, por lo demás, se podría haber esperado de él razonablemente. Los teólogos de la gloria, por lo tanto, son aquellos que forman su teología a la luz de lo que Dios debería ser según sus expectativas y que, sorpresa, convierten a Dios en alguien que se parece a ellos. Los teólogos de la cruz, no obstante, son aquellos que forman su teología a la luz de la autorrevelación de Dios en Cristo, en la cruz. Las consecuencias de esta postura son revolucionarias. Primeramente, Lutero exigió que se corrigiera la totalidad del vocabulario teológico a la luz de la cruz. Tomemos por ejemplo la palabra poder. Cuando los teólogos de la gloria leen en la Biblia sobre el poder de Dios o utilizan este término en su propia teología, suponen que este poder es comparable al poder humano. Ellos consideran poder comprender el poder divino si lo más poderoso que se pueden imaginar lo agrandan hasta lo infinito. A la luz de la cruz, sin embargo, esta comprensión del poder de Dios es exactamente lo contrario. El poder de Dios se revela en la debilidad de la cruz, ya que cuando Él aparentemente estuvo vencido por la mano de los poderes malignos y de las autoridades terrenales corruptas, Jesús mostró su poder divino al vencer a la muerte y al poder del maligno. De modo que si un cristiano habla del poder de Dios, o incluso del poder de la iglesia o del cristianismo, esto tiene que ser entendido bajo las condiciones del poder de la cruz, escondido en forma de debilidad. Para Lutero, entonces, todos los demás términos teológicos deben ser considerados de la misma manera. Es así como, por ejemplo, la sabiduría de Dios se revela en la locura de la cruz, porque ¿a quién se le habría podido ocurrir la tonta idea de tomar forma humana para morir una muerte espantosa en lugar de los pecadores que lo rechazan conscientemente? La idea de que Dios purificara a los pecadores al convertirse en pecado por ellos, ¿quién hubiera pensado que Dios resucitaría a un pueblo a una nueva vida al someterse a sí mismo a la muerte? De esta manera, podríamos continuar considerando términos como vida, bendición, santidad y justicia. Todos ellos son importantes conceptos teológicos y todos ellos son propensos a que las personas los interpreten según su propia imagen, pero todos ellos deben ser comprendidos de una manera nueva a la luz de la cruz.

0: La Biblia dice en 1 Corintios 1:18: la palabra de la cruz es locura a los que se pierden, pero a los que se salvan, esto es a nosotros, es poder de Dios.
1: Espero que les haya cautivado este repaso de la historia de la Reforma como a mí, y que Dios le ayude a ver su teología y sobre todo su propia vida a la luz de la cruz de Cristo, porque realmente redefine todo, revela a Dios como en ninguna otra ocasión.
0: Le invitamos a acompañarnos en nuestra próxima emisión, donde seguiremos estudiando juntos este apasionante tema. Hasta entonces, y que el Señor les bendiga.
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4: Me doy cuenta cada día que pasa que la gente tiene mucho temor. Cada día el temor es más grande que los sueños, que los anhelos. Y por miedo no te estás atreviendo a comenzar una nueva etapa o a dar ese paso adelante que tienes que dar. Creo que se está volviendo muy común que el temor se apodere de nosotros. Y estamos dejando que pensamientos de fracaso se adueñen de nuestros sueños. Tal vez tú no te estás animando ni siquiera a salir de tu casa, de tu apartamento, de tu ciudad. Hay una oportunidad nueva. Hay cómo comenzar una nueva carrera o alejarte de una persona o tomar una decisión definitiva o darte una oportunidad con otra persona que entre en tu vida y te ayude a salir adelante. ¿Y todo por miedo a qué? Al fracaso, a caer, a equivocarte, a quedarte aparentemente solo o sola o a sufrir. Hoy vengo a decirte con todo el amor y con todo el respeto algo que dice la palabra de Dios y que me encanta, y es una promesa para ti y para todos aquellos que en algún momento tenemos temor. Dice el manual de instrucciones, la palabra de Dios en Proverbios 1:33: pero los que me hagan caso vivirán tranquilos y en paz y no tendrán miedo del mal. Qué hermoso, ¿verdad? Proverbios 1:33. Los que hagan caso, es decir, los que obedezcan a Dios. Él nos promete que vamos a vivir tranquilos y en paz, y que no vamos a tener miedo de ningún mal. ¿Sabes? No solo debes dejar a Dios tus metas, tus sueños y anhelos. Yo he aprendido que también tengo que entregarle mis miedos, mis temores. ¿Para qué? Para que se conviertan en certezas, y para que puedas agarrarte de esas armas que Dios te dio para mantenerte de pie. Sabiduría, confianza en ti mismo o en ti misma, fortaleza, para que cuando el momento de cambiar llegue, no caigas en el temor. No temas. Agárrate de cada una de las promesas de Dios y camina por fe y en victoria. Pues al igual que con Josué, Dios te va a respaldar. Él te recuerda hoy: sé fuerte y valiente. No tengas miedo ni te desanimes, porque el Señor tu Dios te acompañará donde quiera que vayas. Josué 1:9. ¿Sabes? Cada tropiezo no es una derrota, es una lección. Así que no temas caer, porque tienes un Padre amoroso que te sostiene. Hoy es el día. Vamos a ponernos en manos de Dios y vas a tomar la decisión, vas a arriesgarte, vas a caminar y vas a cumplir lo que has soñado, porque no estás sola, no estás solo. Seamos como las aves que no tienen miedo de que la rama se rompa cuando se posa en ella. ¿Por qué? Porque sabe que tiene alas para volar y no va a caer. Tú tienes a Dios, que no solo te dará las alas para volar, sino que lo hará contigo. Dice Jeremías 1:8, no le temas a nadie, que yo estoy contigo para librarte. Gracias, Padre amado, por este día. Gracias por esta bendición tan hermosa de compartir esta dosis con cada oyente, con cada persona que está allí del otro lado. Te mando un abrazo, te bendigo y que Dios te dé la fortaleza de enfrentar tu día. 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Entrada libre. Será la última reunión de este año 2022 presencial en Bogotá. ¿Me quieres acompañar? Tres hermosas reuniones, a las 9, a las 11 y a la 1 en Bogotá. 9, 11 y 1 de la tarde. 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Última reunión presencial de Bogotá del Ministerio Roca. Acompáñanos, llega más temprano para que puedas entrar. Ya sabes, la entrada es libre y voy a compartir una superdosis en vivo. Te espero este domingo 20 de noviembre. Un abrazo y que Dios te bendiga.

Él se hizo pobre para que nosotros fuésemos enriquecidos. Él no tenía dónde morar para que nosotros tuviésemos un hogar. Él fue el varón de dolores para que nosotros tuviésemos alegría. Él lloró para que nosotros fuésemos consolados. Él sufrió sed para que nosotros fuésemos saciados. Él fue hecho pecado por nosotros, para que nosotros fuésemos hechos justos. Él se vació de todo, para que nosotros tuviésemos la plenitud. Este es nuestro Señor.

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1: Vivir una vida cristiana aislada es una creencia totalmente ajena a la Biblia. Leemos en el Salmo 101 al 3. Cantad alegres a Dios, habitantes de toda la tierra, servid a Jehová con alegría. Venid ante su presencia con regocijo, reconoced que Jehová es Dios. Las iglesias que se aproximan más al modelo neotestamentario son las que logran un equilibrio entre la adoración y la alabanza, entre el discipulado y la enseñanza, y entre la evangelización y la propagación del evangelio. Tome en cuenta este criterio al buscar una iglesia o al evaluar a la que está asistiendo. La adoración a Dios es una buena señal para determinar si una iglesia es bíblicamente sana. Si el énfasis está en la adoración o en la alabanza, en un extremo o en el otro, posiblemente el énfasis en la enseñanza y en la evangelización también esté fuera de equilibrio. La alabanza y la adoración a nuestro Padre Celestial debe ser primordial, pero no tiene que ser algo forzado ni carente de vida. Al respecto, A.W. Tozer escribió lo siguiente: así como 11 hombres muertos no forman un equipo de fútbol, así tampoco 100 personas muy religiosas, aunque estén bien unidas y organizadas, no constituyen una iglesia. Primero tiene que haber vida. Ese principio es el primer requisito. Por lo tanto, en primer lugar siempre está el ministerio de la iglesia del Señor. En segundo lugar, la iglesia tiene que ministrar a los creyentes. La enseñanza y explicación de la sana doctrina es un buen método de discipulado. Cuando los creyentes aprendemos más acerca del Señor y de sus atributos, podremos conocer mejor a este Dios a quien adoramos. Una buena enseñanza favorece una buena adoración. Y finalmente, como lo dicta la Gran Comisión, toda iglesia tiene la responsabilidad de divulgar y anunciar las buenas nuevas del Evangelio de Jesucristo. El interés por las almas perdidas es esencial.
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1: La radio te informa la hora. 17:34 minutos.
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3: El nuevo edificio de arte de una famosa universidad fue diseñado con lo que se considera es el punto de vista que la generación al comienzo del siglo XXI tiene acerca de la vida. Es un edificio sin verdadero patrón o diseño definido. Hay escaleras que no conducen a ningún lugar y columnas que no sostienen nada. El arquitecto que lo planeó piensa que así es la vida. Sin sentido, sin dirección, sin meta, sin ninguna seguridad de dónde es, hacia dónde va. Aunque tanto ese punto de vista como un edificio así a muchos nos parezcan un tanto ridículo, la realidad es que hay muchos que es así como viven, sin saber hacia dónde van, en confusión y sin propósito. Y lo que hace a todo esto más crítico es que es esa clase de mentalidad humana con toda su incertidumbre la que propone sus propios métodos para alcanzar metas espirituales. El hombre hoy, aunque ha alcanzado un nivel de conocimiento e intelectualidad sin paralelo en la historia, es prácticamente ignorante acerca de lo espiritual. No hay cantidad de sabiduría o intelecto humano suficiente como para que una tan sola persona pueda alcanzar a Dios y establezca una relación con Él. Para eso, Él, Dios, ha establecido una manera singular y específica que sí tiene dirección, sí tiene propósito, sí es segura. Pero con toda su intelectualidad, el ser humano ignora esto, lo descarta y trata de establecer su propio e inseguro método. Si tú pudieses llegar a Dios, obtener su favor y establecer comunión con Él con tu propio método, tu filosofía, tu inteligencia, tu lógica, lo diseñado y establecido por Dios saldría sobrando, no habría necesidad de ello, en resumidas cuentas, sería ineficaz. ¿Cuál sería el propósito de Cristo y su cruz? Ninguno. El Evangelio original perdería su validez. Dime, ¿qué es lo que tú propones como camino a Dios? El Evangelio es el mensaje de buenas noticias e invitación de Dios a los hombres, informándoles la manera divinamente sabia para que el hombre sea reconciliado con Dios. El punto central es que Cristo murió por nuestros pecados. Cristo muriendo en la cruz provee el perdón y con su resurrección asegura vida eterna.
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1: Bienvenidos amigos a otro programa de Llamada de Medianoche. Con mucho gusto estamos nuevamente junto a ustedes para entregarles otro capítulo del mensaje de Marcel Malgo, La Elección de los Doce.
2: Les saludamos cordialmente y les invitamos a escuchar en esta oportunidad acerca de la vida y discipulado del apóstol Felipe.
1: Él fue una de las 12 personas que Jesús eligió y designó para que fueran sus apóstoles, como lo leemos en Marcos capítulo 3, versículo 14.
2: Estamos aprendiendo lecciones muy valiosas para nuestra vida personal al estudiar las características de cada uno de estos 12 hombres.
1: Así que, a no perder más tiempo, ya damos paso a la voz de Germán Harvich, quien nos acercará este mensaje, pero primero vamos a hacer una pausa musical.

Hola, queridos amigos oyentes, ¿cómo están? En este estudio que venimos siguiendo de la elección de los 12 discípulos, le toca el turno hoy a Felipe. Continuamos aprendiendo del carácter y de la vida de estos hombres que Jesús mismo eligió para que lo acompañaran mientras estuvo aquí en la tierra. Comenzamos citando el pasaje de Mateo capítulo 10, versículos 1 al 4, que dice lo siguiente: Entonces, llamando a sus 12 discípulos, les dio autoridad sobre los espíritus inmundos, para que los echasen fuera y para sanar toda enfermedad y toda dolencia. Los nombres de los 12 apóstoles son estos: primero Simón, llamado Pedro, y Andrés su hermano; Jacobo, hijo de Zebedeo, y Juan su hermano; Felipe, Bartolomé, Tomás, Mateo el publicano, Jacobo hijo de Alfeo, Lebeo por sobrenombre Tadeo, Simón el cananista y Judas Iscariote, el que también le entregó. Como ya dijimos, nos ocuparemos hoy de Felipe, y en primer lugar tenemos que decir que el apóstol Felipe no debe ser confundido con Felipe el evangelista, quien fue nombrado diácono junto a otros 6 hombres en Hechos capítulo 6, verso 5, y que en Hechos 21, versículo 8, vemos también que era uno de los 7. El apóstol Felipe tampoco es aquel que predicó en Samaria y llevó al eunuco de Etiopía al Señor Jesús, lo que leemos en el capítulo 8 de Hechos. Los pocos eventos conocidos de la vida de Felipe están escritos exclusivamente en el Evangelio de Juan. Felipe procedía, al igual que Pedro y Andrés, de Betsaida, y Jesús le llamó al discipulado en Judea antes de seguir hacia Galilea, como lo podemos corroborar en Juan 1, 43 y 44. La característica más notoria de Felipe era su pragmatismo. Un pragmático es alguien que, en primer lugar, es objetivo, piensa, habla y actúa basado en experiencias y en hechos. Pero veamos ahora lo que puede la confianza de un niño comparada con el pragmatismo. Leemos en Juan capítulo 6, versos 5 al 7. Cuando alzó Jesús los ojos y vio que había venido a él gran multitud, dijo a Felipe: ¿De dónde compraremos pan para que coman estos? Pero esto decía para probarle, porque él sabía lo que había de hacer. Felipe le respondió: 200 denarios de pan no bastarían para que cada uno de ellos tomase un poco. Como podemos ver en Juan 2:24, Jesús conocía a sus discípulos, también a Felipe, por supuesto. Sin embargo, lo puso a prueba, le dio una oportunidad, pero Felipe la desaprovechó. No contó con la omnipotencia de su Señor, sino que inmediatamente dio una típica respuesta humanista y pragmática. Felipe ya había podido ver y vivir grandes milagros de Jesús, lo que puede producir fe verdadera, por ejemplo, el mencionado en Juan 4:50 y 51. Unas pocas horas antes, también Jesús había sanado a un hombre que yacía enfermo junto al estanque de Betesda durante 38 años, lo que lo encontramos allí en Juan 5:1 al 18. Además, Felipe también estuvo presente cuando Jesús transformó el agua en vino en Caná, en las bodas de Caná. Lo leemos en Juan 2:1 al 12. Entonces, ¿no podría haber pasado que aquel que había sido capaz de convertir el agua en vino podía conseguir pan también para todas estas personas? A pesar de eso, a Felipe no se le ocurrió creer en un milagro. Quizá podría haber dicho: Señor, no sé cómo y dónde podríamos comprar tanto pan, pero yo sé que tú hiciste grandes cosas en Cana. Sin embargo, reaccionó como un pragmático, objetivo y calculador, y lamentablemente en el momento equivocado.

También nosotros muchas veces nos afirmamos en la fe, pero en lo profundo de nuestro corazón somos inmejorables pragmáticos que pensamos tres veces antes de obedecer al Señor incondicionalmente en alguna cosa. Puede que el Señor haya realizado milagros en nuestra vida, cosas en las que debemos decir, esto lo hizo el Señor, algo así solo Él puede hacer. Pero hoy, al estar frente a un nuevo desafío, a una montaña que nos da mucho dolor de cabeza, ya olvidamos todo y no contamos de ninguna manera con la omnipotencia del Señor. ¡Ay, cómo le debe defraudar esto! Esta falta de confianza en el Señor también lo vemos, por ejemplo, cuando los discípulos se olvidaron de llevar pan para el viaje. Se preocuparon tanto por este percance que Jesús los tuvo que amonestar seriamente, como lo leemos en Mateo 16, versículos 8 al 10. Así de incorregibles también podemos ser nosotros. Y eso aflige al Señor. ¿No quisiéramos tomar hoy nuevamente la determinación de depositar nuestra confianza en el Señor Jesús en todo tipo de circunstancias? Quizá estemos frente a una situación como la de Felipe en aquel entonces, y el Señor nos hace la misma pregunta: hijo mío, ¿cómo solucionaremos esta situación? Consideremos que Él no nos deja solos con eso, sino que quiere vencer esta situación con nosotros. Podremos no tener ninguna respuesta, pero podemos decir, Señor, no veo más allá, pero quiero confiar en Ti. Si estamos frente a dificultades que aún no han sido transformadas para nuestro bien, deberíamos considerar que Jesús no espera un resumen detallado de la situación, sino tan solo que confiemos con la fe de un niño. Jesús espera verdadera pasión en vez de pragmatismo. En Juan capítulo 14, versículos 7 al 10, leemos que Él dijo, «Si me conocieseis, también a mi Padre conoceríais, y desde ahora le conocéis». Y le habéis visto. Felipe le dijo, Señor, muéstranos al Padre, y nos basta. Jesús le dijo, tanto tiempo hace que estoy con vosotros, y no me has conocido, Felipe. El que me ha visto a mí, ha visto al Padre. ¿Cómo pues, dices tú, muéstranos el Padre? ¿No crees que yo soy en el Padre y el Padre en mí? Las palabras que yo os hablo, no las hablo de mi propia cuenta, sino que el Padre que mora en mí, Él hace las obras. La decepción de Jesús ante la reacción de Felipe realmente se puede sentir. Más allá de que a las palabras del Señor no les falta claridad, Felipe ya debería haber conocido desde antes esta increíble unidad entre el Padre y el Hijo. Jesús ya había hablado de ello anteriormente. Lo podemos ver en el capítulo 12 del Evangelio de Juan, versículo 45. No estaba hablando allí a aquellos que le escuchaban por primera vez, sino que estaba hablando a sus discípulos. Si realmente queremos vivir como verdaderos discípulos de Jesús, debemos rechazar esta forma pragmática de pensar. Sí, es verdad. Un cristiano debería ser objetivo, pero esta sobriedad no debe transformarse en incredulidad. Y terminamos hoy, queridos oyentes, haciéndonos esta pregunta nosotros. ¿Somos así de pragmáticos?

0: Muy jugoso estuvo este mensaje que concluirá en el próximo programa. Mientras tanto, quedémonos pensando en lo que escuchamos y tratando de dar una respuesta a la pregunta que se nos formuló al final.
1: Los invitamos, como siempre, a comunicarse con nosotros si desean hacer alguna pregunta o un comentario acerca de lo que han escuchado o si quieren recibir una muestra de literatura en forma totalmente gratuita.
0: Vayan aprontando todo para anotar la dirección que enseguida les vamos a proporcionar mientras nosotros nos despedimos hasta nuestro próximo encuentro.
1: Que pasen muy bien, que Dios les bendiga. Hasta la próxima y aquí van nuestros datos.
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Hola amiga, estamos un día más dispuestas a compartir el mensaje de Dios que a nosotras nos cambió la vida. En algunas otras oportunidades hemos hablado de las promesas que podemos encontrar en las páginas de la Biblia y te invito a buscar algunas de ellas para nuestro provecho espiritual. Trataremos, con la ayuda de Dios, de encontrar en sus palabras lo que necesitan nuestras almas, pues solo Él conoce nuestra necesidad y puede bendecirnos. Vamos a buscar promesas de confianza. En el Salmo 55 dice: "Deja tus preocupaciones a Dios y Él te sustentará. Nunca dejará que caiga el hombre que lo obedece". El Señor Jesús dijo: "No temas, cree solamente y serás salva". "No se turbe vuestro corazón, creéis en Dios, creed también en mí. En la casa de mi Padre muchas moradas hay. Si así no fuera, yo os lo hubiera dicho. Voy pues a preparar lugar para vosotros. Y si me fuere y os prepararé lugar, vendré otra vez y os tomaré a mí mismo, para que donde yo estoy, vosotros también estéis". Amiga, después de escuchar estas palabras tan hermosas, ¿no deseas poner toda tu confianza en Dios y su Hijo Jesucristo? Él te promete compañía, sustento, seguridad, vida eterna y una morada en los cielos. ¿Habrá algo más valioso para tu alma que todo lo que Dios pone a tu disposición? Toma en estos momentos la decisión más sabia de tu vida. Acércate a Dios y en un acto de fe, confiesa tus pecados y pide su perdón. Otra de sus promesas dice: "Y esta es la confianza que tenemos en Él, que si pedimos alguna cosa conforme a su voluntad, Él nos oye. Y su voluntad es que todos procedan al arrepentimiento para que nadie tenga que sufrir el castigo eterno". 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Será hasta nuestro próximo encuentro, si Dios quiere.

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2: La naturaleza humana normalmente reacciona con entusiasmo, con alegría y con demostraciones de agradecimiento cuando sucede algo que ha de favorecernos. Desde el par de zapatos que recibe el descalzo hasta la casa propia que obtiene el que siempre ha tenido que pagar alquiler. Desde el trabajito que consigue una persona con poca preparación académica hasta el difícil caso legal que gana un brillante abogado. Desde la bicicleta que el niño recibe en su cumpleaños hasta el auto último modelo que el hombre de negocios adquiere. El recibir estas y otras cosas que nos agradan producen en la persona satisfacción y, por lo general, alguna forma de agradecimiento. Pero todas las cosas, todas las oportunidades de empleo, todas las bonificaciones que recibas, todas las fiestas con que te sorprenden tus amigos y familiares en el día de tu cumpleaños, todos los regalos que te obsequien, todas las metas académicas que obtengas, todos los hijos que tengas, las bodas a las que asistas, todos los triunfos que coseches, de cualquier índole que sean, todas estas cosas que te agradan y por las que das gracias son cosas temporales. Están aquí, pero no necesariamente mañana, y aunque algunas queden y sean de larga duración, tú no te quedarás indefinidamente como para continuar gozándolas. ¿Por qué es lo que tú das gracias? ¿Tienes tú algo por qué dar gracias a Dios hoy? Sí, la Biblia asevera que toda buena dádiva proviene de Él, pero prácticamente todo lo que tú consideras favorable para ti y para tu familia consiste de beneficios temporales. Te insto a que hoy recibas la gracia de Dios en Cristo. Eso es algo que podrás gozar y por lo que podrás dar gracias por toda la eternidad. Reconoce tu pecado, arrepiéntete y recibe por fe a Cristo como tu Salvador y Señor. Solo en Él experimentarás el favor divino que te extiende perdón de pecados y la seguridad de vida eterna. Entonces tendrás algo por lo que verdaderamente podrás dar infinitas gracias.
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3: La radio te informa la hora, 18:07.
4: A nuestro Señor Jesucristo.

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El tema para el día de hoy, sede. La lectura se encuentra en Hebreos capítulo 3. Si oís hoy su voz, no endurezcáis vuestros corazones como en la provocación. Un chico de 14 años de Carolina del Norte rehusó dejar de jugar con su Nintendo durante las horas escolares. Llamaron al director y él seguía negándose a parar de jugar. Cuando uno de los funcionarios de la escuela trató de registrarlo, el adolescente lo pateó y le dio un puñetazo. Llamaron a la policía, pero el muchacho se resistía obstinadamente. Los oficiales tuvieron que dispararle dos tiros de un arma que aturde a la persona para poder quitarle el juguete. El muchacho no resultó herido, pero logró morder a uno de los policías. ¿Cómo puede alguien llegar a ser tan obstinado? Consideremos la obstinada negativa de Faraón a dejar ir al pueblo de Dios a pesar de las numerosas plagas. Se necesitaron 7 plagas para que Faraón comenzara a aplacarse. Faraón fue un necio al endurecer su corazón contra Dios. Sin embargo, fíjate quién endureció su corazón en el desierto. Hebreos capítulo 3, versículo 15 al 16 dice: si oís hoy su voz, no endurezcáis vuestros corazones como en la provocación. Porque ¿quiénes, habiendo oído, le provocaron? ¿Acaso no fueron todos los que salieron de Egipto guiados por Moisés? Incluso aquellos que habían visto la liberación de Dios de la esclavitud de Egipto se rebelaron contra Dios. Hoy ponderemos si Dios nos está hablando o no. Podría ser que nos estemos aferrando a algún juguete y negándonos a dejarle ser Señor de nuestra vida. Pensamiento para este hermoso día. Dios debe gobernar nuestro corazón si nuestros pies han de andar por sus caminos.

0: Números, capítulo 23. Jehová es mi pastor, nada me faltará. En lugares de delicados pastos me hará descansar. Junto a aguas de reposo me pastoreará. Confortará mi alma. Me guiará por sendas de justicia, por amor de su nombre. Aunque ande en valle de sombra de muerte, no temeré mal alguno, porque tú estarás conmigo. Tu vara y tu cayado me infundirán aliento. Aderezas mesa delante de mí, en presencia de mis angustiadores. Unges mi cabeza con aceite, mi copa está rebosando. Ciertamente el bien y la misericordia me seguirán todos los días de mi vida, y en la casa de Jehová moraré por largos días.
1: La radio te informa la hora, 18:27.

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El tema para el día de hoy, designios divinos. La lectura se encuentra en el libro de Proverbios capítulo 16. La mente del hombre planea su camino, pero el Señor dirige sus pasos. Los acontecimientos que cambian la vida no sucede por accidente, no están determinados por las estrellas, la casualidad no existe. El Señor usa toda situación en la vida para lograr sus propósitos. Frank W. Boreman, pastor y ensayista británico, dijo: "No fue por casualidad que Elías y Acab se reunieron en las laderas cubiertas de hierba del Monte Carmelo. No fue por casualidad que Herodes y Juan se encontraron en los caminos de Galilea. No fue por casualidad que Pilato y Jesús se reunieron en el tribunal de Jerusalén. No fue por casualidad que Pedro y Cornelio se reunieron en la costa siria. No fue por casualidad que Felipe y el etíope se juntaron en el camino arenoso a Gaza. No fue por casualidad que Nerón y Pablo se reunieron entre los esplendores antiguos de la vieja Roma. No, nuestras citas no son más casualidad que el encuentro de Stanley con Livingstone en África Central". Deberíamos comenzar cada día con un sincero deseo de agradar al Señor, esperando con gozo sus designios para nosotros. Puede que sean circunstancias no planeadas o la gente con la que nos encontramos inesperadamente, pero debemos darles la bienvenida como oportunidades de testificar, servir a los demás y crecer espiritualmente. Reconociendo la guía soberana de Dios, regocijémonos en sus designios. Pensamiento para este hermoso día: tanto las paradas como los pasos de un buen hombre son ordenados por el Señor.

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0: La radio te informa la hora. 18:46.
1: Jesús, hoy no te llama para juzgarte, ni para golpearte, mucho menos para acusarte, tampoco te está condenando. Él quiere un momento contigo, para que puedas sentir ese gran amor tan incomparable, e inmediatamente sientas esperanzas, vida, fuerzas, aliento, y puedas ser salvo. Cuando sientes a Jesús tan cerca, puedes entender algo, que su presencia es suficiente. Ven a Él pronto.

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1: ¿Qué tal, amigos? Es una alegría encontrarnos con ustedes para otro programa de estudio.
2: Hoy compartiremos la parte número 12 de la serie ¿Cuál es la diferencia? Y estaremos conversando sobre aspectos claves relacionados con la vida eterna. ¿Qué es? ¿Cómo se llega a ella? ¿Y qué posibilidades hay dentro de ella y más?
1: Si le interesa el tema, quédese con nosotros para escuchar este estudio. Le aseguramos que le resultará claro, práctico y muy interesante. En breves instantes llega el análisis en la voz de Guillermo Sauchuk.

0: Amigo, ¿cómo se encuentra? Hoy quisiera conversar sobre algunos aspectos de la vida eterna y por eso es necesario que comprendamos, en primer lugar, que vida eterna no es lo mismo que existencia eterna. Todo ser humano, sea salvo o perdido, vivirá para siempre. Pero solo los creyentes tendrán vida eterna. No se trata solo de la duración de la vida, sino también su calidad. La vida eterna es la misma vida de Dios, que está incorporada en el Señor Jesucristo. 1 Juan 1:2 señala así: porque la vida fue manifestada, y la hemos visto, y testificamos, y os anunciamos la vida eterna, la cual estaba con el Padre, y se nos manifestó. Quisiera mostrarle, querido oyente, que a veces la vida eterna es nombrada como parte de una posesión presente y otras veces es tratada como una esperanza futura y una herencia. Como posesión presente es un don, un regalo poseído por los creyentes en el tiempo presente. Fue prometido por el Señor, como indica 1 Juan 2:25, y esta vida se halla en Él, como indica el Evangelio de Juan en sus capítulos 5 y 6. Además, se recibe creyendo en Él, según indica Juan 6:47. De cierto os digo, el que cree en mí tiene vida eterna. Otras expresiones que significan lo mismo que creer en Él y que también aparecen en el libro de Juan son beber el agua que Él da, comer su carne y beber su sangre, seguirle y conocerle. Según indica la Biblia, la vida eterna es un regalo del Padre, que también es dado por el Hijo. En Juan, capítulo 10, versos 27 y 28 leemos: mis ovejas oyen mi voz, y yo las conozco y me siguen, y yo les doy vida eterna, y no perecerán jamás, ni nadie las arrebatará de mi mano. Según explica la Biblia, todo lo que el Padre le mandó al Hijo decir tenía como objetivo el darnos vida eterna. Asimismo, todos los que están ordenados para vida eterna creen, y esta es solo una cara de la verdad, porque la otra es que los que rehúsan creer no se juzgan dignos de la vida eterna. Lo indica la Biblia en Hechos 13:46. Esta vida es producida por el reino de la gracia, y todo creyente puede saber que la tiene en base a la autoridad de la palabra de Dios. En este sentido, 1 Juan 5:13 indica claramente: estas cosas os he escrito a vosotros que creéis en el nombre del Hijo de Dios, para que sepáis que tenéis vida eterna y para que creáis en el nombre del Hijo de Dios. Dios desea que los que tienen vida eterna lo manifiesten por sus obras en la vida cotidiana. 1 Timoteo 6:12 nos anima diciendo: pelea la buena batalla de la fe, echa mano de la vida eterna, a la cual asimismo fuiste llamado, habiendo hecho la buena profesión delante de muchos testigos. Y unos versículos después, en el 19, señala: atesorando para sí buen fundamento para lo porvenir, que echen mano de la vida eterna. Además de ser una posesión presente, la Biblia también describe la vida eterna en tiempo futuro como una esperanza. Por ejemplo, Tito 1:2 expresa: en la esperanza de la vida eterna, la cual Dios, que no miente, prometió desde antes del principio de los siglos. Y Judas 21 agrega: conservaos en el amor de Dios, esperando la misericordia de nuestro Señor Jesucristo para vida eterna. Esto se refiere a la vida eterna en su plenitud, cuando el creyente esté eternamente libre de pecado, enfermedad, tristeza y muerte. Se refiere al estado final, al estado glorificado. A veces la vida eterna también es nombrada como una herencia, y cualquiera que haya dejado casas, o hermanos, o hermanas, o padre, o madre, o mujer, o hijos, o tierras por mi nombre, recibirá 100 veces más y heredará la vida eterna. Leemos, por ejemplo, en Mateo 19:29, y Tito 3:7 expresa: para que, justificados por su gracia, viniésemos a ser herederos conforme a la esperanza de la vida eterna. Ahora, es necesario comprender que la vida eterna no se consigue por las obras. Quizá en la Biblia nos encontremos con versículos que suenan como si la vida eterna fuera un premio por el comportamiento durante la vida terrenal. Por ejemplo, este es el caso de Juan capítulo 4 verso 36, Romanos capítulo 2 verso 7 y Gálatas capítulo 6 verso 8. Sin embargo, estos pocos textos no pueden contradecir los muchos pasajes que claramente enseñan la gran verdad de la salvación por gracia, que es un don, que es recibido solo por la fe y que es completamente aparte de las obras. En este punto, usted se estará preguntando, entonces, ¿qué significan estos versículos problemáticos? Bien, su objetivo, querido amigo, es recordarnos que habrá grados de recompensa en el cielo. En el tribunal de Cristo, algunos recibirán coronas y otros sufrirán pérdida. Aunque todos los creyentes tendrán vida eterna, no todos tendrán la misma capacidad para disfrutarla. Esta capacidad es determinada aquí en esta vida por dos factores. El primero es la fidelidad en el servicio, según vemos que Gálatas capítulo 6, versos 7 al 9 señala, todo lo que el hombre sembrare, eso también segará, porque el que siembra para su carne, de la carne segará corrupción, mas el que siembra para el espíritu, del espíritu segará vida eterna. El otro factor de disfrute de la vida eterna es el progreso en la santidad. Leemos sobre esto en Romanos capítulo 6, verso 22. Mas ahora que habéis sido libertados del pecado y hechos siervos de Dios, tenéis por vuestro fruto la santificación y como fin la vida eterna. Las buenas obras mencionadas en estos versículos son el fruto de la vida.
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0: Por ejemplo, cuando en Mateo capítulo 25, verso 46 dice, y los justos a la vida eterna, enseña que los que se hacen amigos de los hermanos judíos de Cristo durante el periodo de la tribulación, mostrarán por esto que son verdaderamente salvos y por lo tanto gozarán de vida eterna. Sus buenas obras son la evidencia de su salvación. En el Evangelio de Juan, capítulo 4, verso 36 y capítulo 12, verso 25, claramente hacen referencia a la recompensa por el servicio fiel y no al camino de la salvación. Y el que siega recibe salario y recoge fruto para vida eterna, para el que siembra goce juntamente con el que siega, señala Juan 4:36. Y el capítulo 12, verso 25 expresa, el que ama su vida la perderá, y el que aborrece su vida en este mundo para vida eterna la guardará. Romanos capítulo 2, versículos 6 y 7 es un pasaje especialmente difícil para muchas personas. Dice, el cual pagará a cada uno conforme a sus obras, vida eterna a los que, perseverando en bien hacer, buscan gloria y honra e inmortalidad. A primera vista, parece decir que la vida eterna es condicional y depende de ser bueno o hacer buenas obras. Sin embargo, el testimonio consistente de las Escrituras prohíbe esta interpretación y da lugar a dos maneras en las que puede ser entendido bíblicamente. Primero, puede referirse a un ideal teórico, una norma por la cual Dios juzgará a los perdidos. Si un incrédulo pudiera demostrar que por su fuerza continuó sin excepción haciendo el bien, entonces sería recompensado con la vida eterna. Pero, por supuesto, esto es imposible, ya que, como señala Romanos 3:12, no hay quien haga lo bueno, no hay ni siquiera uno. La segunda posibilidad es que se refiere a un creyente, porque solo un creyente, por el poder del Espíritu Santo, puede ser descrito así. En este caso, por supuesto, y como mencionamos antes, las buenas obras son el resultado de la salvación, no el medio para alcanzarla. Llegando al cierre del programa de hoy, querido amigo, espero que haya podido comprender claramente lo conversado. La vida eterna es una vida espiritual recibida con el nuevo nacimiento. Es la vida de Dios mismo y es tan eterna como Él. Es una posesión presente y también una esperanza futura. El que verdaderamente cree en Cristo puede saber que la tiene en base a la autoridad de la palabra de Dios. La certidumbre de la salvación viene por medio de las Escrituras. El creyente anticipa la vida eterna en su plenitud, conocido en otros términos como la redención del cuerpo. Cuando se habla de la vida eterna en conexión con las recompensas, no significa que ella sea la recompensa de la santidad, el servicio o las buenas obras. Las recompensas son dadas como una demostración fiel de que la vida de Cristo en el creyente marca una diferencia.

0: ahora es su turno de considerar si ya ha aceptado este regalo de Dios que es la vida eterna, si ya ha puesto su confianza en Cristo y tiene su eternidad asegurada por gracia de Dios. Y si ya lo hizo, ¿cómo están su servicio y su santidad para alcanzar el pleno disfrute de esta vida eterna?
1: Le animamos a que esté pensando en todo esto. Si le surge alguna pregunta o quisiera comentarnos su experiencia en relación con el tema tratado, por favor nos envíe su mensaje por los medios que daremos al cierre. También haga por estos medios la compra del libro en la que está basada esta serie. Se llama ¿Cuál es la diferencia? Y lo escribió el hermano William McDonald.
0: Nos despedimos, amigos, y les dejamos la invitación para que nos estén acompañando el próximo programa, llegando a la parte número 13 de esta serie. Esperamos poder seguir aprendiendo nuevas cosas y refrescando viejos conocimientos como lo hemos hecho hasta ahora. Hasta la próxima, Dios les bendiga mucho.
1: 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Que Dios le bendiga.

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1: Señor, tú me has examinado y me conoces. Tú conoces todas mis acciones. Aún de lejos te das cuenta de lo que pienso. Sabes todas mis andanzas. Sabes todo lo que hago. Aún no tengo la palabra en la lengua y tú, Señor, ya la conoces. Por todos lados me has rodeado. Tienes puesta tu mano sobre mí. Sabiduría tan admirable está fuera de mi alcance. Es tan alta que no alcanzo a comprenderla. ¿A dónde podría ir lejos de tu espíritu? ¿A dónde huiría lejos de tu presencia? Si yo subiera a las alturas de los cielos, allí estás tú. Y si bajara a las profundidades de la tierra, también estás allí. Si levantara el vuelo hacia el oriente, o habitar en los límites del mar occidental, aún allí me alcanzaría tu mano. Tu mano derecha no me soltaría. Si pensara esconderme en la oscuridad, o que se convirtiera en noche la luz que me rodea, la oscuridad no me ocultaría de ti, y la noche sería tan brillante como el día. La oscuridad y la luz son lo mismo para ti. Tú fuiste quien formó todo mi cuerpo. Tú me formaste en el vientre de mi madre. Te alabo porque estoy maravillado, porque es maravilloso lo que has hecho. De ello estoy bien convencido. No te fue oculto el desarrollo de mi cuerpo mientras yo era formado en lo secreto, mientras era formado en lo más profundo de la tierra. Tus ojos vieron mi cuerpo en formación. Todo eso estaba escrito en tu libro. Había señalado los días de mi vida cuando aún no existía ninguno de ellos. Oh Dios, qué profundos me son tus pensamientos. Infinito es el conjunto de ellos. Si yo quisiera contarlos, serían más que la arena. Y si acaso terminara, aún estaría contigo. Oh Dios, quítales la vida a los malvados y aleja de mí a los asesinos, a los que hablan mal de ti y se levantan en vano en contra tuya. Señor, ¿no odio acaso a los que te odian y desprecio a los que te desafían? Los odio con toda mi alma. Los considero mis enemigos. Oh Dios, examíname. Reconoce mi corazón, ponme a prueba, reconoce mis pensamientos, mira si voy por el camino del mal y guíame por el camino eterno.

La salvación de Dios. ¿Qué es la salvación de Dios? El amor de Dios revelado a la humanidad. La adopción divina para todos los que aceptan a Jesús. El perdón de los pecados para todos los que se lo piden. La esperanza viva para todos los que en Él creen. Mas a todos los que le recibieron, los que creen en su nombre, les dio potestad de llegar a ser hijos de Dios. Juan 1:12.

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1: Hola, estimados amigos, ¿cómo se encuentran? Esperamos que bien y expectantes para escuchar este nuevo programa de preguntas y respuestas.
2: Les recibimos nuevamente y es nuestro deseo que estos programas puedan ser de ayuda para aclarar dudas y también para que sean de bendición para su vida espiritual.
1: Le invitamos a que se ponga cómodo y que escuche un poco de música antes de comenzar.

0: oyente tiene dos inquietudes. ¿Es cierto que hay una profecía sobre otra destrucción de Israel? Y la otra, si los judíos son el pueblo de Dios, ¿por qué han tenido que cometer tantas masacres contra el pueblo palestino? ¿Está permitido que los judíos hablen de exterminar a los palestinos?
1: Lamentablemente, es cierto que la Biblia habla de una futura calamidad que vendrá sobre Israel. Jeremías habla en el capítulo 30 de un tiempo de angustia para Jacob. Creemos que este tiempo está en el futuro aún. Será el tiempo que también llamamos la tribulación. Acerca de este tiempo dice en Zacarías 13:8, y acontecerá en toda la tierra, dice Jehová, que las dos terceras partes serán cortadas en ella y se perderán, mas la tercera parte quedará en ella. Y meteré en el fuego a la tercera parte y los fundiré como se funde la plata y los probaré como se prueba el oro. Él invocará mi nombre y yo le oiré y diré, pueblo mío, y él dirá, Jehová es mi Dios. Dos terceras partes de Israel fallecerán estando en la tierra de Israel, y la otra tercera parte se convertirá a Dios, como está escrito también en Zacarías 12:10 y en Romanos 11:25 y 26. Respondiendo a su segunda pregunta, Israel es el pueblo de Dios, no porque lo merece, sino por la soberana voluntad de Dios. Él mismo lo dijo así por boca de Moisés en Deuteronomio 9:5. No por tu justicia ni por la rectitud de tu corazón entras a poseer la tierra de ellos, sino por la impiedad de estas naciones, Jehová tu Dios las arroja delante de ti, y para confirmar la palabra que Jehová juró a tus padres, Abraham, Isaac y Jacob. Y en Deuteronomio 7:7, no por ser vosotros más que todos los pueblos os ha querido Jehová y os ha escogido, pues vosotros erais el más insignificante de todos los pueblos, sino por cuanto Jehová os amó y quiso guardar el juramento que juró a vuestros padres, Israel aún no es lo que Dios se propuso hacer de él. Pero el remanente salvo lo será, porque Dios ha dicho, este pueblo ha creado para mí, mis alabanzas publicará. En cuanto a las masacres contra el pueblo palestino y el exterminio de los palestinos, podemos decir que está mal informado. Es cierto que hay una rivalidad entre el pueblo palestino y el pueblo de Israel. Los líderes palestinos quieren toda la tierra de Israel para sí. En 1948, cuando las Naciones Unidas votaron a favor de la creación de dos estados dentro del territorio que se extiende entre el río Jordán y el mar Mediterráneo, Israel aceptó. Pero los palestinos, juntamente con el mundo árabe, lo rechazaron. No querían un estado judío en territorio musulmán. Cuando Egipto ocupaba la franja de Gaza y Jordania ocupaba Cisjordania, nadie reclamó que allí se estableciera un Estado palestino. La causa de la tragedia palestina no es la falta de un Estado propio, sino su odio hacia Israel, odio hacia el Dios de Israel. Hoy, mientras decimos esto, caen cohetes sobre ciudades israelíes, cohetes que son disparados al azar sobre escuelas, centros urbanos, con el único objetivo de causar la mayor cantidad de víctimas posibles. Israel contesta estos actos de terror con ataques puntuales intentando eliminar a los autores de estos crímenes. Esto no es lo mismo que masacrar y exterminar al pueblo palestino. Como cristianos nos debe doler siempre cuando una persona muere violentamente y más si pensamos que mueren sin Cristo y sin esperanza. Pero para volver a su pregunta, si uno de los ejércitos más poderosos del mundo bombardea durante un mes a una ciudad donde vive 1 millón de personas, con el propósito de exterminar a toda su población, ¿cuántos muertos podría haber después de un mes sin tregua? Le contestamos, no quedaría ninguno con vida. Sin embargo, durante la invasión de Gaza un par de años atrás, hubo alrededor de 1000 muertos en semanas de pelea, calle por calle y casa por casa, con el objetivo de eliminar la infraestructura terrorista e intentando salvar a la población civil. La Biblia dice que hay futuro tanto para Israel como para el palestino. Algún día ambos pueblos doblarán sus rodillas ante el Señor Jesucristo y confesarán que Él es Señor. Teniendo en mente que filisteo y palestino es la misma palabra en hebreo, leemos en Zacarías 9:6-7, «Pondré fin a la soberbia de los filisteos, quitaré la sangre de su boca y sus abominaciones de entre sus dientes, y quedará también un remanente para nuestro Dios, y serán como capitanes de Judá». Por eso, sabiendo que el único que puede dar paz verdadera a la región es Jesús, sabiendo que la única respuesta a los problemas del mundo es el Evangelio. Vivámoslo, anunciémoslo. Y oremos que Dios abra los ojos de tanto judíos como musulmanes para que sean salvos.

0: En Génesis 1:26 leemos que Dios dijo: "Hagamos al hombre a nuestra imagen, conforme a nuestra semejanza". Pero, ¿en qué somos imagen y semejanza de Dios?
1: Dios, al crear al hombre, hace algo que lo distingue de todo lo creado anteriormente. Hablando en términos de biología, el hombre sencillamente es un mamífero más. Sin embargo, sabemos, y la Biblia nos enseña, que hay algo que nos distingue de los animales. Al crear al hombre, dice la Biblia que Dios sopló en su nariz aliento de vida, y fue el hombre un ser viviente. Dios puso algo de sí mismo en el hombre que hace que la existencia del hombre vaya más allá de la muerte física. Job 32:8 dice: "Ciertamente espíritu hay en el hombre", y el soplo de la omnipotencia de Dios le hace que entienda. El hombre es un ser espiritual que puede tomar decisiones morales. El ser humano es el único ser creado para relacionarse con Dios y único también en la forma de relacionarse con su prójimo.

0: Biblia, ¿cómo puedo saber cuáles son promesas y mandatos para los judíos y cuáles para los no judíos?
1: La respuesta a tu pregunta es sencilla. Mira a quién se dirige la palabra de Dios y sabes para quién es. Pienso, sin embargo, que tú te refieres a distinguir entre los mandamientos que son exclusivamente para Israel y los que son para la iglesia. La ley dada por medio de Moisés fue dada a Israel y no fue abolida jamás. La ley es como un espejo que muestra que el hombre es un pecador, pero la ley no cambia a la persona. Ella muestra la condición del hombre, pero no lo convierte en una persona mejor. Solo Cristo puede cambiarte, puede transformarte y puede salvarte de la condenación. Si tú confías en el Señor Jesús como tu Salvador y crees que Él murió por ti en la cruz del Calvario, la Biblia dice que entonces tú moriste. Habíais muerto a la ley mediante el cuerpo de Cristo para que seáis de otro, del que resucitó de los muertos, a fin de que llevemos fruto para Dios. Dice Pablo a los Romanos en el capítulo 7, texto 4. Ahora, no debes correr nuevamente a la ley de Moisés y decir, ahora sí voy a cumplir todo, sino debes permanecer en Cristo. Pablo dice en 1 Corintios 9 que ahora está bajo la ley de Cristo. Santiago llama a esta ley la ley perfecta, la ley de la libertad. Es la ley que Cristo ha escrito en nuestros corazones. Ya no es por una regla externa que haces la voluntad de Dios, sino porque el Espíritu Santo produce en ti el querer y el hacer. Yo sé que no funciona siempre así, pero la solución no es esforzarse más, sino buscar la comunión con Cristo.

0: Para los judíos hay una segunda oportunidad durante la tribulación. Para los gentiles, ¿también hay una segunda oportunidad durante este periodo?
1: No hay una segunda oportunidad en el periodo de la tribulación. En el periodo de la gran tribulación habrá una multitud incontable de gentiles que por primera vez entienden el Evangelio y que aún se convertirán. Para Israel será un tiempo muy duro, en el cual Dios hablará a su pueblo y guardará de en medio de ellos a un remanente que será salvo en su totalidad. Pero para aquel que hoy oye y entiende el Evangelio y lo rechaza, no creemos que haya esperanza en el tiempo de la tribulación, pues dice la Biblia en 2 Tesalonicenses 2:8 que entonces se manifestará aquel inicuo a quien el Señor matará con el espíritu de su boca y destruirá con el resplandor de su venida. Inicuo cuyo advenimiento es por obra de Satanás, con gran poder y señales y prodigios mentirosos y con todo engaño de iniquidad para los que se pierden, por cuanto no recibieron el amor de la verdad para ser salvos. Por esto Dios les envía un poder engañoso, para que crean la mentira, a fin de que sean condenados todos los que no creyeron a la verdad, sino que se complacieron en la injusticia. Esperamos que hayan pasado un momento agradable con nosotros. Nos despedimos hasta nuestro próximo encuentro.

0: Amigos, les recordamos que para estos programas estamos utilizando el material creado a partir de dudas puntuales de nuestros oyentes y lectores de nuestras publicaciones. Por eso, si tiene preguntas, si quiere que las respondamos a la luz de la palabra de Dios, entonces puede comunicarse con nosotros. ¿A dónde?
1: Bueno, pueden escribirnos a Obra Misionera, Llamada de Medianoche, Casilla 6557, Correo Central, Montevideo, Uruguay.
0: 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Les contestaremos con mucho gusto.
1: Será hasta la próxima.

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1: En 1994, un piloto de la Fuerza Aérea de Angola realizaba una misión en territorio controlado por las tropas rebeldes. Pero el piloto se desorientó cuando el equipo de dirección de su avión MiG-21 falló y el territorio estaba cubierto por oscuras nubes que se habían precipitado sobre la región. Sin embargo, quiso cumplir con su misión, la cual era borbandear una base militar rebelde. Creyendo haber encontrado su objetivo, el piloto dejó caer sus bombas. Los instrumentos de destrucción hicieron impacto sobre lo que resultó siendo una escuela llena de niños entre los 8 y 15 años. El dato oficial de niños muertos fue de 89, con más de 200 heridos. Sea por equivocación, por ignorancia, por engaño, por debilidad o por pura terquedad, todos nosotros, en alguna cosa, en algún tiempo, cometemos errores. El mero hecho de no ser perfectos nos hace susceptibles al error. Aunque esperamos que nuestros errores no produzcan resultados tan funestos como los del piloto angoleño, siempre que erramos existe un potencial para lo inconveniente, lo desagradable y aún hasta lo trágico. Es por eso que es importante tratar de evitar los errores y cuando se nos señalan, hacer todo lo posible por corregirlos. Alguien ha observado que errar es de humanos, pero permanecer voluntariamente en el error es diabólico. Muchas veces los errores en los que perseveramos son causados por lo que pensamos, por lo que percibimos como apropiado y correcto, por lo que creemos o bien por lo que no creemos. Es tu pensar, tu convicción o la falta de ella lo que te lleva a actuar o vivir de la manera que lo haces. Si no crees en Dios, tampoco crees en tener una responsabilidad a un poder sobrenatural. Por lo tanto, tu concepto de lo que es bueno o malo es puramente personal y humanista, y es de acuerdo a ese concepto como vives. Si estás determinado a realizar tu objetivo, aunque estés confundido o extraviado, como el piloto angoleño, procedes y fallas. Ten cuidado. Asegúrate que tienes la información correcta antes de proceder. Evita los errores de la vida. Deja que Cristo te saque del error.
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1: Bienvenidos todos a otro programa de estudio bíblico de Llamada de Medianoche.
2: Es una alegría anunciarles que hoy estaremos comenzando una nueva serie de estudios bíblicos basada en el libro de nuestro hermano Norbert Litt. El título de la serie es Señales de su venida, y ella nos propone un análisis del mensaje profético que el Señor Jesús nos dejó, según quedó registrado, claro, en el Evangelio de Mateo, capítulos 24 y 25.
1: Comenzamos hoy con una introducción al tema que nos ayudará a ponernos en contexto. Vamos primero a una muy breve pausa y luego llega Guillermo Sauchuk con la primera parte de la serie Señales de su venida.

¿Qué tal, amigos? Al comenzar un nuevo tema de estudio, quisiera hacer algunas aclaraciones iniciales. Pocos días antes de su muerte, Jesús habló a sus discípulos en el Monte de los Olivos. Este sermón contiene las más importantes declaraciones proféticas de la Santa Escritura. Todas las revelaciones posteriores acerca del tema, incluso las del último libro de la Biblia, tienen su base en este mensaje del Señor acerca del tiempo final. A lo que Jesús habló aquí, lo podríamos denominar como un legado de esperanza. Pocas horas antes de su muerte, el Señor compartió con sus apóstoles la cena de la Pascua y en esa ocasión celebró con ellos por primera vez la cena del Señor, introduciendo en ella el nuevo pacto en su sangre. El apóstol Pablo se refiere a esto cuando escribe en 1 Corintios: así pues, todas las veces que comiereis este pan y bebiereis esta copa, la muerte del Señor anunciáis hasta que Él venga. Es de esta venida que habló Jesús a los suyos en el Monte de los Olivos y también de todos los acontecimientos relacionados con ella. Y lo interesante es que será en el mismo Monte de los Olivos donde el Señor regresará en gloria, según nos enseña el profeta Zacarías. Con el conocimiento que el Señor compartió con sus discípulos en aquella ocasión, aprendemos a ordenar cronológicamente los futuros acontecimientos. Esto nos desafía a alcanzar con las buenas nuevas a los que están afuera, nos motiva a continuar en la santificación personal y nos anima a sostener firmemente la esperanza de su regreso en lugar

Que sea pronto, se abrirán los cielos y aparecerá Jesús. Los verdaderos cristianos cobran aliento sabiendo que el Señor regresará juntamente con su iglesia, a la cual habrá arrebatado antes para establecer su reino de justicia. Si bien el Sermón del Monte de los Olivos, el Señor está hablando principalmente de Israel y de los acontecimientos en la gran tribulación, que precederán su regreso con poder y gran gloria, y no de la iglesia ni del arrebatamiento, aún así las ideas señaladas también se pueden aplicar espiritualmente a la iglesia, y por eso trataré de hacerlo donde sea posible. Probablemente no haya preguntas más importantes para el futuro de la ciudad de Jerusalén que las que le plantearon en aquel entonces los discípulos al Señor. Mientras que en nuestros días se está discutiendo acerca de la división de Jerusalén, del futuro estatus de la ciudad y de su rol en la política mundial, hace mucho que Dios ya contestó estas preguntas. En Mateo 24 leemos que, cuando Jesús salió del templo y se iba, se acercaron sus discípulos para mostrarle los edificios del templo. Respondiendo él les dijo, ¿veis todo esto? De cierto os digo, que no quedará aquí piedra sobre piedra que no sea derribada. Y estando él sentado en el monte de los olivos, los discípulos se le acercaron aparte diciendo, dinos, ¿cuándo serán estas cosas y qué señal habrá de tu venida y del fin del siglo? Al final del capítulo anterior, el Señor Jesús había anunciado la destrucción de Jerusalén y dijo luego en el último versículo, porque os digo que desde ahora no beberéis hasta que digáis, bendito el que viene en el nombre del Señor. Jerusalén era la capital del judaísmo y considerada la ciudad del gran rey. Allí Dios se había revelado innumerables veces por medio de sus profetas y mensajeros y finalmente había enviado a su Hijo unigénito. La ciudad de Jerusalén representaba a todo Israel, pero esta misma ciudad, especialmente sus clases altas judías, rechazaban la suprema dádiva del amor de Dios. No querían saber nada del prometido Hijo de David ni aceptar su reinado sobre ella. Su población, incluso, estaba dispuesta a hacerlo clavar en una cruz. Esta es la triste verdad sobre el Israel de aquel entonces. El Señor ya no tenía otro mensaje para ellos que el del juicio. He aquí, vuestra casa os es dejada desierta, dijo en Mateo 23. La señal visible e inmediata que el Señor les dio para subrayar sus palabras fue la de abandonar el templo. A partir de ese día no regresaría más allí, porque este hecho de salir definitivamente del templo, en realidad, ya dejaba desierta la casa de Israel y eso tendría consecuencias terribles. Jerusalén había perdido la oportunidad de encontrar refugio bajo la sombra de las alas de su Dios y por eso le quedaba solamente el desierto sin sombra. Pero además de proclamar el juicio, el Señor Jesús les dio en este pasaje de Mateo 23 una de las más grandiosas revelaciones de su persona. Jerusalén, Jerusalén, que matas a los profetas y apedreas a los que te son enviados. ¿Cuántas veces quise juntar a tus hijos como la gallina junta sus polluelos debajo de las alas y no quisiste? ¿Quién es el que habla aquí? El Señor seguramente pronunció estas palabras pensando en el Salmo 91, versículos 1 al 4, donde leemos, el que habita al abrigo del Altísimo morará bajo la sombra del Omnipotente. Diré yo a Jehová, esperanza mía y castillo mío, mi Dios en quien confiaré. Él te librará del lazo del cazador, de la peste destructora. Con sus plumas te cubrirá y debajo de sus alas estarás seguro. Escudo y adarga es su verdad. De modo que con sus palabras finales de Mateo 23, Jesús en realidad está diciendo, yo soy Dios, vuestro Dios, el Dios de Abraham, Isaac y Jacob, pero no me quisisteis. En segundo lugar, lo hermoso de estas palabras es que el Señor mira más allá del juicio, de su muerte, del largo tiempo de dispersión de Israel, de la época de desolación
de la última gran tribulación y dirige el foco de la atención

hacia su regreso para el pueblo judío. Por eso leemos en Mateo 23, porque os digo que desde ahora no me veréis hasta que digáis, bendito el que viene en el nombre del Señor. Con esto, Jesús señala hacia el final del túnel y proféticamente ya ve el futuro remanente de Israel, el cual estará esperando al Señor. Ellos lo reconocerán tal como Él es. Nuevamente el Señor dice estas palabras refiriéndose a un salmo, en este caso el 118, versículos 26 y 27. Bendito el que viene en el nombre de Jehová. Desde la casa de Jehová os bendecimos. Jehová es Dios y nos ha dado luz. Pero hasta que llegue el momento de esta exclamación, cuando Israel vea a Jesús en su regreso, el camino todavía será largo y difícil, y se dará de acuerdo a la descripción que Jesús hace en los capítulos siguientes de Mateo 24 y 25. Seguramente, los discípulos habrán escuchado el lamento de Jesús sobre Jerusalén y su templo, y seguramente también habrán quedado espantados, pues no podían o no querían aceptar la anunciada destrucción. Porque leemos, cuando Jesús salió del templo y se iba, se acercaron sus discípulos para mostrarle los edificios del templo. En su relato, el evangelista Marcos dice, saliendo Jesús del templo, le dijo uno de sus discípulos, Maestro, mira qué piedras y qué edificios. En otras palabras, no puede ser que todo esto quede desierto, si es la casa de Dios. Pero en lugar de dar la razón a los discípulos, el Señor Jesús agravó todavía sus palabras de juicio diciendo, ¿veis todo esto? De cierto os digo que no quedará aquí piedra sobre piedra que no sea derribada. Luego del anuncio de la destrucción total del templo en Mateo 24, los discípulos le preguntaron al Señor Jesús, dinos, ¿cuándo serán estas cosas? Refiriéndose a la destrucción del templo y de Jerusalén. Además, como judíos fieles que confiaban en la verdad de las Escrituras, también creían en el establecimiento del reino mesiánico y, dado que el mismo Señor Jesús había hablado de su regreso, sus próximas preguntas fueron, ¿qué señal habrá de tu venida? Y la siguiente, ¿y del fin del siglo? Ahora sabemos que estas dos últimas también se pueden ver como una sola pregunta. Le invito, querido amigo, a que me acompañe en los próximos programas para estar conversando sobre estas señales que el Señor Jesús les anunció.

0: Hasta aquí vamos con esta introducción a una nueva serie que ya estamos viendo será muy, muy interesante. Y también nos aclarará detalles de la profecía que quizás no tenemos del todo claros.
1: Como decía Guillermo, los invitamos, amigos, a continuar sintonizando este espacio y no se pierdan ningún estudio de esta serie titulada Señales de su Venida. Envíenos un mensaje por el contacto que daremos al cierre del programa y cuéntenos, ¿qué le parece este nuevo tema que comenzamos a analizar?
0: Gracias por acompañarnos un programa más. Si el Señor lo permite, nos reencontraremos en la próxima emisión para meternos de lleno en esta temática. Será hasta entonces. Bendiciones.
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2: La radio te informa la hora. 20, 30 minutos.
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Ciertamente, llevó Él nuestras enfermedades y sufrió nuestros dolores. Y nosotros le tuvimos por azotado, por herido de Dios y abatido. Mas Él, herido fue por nuestras rebeliones, molido por nuestros pecados. El castigo de nuestra paz fue sobre Él, y por su llaga fuimos nosotros curados. Todos nosotros nos descarriamos como ovejas, cada cual se apartó por su camino, mas Jehová cargó en Él el pecado de todos nosotros. Isaías 53, del 4 al 6.

Cuando yo estaba en la universidad, corrí una carrera de larga distancia que jamás olvidaré. Les habla el Dr. Dobson de Enfoque a la Familia. Ese fue mi primer año como estudiante universitario y realmente estaba desesperado por ganar mi primera carrera. Aunque no me había entrenado adecuadamente, fui a la pista lleno de energía y optimismo. Cuando sonó el revólver, comencé a correr tan rápido como pude y dejé a todos los demás corredores muy lejos detrás de mí. Sin embargo, para la segunda vuelta, parecía que el costado se me estaba partiendo y todos los corredores estaban acercando a mí. A la mitad de la carrera estaba respirando frenéticamente y mi pecho se hinchaba como si fuera un gran globo. Muy pronto, caí desplomado sobre la hierba al lado de la pista, cubierto con el sudor de mi fracaso, perdiendo la carrera y mi orgullo en un gran desastre. Pero aprendí una lección que no he olvidado hasta el día de hoy. Los maratones son muy diferentes de las carreras cortas, y uno tiene que aprender a mantener el paso si va a aguantar hasta llegar a la meta. ¿Y no es eso cierto también de la vida matrimonial? Usted tiene que mantener el paso si es que quiere seguir adelante a través de todas las vicisitudes de la vida, y también tiene que decidir no permitir que nada lo haga salirse del camino. Esto se llama matrimonio para toda la vida. Les habla el Dr. Dobson de Enfoque a la Familia.

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2: La radio te informa la hora. 20:58 minutos.

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El tema para el día de hoy, el detalle de la basura. La lectura se encuentra en 1 de Pedro capítulo 5, y todos sumisos unos a otros, revestíos de humildad. Una vez tuve el privilegio de predicar en una iglesia donde el amor y el calor humano eran especialmente evidentes. Me impresionó la buena disposición de los miembros de colaborar con el trabajo. El domingo que me tocó hablar había 3 cultos programados. Las damas de la iglesia habían proporcionado una abundante comida que se iba a servir entre culto y culto para los visitantes que habían recorrido una larga distancia. Acabada la comida, después de que la mayoría de la gente se había ido, noté una distinguida pareja que limpiaba las mesas y tiraba los platos de papel en grandes bolsas plásticas. Cuando los alabé por lo que estaban haciendo, dijeron de una manera muy práctica: «Nosotros somos el detalle de la basura. Nos ofrecimos de voluntarios para limpiar después de todas las funciones que hace la iglesia. Lo consideramos un ministerio». Qué maravilloso que esta pareja no solo estuviera disponible para servir al Señor, sino que humildemente hiciera lo que otros podrían considerar un trabajo denigrante. Estas amadas personas se alegraban de ser lo que con entusiasmo llamaban el detalle de la basura. Algunos miembros del cuerpo de Cristo son llamados a servir en lugares de prominencia, otros a trabajar calladamente entre bambalinas. Independientemente de lo que el Señor nos pida que hagamos, estemos dispuestos a hacerlo sirviéndonos unos a otros por medio del amor, sabiendo que a la larga estamos sirviendo al Señor. Pensamiento para este hermoso día: en la iglesia no hay tarea insignificante.